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6: Hola, ¿qué tal? ¿Cómo están? Soy María Belén Araya y les doy la bienvenida a este informe de noticias, donde sabremos de la mega reforma. El gobierno propone rebajar impuestos a las empresas al 22%. También hablaremos del proyecto de ley que propone entrevistas videograbadas para frenar la revictimización en causas de violencia intrafamiliar. Sabremos además de la fiscalización pesquera. Cernapesca lidera masivas incautaciones en Coquimbo y Tocopilla.
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6: Una preocupante situación fue expuesta por alumnas de tercer y cuarto medio del Colegio Marista de Rancagua, quienes denunciaron la existencia de una presunta red de pornografía infantil al interior del recinto educacional. Más información con Javier Vera.
7: En un comunicado compartido por las estudiantes del Colegio Marista de Rancagua en redes sociales, indicaron que aproximadamente hace un mes comenzó a circular una red de pornografía dentro del centro educacional. Según lo denunciado, esta red operaba mediante la venta de material audiovisual de las alumnas menores de edad y manejada por alumnos y compañeros de las propias víctimas. En el liceo, las estudiantes se movilizaron tras darse a conocer la situación. En las instalaciones del liceo, las estudiantes se movilizaron tras darse a conocer esta situación.
8: Se sienten mal, se sienten, no pueden estar en la clase tranquila sabiendo que están este tipo de personas en la sala. Entiendo que hay una investigación, que hay un debido proceso y esto es válido, la pedí, toda la investigación la tienen que hacer. Pero necesitamos solución ahora, porque son las víctimas las que tienen que vivir esto día a día y ellos son protegidos. Entonces las soluciones las necesitamos ahora. Y hablar de valores no es el momento, porque los valores están enseñando mal en este colegio con un grupo entero de que tiene una red de vulneración infantil.
7: El Colegio Marista de Rancagua informó que activó inmediatamente sus protocolos internos tras tomar conocimiento de los antecedentes y puso el caso a disposición de las autoridades. Asimismo, reiteraron que el colegio no se encuentra en un estado de inacción y que en todo momento han realizado las labores que la ley y sus propias atribuciones les permiten.
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6: Cerna Pesca, la Armada y Carabineros desarticularon focos de pesca ilegal en el norte del país. En Peñuelas detuvieron a 4 personas con 63,5 kilos de machas. Mientras que en Tocopilla incautaron cerca de 8 toneladas de recursos, incluyendo jurel en veda y erizos. Auri Morales con el informe.
10: El Servicio Nacional de Pesca y Agricultura, en un esfuerzo conjunto con Carabineros y la Armada, concretó 2 importantes operativos de fiscalización en el norte del país para combatir la pesca ilegal. Los procedimientos se desplegaron tanto en la región de Coquimbo como en la provincia de Tocopilla, culminando con la detención de varios infractores y la recuperación de valiosas especies hidrobiológicas que eran extraídas y transportadas de forma irregular. En el sector de Peñuelas, en la región de Coquimbo, un patrullaje nocturno que sorprendió a 4 personas que sustraían 63,5 kilos de machas desde un área de manejo protegida sin ninguna autorización. Al respecto, Cristian Gómez, director regional de Cerna Pesca, Coquimbo, valoró el procedimiento señalado que esto aseguraría el desarrollo responsable de esta actividad.
11: El trabajo conjunto realizado por las instituciones del Estado y las organizaciones de la pesca artesanal para frenar la extracción ilegal de machas es fundamental para asegurar el desarrollo responsable de esta pesquería, de gran importancia para nuestra región. De esta manera se fomenta por una parte el consumo legal y por otra se refuerza la fiscalización en aquellos sectores donde se realiza extracción ilegal.
10: Por su parte, la fiscalización en la zona norte de Tocopilla resultaron con cerca de 8 toneladas de recursos marinos, incluyendo 280 kilos de erizos vivos y un camión cargado con 7,9 toneladas de jurel en veda sin acreditación de origen. Pilar Ibarrién, directora regional de Cerna Pesca Antofagasta, destacó la importancia del trabajo de la red Sustenta.
12: Respecto al procedimiento realizado por Cerna Pesca y la red Sustenta en Tocopilla, estamos muy felices de lo que se logró, porque esto es en pro de la pesca sustentable y proteger los recursos para la pesca artesanal y para todas las familias que se sustentan en esta actividad. Agradecemos el apoyo y la presencia de Carabineros y la Armada para poder desarrollar este operativo.
10: Ambas acciones institucionales concluyeron con la respectiva incautación y devolución de las especies vivas a sus hábitats o agrupaciones gremiales correspondientes y la puesta a disposición de la justicia de los infractores. Cerna Pesca reafirmó su compromiso de mantener un monitoreo riguroso y constante en todo el borde costero para proteger la sustentabilidad de los ecosistemas marinos chilenos.
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6: El Servicio Nacional de Migraciones anunció que cursará una multa de hasta 70 millones de pesos a la empresa Vijas Spa tras detectar a 26 ciudadanos extranjeros trabajando de forma irregular en la comuna.
9: La región de Los Lagos.
6: La Municipalidad de Kempchi concretó el mejoramiento de más de 4 kilómetros de caminos en el tramo La Arena-Alto Tey, sector de Montemar, con el propósito de fortalecer la conectividad de las familias residentes.
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6: Un nuevo proyecto de ley busca incorporar entrevistas videograbadas en causas de violencia intrafamiliar. La iniciativa tiene como objetivo evitar la revictimización secundaria, impidiendo que los denunciantes deban relatar repetidamente las agresiones ante policías, fiscales y tribunales durante el proceso judicial. Ornella Millado nos cuenta.
14: El Congreso Nacional analiza un proyecto de ley que busca modificar la normativa sobre violencia intrafamiliar para proteger la salud mental y dignidad de los denunciantes. La propuesta legal apunta a frenar la victimización secundaria en el sistema penal, un fenómeno donde las personas afectadas se ven obligadas a relatar el trauma sufrido en múltiples instancias de la investigación. La senadora Camila Flores sostuvo al respecto que el propio sistema obliga a revivir una y otra vez el episodio más doloroso de su vida a la víctima, y que eso no es justicia, es revictimización.
15: La violencia no termina cuando una mujer reúne el valor para denunciar. Muchas veces recién comienza un nuevo calvario, porque el propio sistema la obliga a revivir una y otra vez el episodio más doloroso de su vida. Eso no es justicia, es revictimización, y el Estado no puede seguir siendo parte de ese sufrimiento. Si ya entendimos que un niño víctima de un delito sexual merece protección para no vivir nuevamente el trauma cada vez que declara, ¿por qué una mujer víctima de violencia intrafamiliar no tiene ese mismo resguardo?
14: Para resolver este problema, la iniciativa propone extender un mecanismo que actualmente rige de forma exclusiva para niños, niñas y adolescentes víctimas de delitos sexuales. Se trata de la implementación de entrevistas videograbadas, un formato que registra la declaración de manera definitiva para que pueda ser exhibida y utilizada a lo largo de todo el juicio. Con esto, se pretende reducir drásticamente las comparencias obligatorias ante carabineros, la PDI, peritos del servicio médico legal y los propios tribunales. Los autores de la medida aseguran que disminuir esta carga emocional no solo aliviará el proceso para quienes ya fueron vulnerados, sino que también incentivará la denuncia formal al derribar el temor institucional.
6: El gobierno presentó indicaciones a la mega reforma para reducir el impuesto corporativo desde el 27% al 22%. La propuesta incorpora nuevas condiciones para acceder a la invariabilidad tributaria y establece una sobretasa permanente para las empresas que se acojan al régimen. El informe lo trae Carlos Maturana.
16: El gobierno ingresó nuevas indicaciones a la mega reforma que contempla rebajar el impuesto de primera categoría desde el 27% actual al 22%, un punto menos que la propuesta original. La medida busca incentivar la inversión y acercar la carga tributaria al promedio de los países de la OCDE. La iniciativa también modifica el régimen de invariabilidad tributaria para nuevas inversiones. Según el monto comprometido, las empresas podrán acceder a periodos de estabilidad tributaria de 10, 15 o hasta 20 años. Sobre esto, el senador Rojo Edwards señaló estar muy contento sobre la nueva fórmula.
17: Un incentivo para que se rebajen los costos, en este caso laborales. Y por lo tanto, al rebajar ese incentivo, lo que corresponde para que tengamos empresas que salgan a invertir y que generen empleo, era bajar el impuesto finalmente al 22%. Y por eso estamos muy contentos que esta fórmula que había propuesto en una reunión hace un tiempo atrás, la bancada Renovación Nacional, haya sido considerada por el gobierno y que tengamos impuestos en vez del 23% al 22%.
16: Desde la oposición, el diputado César Valenzuela fue crítico y aseguró que no hay ninguna razón para llegar a un acuerdo con el ministro Quirós sobre el proyecto.
18: El corazón de la ley de los superricos permanece intacta. No hay ninguna razón para llegar a un acuerdo con el ministro Quirós sobre este proyecto. La oposición no se puede hacer cómplice de un proyecto que no beneficia a los chilenos, sino solo a las grandes fortunas del país.
16: El proyecto también exige acreditar el origen lícito de los recursos, la capacidad financiera para ejecutar la inversión y no registrar condenas por delitos tributarios. Asimismo, las empresas deberán informar el impacto esperado en empleo, encadenamientos productivos y su relación con los territorios donde desarrollarán los proyectos.
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6: El gobierno regional inauguró el nuevo y moderno Centro de Salud Familiar Prosperidad, infraestructura destinada a robustecer la red de atención primaria de salud y beneficiar directamente a miles de vecinos del sector. Hasta acá dejamos el resumen de noticias. Nos volvemos a encontrar en una próxima edición. Que estén muy bien.
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19: 20 horas con 16 minutos.
20: El secreto de la felicidad no está en hacer siempre lo que se quiere, sino en querer lo que se hace. León Tolstoy.
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1: ¿Has escuchado cuando se define a Dios como el todo? Hoy Él se presenta en el libro del Éxodo como soy el que soy, mostrándonos así sus atributos, diciéndonos que Él es perfecto, que es la bondad absoluta, que Él es simple, que Él es inmortal, que es inmutable, que Dios es todo, o sea, el todo que me abarca a mí en mi todo. Un Dios que quiere llenar mi corazón, mis expectativas y que me acepta todo cuanto yo soy. O sea, jugando con el todo, hoy día podríamos decir que Dios quiere llenar mi vida. Este todo que quiere absolutizarme para que yo sea totalmente, no existe ese concepto, feliz. Para que yo viva en paz, para que yo me reconcilie con mi historia. A este Dios que es todo, yo le entrego todo para vivir en su todo. Todo.
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2: 20 horas con 59 minutos.
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3: Es fácil saber cuándo uno va por el buen camino. Este es siempre de su vida. Ralph Waldo Emerson.
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5: En el año del centenario de su coronación, celebramos la novena de la Virgen del Carmen.

0: del Hijo y del Espíritu Santo. Amén. La paz de Jesús, que ha nacido de María, esté con todos ustedes. En este cuarto día de la novena, vamos a pedir especialmente por las familias.
1: Por aquellos días salió un decreto del emperador Augusto por el que se debía proceder a un censo en todo el imperio. Este fue llamado el primer censo, siendo Quirino gobernador de Siria. Todos, pues, empezaron a moverse para ser registrados, cada uno en su ciudad natal. José también, que estaba en Galilea, en la ciudad de Nazaret, subió a Judea, a la ciudad de David llamada Belén, porque era descendiente de David. Allí se inscribió con María, su esposa, que estaba embarazada. Mientras estaban en Belén, llegó para María el momento del parto y dio a luz a su hijo primogénito. Lo envolvió en pañales y lo acostó en un pesebre, pues no había lugar para ellos en la sala principal de la casa. En la región había pastores que vivían en el campo y que por la noche se turnaban para cuidar sus rebaños. Se les apareció un ángel del Señor, y la gloria del Señor los rodeó de claridad, y quedaron muy asustados. Pero el ángel les dijo: «No tengan miedo, pues yo vengo a comunicarles una buena noticia, que será motivo de mucha alegría para todo el pueblo. Hoy, en la ciudad de David, ha nacido para ustedes un Salvador, que es el Mesías, el Señor. Miren cómo lo reconocerán. Hallarán a un niño recién nacido envuelto en pañales y acostado en un pesebre». De pronto una multitud de seres celestiales aparecieron junto al ángel y alababan a Dios con estas palabras: «Gloria a Dios en los más alto del cielo y en la tierra paz a los hombres. Esta es la hora de su gracia». Palabra del Señor.

0: María se puso en camino y fue deprisa. El domingo pasado ponía de relieve este modo de obrar de María. A pesar de las dificultades, las críticas recibidas por su decisión de ponerse en camino, no se detiene ante nada y parte deprisa. En la oración ante Dios que habla, al reflexionar y meditar acerca de los hechos de su vida, María no tiene prisa, no se deja atrapar por el momento, no se deja arrastrar por los acontecimientos, pero cuando tiene claro lo que Dios le pide, lo que debe hacer, no se detiene, no se demora, sino que va deprisa. San Ambrosio, el patrono de nuestra diócesis, comenta: la gracia del Espíritu Santo no comporta lentitud. La acción de María es una consecuencia de su obediencia a las palabras del ángel, pero unida a la caridad. Acude a su prima Isabel para ponerse a su servicio, y en este salir de su casa, de sí misma, por amor, lleva cuanto tiene de más valioso: a Jesús, lleva al Hijo. Algunas veces también nosotros nos detenemos a escuchar, a reflexionar sobre lo que debemos hacer. Tal vez tenemos incluso clara la decisión que tenemos que tomar, pero no damos el paso a la acción. Sobre todo no nos ponemos en juego nosotros mismos, yendo deprisa hacia los demás para llevarles nuestra ayuda, nuestra comprensión, nuestra caridad. Para llevar también nosotros, como María, lo que tenemos de más valioso y lo que hemos recibido, a Jesús y su Evangelio, con la palabra y sobre todo con el testimonio concreto de nuestras obras. María, la mujer de la escucha, de la decisión, de la acción. De la meditación del Papa Francisco tras la oración del Santo Rosario el 31 de mayo del 2013.
1: Oh Virgen Santísima del Carmen, llenos de la más tierna confianza, como hijos que acuden al corazón de su madre, nosotros venimos a implorar una vez más los tesoros de misericordia que con tanta solicitud nos has siempre dispensado. Reconocemos humildemente que uno de los mayores beneficios que Dios nos ha concedido a nuestra patria ha sido señalarte como nuestra especial abogada, protectora y reina. Por eso a ti clamamos en nuestros peligros y necesidades, seguros de ser benignamente escuchados. Eres la madre de la divina gracia, conserva pura nuestras almas. Eres la torre poderosa de David, defiende el honor y la libertad de nuestra nación. Eres el refugio de los pecadores, corta las cadenas de los esclavos, del error y del vicio. Eres el consuelo de los afligidos, socorre a las viudas, a los huérfanos y desvalidos. Eres el auxilio de los cristianos, conserva nuestra fe y protege a nuestra iglesia, en especial a sus obispos, sacerdotes y religiosos. Desde el trono de tu gloria, atienda nuestras súplicas. Oh Madre del Carmelo, abre tu manto y cubre con él a esta república. Te pedimos que protejas a Chile, de cuya bandera eres la estrella luminosa. Te pedimos el acierto para los magistrados, legisladores y jueces, la paz y piedad para los matrimonios y familias, el santo temor de Dios para los maestros, la inocencia de los niños y para la juventud una cristiana educación. Aparta de nuestras ciudades los terremotos, incendios y epidemias. Aleja de nuestros mares las tormentas y da la abundancia a nuestros campos y montañas. Sé tú el escudo de nuestros guerreros, el faro de nuestros marinos y el amparo de los ausentes y viajeros. Sé el remedio de los enfermos, la fortaleza de las almas atribuladas, la protectora especial de los moribundos y la redentora de las almas del purgatorio. Óyenos, pues, Reina y Madre Clementísima, y haz que, viviendo unidos en la misma fe y la práctica de un mismo amor al corazón divino de Jesús, podamos ser trasladados de esta patria terrenal a la patria inmortal del cielo, en que te alabaremos y bendeciremos por los siglos de los siglos. Amén.
0: Concluimos nuestra novena con la bendición. El Señor esté con ustedes. Y la bendición de Dios Todopoderoso, Padre, Hijo y Espíritu Santo, descienda sobre usted, su familia, sus comunidades, y el Señor nos regale siempre su paz.

0: invitamos a ustedes a entrar en un clima de oración y reflexión para rezar el Santo Rosario. Santa Cruz FM le invita a la oración mariana por excelencia, el Santo Rosario. Santo Domingo, fundador de la Orden de los Dominicos, es considerado el originador de esta devoción y práctica. La Santísima Virgen se le apareció en el año 1214 y le enseñó el Santo Rosario. De ahí lo utilizó mucho en el trabajo misionero. Hoy, en el umbral del tercer milenio, imploramos la protección de nuestra Madre. Beneficios del Rosario. Nos eleva gradualmente al perfecto conocimiento de Jesucristo. Purifica nuestras almas del pecado. Nos permite vencer a todos nuestros enemigos. Nos facilita la práctica de las virtudes. Nos abraza en amor de Jesucristo. Nos enriquece con gracias y méritos. Nos proporciona con qué pagar todas nuestras deudas con Dios y con los hombres. Y finalmente, nos consigue de Dios toda clase de gracias.
1: Oración por nuestra tierra. Dios omnipotente, que estás presente en todo el universo y en la más pequeña de tus criaturas, tú, que rodeas con tu ternura todo lo que existe, derrama en nosotros la fuerza de tu amor, para que cuidemos la vida y la belleza. Inúndanos de paz, para que vivamos como hermanos y hermanas sin dañar a nadie. Dios de los pobres, ayúdanos a rescatar a los abandonados y olvidados de esta tierra que tanto valen a tus ojos. Sana nuestras vidas, para que seamos protectores del mundo y no depredadores, para que sembremos hermosura y no contaminación y destrucción. Toca los corazones de los que buscan solo beneficios a costa de los pobres y de la tierra. Enséñanos a descubrir el valor de cada cosa, a contemplar admirados, a reconocer que estamos profundamente unidos con todas las criaturas en nuestro camino hacia tu luz infinita. Gracias porque estás con nosotros todos los días. Aliéntanos, por favor, en nuestra lucha por la justicia, el amor y la paz.

0: La encíclica Magnifica Humanitas del Papa León XIV nos invita a mirar con esperanza, discernimiento y fe el tiempo que vivimos, marcado por el rápido avance de la inteligencia artificial. En medio de tantos cambios tecnológicos, el Santo Padre recuerda que nada puede reemplazar la dignidad de la persona humana, la fuerza del amor, la fraternidad y el encuentro con Dios. A continuación, compartimos una frase especialmente significativa de este documento que puede ayudarnos a reflexionar, orar y renovar nuestra mirada cristiana. Son palabras para meditar serenamente, dejar entrar al corazón y descubrir que, incluso en la era digital, seguimos llamados a ser profundamente humanos.
1: Dios no abandonará jamás a la humanidad en medio de sus propios inventos.
0: La encíclica del Papa León XIV concluye con un mensaje de esperanza cristiana. Aunque existan temores frente a los cambios tecnológicos, Dios continúa acompañando la historia humana. El Papa invita a vivir este tiempo con responsabilidad, pero también con confianza en la providencia y en el amor de Dios.

0: y del Espíritu Santo. Amén.
1: Misterios de dolor. Primer misterio, la oración de Jesús en el huerto. Padre nuestro que estás en el cielo, santificado sea tu nombre. Venga a nosotros tu reino. Hágase tu voluntad en la tierra como en el cielo.
2: Danos hoy nuestro pan de cada día. Perdona nuestras ofensas, como también nosotros perdonamos a los que nos ofenden. No nos dejes caer en la tentación y líbranos del mal. Amén.
1: Dios te salve María, llena eres de gracia. El Señor es contigo. Bendita eres entre todas las mujeres y bendito es el fruto de tu vientre Jesús.
2: Santa María, Madre de Dios, ruega por nosotros pecadores, ahora y en la hora de nuestra muerte. Amén.
1: Dios te salve María, llena eres de gracia. El Señor es contigo. Bendita eres entre todas las mujeres y bendito es el fruto de tu vientre Jesús.
2: Santa María, Madre de Dios, ruega por nosotros pecadores, ahora y en la hora de nuestra muerte. Amén.
1: Dios te salve María, llena eres de gracia. El Señor es contigo. Bendita eres entre todas las mujeres y bendito es el fruto de tu vientre Jesús.
2: Santa María, Madre de Dios, ruega por nosotros pecadores, ahora y en la hora de nuestra muerte. Amén.
1: Dios te salve María, llena eres de gracia. El Señor es contigo. Bendita eres entre todas las mujeres y bendito es el fruto de tu vientre Jesús.
2: Santa María, Madre de Dios, ruega por nosotros pecadores, ahora y en la hora de nuestra muerte. Amén.
1: Dios te salve María, llena eres de gracia. El Señor es contigo. Bendita eres entre todas las mujeres y bendito es el fruto de tu vientre Jesús.
2: Santa María, Madre de Dios, ruega por nosotros pecadores, ahora y en la hora de nuestra muerte. Amén.
1: Dios te salve María, llena eres de gracia. El Señor es contigo. Bendita eres entre todas las mujeres y bendito es el fruto de tu vientre Jesús.
2: Santa María, Madre de Dios, ruega por nosotros pecadores, ahora y en la hora de nuestra muerte. Amén.
1: Dios te salve María, llena eres de gracia. El Señor es contigo. Bendita eres entre todas las mujeres y bendito es el fruto de tu vientre Jesús.
2: Santa María, Madre de Dios, ruega por nosotros pecadores, ahora y en la hora de nuestra muerte. Amén.
1: Dios te salve María, llena eres de gracia. El Señor es contigo. Bendita eres entre todas las mujeres y bendito es el fruto de tu vientre Jesús.
2: Santa María, Madre de Dios, ruega por nosotros pecadores, ahora y en la hora de nuestra muerte. Amén.
1: Dios te salve María, llena eres de gracia. El Señor es contigo. Bendita eres entre todas las mujeres y bendito es el fruto de tu vientre Jesús.
2: Santa María, Madre de Dios, ruega por nosotros pecadores, ahora y en la hora de nuestra muerte. Amén.
1: Dios te salve María, llena eres de gracia. El Señor es contigo. Bendita eres entre todas las mujeres y bendito es el fruto de tu vientre Jesús.
2: Santa María, Madre de Dios, ruega por nosotros pecadores, ahora y en la hora de nuestra muerte. Amén.
1: Gloria al Padre y al Hijo y al Espíritu Santo.
2: Como era en un principio, ahora y siempre, por los siglos de los siglos. Amén.
1: Segundo misterio. Jesús es azotado.
2: Padre nuestro que estás en el cielo, santificado sea tu nombre. Venga a nosotros tu reino. Hágase tu voluntad en la tierra como en el cielo.
1: Danos hoy nuestro pan de cada día. Perdona nuestras ofensas, como también nosotros perdonamos a los que nos ofenden. No nos dejes caer en la tentación y líbranos del mal. Amén.
2: Dios te salve María, llena eres de gracia. El Señor es contigo. Bendita tú eres entre todas las mujeres y bendito es el fruto de tu vientre Jesús.
1: Santa María, Madre de Dios, ruega por nosotros pecadores, ahora y en la hora de nuestra muerte. Amén.
2: Dios te salve María, llena eres de gracia, el Señor es contigo. bendita tú eres entre todas las mujeres, y bendito es el fruto de tu vientre, Jesús.
1: Santa María, Madre de Dios, ruega por nosotros pecadores, ahora y en la hora de nuestra muerte. Amén.
2: Dios te salve María, llena eres de gracia, el Señor es contigo, bendita tú eres entre todas las mujeres, y bendito es el fruto de tu vientre, Jesús.
1: Santa María, Madre de Dios, ruega por nosotros pecadores, ahora y en la hora de nuestra muerte. Amén.
2: Dios te salve María, llena eres de gracia, el Señor es contigo, bendita tú eres entre todas las mujeres, y bendito es el fruto de tu vientre, Jesús.
1: Santa María, Madre de Dios, ruega por nosotros pecadores, ahora y en la hora de nuestra muerte. Amén.
2: Dios te salve María, llena eres de gracia, el Señor es contigo, bendita tú eres entre todas las mujeres, y bendito es el fruto de tu vientre, Jesús.
1: Santa María, Madre de Dios, ruega por nosotros pecadores, ahora y en la hora de nuestra muerte. Amén.
2: Dios te salve María, llena eres de gracia, el Señor es contigo, bendita tú eres entre todas las mujeres, y bendito es el fruto de tu vientre, Jesús.
1: Santa María, Madre de Dios, ruega por nosotros pecadores, ahora y en la hora de nuestra muerte. Amén.
2: Dios te salve María, llena eres de gracia, el Señor es contigo, bendita tú eres entre todas las mujeres, y bendito es el fruto de tu vientre, Jesús.
1: Santa María, Madre de Dios, ruega por nosotros pecadores, ahora y en la hora de nuestra muerte. Amén.
2: Dios te salve María, llena eres de gracia, el Señor es contigo, bendita tú eres entre todas las mujeres, y bendito es el fruto de tu vientre, Jesús.
1: Santa María, Madre de Dios, ruega por nosotros pecadores, ahora y en la hora de nuestra muerte. Amén.
2: Dios te salve María, llena eres de gracia, el Señor es contigo, bendita tú eres entre todas las mujeres, y bendito es el fruto de tu vientre, Jesús.
1: Santa María, Madre de Dios, ruega por nosotros pecadores, ahora y en la hora de nuestra muerte. Amén.
2: Dios te salve María, llena eres de gracia, el Señor es contigo, bendita tú eres entre todas las mujeres, y bendito es el fruto de tu vientre, Jesús.
1: Santa María, Madre de Dios, ruega por nosotros pecadores, ahora y en la hora de nuestra muerte. Amén.
2: Gloria al Padre, y al Hijo, y al Espíritu Santo.
1: Como era en un principio, ahora y siempre, por los siglos de los siglos. Amén. Tercer misterio. Jesús es coronado de espinas. Padre nuestro que estás en el cielo, santificado sea tu nombre. Venga a nosotros tu reino. Hágase tu voluntad en la tierra como en el cielo.
2: Danos hoy nuestro pan de cada día. Perdona nuestras ofensas, como también nosotros perdonamos a los que nos ofenden. No nos dejes caer en la tentación y líbranos del mal. Amén.
1: Dios te salve María, llena eres de gracia, el Señor es contigo, bendita eres entre todas las mujeres, y bendito es el fruto de tu vientre, Jesús.
2: Santa María, Madre de Dios, ruega por nosotros pecadores, ahora y en la hora de nuestra muerte. Amén.
1: Dios te salve María, llena eres de gracia, el Señor es contigo, bendita eres entre todas las mujeres, y bendito es el fruto de tu vientre, Jesús.
2: Santa María, Madre de Dios, ruega por nosotros pecadores, ahora y en la hora de nuestra muerte. Amén.
1: Dios te salve María, llena eres de gracia, el Señor es contigo, bendita eres entre todas las mujeres, y bendito es el fruto de tu vientre, Jesús.
2: Santa María, Madre de Dios, ruega por nosotros pecadores, ahora y en la hora de nuestra muerte. Amén.
1: Dios te salve María, llena eres de gracia, el Señor es contigo, bendita eres entre todas las mujeres, y bendito es el fruto de tu vientre, Jesús.
2: Santa María, Madre de Dios, ruega por nosotros pecadores, ahora y en la hora de nuestra muerte. Amén.
1: Dios te salve María, llena eres de gracia, El Señor es contigo. Bendita eres entre todas las mujeres, y bendito es el fruto de tu vientre, Jesús.
2: Santa María, Madre de Dios, ruega por nosotros pecadores, ahora y en la hora de nuestra muerte. Amén.
1: Dios te salve, María, llena eres de gracia. El Señor es contigo. Bendita eres entre todas las mujeres, y bendito es el fruto de tu vientre, Jesús.
2: Santa María, Madre de Dios, ruega por nosotros pecadores, ahora y en la hora de nuestra muerte. Amén.
1: Dios te salve, María, llena eres de gracia. El Señor es contigo. Bendita eres entre todas las mujeres, y bendito es el fruto de tu vientre, Jesús.
2: Santa María, Madre de Dios, ruega por nosotros pecadores, ahora y en la hora de nuestra muerte. Amén.
1: Dios te salve, María, llena eres de gracia. El Señor es contigo. Bendita eres entre todas las mujeres, y bendito es el fruto de tu vientre, Jesús.
2: Santa María, Madre de Dios, ruega por nosotros pecadores, ahora y en la hora de nuestra muerte. Amén.
1: Dios te salve, María, llena eres de gracia. El Señor es contigo. Bendita eres entre todas las mujeres, y bendito es el fruto de tu vientre, Jesús.
2: Santa María, Madre de Dios, ruega por nosotros pecadores, ahora y en la hora de nuestra muerte. Amén.
1: Dios te salve, María, llena eres de gracia. El Señor es contigo. Bendita eres entre todas las mujeres, y bendito es el fruto de tu vientre, Jesús.
2: Santa María, Madre de Dios, ruega por nosotros pecadores, ahora y en la hora de nuestra muerte. Amén.
1: Gloria al Padre, y al Hijo, y al Espíritu Santo.
2: Como era en un principio, ahora y siempre, por los siglos de los siglos. Amén.
1: Cuarto misterio. Jesús carga con la cruz.
2: Padre nuestro que estás en el cielo, santificado sea tu nombre. Venga a nosotros tu reino. Hágase tu voluntad en la tierra como en el cielo.
1: Danos hoy nuestro pan de cada día. Perdona nuestras ofensas, como también nosotros perdonamos a los que nos ofenden. No nos dejes caer en la tentación y líbranos del mal. Amén.
2: Dios te salve, María. Llena eres de gracia. El Señor es contigo. Bendita tú eres entre todas las mujeres. Y bendito es el fruto de tu vientre, Jesús.
1: Santa María, Madre de Dios, ruega por nosotros pecadores, ahora y en la hora de nuestra muerte. Amén.
2: Dios te salve, María. Llena eres de gracia. El Señor es contigo. Bendita tú eres entre todas las mujeres. Y bendito es el fruto de tu vientre, Jesús.
1: Santa María, Madre de Dios, ruega por nosotros pecadores, ahora y en la hora de nuestra muerte. Amén.
2: Dios te salve, María. Llena eres de gracia. El Señor es contigo. Bendita tú eres entre todas las mujeres. Y bendito es el fruto de tu vientre, Jesús.
1: Santa María, Madre de Dios, ruega por nosotros pecadores, ahora y en la hora de nuestra muerte. Amén.
2: Dios te salve, María. Llena eres de gracia. El Señor es contigo. Bendita tú eres entre todas las mujeres. Y bendito es el fruto de tu vientre, Jesús.
1: Santa María, Madre de Dios, ruega por nosotros pecadores, ahora y en la hora de nuestra muerte. Amén.
2: Dios te salve, María. Llena eres de gracia. El Señor es contigo. Bendita tú eres entre todas las mujeres. Y bendito es el fruto de tu vientre, Jesús.
1: Santa María, Madre de Dios, ruega por nosotros pecadores, ahora y en la hora de nuestra muerte. Amén.
2: Dios te salve, María. Llena eres de gracia. El Señor es contigo. Bendita tú eres entre todas las mujeres. Y bendito es el fruto de tu vientre, Jesús.
1: Santa María, Madre de Dios, ruega por nosotros pecadores, ahora y en la hora de nuestra muerte. Amén.
2: Dios te salve, María. Llena eres de gracia. El Señor es contigo. Bendita tú eres entre todas las mujeres. Y bendito es el fruto de tu vientre, Jesús.
1: Santa María, Madre de Dios, ruega por nosotros pecadores, ahora y en la hora de nuestra muerte. Amén.
2: Dios te salve, María. llena eres de gracia, el Señor es contigo. Bendita tú eres entre todas las mujeres, y bendito es el fruto de tu vientre, Jesús.
1: Santa María, Madre de Dios, ruega por nosotros pecadores, ahora y en la hora de nuestra muerte. Amén.
2: Dios te salve María, llena eres de gracia, el Señor es contigo. Bendita tú eres entre todas las mujeres, y bendito es el fruto de tu vientre, Jesús.
1: Santa María, Madre de Dios, ruega por nosotros pecadores, ahora y en la hora de nuestra muerte. Amén.
2: Dios te salve María, llena eres de gracia, el Señor es contigo. Bendita tú eres entre todas las mujeres, y bendito es el fruto de tu vientre, Jesús.
1: Santa María, Madre de Dios, ruega por nosotros pecadores, ahora y en la hora de nuestra muerte. Amén.
2: Gloria al Padre, y al Hijo, y al Espíritu Santo.
1: Como era en un principio, ahora y siempre, por los siglos de los siglos. Amén. Quinto misterio: la crucifixión y muerte de Cristo. Padre nuestro que estás en el cielo, santificado sea tu nombre. Venga a nosotros tu reino. Hágase tu voluntad en la tierra como en el cielo.
2: Danos hoy nuestro pan de cada día. Perdona nuestras ofensas, como también nosotros perdonamos a los que nos ofenden. No nos dejes caer en la tentación y líbranos del mal. Amén.
1: Dios te salve María, llena eres de gracia. El Señor es contigo. Bendita eres entre todas las mujeres y bendito es el fruto de tu vientre, Jesús.
2: Santa María, Madre de Dios, ruega por nosotros pecadores, ahora y en la hora de nuestra muerte. Amén.
1: Dios te salve María, llena eres de gracia. El Señor es contigo. Bendita eres entre todas las mujeres y bendito es el fruto de tu vientre, Jesús.
2: Santa María, Madre de Dios, ruega por nosotros pecadores, ahora y en la hora de nuestra muerte. Amén.
1: Dios te salve María, llena eres de gracia. El Señor es contigo. Bendita eres entre todas las mujeres y bendito es el fruto de tu vientre, Jesús.
2: Santa María, Madre de Dios, ruega por nosotros pecadores, ahora y en la hora de nuestra muerte. Amén.
1: Dios te salve María, llena eres de gracia. El Señor es contigo. Bendita eres entre todas las mujeres y bendito es el fruto de tu vientre, Jesús.
2: Santa María, Madre de Dios, ruega por nosotros pecadores, ahora y en la hora de nuestra muerte. Amén.
1: Dios te salve María, llena eres de gracia. El Señor es contigo. Bendita eres entre todas las mujeres y bendito es el fruto de tu vientre, Jesús.
2: Santa María, Madre de Dios, ruega por nosotros pecadores, ahora y en la hora de nuestra muerte. Amén.
1: Dios te salve María, llena eres de gracia. El Señor es contigo. Bendita eres entre todas las mujeres y bendito es el fruto de tu vientre, Jesús.
2: Santa María, Madre de Dios, ruega por nosotros pecadores, ahora y en la hora de nuestra muerte. Amén.
1: Dios te salve María, llena eres de gracia. El Señor es contigo. Bendita eres entre todas las mujeres y bendito es el fruto de tu vientre, Jesús.
2: Santa María, Madre de Dios, ruega por nosotros pecadores, ahora y en la hora de nuestra muerte. Amén.
1: Dios te salve María, llena eres de gracia. El Señor es contigo. Bendita eres entre todas las mujeres y bendito es el fruto de tu vientre, Jesús.
2: Santa María, Madre de Dios, ruega por nosotros pecadores, ahora y en la hora de nuestra muerte. Amén.
1: Dios te salve María, llena eres de gracia. El Señor es contigo. Bendita eres entre todas las mujeres y bendito es el fruto de tu vientre, Jesús.
2: Santa María, Madre de Dios, ruega por nosotros pecadores, ahora y en la hora de nuestra muerte. Amén.
1: Dios te salve María, llena eres de gracia. El Señor es contigo. Bendita eres entre todas las mujeres y bendito es el fruto de tu vientre, Jesús.
2: Santa María, Madre de Dios, ruega por nosotros pecadores, ahora y en la hora de nuestra muerte. Amén.
1: Gloria al Padre, y al Hijo, y al Espíritu Santo.
2: como era en un principio, ahora y siempre, por los siglos de los siglos. Amén.

0: La encíclica Magnifica Humanitas del Papa León XIV nos invita a mirar con esperanza, discernimiento y fe el tiempo que vivimos, marcado por el rápido avance de la inteligencia artificial. En medio de tantos cambios tecnológicos, el Santo Padre recuerda que nada puede reemplazar la dignidad de la persona humana, la fuerza del amor, la fraternidad y el encuentro con Dios. A continuación, compartimos una frase especialmente significativa de este documento que puede ayudarnos a reflexionar, orar y renovar nuestra mirada cristiana. Son palabras para meditar serenamente, dejar entrar al corazón y descubrir que, incluso en la era digital, seguimos llamados a ser profundamente humanos.
1: El silencio, la contemplación y la oración siguen siendo espacios irrenunciables de humanidad.
0: En medio de un mundo hiperconectado, el Papa destaca la necesidad de detenerse y cultivar la vida interior. El silencio permite escuchar a Dios, reencontrarse consigo mismo y recuperar la profundidad humana. La encíclica anima a no perder esos espacios espirituales en medio del ruido digital.

Oración por nuestra tierra. Dios omnipotente, que estás presente en todo el universo y en la más pequeña de tus criaturas, tú, que rodeas con tu ternura todo lo que existe, derrama en nosotros la fuerza de tu amor, para que cuidemos la vida y la belleza. Inúndanos de paz, para que vivamos como hermanos y hermanas sin dañar a nadie. Dios de los pobres, ayúdanos a rescatar a los abandonados y olvidados de esta tierra que tanto valen a tus ojos. Sana nuestras vidas, para que seamos protectores del mundo y no depredadores, para que sembremos hermosura y no contaminación y destrucción. Toca los corazones de los que buscan solo beneficios a costa de los pobres y de la tierra. Enséñanos a descubrir el valor de cada cosa, a contemplar admirados, a reconocer que estamos profundamente unidos con todas las criaturas en nuestro camino hacia tu luz infinita. Gracias porque estás con nosotros todos los días. Aliéntanos, por favor, en nuestra lucha por la justicia, el amor y la paz.

0: hemos rezado uno de los cuatro misterios del Rosario a nuestra Madre la Virgen. Santa Cruz FM le invita para mañana, en este mismo horario, nuevamente a rezar y a tener presente en esta oración nuestras necesidades, nuestras preocupaciones, especialmente a nuestros enfermos y aquellos que necesitan de la oración, y especialmente de aquellos que sufren. Invite a su familia, a sus hermanos y amigos a encontrarnos nuevamente con el rezo del Santo Rosario. Que nuestra Madre, la Virgen, les bendiga a todos ustedes.
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2: 21 horas con 51 minutos.
3: Hay algo que Dios ha hecho mal. A todo le puso límites, menos a la tontería. Konrad Adenauer.
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Ahora escuchamos a uno de los grupos más importantes del mundo de la música, los legendarios ABBA.

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1: ¿Has escuchado cuando se define a Dios como el Todo? Hoy Él se presenta en el libro del Éxodo como Soy el que soy, mostrándonos así sus atributos, diciéndonos que Él es perfecto, que es la bondad absoluta, que Él es simple, que Él es inmortal, que es inmutable, que Dios es todo, o sea, el todo que me abarca a mí en mi todo. Un Dios que quiere llenar mi corazón, mis expectativas y que me acepta todo cuanto yo soy. O sea, jugando con el todo, hoy día podríamos decir que Dios quiere llenar mi vida. Este todo que quiere absolutizarme para que yo sea totalmente, no existe ese concepto, feliz. Para que yo viva en paz, para que yo me reconcilie con mi historia. A este Dios que es todo, yo le entrego todo para vivir en su todo. Todo.
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2: 22 horas con 5 minutos.
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1: Hola,
8: Hola, ¿cómo están? Sean bienvenidos a esta entrega de noticias, aquí la 94.3.
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8: Plan Alerta Oncológica logra contactar al 100% de pacientes en espera en la región de O'Higgins. El Plan de Alerta Oncológica 9010 marcó un hito en la región de O'Higgins tras lograr contactar al 100% de los pacientes que se encontraban en lista de espera prolongada por atención vinculada al cáncer. Los resultados regionales fueron presentados en el Hospital de San Fernando en una actividad encabezada por la Subsecretaria de Salud Pública, Alejandra Pizarro, junto a autoridades regionales y equipos de red asistencial. En la región de O'Higgins, el plan consideró 2.565 registros en espera al 31 de enero de 2026, de los cuales 1.690 correspondían a garantías GES y 875 a prestaciones no GES. Según informaron las autoridades, más del 91% de estas atenciones ya fueron resultadas y a sus pacientes iniciaron o retomaron su proceso de atención. Este es un gran hito para la región de O'Higgins y demuestra el compromiso de toda la red asistencial, destacó así la subsecretaria Alejandra Pizarro. Uno de los principales avances fue la contactabilidad total de los pacientes, lo que permitió actualizar su situación clínica y administrativa, definir una estrategia para cada caso y asegurar seguimiento. Además, el 97% de las atenciones contempladas en el plan se realizó dentro de la propia red asistencial regional. Para ejecutar esta estrategia, el Ministerio de Salud destinó más de 5 mil millones de pesos al Servicio de Salud O'Higgins, recursos que continúan utilizándose para financiar la atención de pacientes incorporados al plan y nuevos casos priorizados. Las autoridades señalaron que el cierre del plan Alerta Oncológica 90 días no significa el fin del acompañamiento, sino el término de una etapa que permitió acelerar procesos críticos y reforzar una atención oncológica oportuna, segura y continua.
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8: Roberto Tobar anuncia en exclusiva la llegada del VAR al ascenso. En entrevista con TNT Sport, el jefe arbitral detalló que el sistema se implementará en marcha blanca desde la fecha 16 y de forma oficial a partir de la fecha 17. El fútbol chileno sigue avanzando en materia tecnológica. Este recién pasado miércoles, el Consejo de Presidentes votó a favor de incorporar el VAR a la Liga de Ascenso, una herramienta que hasta ahora era exclusiva de Primera División y que llega para acompañar a una categoría cada vez más competitiva. La noticia fue confirmada en el programa Data Sport de TNT Sport, conducido por Verónica Bianchi, donde Roberto Tobar explicó los alcances de esta implementación. Hoy se votó en el Consejo de Presidentes la moción de poder tener el VAR en la división de ascenso y para nosotros es muy importante. Es una herramienta indispensable en el fútbol mundial por la dinámica y la intensidad con la que se está jugando, señaló Tobar. Detalló que la decisión se apoyó en la experiencia de un modelo de VAR centralizado que la NFP ya venía probando en Primera División. Este proyecto fue tomando fuerza ya que hemos tenido partidos de Primera División de manera centralizada. Eso aumentó la expectativa de poder tener el VAR en la división de ascenso. Lo fuimos probando, hablamos con la empresa que nos suministra el servicio y con TNT y se llegó a ese gran proyecto, indicó. La implementación contempla un periodo de marcha blanca en la fecha 16 para luego regir de manera oficial desde la segunda fecha de la rueda correspondiente a la fecha 17. Consultado por la preparación del cuerpo arbitral, Tobar aseguró que los jueces están listos para asumir este nuevo estándar. En la división, dice, de ascenso, los árbitros han tenido mucha experiencia este último mes porque ya teníamos visualizado el tema de la implementación del VAR. Hemos entrenado a full, turno de mañana y turno de tarde para poder entregar un buen arbitraje a esta división, que se lo merece por lo competitiva que es, así lo afirmó. Con esta incorporación, la Liga de Ascenso Caichún 2026 se suma a los estándares tecnológicos que hoy exige el fútbol de más alto nivel en una temporada donde el nivel competitivo y la paridad han sido la tónica.
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8: Expectativa por promesa de creación de 2.500 nuevos puestos de trabajo de aquí a fin de año en la región de O'Higgins. La región de O'Higgins registró una tasa de desocupación del 10,2% en el trimestre móvil marzo-mayo 2026, instalando la zona muy por encima del promedio nacional 9,4% y evidenciando también un debilitamiento del mercado laboral formal. Como respuesta a este escenario, el gobierno constituyó la primera mesa regional pro empleo de la región, la cual forma parte del diseño del Ejecutivo dentro de su política centralizada de empleo para este año, anunciando además una inversión de 2.028 millones de pesos distribuidos en Chimbarongo, Codegua, Lolol, Mayoa, Marchihue, Olivar, Palmilla, Paredones, Peumo, Pichilemu, Rancagua, Rengo, Requinoa, San Fernando, Santa Cruz y San Vicente de Tahuatahua. Sin embargo, gremios productivos locales advierten que las medidas fiscales son insuficientes frente a las trabas burocráticas y a la crisis estructural que afecta a la agricultura y la construcción.
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8: Municipalidad de Mostazal presenta auditoría y remite antecedentes a Contraloría y Fiscalía. La Municipalidad de Mostazal dio a conocer los resultados de una auditoría externa realizada a la gestión financiera y administrativa del periodo 2021-2024, la que identificó diversas observaciones relacionadas con el manejo de recursos públicos y procesos administrativos. El informe fue presentado al Consejo Municipal y posteriormente remitido a la Contraloría General de la República y al Ministerio Público. La auditoría fue contratada tras la aprobación del Consejo Municipal en diciembre de 2024 con el objetivo de conocer el estado financiero y administrativo del municipio luego del cambio de administración. Según el informe, se detectaron debilidades en los mecanismos de control interno y en la gestión financiera durante el periodo auditado.
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8: 16 fiestas de la vendimia reciben el sello 2026 y consolidan estándar para el enoturismo chileno. El reconocimiento otorgado por Enoturismo Chile de Corfo a 16 eventos consolida un nuevo estándar de seguridad, sostenibilidad e identidad territorial, concentrando a más del 63% de los asistentes de la temporada 2026. En una ceremonia realizada en el Museo Histórico Dominico, Enoturismo Chile de Corfo entregó los sellos de Fiesta de la Vendimia 2026 a 16 organizaciones que obtuvieron y o renovaron este reconocimiento tras implementar el Manual de Buenas Prácticas, consolidando en su segunda edición un estándar nacional para elevar la calidad, seguridad, sostenibilidad e identidad territorial de estos eventos enoturísticos. En una jornada que reunió a autoridades nacionales, regionales y locales, alcaldes, gremios del turismo y del vino junto a los equipos responsables de las vendimias reconocidas. La entrega de estos sellos de vendimia refleja un trabajo consistente, sólido y sostenido en el tiempo. Aquí vemos algo que como país queremos seguir impulsando en distintos sectores productivos: la capacidad de unir los productos de Chile, nuestro estilo y nuestra identidad, con experiencia turística de calidad. En eso el enoturismo ha sido pionero, porque ha entendido que contar con estándares claros marca la diferencia, fortalece la oferta y permite proyectar a Chile como un destino cada vez más competitivo, indicó así la subsecretaria de Turismo María Paz Lagos. En este sentido, las cifras reflejan la magnitud que ha alcanzado estas celebraciones dentro del calendario turístico nacional. Durante 2026 se informaron oficialmente 48 fiestas de la vendimia que convocaron a 1.3 millones de asistentes en distintos valles del país. De ese universo, 822 mil personas participaron en las 16 vendimias reconocidas con el sello equivalente al 63,2% de la asistencia registrada, confirmando su consolidación como panorama cultural, familiar y territorial de alto atractivo. En su segundo año de implementación, el proceso recibió 18 postulaciones y distinguió a 16 fiestas de la vendimia del Valle del Huasco hasta el Biobío. 8 vendimias renovaron su sello: Casablanca, Isla de Maipo, Valle del Maipo, Colchagua, Universitaria Campus Colchagua, Marchihue, Curicó y Portezuelo. Mientras que 8 celebraciones incorporaron al reconocimiento: Valle del Huasco, Ovalle, Vendimia Fest, San Francisco del Monte, San Fernando, Peralillo, Quillón y Millapoa. Este avance refleja la instalación de un estándar común en formatos diversos: grandes eventos urbanos, vendimias rurales, celebraciones patrimoniales, iniciativas universitarias y encuentros comunitarios.
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8: CONAF entrega 2.800 árboles nativos y ornamentales a 7 comunas de O'Higgins para fortalecer áreas verdes. Un total de 2.800 árboles nativos y ornamentales entregó la Corporación Nacional Forestal CONAF a 7 comunas de la región de O'Higgins como parte del convenio de colaboración que mantiene con los municipios para fortalecer la arborización de espacios públicos y promover la recuperación de áreas verdes. Las comunas beneficiadas fueron Doñihue, Mañoa, Quinta de Tilcoco, Pichidegua, Palmilla, Peralillo y Lolol, cada una de las cuales recibió 400 árboles que serán destinados principalmente a plazas, parques y otras áreas públicas, además de ser distribuidos a organizaciones sociales que desarrollan jornadas de plantación junto a la comunidad. Los ejemplares fueron producidos en los viveros administrados por el Programa de Emergencia de Empleo de CONAF, donde las trabajadoras realizan todo el proceso desde la recolección de semillas hasta el cuidado y entrega de las plantas. Entre las especies distribuidas se encuentra un peumo, quillay, maqui, jacaranda, pimento, ligustro, crespón y brachitito.
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8: Profesionales de la salud de O'Higgins son reconocidos por su trato humano a los pacientes. El trato cercano y la dedicación que reciben muchos pacientes en los centros de salud de la región de O'Higgins fueron reconocidos a nivel internacional. Profesionales del Hospital Clínico FUSAT e Intersalud participaron en el reconocimiento DAISY, iniciativa que distingue a trabajadores de la salud por entregar una atención humanizada y centrada en las personas. Tras un proceso que se extendió por más de un año, la Fundación, en conjunto con Clínicas del Cobre, dio a conocer a las personas galardonadas entre funcionarios de FUSAT, Intersalud y las Clínicas San Lorenzo, del Salvador y Río Blanco de los Andes.
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8: Deportes Santa Cruz buscará asegurar su clasificación ante Palestino por la Copa Chile. Tras su gran victoria por 2-1 sobre Audax Italiano, Deportes Santa Cruz afrontará un nuevo desafío en la Copa Chile Coca-Cola Cero Azúcar, con la posibilidad de asegurar su clasificación a los octavos de final. El conjunto dirigido por Dalcho Giovanoli visitará a Palestino este sábado 11 de julio desde las 15 horas en el Estadio Municipal de La Cisterna, en un compromiso correspondiente a la sexta y última fecha de la fase de grupos. El elenco unionista llega en un gran momento futbolístico, lidera el grupo G y mantiene una destacada campaña en el certamen, donde ha conseguido importantes triunfos frente a Audax Italiano y ha sumado puntos claves que lo tienen muy cerca de avanzar a la siguiente ronda. Para Deportes Santa Cruz, este encuentro representa una gran oportunidad para cerrar una sobresaliente primera fase y confirmar su presencia entre los mejores equipos de la Copa Chile. Como es habitual, solo Deportes de Radio Santa Cruz FM realizará una completa cobertura del compromiso. La transmisión especial comenzará a eso las 14:30 horas con la previa, formaciones, análisis y toda la información desde el Estadio Municipal de La Cisterna.
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8: Amplio operativo de seguridad reforzó controles y fiscalizaciones en la comuna de Santa Cruz. En un importante servicio extraordinario de seguridad se desarrolló durante la jornada de este pasado jueves en distintos sectores de la comuna de Santa Cruz mediante un amplio copamiento policial que reunió a Carabineros de Chile, la Policía de Investigaciones y equipos de seguridad pública municipal. El despliegue fue supervisado en terreno por el general de Carabineros de la zona O'Higgins, Guillermo Bole, el mayor de la segunda comisaría de Santa Cruz, Sergio Carreño, el seremi de seguridad pública, Nicolás Muñoz, el prefecto de la PDI Santa Cruz, Renato Bustamante, el director de seguridad pública municipal, Alan Galdames, y del alcalde de la comuna de Santa Cruz, Yamiletit Romero. El general Guillermo Bole destacó la importancia de este tipo de servicios extraordinarios, señalando que el objetivo es incrementar la presencia policial en terreno.
11: Nuestro general director desde principio de año ha dispuesto una serie de servicios en la región, en todas las regiones de nuestro país y en particular nosotros en la región de O'Higgins, también en cada uno de los rincones de nuestra región hemos estado desplegando servicios de copamiento, de prevención activa en la mañana temprano, de copamiento en la tarde, en distintos lugares de la región, y hoy en día nos corresponde poder enfrentar y demostrarle a la ciudadanía que Carabineros está presente en la comuna de Santa Cruz. Simultáneamente han ocurrido algunos hechos delictivos que han afectado a la comunidad de Santa Cruz. Por ello, nuestra institución en la región de O'Higgins ha desplegado una serie de servicios con antelación hoy día, pero hoy día queremos hacer un copamiento tanto con seguridad municipal, la policía de investigaciones, con la presencia de las autoridades para dar una señal a la comunidad que las instituciones están trabajando para poder brindarle seguridad a cada uno de los habitantes de Santa Cruz, y continuaremos realizando servicios para dar una señal de tranquilidad y una señal de que la autoridad policial está presente en la comuna para que los vecinos de Santa Cruz puedan vivir en paz y puedan desplazarse tranquilos desde y hacia sus trabajos y hacia sus domicilios.
8: Por su parte, el seremi de Seguridad Pública, Nicolás Muñoz, indicó que el gobierno continúa impulsando acciones concretas para fortalecer la prevención del delito.
12: Aprovecho de darle un saludo cordial a la comunidad de Santa Cruz, que se ha visto afectada con tres hechos violentos registrados últimamente, lo que estamos absolutamente preocupados y ocupados, y es por eso que hoy estamos aquí desarrollando una ronda masiva y copamiento en los principales sectores de la comunidad y sectores aledaños. La idea es detectar y realizar investigaciones que nos ha hecho entrega el Ministerio Público, que las va a diligenciar Policía de Investigaciones, y Carabineros realizar controles de identidad en los sectores más vulnerables y con mayor afluencia de personas. La idea es recuperar el territorio, recuperar la confianza y recuperar la seguridad en la comuna, que es una comuna que es tranquila y tiene que seguir siéndolo.
8: En tanto, el prefecto de la PDI de Santa Cruz, Renato Bustamante, señaló que la participación de las instituciones en este operativo estuvo enfocada en labores investigativas.
13: Es un trabajo colaborativo con Carabineros, con Policía de Investigaciones y con la Dirección de Seguridad Pública de la comuna de Santa Cruz, y está enfocado principalmente a efectuar un copamiento de sectores públicos con mayor incidencia de delitos. Por parte de la Policía de Investigaciones de Chile, el giro de negocio del control de migrantes en esta comuna va a ser orientado de esa forma, detectar aquellos extranjeros que mantengan una situación migratoria irregular y por supuesto también obtener información que sea de importancia para la investigación de los delitos que lleva a cabo esta Policía de Investigaciones de Chile.
8: Este despliegue responde a las gestiones realizadas por el alcalde de la comuna de Santa Cruz, Yamiletit Romero, quien recientemente sostuvo una reunión con autoridades regionales Nacionales de Seguridad para solicitar un mayor refuerzo policial para la comuna.
14: Operativo especial en nuestra comuna, coordinado con la Delegación Presidencial Regional y por supuesto con nuestras policías, quien agradecemos enormemente el llamado que hicimos hace un par de días atrás para pedir apoyo, para pedir un refuerzo a las unidades policiales de nuestra comuna, y el día de hoy vino el general de zona junto a nuestra Policía de Investigaciones, nuestra Dirección de Seguridad Pública, donde se va a generar un operativo coordinado que va a ser el primero de varios que se van a realizar en nuestra comuna para devolver la sensación de tranquilidad, de seguridad y por supuesto ir detrás de estos delincuentes que lamentablemente alteraron la tranquilidad de familias santacruzanas.
8: Nos despedimos ya este boletín informativo este día viernes 10 de julio de este 2026.
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18: Hola, ¿qué tal? ¿Cómo están? Soy María Belén Araya y les doy la bienvenida a este informe de noticias, donde hablaremos sobre la Comisión de Derechos Humanos y Pueblos Originarios de la Cámara de Diputados y Diputadas, que aprobó el proyecto que modifica la ley indígena. Hablaremos además de la reunión que tuvo el presidente Kast con exmandatarios en La Moneda por los 200 años de la presidencia. Sabremos además de una investigación que expuso redes que ofrecen terapias de conversión sexual en Chile.
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18: El presidente José Antonio Kast reunió a los expresidentes de la República en La Moneda para conmemorar los 200 años de la presidencia. Durante la actividad, la mega reforma impulsada por el gobierno concentró parte de las declaraciones de las ex autoridades. En ese contexto, el mandatario Eduardo Frei respaldó el proyecto y afirmó que este tipo de reformas ya se ha aplicado en países de la OCDE. En la ceremonia también participó el expresidente Gabriel Boric, quien hizo referencia a este tema.
19: Mega reforma se ha aplicado en muchos países del mundo, se ha aplicado en la OECD con gran éxito, por lo tanto no nos estamos tirando a la piscina sin agua. Eso va a depender de lo que hagamos, porque con un proyecto de ley no se resuelven todos los problemas, ayuda a resolver.
20: ¿Se imagina lo mal gusto que sería de mi parte que a un evento en el que me han invitado a conmemorar los 200 años de la presidencia de la República, que yo me pusiera a hablar mal o decir cosas de contingencia? Creo que no corresponde, solo estoy agradecido de la invitación.
18: Al encuentro no asistieron el expresidente Ricardo Lagos, quien se encuentra retirado de la vida pública, ni Michelle Bachelet, quien se excusó por no poder concurrir. También fueron parte de la reunión Cecilia Morel y Magdalena Piñera, en representación del expresidente Sebastián Piñera.
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18: El Ministerio de la Mujer presentó la campaña Ruta de Protección de las Mujeres y anunció un proyecto de ley para fortalecer las medidas cautelares en casos de violencia de género. La iniciativa busca endurecer las sanciones por incumplimiento y agilizar la protección de las víctimas. Constanza Zambrano nos cuenta más al respecto.
22: El Ministerio de la Mujer anunció el envío al Congreso de un proyecto que buscará endurecer las sanciones contra quienes incumplan medidas cautelares en casos de violencia de género. La iniciativa tiene como objetivo agilizar los criterios judiciales para mayor protección de las víctimas, buscando sensibilizar en temas de protección hacia la mujer, generando espacios seguros y donde encontrar apoyo. El anuncio, que coincidió con la campaña Ruta de Protección de las Mujeres en Chile, fue presentado por la jefa de cartera, Judith Marín, quien además entregó cifras críticas. Hasta la fecha, se han registrado 19 femicidios consumados y 162 frustrados. Finalmente, las autoridades hicieron un llamado urgente a toda la sociedad a involucrarse activamente en la detección temprana de situaciones de riesgo, recordando que la erradicación de la violencia de género no depende únicamente de las herramientas legales, sino del compromiso colectivo de la ciudadanía.
2: Alerta regional, alerta regional, alerta regional, alerta de noticias en la región de los lagos.
3: El municipio obtuvo 120 millones de pesos del Fondo Nacional de Desarrollo Regional para apoyar y financiar nuevos proyectos de emprendedores locales, impulsando el crecimiento comercial, la innovación y la reactivación económica de la comuna de Chiloé.
2: La región del Ñuble.
3: Pese a las intensas precipitaciones registradas durante el último sistema frontal en la región, la zona mantiene un déficit hídrico acumulado de 39,9% en comparación a un año normal, preocupando al sector agrícola de la provincia.
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3: Una investigación periodística reveló que en Chile continúan operando redes que ofrecen terapias de conversión sexual ligadas a espacios religiosos. El reportaje recopiló testimonios sobre sus efectos psicológicos y advirtió que estas prácticas carecen de una prohibición específica fuera del ámbito sanitario. Toda la información la trae Auri Morales.
22: Una investigación de Reportea, realizada junto a Anfibia y con apoyo de Pulitzer Center, reveló la existencia de redes que ofrecen programas para modificar la orientación sexual. El trabajo incluyó la infiltración de un periodista en una organización que realizaba cursos, retiros y acompañamientos espirituales. Según el reportaje, estas instancias promovían la idea de que la homosexualidad debía ser corregida mediante la fe. Además, recopiló testimonios de personas que aseguran haber vivido experiencias traumáticas durante estos procesos de distintas iglesias del país. Los relatos mencionan presiones psicológicas, ayunos, oraciones forzadas, exorcismos y mensajes asociados al pecado. Algunas personas afirmaron haber enfrentado consecuencias como la ansiedad, depresión, autolesiones, pérdida de vínculos familiares y otros efectos emocionales tras participar en estas prácticas. La investigación señala que Chile no cuenta con una legislación específica que prohíba las terapias de conversión fuera del ámbito sanitario. Especialistas y organizaciones de derechos humanos advirtieron que estas acciones buscan modificar la orientación sexual o identidad de género y pueden constituir violencia psicológica.
3: La Comisión de Derechos Humanos y Pueblos Originarios de la Cámara de Diputados y Diputadas aprobó una modificación a la Ley Indígena sobre Autopercepción. La iniciativa continuará su tramitación con un periodo para presentar indicaciones antes de volver a ser analizada por la Comisión. Javier Vera nos cuenta más.
17: En la Comisión de Derechos Humanos y Pueblos Originarios de la Cámara Baja se aprobó una modificación de la ley, proyecto presentado por la presidenta de la Comisión y militante del Partido Nacional Libertario, Gloria Navellán. La iniciativa modifica la ley respecto a la autopercepción como integrante de una comunidad indígena. En específico, la comisión abordó el tema porque existen personas que obtienen beneficios sociales que están enfocados en la comunidad indígena y no pertenecen a ellas, así lo comentó la parlamentaria Gloria Navellán.
23: Abusos que se han cometido, justamente sobre todo en la zona norte del país, para poder pasar a llevar en el fondo los derechos de los pueblos originarios por grupos interesados que han usado o mal usado distintas herramientas para poder hacer uso de beneficios que en la práctica no les correspondían.
17: En este momento, en la Cámara de Diputados, se abre una instancia para recibir indicaciones del proyecto de ley, para luego analizar estas sugerencias y discutirse por la totalidad de los parlamentarios.
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3: El Mimbu lanzó la séptima versión del concurso escolar Caucari en mi retina, dirigido a estudiantes de educación básica y media. La iniciativa busca promover la creatividad y el cuidado del parque Caucari mediante cuentos y dibujos.
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3: Una investigación alertó sobre el ingreso de 6 naves chinas a la zona económica exclusiva de Chile en los últimos 3 años. Al respecto, Javier Vera nos comenta todos los detalles.
17: Un informe independiente realizado por el investigador argentino Milko Svarma entregó detalles de 6 ingresos de naves chinas a la zona económica exclusiva de Chile en los últimos 3 años. El documento detalla que los puertos nacionales de Arica y Iquique fueron los principales afectados en 2025. La zona económica es el área exclusiva a 200 millas náuticas de la costa de un país. En el caso de Chile, el informe da a conocer que entre 6 y 7 embarcaciones de la flota china Calamar han realizado incursiones no autorizadas en territorio chileno. Las intromisiones ocurrieron, en primer lugar, por el Suyu 817, el 22 de octubre de 2024, que llegó 4,66 kilómetros al interior del área correspondiente a Chile. Al día siguiente, el Fuyu U 7873 ingresó 200 metros al territorio nacional. Lo alarmante del análisis es que la velocidad del barco Run Yu Yu 677, que entró aproximadamente 281 metros en la zona económica exclusiva de Chile el 1 de octubre de 2025, fue de unos 0,7 nudos, lo que es, según el informe, uno de los indicadores principales de la pesca activa de jibia. Según la investigación, el buque realizó 9 visitas a territorio chileno que duraron entre 4 y 12 horas. En marzo de este año, la ONG FIMA, Fundación Sin Fines de Lucro, especializada en la defensa jurídica del medio ambiente, presentó la primera demanda por un caso de este tipo.
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3: Aduanas realizó un millonario decomiso de 181 procedimientos coordinados, donde se incautaron cargamentos masivos de tecnología, juguetes, cosméticos falsos y precursores químicos. Carlos Maturana con el informe.
4: Aduanas de San Antonio realizó 181 procedimientos coordinados donde se interceptaron cargamentos masivos de tecnología, juguetes, cosméticos falsos y precursores químicos que tenían como destino el comercio ilícito. Cargamento avaluado en más de 10,4 millones de dólares. El decomiso fue el resultado de la primera versión de la operación Conosur y Región Andina desarrollada en las aduanas y organismos de control de Chile, Argentina, Bolivia, Paraguay, Perú y Uruguay. Sobre esto dio cuenta la directora nacional de aduanas, Alejandra Arriaza.
5: Los resultados son relevantes, que prueban también que el trabajo interinstitucional es relevante para tener hallazgos, para combatir tanto el contrabando como el crimen organizado. Acá podemos mostrar resultados sobre los 10 millones de dólares.
4: En específico, se lograron incautar 56 toneladas de precursores químicos para la elaboración de drogas sintéticas, 553.289 productos tecnológicos valorados en 3 millones de dólares, más de 276 perfumes y cosméticos falsificados, entre otros elementos. Sobre esto habla el fiscal SACFI, José Uribe.
6: Como Ministerio Público hemos recibido las denuncias provenientes de esta fiscalización. Estamos investigando con diversas unidades, tanto Policía de Investigaciones como Carabineros de Chile, en distintas partes del país, para efecto establecer las personas que tenían destino para distribución de esta mercadería al interior del territorio nacional. Queremos destacar y relevar aquí que más allá de las infracciones de contrabando, tributaria, de propiedad intelectual, industrial, etc., hay un riesgo para la salud pública. Tenemos alimentos que no pasan por ningún control sanitario en nuestro país.
4: La fiscalización también dejó al descubierto la enorme variedad de recursos que utilizan las mafias comerciales. En los mismos contenedores se interceptaron vehículos, 3 motos acuáticas, perfiles de aluminio, cobre, repuestos aeronáuticos y productos de consumo masivo como calzado, mochilas, carteras y lotes de alimentos que no contaban con autorización sanitaria, representando un peligro inminente para la salud pública.
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3: Carabineros y el municipio clausuraron nuevamente 2 casinos ilegales en el centro de la ciudad que operaban con clientes en su interior. El masivo operativo dejó 2 personas detenidas y cerca de 130 máquinas de juego decomisadas.
16: La región de Tarapacá.
3: Con la tradicional apertura de las puertas del pueblo y las primeras danzas de los bailes religiosos, comenzó oficialmente la emblemática fiesta de la Virgen del Carmen de la Tirana, que espera congregar a miles de fieles.
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3: Médicos de Estados Unidos están en alerta por un reto viral que puede producir diversas quemaduras en menores de edad. El video de TikTok recomienda la utilización de un juguete sensorial que ya se vende en Chile. Ornella Mellado con el informe.
0: Médicos de Estados Unidos alertaron sobre el riesgo de graves quemaduras asociadas al uso inadecuado de un popular juguete sensorial comercializado también en Chile. Los especialistas llamaron a reforzar la supervisión de los menores y respetar las advertencias del fabricante. Los juguetes Nido están diseñados para aliviar el estrés mediante materiales blandos y moldeables. Sin embargo, especialistas advierten que exponerlos al calor, congelarlos o introducirlos en un microondas, como señalan algunos retos virales, puede provocar que exploten y liberen una sustancia caliente capaz de causar lesiones severas. En Estados Unidos ya se han reportado casos de niños con quemaduras graves, incluyendo una menor que requirió injertos de piel y otra que sufrió lesiones faciales. Los médicos recordaron que los envases advierten expresamente que estos juguetes no deben calentarse, congelarse ni utilizarse en microondas, lo que fue reafirmado por Yasna Kisling, pediatra de Clínica Universidad de los Andes.
1: Nuevamente nos enfrentamos a retos en redes sociales que pueden ser muy riesgosos para los niños y niñas. Los juguetes sensoriales en sí pueden ser muy beneficiosos, ayudan a aumentar la concentración, a disminuir el estrés. Como siempre, lejos lo más importante es la prevención. Prefieran juguetes certificados. Jamás congelen estos juguetes, congelen su interior, ni menos los introduzcan en un microondas. Supervisen la exposición a las pantallas y redes sociales de los niños. Y por supuesto, conversen con ellos sobre todos los riesgos que tiene imitar estos retos.
0: Aunque en Chile no se han registrado accidentes relacionados con este producto, los juguetes se comercializan en diversas plataformas de venta por internet.
3: El presidente José Antonio Kast se puso en modo empleo para motivar a las empresas a contratar trabajadores, todo esto en el marco de la crisis laboral que afecta al país. Camila Morandé con el informe.
7: A través de redes sociales, el presidente José Antonio Kast lanzó la campaña Modo Empleo, con el objetivo de revertir la crisis laboral en la que se encuentra el país. Actualmente, la tasa de desempleo se ubica en 9,4%, el máximo de los últimos 5 años. El mandatario hizo un llamado a las municipalidades, gobernadores, grandes empresas y pymes a activar el modo empleo, comprometiendo el apoyo del gobierno para crear más trabajo. Así lo expresó el presidente José Antonio Kast.
9: Hoy, miles de personas están buscando una oportunidad laboral en Chile. Detrás de esa cifra hay una familia esperando que vuelva a entrar con sueldo a la casa. Por eso, desde hoy, en todo Chile, activamos el modo empleo. Un cambio de switch. El empleo deja de ser tarea de un solo ministerio y pasa a ser la prioridad de todo el país. Más coordinación, más trabajo en terreno y más foco donde de verdad se necesita.
7: Esto sumado a lo que comunicó el gobierno hace algunos días, con la implementación de 5.000 subsidios a la contratación como parte de las medidas para enfrentar el aumento del desempleo. Además, el Ejecutivo mantiene la meta de generar 50.000 nuevos puestos de trabajo antes de octubre. Así lo detalló el ministro del Trabajo, Tomás Rau.
24: Sí, nosotros estamos trabajando como mesa interministerial por el empleo, con la ministra Marín, con el ministro Mas, pero también hemos ido agregando otros actores, ¿cierto? Está la Subdere, hemos tenido reuniones con los gobiernos regionales, y nuestra meta es crear en los próximos meses 50.000 empleos. Eso no es solo subsidios, sino hay programas de mejoramiento urbano, hay programas que existen en distintos servicios, y lo que estamos haciendo nosotros es articular de mejor manera para que esos programas ocurran en el corto plazo.
7: Hay que recordar que de acuerdo con el último informe entregado por el INE, el desempleo llegó a 9,4% en el trimestre y la tasa de ocupación informal se sitúa en 27%.
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16: la región de los lagos.
3: Equipos de rescate continuaron las labores de búsqueda en el río Rahue para dar con el paradero de Carlos Uribe González, mecánico de 46 años, desaparecido desde el 23 de junio sin reportar resultados positivos.
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3: Una preocupante situación fue expuesta por alumnas de tercer y cuarto medio del Colegio Marista de Rancagua, quienes denunciaron la existencia de una presunta red de pornografía infantil al interior del recinto educacional. Más información con Javier Vera.
17: En un comunicado compartido por las estudiantes del Colegio Marista de Rancagua en redes sociales, indicaron que aproximadamente hace un mes comenzó a circular una red de pornografía dentro del centro educacional. Según lo denunciado, esta red operaba mediante la venta de material audiovisual de las alumnas menores de edad y manejada por alumnos y compañeros de las propias víctimas. En el liceo, las estudiantes se movilizaron tras darse a conocer la situación. En las instalaciones del liceo, las estudiantes se movilizaron tras darse a conocer esta situación.
10: Se sienten mal, se sienten, no pueden estar en la clase tranquila sabiendo que están este tipo de personas en la sala. Entiendo que hay una investigación, que hay un debido proceso, y esto es válido, la pedí, toda la investigación la tienen que hacer. Pero necesitamos solución ahora, porque son las víctimas las que tienen que vivir esto día a día y ellos son protegidos. Entonces las soluciones las necesitamos ahora. Y hablar de valores no es el momento, porque los valores están enseñando mal en este colegio con un grupo entero de que tienen una red de pornografía infantil.
17: El Colegio Marista de Rancagua informó que activó inmediatamente sus protocolos internos tras tomar conocimiento de los antecedentes y puso el caso a disposición de las autoridades. Asimismo, reiteraron que el colegio no se encuentra en un estado de inacción y que en todo momento han realizado las labores que la ley y sus propias atribuciones les permiten.
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3: Serna Pesca, la Armada y Carabineros desarticularon focos de pesca ilegal en el norte del país. En Peñuelas detuvieron a 4 personas con 63,5 kilos de machas, mientras que en Tocopilla incautaron cerca de 8 toneladas de recursos, incluyendo jurel en veda y erizos. Auri Morales con el informe.
11: El Servicio Nacional de Pesca y Agricultura, en un esfuerzo conjunto con Carabineros y la Armada, concretó 2 importantes operativos de fiscalización en el norte del país para combatir la pesca ilegal. Los procedimientos se desplegaron tanto en la región de Coquimbo como en la provincia de Tocopilla, culminando con la detención de varios infractores y la recuperación de valiosas especies hidrobiológicas que eran extraídas y transportadas de forma irregular. En el sector de Peñuelas, en la región de Coquimbo, un patrullaje nocturno que sorprendió a 4 personas que sustraían 63,5 kilos de machas desde un área de manejo protegida sin ninguna autorización. Al respecto, Cristian Gómez, director regional de Serna Pesca, Coquimbo, valoró el procedimiento señalado que esto aseguraría el desarrollo responsable de esta actividad.
12: El trabajo conjunto realizado por las instituciones del Estado y las organizaciones de la pesca artesanal para frenar la extracción ilegal de machas es fundamental para asegurar el desarrollo responsable de esta pesquería, de gran importancia para nuestra región. De esta manera se fomenta por una parte el consumo legal y por otra se refuerza la fiscalización en aquellos sectores donde se realiza extracción ilegal.
11: Por su parte, la fiscalización en la zona norte de Tocopilla resultaron con cerca de 8 toneladas de recursos marinos, incluyendo 280 kilos de erizos vivos y un camión cargado con 7,9 toneladas de jurel en veda sin acreditación de origen. Pilar Ibarrién, directora regional de Serna Pesca Antofagasta, destacó la importancia del trabajo de la red Sustenta.
13: Respecto al procedimiento realizado por Serna Pesca y la red Sustenta en Tocopilla, estamos muy felices de lo que se logró, porque esto es en pro de la pesca sustentable y proteger los recursos para la pesca artesanal y para todas las familias que se sustentan en esta actividad. Agradecemos el apoyo y la presencia de Carabineros y la Armada para poder desarrollar este operativo.
11: Ambas acciones institucionales concluyeron con la respectiva incautación y devolución de las especies vivas a sus hábitats o agrupaciones gremiales correspondientes y la puesta a disposición de la justicia de los infractores. Serna Pesca reafirmó su compromiso de mantener un monitoreo riguroso y constante en todo el borde costero para proteger la sustentabilidad de los ecosistemas marinos chilenos.
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3: El Servicio Nacional de Migraciones anunció que cursará una multa de hasta 70 millones de pesos a la empresa Vijas Spa tras detectar a 26 ciudadanos extranjeros trabajando de forma irregular en la comuna.
16: La región de Los Lagos.
3: La Municipalidad de Kempchi concretó el mejoramiento de más de 4 kilómetros de caminos en el tramo La Arena-Alto Tey, sector de Montemar, con el propósito de fortalecer la conectividad de las familias residentes.
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8: Un nuevo proyecto de ley busca incorporar entrevistas videograbadas en causas de violencia intrafamiliar. La iniciativa tiene como objetivo evitar la revictimización secundaria, impidiendo que los denunciantes deban relatar repetidamente las agresiones ante policías, fiscales y tribunales durante el proceso judicial. Ornella Millado nos cuenta.
14: El Congreso Nacional analiza un proyecto de ley que busca modificar la normativa sobre violencia intrafamiliar para proteger la salud mental y dignidad de los denunciantes. La propuesta legal apunta a frenar la victimización secundaria en el sistema penal, un fenómeno donde las personas afectadas se ven obligadas a relatar el trauma sufrido en múltiples instancias de la investigación. La senadora Camila Flores sostuvo al respecto que el propio sistema obliga a revivir una y otra vez el episodio más doloroso de su vida a la víctima, y que eso no es justicia, es revictimización.
15: La violencia no termina cuando una mujer reúne el valor para denunciar. Muchas veces recién comienza un nuevo calvario, porque el propio sistema la obliga a revivir una y otra vez el episodio más doloroso de su vida. Eso no es justicia, es revictimización, y el Estado no puede seguir siendo parte de ese sufrimiento. Si ya entendimos que un niño víctima de un delito sexual merece protección para no vivir nuevamente el trauma cada vez que declara, ¿por qué una mujer víctima de violencia intrafamiliar no tiene ese mismo resguardo?
14: Para resolver este problema, la iniciativa propone extender un mecanismo que actualmente rige de forma exclusiva para niños, niñas y adolescentes víctimas de delitos sexuales. Se trata de la implementación de entrevistas videograbadas, un formato que registra la declaración de manera definitiva para que pueda ser exhibida y utilizada a lo largo de todo el juicio. Con esto, se pretende reducir drásticamente las comparencias obligatorias ante carabineros, la PDI, peritos del Servicio Médico Legal y los propios tribunales. Los autores de la medida aseguran que disminuir esta carga emocional no solo aliviará el proceso para quienes ya fueron vulnerados, sino que también incentivará la denuncia formal al derribar el temor institucional.
8: El gobierno presentó indicaciones a la mega reforma para reducir el impuesto corporativo desde el 27% al 22%. La propuesta incorpora nuevas condiciones para acceder a la invariabilidad tributaria y establece una sobretasa permanente para las empresas que se acojan al régimen. El informe lo trae Carlos Maturana.
4: El gobierno ingresó nuevas indicaciones a la mega reforma que contempla rebajar el impuesto de primera categoría desde el 27% actual al 22%, un punto menos que la propuesta original. La medida busca incentivar la inversión y acercar la carga tributaria al promedio de los países de la OCDE. La iniciativa también modifica el régimen de invariabilidad tributaria para nuevas inversiones. Según el monto comprometido, las empresas podrán acceder a periodos de estabilidad tributaria de 10, 15 o hasta 20 años. Sobre esto, el senador Rojo Edwards señaló estar muy contento sobre la nueva fórmula.
19: Un incentivo para que se rebajen los costos, en este caso laborales. Sí, sí. Por lo tanto, al rebajar ese incentivo, lo que corre

0: la oposición no se puede hacer cómplice de un proyecto que no beneficia a los chilenos, sino solo a las grandes fortunas del país.
1: El proyecto también exige acreditar el origen lícito de los recursos, la capacidad financiera para ejecutar la inversión y no registrar condenas por delitos tributarios. Asimismo, las empresas deberán informar el impacto esperado en empleo, encadenamientos productivos y su relación con los territorios donde desarrollarán los proyectos.
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3: El gobierno regional inauguró el nuevo y moderno Centro de Salud Familiar Prosperidad, infraestructura destinada a robustecer la red de atención primaria de salud y beneficiar directamente a miles de vecinos del sector. Hasta acá dejamos el resumen de noticias. Nos volvemos a encontrar en una próxima edición. Que estén muy bien.
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6: 22 horas con 58 minutos.
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8: Increíble, se acaba la semana. ¿Cómo están todos? Bienvenidos hoy viernes 10 a una nueva edición de Ciencia y Más aquí en la 94.3. 10 de julio, día viernes a puertas del segundo fin de semana de este séptimo mes del año, eso es. Vamos a estar contigo hasta las 0 horas con datos y contenidos interesantes, pero por sobre todo con buena música para despedir este día viernes. Bienvenidos, bienvenidas.

Vamos a continuar con el programa. Esto es Sin Más en la Noche. Los bebés concebidos con el ADN de tres personas nacieron libres de enfermedades hereditarias. 8 bebés nacieron en Reino Unido utilizando material genético de 3 personas para prevenir enfermedades devastadoras y por lo general mortales, según informó un equipo médico. El método desarrollado por científicos británicos combina el óvulo y el esperma de la madre y el padre con un segundo óvulo de una mujer donante. La técnica es legal en el país desde hace una década, pero ahora se tiene la primera prueba de que está dando lugar a nacimientos de niños libres de enfermedades mitocondriales incurables. Esta afección suele transmitirse de madre a hijo y provoca una falta de energía en el organismo.

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Los secretos químicos de la miel que la hacen perdurable y resistente a las bacterias. La miel es un edulcorante natural y a las bacterias les encanta el azúcar, pero la miel es notablemente resistente a la descomposición. ¿Qué hay detrás de su capacidad para combatir a los microorganismos? La mayoría de las delicias en frascos tienen una vida útil limitada y pueden desarrollar una exuberante cosecha de moho o una próspera colonia de bacterias. Pero hay ciertos alimentos con una peculiar habilidad de permanencia, capaces de mantenerse comestibles durante años. La miel es una de estas sustancias mágicas. En un ambiente sellado, aunque esta sustancia dorada puede cristalizar, volviéndose espesa y grumosa, no se estropea. Esta persistente capacidad para resistir descomponerse se debe a la composición química de la miel y a su proceso de elaboración. Ciencia y más, aquí en la 94.3, en la noche

No toda la fruta seca es igual, ya que muchas marcas de supermercado añaden azúcares y endulcorantes adicionales de forma encubierta, lo que aumenta el contenido calórico y de azúcar, por lo que conviene evitar estas versiones. Si optas por las que no contienen azúcares añadidos, este aperitivo puede ser realmente muy nutritivo. La fruta deshidratada está repleta de fibra, nutrientes importantes y antioxidantes, como los polifenoles, que ayudan a mejorar la digestión y a reducir el riesgo de alguna enfermedad. Interesante. Ciencia y más, rumbo a la medianoche aquí en la 94.3.

Las pasas son ricas en hierro y calcio, ambos importantes para mantener un cuerpo sano, mientras que las ciruelas pasas son conocidas por ser laxantes naturales y ricas en potasio. Elige frutas secas sin ingredientes añadidos ni recubiertos y disfrútalas solas, mezcladas u horneadas. 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

Seguimos con el programa. A esta hora de la noche estamos haciendo Ciencia y Más por Santa Cruz FM. Biotecnología, una alternativa para restaurar las turberas en Chile. Las turberas, repositorios naturales de agua y sumideros de carbono, enfrentan una degradación global del 12%. En Chile, donde se extiende por aproximadamente 2,8 millones de hectáreas, entre un 10 y un 20% ya están deterioradas. Esta pérdida no solo impacta la disponibilidad de agua dulce en regiones sin glaciares, sino que también disminuye su capacidad de almacenamiento de carbono. Un proyecto liderado por el biólogo Sebastián Reyes, egresado de Magíster de Ciencias Biológicas de la Pontificia Universidad Católica de Valparaíso, propone una solución biotecnológica para la restauración de las turberas. Seguimos aquí en la 94.3.

Vamos a continuar con el programa rumbo a la medianoche, de lunes a viernes. Al final del día hacemos ciencia y más. La ciencia de ver estudia cómo el cerebro desarrolla experticia al procesar imágenes, desde la lectura de una radiografía hasta la identificación de anomalías en tejidos biológicos. Ciertos individuos desarrollan una capacidad para discernir detalles que escapan al ojo inexperto. Un reciente estudio de la Universidad de Talca se ha propuesto desentrañar este fenómeno investigando los cambios en el proceso cerebral que ocurren a medida que una persona adquiere experticia en la distinción de imágenes. El objetivo principal es comprender qué factores intervienen en estas experticias visuales complejas, abriendo la puerta a nuevas estrategias de enseñanza y recuperación funcional. El estudio investiga los mecanismos neuronales que subyacen a la experticia visual, ofreciendo claves para entender cómo profesionales como radiólogos o patólogos desarrollan una capacidad única para interpretar imágenes bastante complejas. Hasta la medianoche, hacemos ciencia y más.

0: Y ya nos vamos, gracias por la sintonía de hoy. Ha sido el último capítulo de esta semana de nuestro programa Ciencia y Más, hoy viernes 10 de julio. Buen fin de semana para todos, a cuidarse, a protegerse del frío, evitar resfríos, neumonías, en fin, todos los típicos males del invierno. Abríguese harto. Dios mediante, con este programa nos encontramos el lunes. Hasta entonces.
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3: Las 0 horas en punto.
4: El campo de la vida da lo que plantamos. Una cosecha de espinas o una de flores. Johann Goethe.
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A esta hora, un hombre que no necesita mayor presentación. Él es Joan Manuel Serrat.

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ganadora de la OTI en 1987. Desde México, María Guadalupe Araujo, más conocida como Ana Gabriel.

A esta hora en Santa Cruz FM, la música del italiano Riccardo Cocciante. Sinceridad.

Lo siguiente en el 94.3 es un dúo musical formado por Marta Boitía Alonso y Marilia Andrés Casares. Son las famosas Ella Baila Sola.

0: Reflexionemos junto al Padre René.
1: ¿Has escuchado cuando se define a Dios como el Todo? Hoy Él se presenta en el libro del Éxodo como Soy el que soy, mostrándonos así sus atributos, diciéndonos que Él es perfecto, que es la bondad absoluta, que Él es simple, que Él es inmortal, que es inmutable, que Dios es todo, o sea, el todo que me abarca a mí en mi todo. Un Dios que quiere llenar mi corazón, mis expectativas y que me acepta todo cuanto yo soy. O sea, jugando con el todo, hoy día podríamos decir que Dios quiere llenar mi vida. Este todo que quiere absolutizarme para que yo sea totalmente, no existe ese concepto, feliz. Para que yo viva en paz, para que yo me reconcilie con mi historia. A este Dios que es todo, yo le entrego todo para vivir en su todo. Todo.
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2: Las 5 de la madrugada con 58 minutos.
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1: Las 6 de la mañana con 57 minutos.
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1: Las 7 de la mañana con 56 minutos. 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
8: Plan Alerta Oncológica logra contactar al 100% de pacientes en espera en la región de O'Higgins. El Plan de Alerta Oncológica 9010 marcó un hito en la región de O'Higgins tras lograr contactar al 100% de los pacientes que se encontraban en lista de espera prolongada por atención vinculada al cáncer. Los resultados regionales fueron presentados en el Hospital de San Fernando en una actividad encabezada por la Subsecretaria de Salud Pública, Alejandra Pizarro, junto a autoridades regionales y equipos de red asistencial. En la región de O'Higgins, el plan consideró 2.565 registros en espera al 31 de enero de 2026, de los cuales 1.690 correspondían a garantías GES y 875 a prestaciones no GES. Según informaron las autoridades, más del 91% de estas atenciones ya fueron resultadas y a sus pacientes iniciaron o retomaron su proceso de atención. Este es un gran hito para la región de O'Higgins y demuestra el compromiso de toda la red asistencial, destacó así la subsecretaria Alejandra Pizarro. Uno de los principales avances fue la contactabilidad total de los pacientes, lo que permitió actualizar su situación clínica y administrativa, definir una estrategia para cada caso y asegurar seguimiento. Además, el 97% de las atenciones contempladas en el plan se realizó dentro de la propia red asistencial regional. Para ejecutar esta estrategia, el Ministerio de Salud destinó más de 5 mil millones de pesos al Servicio de Salud O'Higgins, recursos que continúan utilizándose para financiar la atención de pacientes incorporados al plan y nuevos casos priorizados. Las autoridades señalaron que el cierre del plan Alerta Oncológica 90 días no significa el fin del acompañamiento, sino el término de una etapa que permitió acelerar procesos críticos y reforzar una atención oncológica.

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2: Roberto Tobar anuncia en exclusiva la llegada del VAR al ascenso. En entrevista con TNT Sport, el jefe arbitral detalló que el sistema se implementará en Marcha Blanca desde la fecha 16 y de forma oficial a partir de la fecha 17. El fútbol chileno sigue avanzando en materia tecnológica. Este recién pasado miércoles, el Consejo de Presidentes votó a favor de incorporar el VAR a la Liga de Ascenso, una herramienta que hasta ahora era exclusiva de Primera División y que llega para acompañar a una categoría cada vez más competitiva. La noticia fue confirmada en el programa Data Sport de TNT Sport, conducido por Verónica Bianchi, donde Roberto Tobar explicó los alcances de esta implementación. Hoy se votó en el Consejo de Presidentes la moción de poder tener el VAR en la división de ascenso y para nosotros es muy importante. Es una herramienta indispensable en el fútbol mundial por la dinámica y la intensidad con la que se está jugando, señaló. Tobar detalló que la decisión se apoyó en la experiencia de un modelo de VAR centralizado que la NFP ya venía probando en Primera División. Este proyecto fue tomando fuerza ya que hemos tenido partidos de Primera División de manera centralizada. Eso aumentó la expectativa de poder tener el VAR en la división de ascenso. Lo fuimos probando, hablamos con la empresa que nos suministra el servicio y con TNT y se llegó a ese gran proyecto, indicó. La implementación contempla un periodo de marcha blanca en la fecha 16 para luego regir de manera oficial desde la segunda fecha de la rueda correspondiente a la fecha 17. Consultado por la preparación del cuerpo arbitral, Tobar aseguró que los jueces están listos para asumir este nuevo estándar. En la división, dice, de ascenso, los árbitros han tenido mucha experiencia este último mes porque ya teníamos visualizado el tema de la implementación del VAR. Hemos entrenado a full, turno de mañana y turno de tarde para poder entregar un buen arbitraje a esta división, que se lo merece por lo competitiva que es, así lo afirmó. Con esta incorporación, la Liga de Ascenso Caichún 2026 se suma a los estándares tecnológicos que hoy exige el fútbol de más alto nivel en una temporada donde el nivel competitivo y la paridad han sido la tónica.
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2: Expectativa por promesa de creación de 2.500 nuevos puestos de trabajo de aquí a fin de año en la región de O'Higgins. La región de O'Higgins registró una tasa de desocupación del 10,2% en el trimestre móvil marzo-mayo 2026, instalando la zona muy por encima del promedio nacional 9,4% y evidenciando también un debilitamiento del mercado laboral formal. Como respuesta a este escenario, el gobierno constituyó la primera mesa regional pro empleo de la región, la cual forma parte del diseño del Ejecutivo dentro de su política centralizada de empleo para este año, anunciando además una inversión de 2.028 millones de pesos distribuidos en Chimbarongo, Codegua, Lolol, Mayoa, Marchihue, Olivar, Palmilla, Paredones, Peumo, Pichilemu, Rancagua, Rengo, Requinoa, San Fernando, Santa Cruz y San Vicente de Tahuatahua. Sin embargo, gremios productivos locales advierten que las medidas fiscales son insuficientes frente a las trabas burocráticas y a la crisis estructural que afecta a la agricultura y la construcción.
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2: Municipalidad de Mostazal presenta auditoría y remite antecedentes a Contraloría y Fiscalía. La Municipalidad de Mostazal dio a conocer los resultados de una auditoría externa realizada a la gestión financiera y administrativa del periodo 2021-2024, la que identificó diversas observaciones relacionadas con el manejo de recursos públicos y procesos administrativos. El informe fue presentado al Consejo Municipal y posteriormente remitido a la Contraloría General de la República y al Ministerio Público. La auditoría fue contratada tras la aprobación del Consejo Municipal en diciembre de 2024 con el objetivo de conocer el estado financiero y administrativo del municipio luego del cambio de administración. Según el informe, se detectaron debilidades en los mecanismos de control interno y en la gestión financiera durante el periodo auditado.
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2: 16 fiestas de la vendimia reciben el sello 2026 y consolidan estándar para el enoturismo chileno. El reconocimiento otorgado por Enoturismo Chile de Corfo a 16 eventos consolida un nuevo estándar de seguridad, sostenibilidad e identidad territorial, concentrando a más del 63% de los asistentes de la temporada 2026. En una ceremonia realizada en el Museo Histórico Dominico, Enoturismo Chile de Corfo entregó los sellos de Fiesta de la Vendimia 2026 a 16 organizaciones que obtuvieron y o renovaron este reconocimiento tras implementar el Manual de Buenas Prácticas, consolidando en su segunda edición un estándar nacional para elevar la calidad, seguridad, sostenibilidad e identidad territorial de estos eventos enoturísticos. En una jornada que reunió a autoridades nacionales, regionales y locales, alcaldes, gremios del turismo y del vino, junto a los equipos responsables de las vendimias reconocidas. La entrega de estos sellos de vendimia refleja un trabajo consistente, sólido y sostenido en el tiempo. Aquí vemos algo que como país queremos seguir impulsando en distintos sectores productivos: la capacidad de unir los productos de Chile, nuestro estilo y nuestra identidad, con experiencia turística de calidad. En eso, el enoturismo ha sido pionero porque ha entendido que contar con estándares claros marca la diferencia, fortalece la oferta y permite proyectar a Chile como un destino cada vez más competitivo, indicó así la subsecretaria de Turismo, María Paz Lagos. En este sentido, las cifras reflejan la magnitud que ha alcanzado estas celebraciones dentro del calendario turístico nacional. Durante 2026 se informaron oficialmente 48 fiestas de la vendimia que convocaron a 1.3 millones de asistentes en distintos valles del país. De ese universo, 822 mil personas participaron en las 16 vendimias reconocidas con el sello equivalente al 63,2% de la asistencia registrada, confirmando su consolidación como panorama cultural, familiar y territorial de alto atractivo. En su segundo año de implementación, el proceso recibió 18 postulaciones y distinguió a 16 fiestas de la vendimia del Valle del Huasco hasta el Biobío. 8 vendimias renovaron su sello: Casablanca, Isla de Maipo, Valle del Maipo, Colchagua, Universitaria Campus Colchagua, Marchihue, Curicó y Portezuelo. Mientras que 9 celebraciones se incorporaron al reconocimiento: Valle del Huasco, Ovalle, Vendimia Fest, San Francisco del Monte, San Fernando, Peralillo, Quillón y Millapoa. Este avance refleja la instalación de un estándar común en formatos diversos, grandes eventos urbanos, vendimias rurales, celebraciones patrimoniales, iniciativas universitarias y encuentros comunitarios.
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2: CONAF entrega 2.800 árboles nativos y ornamentales a 7 comunas de O'Higgins para fortalecer áreas verdes. Un total de 2.800 árboles nativos y ornamentales entregó la Corporación Nacional Forestal CONAF a 7 comunas de la región de O'Higgins como parte del convenio de colaboración que mantiene con los municipios para fortalecer la arborización de espacios públicos y promover la recuperación de áreas verdes. Las comunas beneficiadas fueron Doñigüe, Mañoa, Quinta de Tilcoco, Pichidegua, Palmilla, Peralillo y Lolol, cada una de las cuales recibió 400 árboles que serán destinados principalmente a plazas, parques y otras áreas públicas, además de ser distribuidos a organizaciones sociales que desarrollan jornadas de plantación junto a la comunidad. Los ejemplares fueron producidos en los viveros administrados por el Programa de Emergencia de Empleo de CONAF, donde las trabajadoras realizan todo el proceso desde la recolección de semillas hasta el cuidado y entrega de las plantas. Entre las especies distribuidas se encuentra un peumo, quillay, maqui, jacaranda, pimento, ligustro, crespón y brachitis.
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2: Deportes Santa Cruz buscará asegurar su clasificación ante Palestino por la Copa Chile. Tras su gran victoria por 2-1 sobre Audax Italiano, Deportes Santa Cruz afrontará un nuevo desafío en la Copa Chile Coca-Cola Cero Azúcar, con la posibilidad de asegurar su clasificación a los octavos de final. El conjunto dirigido por Dalcho Giovanoli visitará a Palestino este sábado 11 de julio desde las 15 horas en el Estadio Municipal de La Cisterna, en un compromiso correspondiente a la sexta y última fecha de la fase de grupos. El elenco unionista llega en un gran momento futbolístico, lidera el grupo G y mantiene una destacada campaña en el certamen, donde ha conseguido importantes triunfos frente a Audax Italiano y ha sumado puntos claves que lo tienen muy cerca de avanzar a la siguiente ronda. Para Deportes Santa Cruz, este encuentro representa una gran oportunidad para cerrar una sobresaliente primera fase y confirmar su presencia entre los mejores equipos de la Copa Chile. Como es habitual, solo Deportes de Radio Santa Cruz FM realizará una completa cobertura del compromiso. La transmisión especial comenzará a eso las 14:30 horas con la previa, formaciones, análisis y toda la información desde el Estadio Municipal de La Cisterna.
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2: Amplio operativo de seguridad reforzó controles y fiscalizaciones en la comuna de Santa Cruz. En un importante servicio extraordinario de seguridad se desarrolló durante la jornada este pasado jueves en distintos sectores de la comuna de Santa Cruz mediante un amplio copamiento policial que reunió a Carabineros de Chile, la Policía de Investigaciones y equipos de seguridad pública municipal. El despliegue fue supervisado en terreno por el general de Carabineros de la zona O'Higgins, Guillermo Bole, el mayor de la segunda comisaría de Santa Cruz, Sergio Carreño, el seremi de seguridad pública, Nicolás Muñoz, el prefecto de la PDI Santa Cruz, Renato Bustamante, el director de seguridad pública municipal, Alan Galdames, y del alcalde de la comuna de Santa Cruz, Yamiletit Romero. El general Guillermo Bole destacó la importancia de este tipo de servicios extraordinarios, señalando que el objetivo es incrementar la presencia policial en terreno.
3: Nuestro general director desde principio de año ha dispuesto una serie de servicios en la región, en todas las regiones de nuestro país y en particular nosotros en la región de O'Higgins, también en cada uno de los rincones de nuestras regiones hemos estado desplegando servicios de copamiento, de prevención activa en la mañana temprano, de copamiento en la tarde, en distintos lugares de la región, y hoy en día nos corresponde poder enfrentar y demostrarle a la ciudadanía que Carabineros está presente en la comuna de Santa Cruz. Simultáneamente han ocurrido algunos hechos delictivos que han afectado a la comunidad de Santa Cruz. Por ello, nuestra institución en la región de O'Higgins ha desplegado una serie de servicios con antelación hoy día, pero hoy día queremos hacer un copamiento tanto con seguridad municipal, la policía de investigaciones, con la presencia de las autoridades para dar una señal a la comunidad que las instituciones están trabajando para poder brindarle seguridad a cada uno de los habitantes de Santa Cruz, y continuaremos realizando servicios para dar una señal de tranquilidad tranquilidad y una señal de que la autoridad policial está presente en la comuna para que los vecinos de Santa Cruz puedan vivir en paz y puedan desplazarse tranquilos desde y hacia sus trabajos y hacia sus domicilios.
2: Por su parte, el Seremi de Seguridad Pública, Nicolás Muñoz, indicó que el gobierno continúa impulsando acciones concretas para fortalecer la prevención del delito.
4: Aprovecho de darle un saludo cordial a la comunidad de Santa Cruz, que se ha visto afectada con tres hechos violentos registrados últimamente, lo que estamos absolutamente preocupados y ocupados, y es por eso que hoy estamos aquí desarrollando una ronda masiva y copamiento en los principales sectores de la comunidad y sectores aledaños. La idea es detectar y realizar investigaciones que nos ha hecho entrega el Ministerio Público, que las va a diligenciar Policía de Investigaciones, y Carabineros realizar controles de identidad en los sectores más vulnerables y con mayor afluencia de personas. La idea es recuperar el territorio, recuperar la confianza y recuperar la seguridad en la comuna, que es una comuna que es tranquila y tiene que seguir siéndolo.
2: En tanto, el prefecto de la PDI de Santa Cruz, Renato Bustamante, señaló que la participación de las instituciones en este operativo estuvo enfocada en labores investigativas.
5: Es un trabajo colaborativo con Carabineros, con Policía de Investigaciones y con la Dirección de Seguridad Pública de la comuna de Santa Cruz, y está enfocado principalmente a efectuar un copamiento de sectores públicos con mayor incidencia de delitos. Por parte de la Policía de Investigaciones de Chile, el giro de negocio del control de migrantes en esta comuna va a ser orientado de esa forma, detectar aquellos extranjeros que mantengan una situación migratoria irregular y por supuesto también obtener información que sea de importancia para la investigación de los delitos que lleva a cabo esta Policía de Investigaciones de Chile.
2: Este despliegue responde a las gestiones realizadas por el alcalde de la comuna de Santa Cruz, Yamil Etit Romero, quien recientemente sostuvo una reunión con autoridades regionales de seguridad para solicitar un mayor refuerzo policial para la comuna.
6: Operativo especial en nuestra comuna, coordinado con la Delegación Presidencial Regional y por supuesto con nuestras policías, a quienes agradecemos enormemente el llamado que hicimos hace un par de días atrás para pedir apoyo, para pedir un refuerzo a las unidades policiales de nuestra comuna, y el día de hoy vino el general de zona junto a nuestra Policía de Investigaciones, nuestra Dirección de Seguridad Pública, donde se va a generar un operativo coordinado que va a ser el primero de varios que se van a realizar en nuestra comuna para devolver la sensación de tranquilidad, de seguridad y, por supuesto, ir detrás de estos delincuentes que lamentablemente alteraron la tranquilidad de familias santacruzanas.
2: Y así llegamos al final de esta edición informativa en Radio Santa Cruz FM 94.3, agradeciendo como siempre su fiel sintonía y compañía. Recuerde que seguimos comprometidos con llevarle cada día las noticias comunales, regionales y nacionales que marcan la pauta y afectan a nuestra comunidad. Síganos en nuestras redes sociales para mantenerse siempre informado. Nos encuentra como Radio Santa Cruz FM 94.3, también en nuestra página web www.santacruzfm.cl. Nos encontramos en una próxima edición. Hasta entonces, que tenga excelente día.
1: 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La información continúa porque en Radio Santa Cruz nosotros informamos. www.santacruzfm.cl le indica la hora. 8 de la mañana con 26 minutos.
7: La gente suele ser curiosa por conocer las vidas ajenas y decidiosa para corregir la suya propia. Agustín de Hipona, padre de la Iglesia.
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1: 8 de la mañana con 58 minutos.
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10: Hola, ¿qué tal? ¿Cómo están? Bienvenidas y bienvenidos a una nueva edición de Chile Rural, este espacio que hacemos cada semana desde FUCOA del Ministerio de Agricultura y que llega hasta todas y todos ustedes, gracias a las más de 100 radioemisoras que nos transmiten semana a semana. Y queremos, por supuesto, también darle un saludo muy especial a quienes nos escuchan a través de RadioMinagri.cl, en nuestros perfiles de Radio Minagri en Spotify y Apple Podcast. Vamos a comenzar inmediatamente. Tenemos bastantes temas que comentar con ustedes. Buenas noticias, también balances, lo que fue la cuenta pública participativa del Ministerio de Agricultura desarrollada esta semana. Así que comenzamos inmediatamente. ¿Les parece? Junto a Christian Blauber en la edición de

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1: Bueno, y se lo adelantaba al inicio, ¿no? Les contamos que desde el Centro Cultural de Casablanca, en la región de Valparaíso, el ministro de Agricultura, Jaime Campos, junto al subsecretario de Agricultura, Francesco Venecián, encabezó la primera cuenta pública participativa del Ministerio de Agricultura, la primera de la actual administración del presidente José Antonio Kast. En la instancia, el ministro Campos dio a conocer una agenda de trabajo orientada a consolidar un sector silva agropecuario más competitivo, capaz de enfrentar los desafíos del cambio climático, responder a las nuevas exigencias de los mercados internacionales y fortalecer el desarrollo de los territorios rurales. La estrategia planteada se articula en torno a 5 ejes prioritarios. Por una parte, busca fortalecer la competitividad internacional del agro, promover la sostenibilidad de los recursos naturales, con especial énfasis en una gestión más eficiente del agua, e impulsar la modernización productiva mediante la ciencia, la innovación y la transferencia tecnológica. Al mismo tiempo, aseguró que continuarán fortaleciendo el desarrollo de los pequeños agricultores junto con consolidar una institucionalidad más moderna y eficiente. En esa línea, el ministro Campos subrayó la necesidad de seguir ampliando el acceso de los productos nacionales a los mercados internacionales, junto con destacar el desafío de reimpulsar el desarrollo forestal mediante un nuevo instrumento de fomento.
2: Hemos tenido la oportunidad de rendir cuenta de lo que ha sido la labor del Ministerio de Agricultura en estos primeros 100 días del gobierno del presidente Kast, pero conjuntamente con ello indicarle lo que son los desafíos que a nuestro modo de ver como sector vamos a abordar los próximos años. Y ellos están básicamente centrados en la preservación de nuestro patrimonio fitosanitario, ya que esa es una de las piedras angulares en las que está fundado el modelo de desarrollo agroexportador. En segundo término, el continuar con nuestra política de apertura de nuevos mercados, ya que Chile ya no solamente produce para los consumidores nacionales, sino que para los 100 millones de consumidores que hay en el mundo. En tercer término, la meta que nos hemos planteado de volver a contar en Chile con una ley o con un instrumento de fomento forestal, dado que es una actividad muy importante que ha quedado completamente rezagada y tenemos que aumentar la superficie forestal de Chile. El compromiso ineludible que tenemos con la pequeña agricultura, con la agricultura familiar campesina, tanto cuando el ministerio es el gran instrumento o brazo que va en beneficio de ella.
1: Por su parte, el subsecretario Venecián se refirió a la importancia del trabajo en conjunto del sector público y privado en beneficio del desarrollo del agro.
3: La batalla de desarrollo agrícola se da en conjunto. Nosotros como ministerio hacemos nuestra parte, que es ser un Estado facilitador, agilizador, manteniendo las políticas públicas que nos han permitido un poco acceder a los mercados internacionales como exportadores serios, profesionales, en calidad, inocuidad. Así que hoy día trabajar dentro del ministerio, insisto, a fortalecer las distintas áreas, mercados exportadores, desarrollo ganadero, producción de pequeños y medianos agricultores, dándoles garantía de tal manera de seguir potenciando nuestro suelo agrícola. Así que los objetivos son importantes. Tenemos que reafirmar nuestra política forestal también, nuestro fomento forestal, así como posicionar también lo que es el desarrollo hídrico con una política hídrica en la cual estamos trabajando como ministerio. El ministro ya hizo algo de mención, teniendo fondos permanentes en el tiempo, lo cual permitirá obviamente hacer infraestructuras de mediano y largo plazo.
1: Finalmente, y en el marco del Día Mundial del Desarrollo Rural, el ministro Campos aseguró que el compromiso del Ministerio de Agricultura con el desarrollo rural es ineludible. La agricultura no es solo una actividad económica. Esto es una forma de vida que está arraigada en la historia de Chile desde hace muchos años. Y por ende, todo lo que se vincula con la ruralidad, su desarrollo y su potencialidad, siempre va a contar con nuestro aliento, con nuestro apoyo y con nuestra contribución.

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2: Bueno, seguimos en Chile Rural y les cuento que está con nosotros Alejandro Arias, él es el jefe del área de cultura y extensión de FUCOA, porque estamos con Alejandro nuevamente aquí y un conocido desde la casa, Alejandro, por supuesto. Oye, ¿cómo estás, Alejandro?
3: Muy bien, Luis, muchas gracias por la invitación para contarles más detalles también de el concurso de historia de nuestra tierra.
2: Así es, por eso mismo estamos aquí, porque tenemos una novedad y bastante positiva, sobre todo para quienes siempre nos dicen, pucha, no voy a alcanzar, me enteré tarde, qué sé yo, porque tú... Bueno, cuéntanos tú mismo, Alejandro, ¿cuál es la noticia?
3: Estamos aquí para comentarles a todas las personas que nos están escuchando que vamos a hacer un pequeño alargue de la convocatoria de este año 2026. El concurso cerraba inicialmente el 10 de julio, ¿cierto? Pero hemos extendido unos días más a pedido también de ustedes mismos, de las personas, de los profesores sobre todo, que nos llaman y nos escriben que a veces no tienen mucho tiempo o quedaron atrasados con la subida de las obras de los alumnos. Entonces se extiende, digo, el plazo del concurso y vamos a cerrar ya definitivamente el próximo 17 de julio.
2: 17 de julio, ya entonces recordemos, bueno, originalmente cerraba esta semana el concurso Historia de Nuestra Tierra convocatoria 2026, se extiende por una semana más, 7 días más tienen entonces para esas obras, esos que, bueno, todos nuestros amigos y amigas que nos escuchan y quienes también nos comentaron por redes sociales que lamentaban haberse enterado después o que no alcanzaron a cerrar o enviar su obra, bueno, tienen oportunidad entonces de hacerlo ahora. Oye, Alejandro, bueno, tú mismo lo comentabas al inicio, te iba a preguntar porque tiene que ver con el tema profesores. Bueno, tenemos varios premios especiales este año.
3: Así es.
2: Recordemos que tenemos el premio especial Tradiciones de Chiloé en el marco del centenario del archipiélago y tenemos premios a la trayectoria, tenemos varios reconocimientos especiales aparte de los premios que son nacionales, regionales, que en el caso de los adultos hasta medio millón de pesos, en el caso de los niños tablet, computadores, set de escritor. ¿Ya?
3: Muy bien. Ya, qué buena memoria. Año, ¿no? Y yo me lo sé tanto.
2: Oye, ya. Pero lo que te quería preguntar es, hay un tema que creo que es importante destacar, que tiene que ver justamente con los docentes y las comunidades escolares, que tienen, por supuesto, que sus docentes ahí que los coordinan, los mueven, los motivan a participar. Porque este año ustedes reforzaron, o sea, mejoraron el sitio web precisamente para darle más facilidad a las escuelas y los docentes para que envíen las obras de sus alumnos. ¿No? Cuéntanos un poco de eso.
3: Así es. Te agradezco mucho la pregunta porque para nosotros las comunidades estudiantiles educacionales en general son sumamente importantes también y son una base significativa del concurso. Ajá. Ya además de reconocerlos y premiarlos por las comunidades o colegios que más participen y los profesores que más incentiven, este año quisimos hacerles el trabajo un poco más fácil. Ajá. Trabajamos una plataforma interna dentro de la página web del concurso Historia de Nuestra Tierra que permite a los profesores crear un perfil con un usuario único, ¿sí? ¿cierto? Uh-huh. Donde ellos van a poder también subir las nóminas de sus alumnos y también adjuntar las obras por cada uno de ellos de una manera más fácil y más sencilla, donde van a tener que poner solamente los datos generales del colegio una sola vez y no como tenían que hacerlo, que era uno por uno, y por el formulario general de participación. Ya, si bien esta instancia no está abierta al público en general dentro de la página web, los profesores que quieran acceder a los perfiles profesores, valga la redundancia, tienen que escribirnos al correo del concurso, que es concursocuentos@fucoa.cl, y nosotros les vamos a mandar el tutorial con todos los pasos a seguir para que ellos puedan inscribirse y así facilitarles el trabajo de subir las obras de los alumnos.
2: Así es. Bueno, atención entonces, profesores, a concursocuentos@fucoa.cl, si usted tiene un curso o una comunidad completa que te esté liderando, que ellos participen a través de cuentos, poemas o dibujos de creación propia y que quieran participar, unificar ahí, facilitar un poco el envío de estos obras todas en uno, escríbanos entonces el correo electrónico concursocuentos@fucoa.cl. Alejandro, oye, qué buena noticia entonces, hasta el 17 de julio se extiende la convocatoria. Te dejo el micrófono para que tú mismo puedas invitar a quienes nos escuchan en Chile Rural a participar.
3: Así es, bueno, ya se los adelantábamos, se extiende unos días más este maravilloso concurso que busca rescatar y relevar las historias del campo, del mundo rural chileno, que organiza por supuesto el Ministerio de Agricultura, así que la invitación ya está hecha a atreverse a escribir esas historias, esas leyendas, esas tradiciones que son muy únicas de nuestro país y mandarlas por supuesto a través de nuestra página web historiasdenuestratierra.cl. Ahí van a encontrar este formulario para subir las obras y los profesores ya saben que pueden hacerlo a través de un acceso especial. A participar, ese es solamente el llamado, y a no perder tiempo porque quedan muy pocos días.
2: Así es, gracias Alejandro. Bueno, vamos a reforzar el llamado y el recordatorio de la extensión del plazo al final de nuestro programa, así que muchas gracias Alejandro.
3: Muchas gracias Luis por la invitación.
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2: Llegó el momento en Chile Rural de revisar las principales actividades del Ministerio de Agricultura y sus servicios durante esta semana. Comenzamos contándoles que para abordar las medidas que faciliten la contratación de trabajadores agrícolas de temporada, especialmente de nacionalidad boliviana, manteniendo el cumplimiento de la Ley de Migración y Extranjería, el subsecretario de Agricultura, Francesco Venecián, sostuvo una reunión de trabajo con el director nacional del Servicio Nacional de Migraciones, CERMIG, Frank Sauerbaum. Durante el encuentro, ambas autoridades revisaron la propuesta presentada por la Sociedad Nacional de Agricultura, SNA, para modificar el Decreto Supremo número 177 y analizaron las alternativas que permitan responder a la demanda de mano de obra del sector agrícola, resguardando la seguridad jurídica del sistema migratorio. Como resultado del trabajo técnico, el Servicio Nacional de Migraciones impulsará una modificación al Decreto número 177 que incorpora medidas de flexibilización administrativa sin alterar aquellas materias que se encuentran reguladas expresamente por la Ley número 21.325. Entre los principales cambios se considera permitir que los nacionales de países autorizados a ingresar a Chile con cédula de identidad, como Bolivia, puedan utilizar ese documento para solicitar la residencia temporal, además de flexibilizar la suscripción del contrato de trabajo mediante firma electrónica a través de la plataforma de la Dirección del Trabajo.
5: Asimismo, se propone ampliar de 6 a 10 meses la permanencia anual de los trabajadores de temporada, manteniendo la posibilidad de otorgar permisos por hasta 5 años, renovables por 2 más, tal como establece la legislación vigente. El director nacional de CERMIC, Frank Sauerbaum, destacó que estas medidas buscan compatibilizar las necesidades productivas del país con una migración regular.
6: Me tocó conocer de cerca la realidad del campo en nuestra región de Ñuble y es evidente que el sector agrícola requiere mecanismos más ágiles para acceder a mano de obra temporal, pero esos cambios tienen que realizarse dentro del marco de la ley 21.325, que es la ley migratoria. Por eso nos hemos reunido con la Sociedad Nacional de Agricultura, con el gobierno, para establecer un nuevo mecanismo y hacer modificaciones al decreto 177 que facilita la tramitación de estos permisos, van a simplificar los requisitos y entregan mayores herramientas tanto a los empleadores como a los trabajadores, pero sin alterar las normas que hoy día son de rango legal. Estamos cumpliendo el mandato del presidente Kast de ordenar la casa y eso por supuesto implica promover la contratación de trabajadores regularmente.
5: Por su parte, el subsecretario de Agricultura, Francesco Venecián, valoró el trabajo conjunto entre ambas instituciones.
7: Hoy nos reunimos con el director del Servicio Nacional de Migraciones a fin de abordar una temática muy relevante para el sector agrícola nacional, como es la validación de trabajadores extranjeros en los periodos de cosechas de fruta en nuestro país, distribuidos en las distintas regiones. De tal manera anticiparnos a la temporada de cosecha de fruta, donde el director nos informa respecto a las medidas que se están abordando, cómo se hacen algunas correcciones y planteando las dos alternativas que tenemos hoy día para poder recibir en forma formal a trabajadores extranjeros.
5: Mientras se tramita la modificación al decreto número 177, las autoridades recordaron que los trabajadores agrícolas de nacionalidad boliviana ya pueden acceder a la residencia temporal Mercosur, lo que permite residir y trabajar en Chile por 2 años continuos, acreditando únicamente la nacionalidad boliviana y la ausencia de antecedentes policiales o penales negativos. Este permiso no tiene costo por concepto de derechos migratorios y cuenta con un proceso de tramitación expedito. Cambiamos de tema para contarles que la Comisión Nacional de Riego CNR del Ministerio de Agricultura continúa fortaleciendo la competitividad de la mediana agricultura de la región del Maule mediante el financiamiento de proyectos de tecnificación que ya han beneficiado al 76% de las comunas maulinas. Las iniciativas incorporan sistemas de riego de alta eficiencia que optimizan el uso del agua y aumentan la productividad de los predios. El Seremi de Agricultura, Alejandro Muñoz, destacó la relevancia de este apoyo para el desarrollo agrícola regional. El rol de la CNR es fundamental, ya que facilita el acceso a tecnologías que incrementan la eficiencia en el uso del agua, estabilizan los rendimientos y fortalecen la sostenibilidad económica de los predios, especialmente frente a un escenario de creciente escasez hídrica, afirmó. Por su parte, el coordinador regional de la CNR, Diego Solís de Obando, enfatizó que estos instrumentos de fomento permiten modernizar la agricultura y fortalecer la capacidad productiva del Maule. Como Comisión Nacional de Riego, queremos seguir transformando la superficie de riego de la región y con ello fomentar un impulso rural mediante el uso de la innovación y tecnología. Por ello, invitamos a los regantes a postular a nuestros instrumentos de fomento y avanzar hacia una agricultura cada vez más eficiente, moderna y sostenible, señaló. Entre los proyectos beneficiados destaca Agrícola Puertas del Valle, empresa dedicada a la producción y exportación de cerezas y kiwis, principalmente al mercado chino. Gracias a la implementación de un sistema de riego por goteo, optimizó el uso del agua en más de 12 hectáreas de frutales. Y finalmente queremos recordarles que gracias a un trabajo conjunto entre el Ministerio de Agricultura, el Instituto de Desarrollo Agropecuario INDAP y el Servicio de Impuestos Internos, los usuarios de INDAP no deberán iniciar actividades en el Servicio de Impuestos Internos para acceder a programas de fomento y créditos institucionales. La nueva resolución dictada por INDAP, que actualiza las instrucciones institucionales para la implementación del artículo 68 del Código Tributario, incorpora el pronunciamiento oficial del Servicio de Impuestos Internos y establece que en aquellos programas de incentivos y subsidios cuya normativa no contemple como requisito la autorización para desarrollar una actividad económica habitual, no corresponderá exigir a los usuarios la acreditación de inicio de actividades ante el Servicio de Impuestos Internos. Esta disposición se aplicará a instrumentos como el Servicio de Asesoría Técnica SAT, el Programa de Desarrollo Local PRODESAL, el Programa de Desarrollo Territorial Indígena PDTI, el Programa de Apoyo a la Contratación de Créditos Agropecuarios PAXA, los subsidios de riego, los programas de inversión predial y otros instrumentos de fomento productivo. De esta forma se mantienen las características propias del Programa de Créditos de INDAP, diseñado para responder a la realidad de la agricultura familiar campesina e indígena, considerando aspectos como la estacionalidad de los ingresos, la diversidad de fuentes de financiamiento y las particularidades propias del mundo rural. En caso de dudas, los usuarios podrán consultar en sus agencias de área y direcciones regionales, donde se entregará orientación de acuerdo con el programa o instrumento correspondiente. San Fernando será sede de la primera Feria de Innovación y Emprendimiento Apícola y del primer Congreso de Investigación Apícola, en el marco del Encuentro Nacional de la Apicultura en API 2026. 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Más información en www.naturalbee.cl. 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La ilustre Municipalidad de Santa Bárbara invita cordialmente a productores, apicultores, emprendedores, universidades, empresas, servicios públicos, organizaciones rurales, comunidades, familias y visitantes de todo Chile a ser parte de API Expo Santa Bárbara 2026, que se realizará del 6 al 8 de agosto en el recinto deportivo René Correa de Santa Bárbara, región del Biobío. Más información en las redes sociales de la Municipalidad de Santa Bárbara y en el sitio web www.santabárbara.cl. Y ya lo decíamos, ¿no? Junto con Alejandro en este episodio, hasta el 17 de julio se amplió el plazo para participar en el concurso Historia de Nuestra Tierra 2026, donde niños, niñas, jóvenes y adultos pueden enviar cuentos, poemas y dibujos inspirados en el mundo rural. Puedes ganar hasta $500,000 y ser parte del libro Antología. También hay premios para docentes y escuelas que más participen. Envía tu obra hasta el 17 de julio en www.historiasdenuestratierra.cl. Invita a FUCOA, Ministerio de Agricultura, proyecto acogido a la Ley de Donaciones Culturales con el apoyo de la Fundación Piñera Morel. Amigas y amigos, con estos importantes consejos ponemos punto final a esta edición de Chile Rural. Gracias nuevamente por acompañarnos. Los dejamos desde ya invitados la próxima semana a hacer juntos un nuevo Chile Rural. Que estén bien, cuídense. Un abrazo. Chao, chao.
0: 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La hora exacta en Santa Cruz FM.
8: 9:37 a.m.
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0: La hora exacta en Santa Cruz FM. 9 de la mañana con 50 minutos.
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3: ¿Qué tal? ¿Cómo están? Sábado 11 de julio. Les saluda Carlos Maturana. Les doy la bienvenida a esta nueva edición de noticias donde sabremos de Hacienda, que descartó recesión y proyecta recuperación económica desde junio. Abordaremos el plan de alerta oncológica que avanzó tras 90 días de implementación. Hablaremos de la CONADI, que destinó más de 8.700 millones de pesos para compra de tierras a familias mapuche en la Araucanía.
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3: El MinSal informó que logró contactar al 99,9% de los pacientes que esperaban una atención oncológica el 31 de marzo. Las autoridades iniciaron un recorrido nacional para presentar los resultados y reconocer el trabajo de los equipos de salud. María Belén Araya con el informe.
4: El Ministerio de Salud inició un despliegue nacional para informar los avances del Plan de Alerta Oncológica al cumplirse 90 días desde su implementación. La ministra May Chomalí informó que se logró contactar al 99,9% de los pacientes que permanecían en lista de espera el 31 de marzo. La gira se desarrollará entre el 6 y el 10 de julio junto a autoridades de salud pública, redes asistenciales y del Departamento del Cáncer. El recorrido busca presentar los resultados del plan y reconocer el trabajo realizado por los equipos médicos y administrativos en las distintas regiones. Durante esta jornada, la Secretaría de Estado visitó la región de Valparaíso, donde destacó los avances del plan.
5: Es muy satisfactorio, además, ver en esta región de Valparaíso la capacidad que tuvieron de vincular al 100% de los pacientes y de haber resuelto ya a esta fecha o iniciado su resolución a más del 95 al 98% de los pacientes. Eso es tremendamente satisfactorio y sobre todo que un gran porcentaje se hizo en nuestra infraestructura de hospitales públicos.
4: Según el Ministerio de Salud, el plan permitió reducir los tiempos de espera para cerca de 30.000 pacientes que aguardaban atención. Las autoridades destacaron que el objetivo es continuar fortaleciendo el acceso oportuno al diagnóstico y tratamiento del cáncer en todo el país. Desde la cartera señalaron que el despliegue también busca transmitir confianza a los pacientes y sus familias. Además, valoraron el trabajo coordinado de los equipos de salud y reafirmaron el compromiso de seguir fortaleciendo la atención oncológica en la red pública.
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3: El ministro de Hacienda, Jorge Quirós, descartó que la economía chilena esté entrando en recesión pese a la caída de 0,9% del IMASEC de mayo y al aumento del desempleo a 9,4%. Según la autoridad, junio marcaría un punto de inflexión con una cifra positiva de actividad. Quirós atribuyó los resultados negativos recientes principalmente al retroceso de la minería y la pesca, sectores que mostraron fuertes caídas. También reconoció que el alza de los combustibles pudo tener un efecto menor en el consumo, aunque defendió la medida por razones de responsabilidad fiscal. El secretario de Estado afirmó que el segundo semestre debería mostrar una recuperación más dinámica apoyada en la aprobación de la Ley de Reconstrucción, medida para reactivar la construcción, reasignaciones presupuestarias regionales y una mayor inversión privada. Respecto de la mega reforma, Quirós adelantó ajustes al crédito al empleo para reducir su costo fiscal, mantuvo la reintegración tributaria y defendió medidas de invariabilidad para atraer inversiones. Además, confirmó que el presupuesto 2027 podría tener un crecimiento marginal del gasto.
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3: La campaña de vacunación contra la influenza alcanzó un 80% de cobertura en los grupos objetivos de la región. Asimismo, la inmunización contra el virus respiratorio sincicial registra un importante 99% de avance en lactantes protegidos.
1: La región de Valparaíso.
3: El municipio abrió un proceso de consulta ciudadana para modificar el plan regulador comunal, invitando a los vecinos a participar con el fin de actualizar el diseño y desarrollo urbano de las distintas localidades costeras.
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3: La CONADI entregó recursos para financiar la adquisición de tierras a familias y comunidades mapuche de la Araucanía en el marco del concurso de adquisición de tierras indígenas. La inversión supera los 8.730 millones de pesos y beneficiará a 291 familias mediante subsidios de hasta 30 millones de pesos para la compra de predios en el mercado formal. El programa favoreció a 224 postulantes individuales y 17 comunidades de las provincias de Cautín y Malleco. El director nacional de CONADI, Ignacio Malik Mesa, señaló que el programa busca responder a una demanda histórica de acceso a la tierra y aseguró que continuará la entrega de subsidios. Además, afirmó que la propuesta de reforma a la ley indígena no permitirá la venta de tierras a personas no indígenas, sino que busca ampliar las alternativas para su desarrollo productivo. El ministro de Seguridad Pública, Martín Arrau, informó sobre una disminución del 13% en los homicidios consumados y del 11% en robos violentos durante el primer semestre de 2026. En contraste, las infracciones asociadas a drogas y armas registraron incrementos significativos a nivel nacional. Ornella Mellado con el informe.
6: El ministro de Seguridad Pública, Martín Arrau, entregó el balance delictual con cifras acumuladas entre el 1 de enero y fines de junio de 2026. Los datos elaborados por el Comité Policial y la Subsecretaría de Seguridad Pública revelaron una tendencia a la baja en los delitos de mayor connotación social, destacando un descenso del 13% en los homicidios consumados a nivel nacional en comparación con el año anterior. Respecto al incremento del 19.9% en delitos de droga y del 14.7% en hechos vinculados a armamento, el secretario de Estado puso paños fríos y explicó que esto responde a la efectividad policial o que obedecen no típicamente a denuncia.
7: Acá hay que hacer una nota porque efectivamente, como era en el caso de los otros delitos, homicidios, secuestros, en fin, este tipo de delitos, incautaciones de drogas y armas, equivalen o pueden tener una correlación a la labor policial, porque obedecen no típicamente a denuncia, sino que a incautaciones o operativos propiamente realizados por las policías. Existe incremento de 19% de delitos asociados a drogas y 15% a armas. Podrían en parte estar asociados a una mayor intensa labor policial.
6: El informe también evidenció números positivos en el ámbito de los delitos contra la propiedad. Los robos violentos experimentaron una disminución del 11% en todo el territorio, lo que se traduce en 5.697 casos menos en comparación al mismo ciclo de 2025. Esta caída estuvo empujada principalmente por el freno en los robos con violencia, intimidación y los asaltos de vehículos en regiones como Magallanes, Biobío y Ñuble. Por último, el balance abordó la realidad de los secuestros en el país, mostrando una baja en los registros de ambas policías. La PDI reportó una contracción del 42% en casos confirmados, detallando además que el móvil extorsivo se mantiene como la principal causa de este delito, concentrando el 53% del total de denuncias verificadas.
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3: La Seremi de Desarrollo Social y Familia destacó la consolidación de la red Chile Cuida en la región, la cual sumará 6 nuevas comunas para entregar apoyo integral, acompañamiento y un alivio efectivo a las personas cuidadoras locales. Eso es todo por el momento. Nos encontramos en la siguiente edición de Noticias.
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0: 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Atención, el reloj marca las 10 de la mañana en punto. 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

0: Muy buenos días, amables auditores. Les saludo cordialmente en este sábado 11 de julio del 2026. ¿Y qué está de onomástico nuestro amigo Benito? Un saludo para Aguasanta, para Benito Yáñez Martínez y Benito Yáñez Saavedra. Gracias por acompañarnos en su programa Agenda Informativa de Radio Santa Cruz FM. Saludamos de inmediato acá a quien está en la sala máster de sonidos, don Miguel Ángel Morales Cruz. Buenos días, don Miguel. Bienvenidos a Agenda Informativa de Radio Santa Cruz FM.
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0: Transcurrido algunos meses del gobierno del presidente Casa, no hemos visto avances en seguridad. La economía sigue estancada y las soluciones cortoplacistas del gobierno tampoco se vislumbran. Mientras tanto, en la vereda del frente no son capaces de aunar esfuerzos para la unificación de criterios en la oposición con diversos desencuentros entre las senadoras mujeres. Para el común de los ciudadanos se torna algo difícil de entender con estas cortinas de humo de un lado y del otro que marean y desconciertan a la ciudadanía que lo único que quiere es vivir en paz, con seguridad, tener más trabajo y sobre todo poder llegar con cierta holgura a fin de mes.

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1: Principales indicadores económicos para hoy. Valor del dólar, 924 pesos con 50 centavos. Valor del euro, 1055 pesos con 41 centavos. Valor del yuan, 136 pesos con 27 centavos. Valor del yen, 5 pesos con 72 centavos. Valor de la unidad de fomento para hoy, 40.844 pesos con 79 centavos. Valor de la UTM de julio del 2026, 71.649 pesos. IPC, 0,0%, y tasa de desempleo alcanza el 9,4%.

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1: ¿Sabía usted que existe un pueblo donde casi nadie usa llaves? ¿Sí? ¿Usted lo conoce? En varios pequeños poblados del norte de Europa, como en Islandia, imagínese, no usan llaves, dejan las casas abiertas. Y es común dejar las puertas sin cerrar con llave gracias a sus muy bajos índices de delincuencia. Oiga, otra curiosidad, amigo, los pulpos tienen tres corazones y tienen sangre azul. ¡Tres corazones! No, no es que no tengan estadio, eso es otra cosa. Y una más, en Japón existe un tren de alta velocidad que puede recorrer más de 300 kilómetros por hora. Cosas curiosas que pasan en este mundo de hoy.

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1: El dólar abrió esta semana con una baja y se ubicó en torno a los 925 pesos, impulsado por un mejor ánimo de los mercados internacionales y un nuevo impulso del sector tecnológico, especialmente por las millonarias inversiones en inteligencia artificial y semiconductores. A esto se suma el alza del cobre, principal exportación chilena, que también favorece al peso. Sin embargo, los analistas advierten que este escenario sigue siendo frágil. Cualquier escalada geopolítica o un endurecimiento de la política monetaria de la Reserva Federal de los Estados Unidos podría revertir rápidamente esta tendencia. En otras palabras, el respiro para el dólar responde más al optimismo financiero global que a las mejoras estructurales de la economía chilena, por lo que la volatilidad sigue siendo la principal protagonista del mercado cambiario.

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1: Hoy es evidente que el país enfrenta más de una crisis. Los problemas económicos, la inseguridad y el bajo crecimiento reflejan un escenario complejo que afecta directamente la calidad de vida de las personas. Sin embargo, las políticas implementadas hasta ahora no han logrado entregar respuestas eficaces a las necesidades de la ciudadanía, que espera soluciones concretas y oportunas.

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1: No hagas nada por cualquiera que pueda hacerlo por sí mismo. Abraham Lincoln, político y abogado estadounidense, presidente de Estados Unidos de América desde el 4 de marzo de 1861 hasta su asesinato en 1865.

0: Y hemos llegado al final de su programa Agenda Informativa en Santa Cruz FM. Agradecerle a don Miguel Ángel Morales por su diligencia, como siempre, los mandos técnicos, pues tener el aire y producción musical. Y a ustedes, amables auditores, muchísimas gracias por la atención dispensada. Ya viene su programa Cultivando el Folclor. Muchísimas gracias.
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2: 11 de la mañana en punto.
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0: Hola, ¿qué tal, amigos? ¿Cómo están? Muy buenos días. Bienvenidos a su programa Cultivando Folklore en este 11 de julio del 2026, en que está de onomástico Benito. Saludo para don Benito Yáñez Martínez. Saludo para don Benito Yáñez Saavedra, allá en Agua Santa. Vamos a presentar de inmediato a nuestro magistral conductor. No sé por qué llegó tan temprano, día, que es difícil. Pero como sembrador de madrugada, puede ser. Qué don Teobaldo Silva López, bienvenido a su programa Cultivando Folklore.
1: Hola, ¿qué tal, amigas? ¿Qué tal, amigos? ¿Cómo están? Un placer saludarlo. Mire, resulta de que hay días que uno tiene que levantarse temprano. Tiene que barrer, tiene que hacer aseo, tiene que lavar los platos, tiene que hacer tantas cosas en la mañana.
0: El hombre que se levanta temprano y se va a acostar a la otra cama.
1: Oiga, tengo vaya arriba, así que.
0: Muy bien. Claro, muy bien.
1: De una me paso para otra, claro. 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
0: Claro. Y tiene un servicio espectacular, eficaz y responsable.
1: Muy nada bien. Que así que don Juanito, lo saludamos y gracias por estar compartiendo con nosotros aquí en Cultivando Folklore.
0: Qué bueno que nos vamos cortando el pelo ya, porque
1: ya nos debe ver la esquilina.
0: Claro. Claro.
1: Oiga, mi amiga y amigos, bienvenido a su programa Cultivando Folklore. Usted, señora, señor, caballero, joven, juntamente con Miguelito, hacen el programa hoy día. Día sábado.
0: Ando muy enojado hoy día, casi sentido.
1: Oiga, lo noté la cara, oiga.
0: Sí.
1: ¿Por qué será, amigo?
0: Estoy enojado con un caballero que se llama, que es de apellido Gaete, oiga. Oscar, para el que llama.
1: Ah, el hombre que corta orejas.
0: Claro, le pedí un remedio a este hombre, le dije, porque estaba medio complicado de salud.
1: Ya. Yeah.
0: Me dijo, usted tiene enfriamiento. Me dijo, yo tengo experiencia en esas cosas.
1: Ah, mierda.
0: Le dije, ¿y qué puedo hacer? Póngase una teja caliente, pues me dijo. Pues la guatita, me dijo, para que se le vaya el enfriamiento. En realidad me puse la teja caliente.
1: Ya. Yeah.
0: Y me quedé dormido.
1: Ah.
0: Cuando desperté, hasta las verijas tenía que pasar. Así que
1: pronto. No sirvió nada.
0: No, fue peor.
1: Oiga, yo confiaba en el doctor Gaete. Ahora no, ya no confío ya.
0: No. Muy complicado.
1: No. Así que, don Oscar, limítese solamente a su oficio. ¿Ah? A cortar el.
0: Oreja.
1: La esquilina.
0: Y la oreja.
1: Y la oreja. Claro.
2: Tienes que cortarte el pelo.
1: Claro. Eso es lo más hermoso que tiene que hacer.
0: Un saludo para todas aquellas personas que están delicaditas de salud, don Teo.
1: Sí, exactamente, sí. Para los hogares de ancianos, especialmente, amigos míos. Y tengo que de todas maneras mandar un cariñoso abrazo a una amiga allá en Nancagua.
0: Señora Edith
1: Reyes. Sí. Claro, amiga mía.
0: Y a todo el
1: conjunto, y a todo el personal que trabajan ahí, que laboran ahí atendiendo a nuestras amigas y amigos de este sector. Así que un abrazo grande y cariñoso. Y por supuesto, ligerito, les vamos a entregar todos los pormenores. Pregúnteme, ¿para dónde voy a ir hoy día?
0: ¿Dónde va a ir hoy día, señor?
1: A tomar mate.
0: Otra vez.
1: Claro.
0: Sí, ya tomando mate, comiendo su papilla, comiendo empanada, todas esas cosas.
1: Claro, en San Rafael. ¿Usted dijo en la calle del medio que era complicado, hijo?
0: No.
3: ¡Y vos!
0: Yo no he dicho eso, señor.
1: Es que sabe una cosa, es que es complicado para dar.
0: Sí.
1: Pero ahora, hoy día, si usted, señor, pongámosle un ejemplo, viene de Peralillo. Va a llegar a una industria de chatarra que hay ahí.
0: Sí.
1: ¿Ya? Una empresa de chatarra. Ahí dobla a la izquierda si viene de Peralillo, y si va de Santa Cruz, dobla a la derecha. van a ver unos globitos afuera y le van a indicar. Ahí va a estar el mate, en un más adelantito.
2: ¡Aguanta las cabras!
0: No van a ver luces fosforescentes.
1: No,
0: no, ahí me voy con el tiro.
1: No. Hey. Desgraciadamente en el día no se notan.
0: No se notan.
1: No se notan. Ah, claro. Van a ver unos globitos, ¿no? Que le van a indicar el camino. Y anda más o menos para adentro unos 1000 metros más o menos. Hay una reja roja. Ahí está la sede. Ahí va a ser la cosa. Seguramente van a haber vehículos.
0: Todos van a ser bienvenidos en realidad.
1: Exactamente. Así que ya lo vamos a dar los pormenores ya de este gran mate a la chilena de las chiquillas ahí en San Rafael. Ya. Va a haber de todo. De todo, claro. Va a haber un cuanto hay de cosas.
0: ¡Ah! También. ¿También? No puede fallar, ¿ah?
1: No. Oiga, le voy a preguntar a don Luchito, ¿qué le pasa cuando un hombre se enoja? ¿Sabe usted? Yo lo voy a contar. Cuando un hombre se enoja, se le sale el diablo. Pero cuando una mujer se enoja,
0: El diablo sale
1: corriendo a buscar agua bendita.
0: Venga, tanto será. Es verdad.
1: ¿Tanto será? No,
2: sí. ¿Qué te creí?
1: Ah, ahí está el resultado. Claro, por eso.
2: ¿Quieres que vaya a hacer escándalo para allá donde está ahí?
1: ¿Ve? No le decía yo, Luisito. No,
2: ¿qué te crees que venía aquí a burlarte de mí?
1: No. ¿Se quisiera encontrar con una persona así usted?
0: No.
1: No, yo tampoco. No.
3: Miguelito.
1: Miguelito menos. Ya, vamos a la música, chiquillos, porque la música tiene que ser linda hoy.

0: su programa Cultivando Folclore aquí en Santa Cruz FM, don Teobaldo Silva López.
1: Esa es la abuelita que va a ir a tomar mate a San Rafael.
0: Ay, ay, ay.
1: Recién la escuchábamos, ¿cierto, sí, Miguelito? ¿Quién es el intérprete, Miguelito? Claro. Sergio San Martín, el hombre de la abuelita,
0: ¿sí?
1: Claro, que se toma el mate.
0: Exacto.
1: En San Rafael. Le voy a contar una historia, amigo mío, y a todas las personas que nos están escuchando, desde Arica hasta Punta Arenas y a los chilenos por el mundo. Le voy a preguntar a Luchito Saavedra, ¿por qué cree usted que los chilenos siempre bailamos tres pies de cueca o tres patitas de cueca? Ah, tengo antes un aló.
2: Adivinen, bueno, adivinadores, el dúo
0: Don Eleazar Rodríguez.
2: El mismo.
1: Oiga, usted, don Eleazar, ¿es pariente de Manuel Rodríguez usted?
2: Dicen que vengo del mismo tronco. No sé si será la rama o no.
0: Parece que el tronco cayó antes.
2: Esperando mi saludo que le hice al par de capos del humor y a la radio, especialmente al programa. Recuerdo a don Luchito Saavedra.
0: Usted dejó una misiva para acá, don Eleazar.
2: Claro.
0: Dice,
2: claro,
0: para Radio Santa Cruz y todo su personal de Cultivando, sí, Folklore. Dice, dirigido magistralmente por don Teobaldo Silva López. Cuando se levanta temprano también dice, mis felicitaciones por el hermoso programa, a los capos del humor. No sé qué serán los capos del humor. Siempre fomentando todo tipo de cultura y en cultura también. Una pregunta para ambos y a modo de adivinanza, dice. Una persona le pregunta a otra si tiene dinero y ya le contesta, no tengo nada. ¿Cuál es la respuesta, por don Teobaldo? Usted que es
1: caperuza para la adivinanza.
0: Capo para la adivinanza.
1: Ahí me pilló, don Eleazar. Bueno, pero
0: después vamos contestando, don Eleazar.
2: La pregunta es si tiene, o sea, contesta que tiene dinero o que no tiene dinero.
1: Ya. Yeah.
2: Esa es la pregunta. Ese tema, oiga, le puedo dejar pedido un par de temitas para hoy día.
1: Pero claro que sí, cuénteme nomás.
2: Por eso llamé temprano. Jardín de mis amores, tonada por Pipi Infanta.
1: De mis amores, ya.
2: Y la consentida, que la quiero bailar aquí porque yo estoy solo, pero
0: así
2: ya pongo la bandera y ahí bailo solito.
1: Se me engaña la cresta, lo conozco.
2: Con mi pañuelo en la cocina.
1: Pero claro que sí, pues, amigo mío, claro que tenemos que bailar con el pañuelo en la cocina.
0: Haciéndole una ronda a una chuica de chicha.
2: Claro, no, tengo un navegado.
0: Ajá.
1: No, para el día tiene que ser, claro, navegado. Exactamente.
2: Oiga, don Teobaldo, don Luchito, acuérdense que le hice un aporte cultural respecto a Pumanque.
0: Sí, en un ratito más se lo vamos a dar a conocer, don Eleazar. Espero encontrarlo bueno y sano cuando estemos hablando, sí.
1: Oh. Oiga, este caballero, el lengua larga, amigo mío, así que tenga cuidado.
2: Luchito, no, conmigo se porta bien el hombre.
1: Ah, ya. Yeah.
0: Claro.
1: Sí. Ya, dale a hacer que
2: no,
1: tengo.
2: No sé en otro momento.
0: No se preocupe.
2: Reiterar públicamente mis felicitaciones porque de verdad. Extraordinario programa.
0: Gracias a usted, don Eleazar, por su concepto,
1: y a todos los auditores también.
0: Le estamos debiendo 50.000.
2: La cultura folclórica que entrega personal generalmente extraordinaria. Así que muy felicitación.
1: Qué bueno. Ahora le vamos a contar una historia bonita, así que ponga mucha atención, don Eleazar.
2: Ya, que estén muy bien, muchas gracias.
1: Igualmente,
2: chao.
1: Yo le contaba a don Luchito y le preguntaba a mis amigos, a todos, ¿por qué siempre bailamos tres patitas de cueca? Le voy a contar el secreto, amigo mío. El 18 de septiembre de 1979 marcó un hito imborrable para la cultura popular chilena. A través de un decreto oficial, la cueca fue coronada definitivamente como el baile nacional del país. Un reconocimiento justo a la danza folclórica de mayor difusión y de más profunda significación. Claro, significación histórica en toda la nación, aunque sus verdaderos orígenes esconden un halo de misterio. Los historiadores han logrado consensuar que sus raíces se entrelazan fuertemente con la zamacueca y con los antiguos ritmos arábico-andaluces que cruzaron el océano. Lo verdaderamente inspirador de la cueca es su asombrosa capacidad de adaptación constante, desde las cálidas tierras del norte grande, hasta los lluviosos archipiélagos del sur. Su esencia se mantiene intacta, aunque su forma coreográfica y musical adopte los hermosos colores y el espíritu particular de cada región geográfica. Solo ha servido como un motor de entretenimiento en medio de la algarabía, desbordante de fondas y fiestas populares, sino que también ha cumplido una invaluable función documental y patrimonial. En la voz de los cantores populares, cada estrofa actúa como un vehículo vivo que transmite la rica tradición oral de la generación en generación. Musicalmente, este baile es una obra de arte concisa y estructurada. Se desarrolla en un fragmento llamado pie, compuesto por 52 compases que duran aproximadamente 1:20 en total. Por costumbre, los chilenos bailan tres pies de cueca, dejando el alma en cada intenso zapateo. Sus letras, increíblemente ricas poéticamente, comenzaron narrando amores románticos y memorables relatos costumbristas, para luego, a fines de la década del 50, descender a los complejos bajos fondos urbanos bajo la cautivadora forma de la cueca brava. A lo largo de su trayectoria saltó desde las más humildes chinganas hasta los solemnes salones oficiales e incluso conquistó a la juventud musical noventera a través de la exitosa cadena juvenil MTV gracias a la banda nacional Los Tres. Como afirmó sabiamente Pablo Garrido durante la mitad del siglo XX, este baile tradicional sigue latiendo fuerte porque es el símbolo más puro de nuestra identidad nacional.
0: ¿Viste? Espectacular, ¿eh? Espectacular. Hemos escuchado al autor y compositor Teobaldo Silva López, que además es historiador ahora.
1: Ya, vamos con las cuecas. Póngala la mierda.
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3: Muy bien.
4: Claro, ¿ya? 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
3: Excelente.
4: Claro. Así que vamos a la música, don Miguelito, porque usted siempre tiene de la buena aquí en su programa Cultivando Folclore Especial. Ah, estas patitas de cueca, échale, ¿quién las pidió, Luchito?
3: Don Eleazar.
4: Claro. Y también después el jardín de mis amores con Silvio Infante. Aquí está. Póngale, póngale.

0: programa Cultivando Folclore aquí en Santa Cruz FM en este 11 de julio del 2026 con Teobaldo Silva López.
1: Oiga, don Eleazar Rodríguez, me dejó aquí una, con don Luchito, una tarea. Entonces yo voy a contarle la tarea que me mandó este caballero, que dice lo siguiente: lugares con historia de la sexta región, y nos vamos a detener en Pumanque. Tengo ahí varias amigas que nos escuchan por ese lado, así que en un ratito más las voy a saludar. Pero por mientras le voy a contar que Pumanque es una tierra del puma y los cóndores, para que ustedes sepan nomás.
0: Sí.
1: Está situado este hermoso valle en la cordillera de la costa chilena. Sus coordenadas geográficas son norte-sur. Aquí le tiene unos numeritos por ahí que nos mandó este caballero.
0: Que nos entienden.
1: Que nos entienden mucho, pero lo más importante es que todos más o menos saben dónde está ubicado Pumanque. Una vez fíjese que un caballero se fue por aquí por las cortaderas, dijo: voy a salir a Nerquihue. En toda la punta arriba hay como tres caminos, y él tomó el camino de la derecha y fue a salir a Pumanque. Ay, Pumanque, tierra de cóndores.
0: ¿No
1: y...
0: era usted?
1: No,
0: por
1: no,
0: el camino de la derecha.
1: No. Oiga, sus más largas tradiciones campesinas tiene la historia de Pumanque vinculada al guerrillero Manuel Rodríguez Erdoíza, donde conoció a su gran amor de su vida,
0: ajá,
1: doña Francisca de Paula Segura y Ruiz.
0: No me diga.
1: Con quien engendró un hijo, Juan Esteban Rodríguez Segura. Pumanque fue muchas veces refugio y escondite del guerrillero junto a sus montoneros. Ahora vamos saliendo de Pumanque.
0: Ya.
1: Por el rincón del Sauce, pasando por el Alto en el Quihue, ¿ves? ¿No le decía por ahí?
0: Sí.
1: Claro. Cruzando por las cortaderas, amaneciendo en Yaquil para llegar a las tierras colchagüinas. O sea, más o menos parafraseó la, lo que es la tonada Manuel Rodríguez, este caballero. Uh-huh. Claro, si no, así el hombre le pega, cosido. Pasando por Alto en el Quihue, claro, cruzando las tierras colchagüinas. Colchagua y casi toda hoy la sexta región fue el centro de operaciones durante la Reconquista. Échele de quién.
0: ¿De quién?
1: Manuel Rodríguez.
0: Muy bien.
1: Una vez logrado aquello, fue vilmente asesinado en Tiltil. Obrado ahí por la logia lautarina. Así a ellos le echan la culpa.
0: Sí.
1: Claro. Teorías sobre los restos, aún puede que esté por ahí en la capilla de Tiltil, dice don Eleazar. Tiene tres alternativas. Puede estar en su resto en la capilla de Tiltil, en el cementerio general, y el C, junto a los restos de su amada Francisca de Paula, en el territorio de Pumanque. Claro, muchas gracias, don Eleazar Rodríguez, amigo mío. Oiga, él tiene alma de historiador, este caballero. Sí. Así que le agradecemos.
0: Usted tomó un largo camino para llegar ahí a Las Toscas.
1: ¿Por qué, oiga?
0: Sí, anduvo por Pumanque, vino por los Sauces, por el Quihue. Le costó, pero llegó.
1: Y estamos aquí frente al micrófono.
0: Sí, señor.
1: Muy y lo, bien. Y le pasamos el dato a Miguelito para que le entregue una música bonita a todas nuestras amigas y amigos que nos están escuchando de toditas partes. El jardín de mis amores.
0: Ajá.
1: Claro, para don Eleazar, con doña Silvia Infante, los cóndores.

0: su programa Cultivando Folklore aquí en Santa Cruz FM, don Teobaldo Silva, sembrador de madrugada.
1: Oiga, me llamó la Clarita Luz de ahí del sector San Rafael y dice que están trabajando en el mate, el agua creo que está hervido, no sé cuántas veces. Claro, y me dice, ¿y el mate cuánto? Le digo yo, si el mate lo tienen que hacer ustedes, pues, chiquillos.
0: Sí, pues.
1: Ya, me dice que tengo que darle las especificaciones.
2: ¡Otra vez!
1: ¿Ve, Clarita Luz? ¿Miguelito me está agarrando para el chuleteo o qué? ¡Claro! Ya, oiga, mates hoy día 11 de julio a partir de las 15 horas, 3 de la tarde. 4 luquitas vale la entrada y tiene derecho a mate, café, bebida, queso blanco, queso de cabeza, sopa y pilla, pan amasado y tortilla de rescoldo. También habrá para vender queques, sopa y pilla, pay de limón y navegado. Claro. Ajá. Oiga, me dice que todas las personas que se vienen de Peralillo tienen que entrar en el rincón de los cachureos.
0: Ajá.
1: Nosotros le hemos puesto, ¿cómo lo pusimos? Ahí de
0: así
1: la.
0: Mismo.
1: Así mismo, ya. De los cachureos ahí, y ahí para adentro, como un kilómetro nomás para adentro, y estamos listos en el mate. Tengo un llamadito por ahí. ¡Aló!
3: ¡Aló!
1: Buenas tardes.
3: Buenas tardes, don Teobaldo Silva López.
1: Por aquí estamos, don Luchito, don Luchito Blanco.
3: El mismo, con el mío. ¿Cómo están por ahí?
1: ¿Cómo está, don Luchito? Gusto saludarlo.
3: El gusto mío, pues aquí estamos batallando por la vida.
1: Oiga, aquí le voy a dejar el saludo del Luchito, po.
3: Ya,
1: de su coterrano amigo, de todo lo demás.
0: ¿Cómo está, don Luis Blanco? Gusto saludarlo.
3: El gusto mío, pues bien, estamos bien por acá.
0: Oiga, hay una contradicción con su apellido, porque su apellido es Blanco y usted creo que es bien morenito.
1: Eso no importa, ¿cierto?
3: No importa, no es que el color que nos destiñan.
1: Eso mismo me dijeron a mí. Y además que uno siempre anda por ahí al solcito, ahí anda quemadito.
3: Hay una tonada, los morenos son muy buenos.
1: ¡Ja! Exactamente. Así que si lo busco por ahí, Miguelito, los morenos son muy buenos.
0: ¿Cuánto? No, los morenos fueron buenos.
1: No, son buenos. ¿Cierto, Miguel? Los Luchitos. Oiga, este chiquillo está enrediado, este Luz. Oiga, su...
3: No se le va ninguna.
1: No, y la que se le va, la agarra de las mechas.
3: Tiene muy buena autoestima, así que lo felicito por eso. Él, no hay frío ni calor para él.
1: Exactamente. Oiga, es hombre de todo terreno.
3: De todo terreno, sí, así es, pues, así es lindo, porque vivir la vida concho, oiga, como se dice en el campo.
1: Oiga, y yo le pregunto siempre por sus pajaritas, ¿cómo están, oiga?
3: Aquí andamos alimentándolas, devolviéndole la mano.
0: Muy bien.
1: Que, oiga, ¿cuál es el alimento que le echan, don Luchito?
3: Mire, yo aprovecho todo en el tiempo de la cosecha, le doy todo lo perco, lo que se llama es pura miel.
1: Ah, ya.
3: Y después que se termina eso hay que suplementarla con azúcar o fructosa también.
1: Ah, son alimentos que venden en el comercio, ¿cierto?
3: En el comercio, sí, exactamente, claro.
1: Sí, bueno.
3: Que todo sano. Y también hay que darles torta a esta chiquilla.
1: Ajá. Ah, no me diga.
3: Sí, pues, una torta especial que se le hace y se le coloca ahí en la colmena.
1: ¿Ya?
3: Hay que darle nutrientes, pues.
1: Ah, y además también tiene que controlar las enfermedades.
3: La enfermedad que ya en agosto toca de colocarle medicamentos para controlar la varroa, así que ya cuando se coloca a colocar sus huevos la reina, ahí hay que ponerle el tratamiento.
1: Oiga, don Luchito, siempre usted sabe que nosotros siempre echamos talla y cosas así.
3: ¿Sí?
1: Debe ser difícil de colocarle las inyecciones a esta chiquilla.
3: Oiga, eso que se coloca... Colócale de una por una,
1: ¿sí? Usted, más o menos así, los otros días conversábamos. ¿Cuántas colmenas tiene, don Luchito?
3: Son más de 600, casi
1: 700. ¡Mire! Pues imagínese usted.
3: Allá donde entretenerse.
1: Oiga, imagínese usted para ponerla en la fila y ¿cuándo van a terminar de poner la inyección?
3: El año tendría que tener unos 250 años en dar la vuelta.
1: Claro.
3: No terminaría nunca, pues.
1: No, pues nunca. Sí, oiga, sí. Luisito, bueno, nos encanta conversar con usted porque yo sé que un hombre que sabe mucho de música siempre nos sorprende con especial.
3: Aparte de eso, claro, aparte de eso, yo lo quería molestarlo, como digo siempre, molestarlo.
1: Moleste nomás.
3: Miren, bien hermoso ese valsecito de Silvio Infante, que de Clarita Solovera es la autoría.
1: ¿Cómo se llama?
3: Jardín.
1: Ah, el jardín.
3: De mis amores, que le acabó de terminar.
1: Ya, ese es un correteadito que le llamo yo.
3: Un correteado, sí, un valsecito. Mira, hay un fostro, oiga, que hicieron los hermanos Campos, que es de autoría de Leodoro Campos.
1: Ya.
3: Se llama María José, si lo encontrara por ahí le agradecería en el alma, oiga.
1: Es muy María José. Ese
3: perfecto. Sí, muy, muy hermoso ese fostro que lo hizo.
1: ¿Y la cantan ellos mismos?
3: Ellos mismos la cantan, sí.
1: Perfecto.
3: Y le quedó muy hermosa. Hace bastante tiempo que no lo escucho, me gustaría escucharlo si fuera posible.
1: Oiga, en primer lugar le quiero dar los agradecimientos. Porque siempre yo le digo a don Luchito, hablemos un poquito al aire. No, dice, más adelantito. Entonces, ahora sí. Estamos conversando con usted, así que gracias, ahora, gracias por eso.
3: Ahora me atreví, porque así que, bueno.
1: No, sí, que tiene que atreverse nomás. Porque, oiga, usted está nombrado hace tiempo como corresponsal de ese sector ahí, ¿po?
3: Sí, bastante tiempo, o sea, exactamente, claro que sí.
0: Y en algún momento lo vamos a ir a visitar, ¿ah? ¿Eh?
3: A su casa nomás llega, así que
0: muchas gracias.
3: Ahí nos estaremos viendo.
0: Sí, por supuesto, quiero que a Teo lo pique la abeja.
1: Oiga, sería bueno para el reumatismo.
0: Sí, bueno.
3: Bueno, dice que muy bueno. Y la ocupan para apiterapia.
1: Exactamente.
3: Y se han levantado enfermos de estar en silla de ruedas. Han vuelto a caminar, es muy bueno.
1: Exactamente. Oiga, saludo ahí a la patrona, a sus hijos, a toda su gente ahí en su casa, don Luchito.
3: Muchísimas gracias, don Teo. Y que tengan buen fin de semana.
0: Igual usted.
1: Pues. Le mandamos un abrazo, amigo mío. Gracias por comunicarnos.
3: A toda la audiencia radial.
1: ¿Ya? Muchas gracias. Chao, don Luchito.
3: Don Teo, un abrazo, que estén bien.
1: Igualmente, igual gracias. Usted. Ya. Vamos a una pausa cortita, sí, pero sí. No se vaya, amigo mío.
0: Vamos a ir a rezar el ángelus. Sí. Que mucha falta le hace a una persona que estoy mirando.
1: Amén.
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4: El ángel del Señor anunció a María.
5: Y concibió por obra y gracia del Espíritu Santo.
4: Dios te salve María, llena eres de gracia, el Señor es contigo, bendita tú eres entre todas las mujeres, y bendito es el fruto de tu vientre Jesús.
5: Santa María, Madre de Dios, ruega por nosotros pecadores, ahora y en la hora de nuestra muerte. Amén.
4: He aquí la esclava del Señor.
5: Hágase en mí según tu palabra.
4: Dios te salve María, llena eres de gracia, el Señor es contigo. Bendita tú eres entre todas las mujeres, y bendito es el fruto de tu vientre, Jesús.
5: Santa María, Madre de Dios, ruega por nosotros los pecadores, ahora y en la hora de nuestra muerte. Amén.
4: Y el Verbo se hizo carne.
5: Y habitó entre nosotros.
4: Dios te salve María, llena eres de gracia. El Señor es contigo, bendita tú eres entre todas las mujeres. Y bendito es el fruto de tu vientre Jesús.
5: Santa María, Madre de Dios, ruega por nosotros pecadores, ahora y en la hora de nuestra muerte. Amén.
4: Infunde Señor en nosotros tu gracia, para que los que hemos conocido por el anuncio del ángel la encarnación de tu Hijo, por los méritos de su pasión, y de su cruz, alcancemos la gloria de la resurrección por Jesucristo nuestro Señor. Amén.
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6: 12 del mediodía con 2 minutos.
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0: 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Don Teobaldo, hoy día 11 de julio se celebra el Día del Periodista y Día de la Dignidad Nacional.
1: Ah, muy bien. Bien, me parece.
0: Sí, un punto muy claro. Importante.
1: Exactamente, señor. Así que le tengo que... Ah, cuando hay un chiflío, quiere decir que hay alguien en el teléfono. ¡Aló!
2: ¡Aló!
1: Buenas tardes.
2: Buenas tardes, ¿cómo está don Teobaldo?
1: ¿Quién habla por ahí?
2: Además preguntarle cómo están, pues, porque ustedes siempre están bien. Usted no me conoce, tantos años.
0: Yo lo conozco inmediatamente.
1: ¡Uy, uy!
0: Sí, señor. Mañunguito Vidal.
2: ¿Cómo estaba este chiquillo?
0: Estábamos bien.
2: Ahí y alertando a la calle campesina y toda la gente que le gusta el folclor. O sea, a todos los chilenos en general.
1: Ya.
2: Sí, ustedes también, no los veo, los escucho que está muy bien.
1: Estamos siempre bien con estos cabros aquí.
2: Mientras estemos bailando cueca, escuchando el folclore y divulgando nuestras tradiciones, y por qué no decir la idiosincrasia de un pueblo, y todo lo que es bueno para nuestro corazón de chileno, es bueno. Siempre estaremos bien, don Teo, aunque estemos más o menos.
1: Oiga, habla bonito este cabro, oiga.
2: Sí, no, sí. Que de repente me le alumbra la ampolleta, coño. Soy tonto, pero naturalío.
1: Poco se le alumbra, pero de cuánto le alumbra. Ya, bueno, vamos, al tiro nomás.
2: Al tiro nomás.
1: Claro.
2: Pero primero que nada, felicitarlo por los 28 años que cumple la Radio Santa Cruz.
1: Voy a brindar, dijo un gato que corría por las tejas en pos de una gata vieja con que tenía tratos. Después de correr un rato, el pobre, ya muy cansado, se resbaló del tejado cayendo al suelo de guata. ¿Cómo estáis? Dijo la gata, y el gato respondió: ¡miau!
2: Claro. Bueno, con arpa, guitarra y chicha, sombrero, manta y espuela, y un vestido de flores, nació nuestra cueca chilena. Y si algún chileno al escucharla, el corazón no se le alegra, es porque no ama a su patria y no quiere a su bandera. Y el que no sabe bailar cueca, nunca sabrá lo que es bueno. Y si a Colchagua viene, será un mal chileno.
1: ¡Éjale! Ven acá, seco Sarmiento, pecador desarreglado. Por salvarte del pecado, aquí me tienes sangriento. Entregué todo mi aliento para darte nueva vida. Recibí crueles heridas y te cargué con mi regazo. Y de nuevo está ahí en mi brazo. Ven, ovejita perdida.
2: A mí no me asustan cucas ni ánimas del campo santo, que a la piedra más dura le pico y le saco canto. Póngale nomás. Que...
1: No hay fea sin su gracia, ni bonita sin defecto, ni enterrado sin ser muerto, ni escuela sin enseñanza. 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
2: Y se fue. Una me dijo que querís casarte con dos mujeres.
1: Ajá.
2: Le dije tres si quieres. Como cuatro han sido para mí, como seis huevos cocidos. Yo con siete he vivido, con ocho a lo mejor. Lo hago mejor. Si me caso con nueve, quiero diez como payador.
1: Ah, mierda. Oiga, ¿cómo está, Mañonquito?
2: Mire, don Teo, no ha estado nada muy bien, pero hay que tirar para arriba. Ahí estamos más o menos y la persona está ahí, se mantiene.
1: Ya.
2: Gracias a Dios estamos con la mente buena, que es lo más importante que debe tener el ser humano.
1: Oiga, ahora último nos parece que nos salió a vagar, porque resulta que de repente nos decía: andamos por acá, por los queñes, no sé a dónde, andamos paseando.
2: Ya estamos en quiebre con los animales. No es que los años malos, pues poco talaje y caro los alimentos, así que vendimos mulas, huellas, carretas, todo lo pelo.
1: ¿Los tuvo que vender?
2: Ahora voy para acá, para el lado de la tierra mía, en el Rocillo nomás, el único que es noble, el caballito este. Así que... No, ¿cómo hacer un burro? Ya está
1: nomás. Canoso Tampillo.
2: Una que no tenga su desagüe. El otro día lo vi muy bien por ahí cuando fuimos a la cuestión del día del cualquier, güey. ¿Te acuerdas que le ayunté al emboque por ahí por casualidad?
1: Ajá. Oiga, menos mal dije yo que le ayuntó, Mañonquito.
2: No sería por equivocación. Después me reclamaban la paya ustedes, pero no. Es que uno se pone un poquito nervioso a veces, pero bien, ayudando a nuestras tradiciones, como ustedes lo han hecho siempre, así que estamos tirando para arriba bien.
1: Ya
2: usted,
1: estamos.
2: Su gente debe estar bien. Le deseo lo mejor a usted y a toda la gente.
1: Que sí, igualmente para todos nuestros amigos que nos escuchan también.
2: Póngale una última nomás. Y después una
1: poquita te
2: sale de cualquier futbolista por ahí.
1: Brindo, dijo un cicatero apretado para comer. Yo no tengo ni mujer y gastar mi plata no quiero. ¿Cómo ambiciono el dinero? De memoria juego al loto y jamás me tiro un pun para no gastar el que le dije.
2: Yo he nacido en las montañas y por eso soy inventado con un curvo en la derecha, con el brazo izquierdo emponchado. Más embestido que un toro, más ligero que un venado. Me refalo lo seco y me agarro lo mojado.
1: Ya, mi guacho.
2: Que tú con una cuequita por ahí buena.
1: Ya, ahí le vamos a tirar una de las buenas, de las que tenemos que siempre nosotros bien. Por aquí.
2: Mucha suerte, un abrazo, que esté muy bien, chiquillo.
1: Chao, amigo. Igualmente, chao. Mañunguito, bueno, para ver este cabrón. Claro. Así que, Miguelito, usted que es bueno para. Gracias a Dios. Ya, para saludar a Mañunguito de Paniagüe y también a nuestra querida amiga, la Hildita Astorga. Ahí está, gracias a Dios.

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1: Don Luchito, ¿sabía usted que hay Gran Bingo Gran?
0: ¿Dónde es este Gran Bingo Gran?
1: En la escuela, en el gimnasio de la escuela de Barriales.
0: Muy bien.
1: Claro. Hoy día, sábado, a partir de las 14 horas, ahí en la escuela, oiga, habrán pero cualquier cantidad de premios, solamente a Lucas y a Mil el cartón.
0: Oh,
1: claro. Se bueno. Puede llevar, mire, se puede llevar en plata, contante y sonante, 30.000, 20.000, más 20.000, y todos los premios que hay, para quién le cuento, mire, uno, hay un 20.000 a la puntualidad, usted llega tempranito y se gana 20 lucas al tiro. El juego de 30 piezas de losa, una cámara de seguridad, foco bueno. De emergencia, plumón de dos plazas, oiga, un cuanto hay de... Hay más de 30 premios.
0: Hasta una suegra creo que hay de regalo.
1: Ah, creo, esta no la hay a nadie. Ya, así que por lo tanto ya lo saben, chiquillos, a beneficio de doña Yasna Muñoz y Maciel Sánchez, para costear gastos médicos de operación mamaria.
0: Muy bien. ¿Ya?
1: Así que a colaborar ahí en el gimnasio de la escuela de Barreal a partir de las 2 de la tarde. Gran Bingo Gran, y se llevan grandes premios.
2: Necesito hablar contigo.
1: Hablamos. ¡Aló!
3: Hola, don Teo.
1: ¿Quién habla por ahí?
3: Bueno, ya se le olvidó la noche de anoche.
1: ¡Ah! ¡Oh, María Purísima! Oh, ¡la Rosalita! Sabe. ¿Cómo está, amiga mía? Oiga, está bueno el navegaba.
3: No sé por qué ve que yo no probé nada.
1: Bueno, claro, pero nosotros le contamos que estaban buenas.
4: ¡Viejo fresco!
3: Sí, no, se notaba.
1: Sí. ¿Cómo está, Rosanita? Gusto saludarla.
3: Bien, pues. Ve que yo quedé... Bueno, usted me dijo que llamara para saludar a mi hija.
1: Sí, señorita, sí. Así que, por lo tanto, la saludamos de inmediato, amiga mía, porque yo también tengo que decirle algo a su hija.
3: Dígale nomás.
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0: ¿Me podría repetir el número telefónico, por favor?
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0: Sí, señor.
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0: Muchas gracias, señor.
1: Claro. Rosanita, ahí tenemos, claro. Oiga, aló.
3: Sí, lo estoy escuchando.
1: Y yo, parece que se me ha ido, parece.
3: No, pues.
1: Oiga, me decía que iba a estar de cumpleañera esta niñita.
3: Mañana.
1: Ya, entonces...
3: Pero le... como usted mañana no trabaja, bueno, lo que se dice, trabajar, ustedes no trabajan nunca. Pero... mañana no está en la radio.
1: Oiga, usted nos quiere decir algo, parece. Nos quiere maltratar. Pues... mire que no trabajamos. Siento que no con Luchito, nos levantamos tempranito para venir para acá.
3: Bueno, don Luis, un gusto saludarlo. No lo conozco personalmente, pero un saludito para usted.
0: El gusto es mío, distinguida dama. El gusto es mío. No me lo quite, por favor.
3: Gracias.
1: Oiga, ¿trajo cartita bajo la manga?
3: Sí, pero es que usted se me adelantó por un teo porque me puso la consentida apenas empezó el programa.
1: Bueno, pero sí, de total la podemos repetir igual porque hay hartas consentidas, así que podemos saludar a todo el mundo.
3: No, pero es que yo tengo otro temita.
1: Ah, perfecto, ya, dígame nomás.
3: Ya que me puso la consentida, entonces le tengo otro temita para dedicárselo a mi hija.
1: Ya.
3: Que va a estar de cumpleañitos mañana.
1: Ya.
3: Y es de se llama Canción para mi hija, y es de este hombre, Jarcas.
1: Ah, los Jarcas, que son, es un grupo.
3: suavecito. ¿Ah? Es un folclore suavecito argentino, muy bonito.
1: Exactamente, los jarcas son muy buenos, esos chiquillos, así que muy bien, amiga mía. Usted siempre elige canciones bonitas.
3: Sí, es que tengo buen gusto, por eso me fijé en usted.
1: Muchas gracias. Oígame, voy a agarrar a porrazo aquí, bro.
3: De aquí ya lo vi que se puso pálido.
1: Claro, de todas maneras. Mire, parezco un algo pálido. Aquí la muralla me quedó chica.
0: Te van a frisquear, cabrito.
1: Oiga, Rosanita, ¿listo entonces? Oiga, aquí, ¿para qué le cuento cómo le chambarra a usted?
3: Sí, pues sí, aparte que me dicen la mami y los niños, entonces bueno, ¿qué vamos
1: a hacer? El otro hijo está por allá adentro haciendo las noticias, este chiquillo. Claro, a los otros días estaba diciendo, ¿y la mami, cuándo nos va a traer chocolate? ¡Mira!
0: ¡Mamón!
1: ¿Qué me dijiste? Al tiro cobrando como sí, la mesada, sí.
3: Yo estaba agónica, enferma.
1: Sí, cierto, eso mismo le dije yo. Y ni le mandaban ni salud siquiera, pero yo sacaba la cara por ello. Rosanita, un abrazo, que esté muy bien, amiga. Oiga, ¿y le cantamos el cumpleaños adelantado o no, Rosanita? No se canta adelante, me decía. Adelantado no se canta, no, dice.
3: Adelantado no se canta.
1: Ya. El lunes se lo cantamos. ¿Ya?
3: El lunes.
1: Ya. Ya. Ya. Que esté muy bien, Rosanita. Un abrazo.
3: Ya, un abrazo a todos ahí.
1: Chao, chao.

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4: ¡Ya! 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
5: ¡Atiende el teléfono, por favor!
4: ¡Ah! Ya, atiendo al tiro. ¡Aló!
5: ¡Aló! ¿Con quién tengo el gusto?
4: ¿Y con quién quiere usted conversar?
5: ¡Ah! Por ahí sentí a Luchito.
3: Hola, ¿cómo está? Muy buenas tardes, un gusto en saludarle.
5: Igualmente, pues mi niño querido, ¿cómo está usted?
3: Yo estoy espectacular, extraordinario, fantástico, cada día mejor.
5: Qué bueno. Oiga, Luchito, estuve escuchando las cosas que le estaban diciendo a Don Teo.
3: Oh, grave.
5: Ah, mire cómo le estaban diciendo cosas.
4: ¿Qué me dice usted?
5: Oiga, ayer creyó que nadie lo estaba escuchando.
4: ¿Qué me dice usted? Claro.
5: Ah, mírenlo. Él la salud para todos lados, para toda la gente, todo. Y de uno, ¿para qué me acordar?
4: Oiga, ayer la saludamos a esta señora y empezó a alegar. Hoy día, mire, ¿qué me dice usted, Luchito? Claro. Oiga, ¿cómo la de esta, de, oiga, tiene que ser la Marcelita? Porque es la única que alega.
6: ¡Cobarde!
5: Sí, porque él manda saludos para todos lados, para toda la señora y para y de uno. ¿Y para qué? Pues solamente saluda cuando uno lo llama.
4: Ah, y tiene que ser así, imagina, porque lo
3: grave.
4: Imagínese usted, estaríamos como 5 años saludando a la gente con toda la gente que tenemos por aquí.
5: Oiga, Luchito, ¿se da cuenta usted cómo se la saca?
7: Sí, ahí no le sale el habla.
3: Me doy cuenta, en realidad. Este caballero es muy ladino.
5: Sí, por Luchito, ahora me desquito con usted, va con él.
4: ¿Qué me dice usted? ¿Se equivocan solita o se equivocan?
5: El Luchito con usted, ahora yo lo pelo a él, po.
6: ¡Uy, la vieja diabla!
4: Claro, oiga, entonces nosotros con Miguelito la vamos a pelar a usted, pues, Marcelita.
6: Claro. ¡Me estáis pelando!
5: Sí, si yo no lo llamo, nada para acá, ni un saludo. Pero no sean de otro lado, que saludo para allá, que saludo
4: para acá. Oiga, déjese de alegar, señorita, y dígame qué quiere con nosotros.
6: ¡El viejo aturdido!
5: Oiga, quiero desearles que tengan un lindo fin de semana todos los de la radio, esos guapetones tan hermosos que tiene la radio Santa Cruz. Y quiero pedirle que me toquen una cuequita, por favor. Acuérdese que yo, Luchito, yo estoy para candidata de baile de cueca, para que sepa. Y tengo a Miguelito encargado que me tienen que poner una cuequita.
4: Ah, miércoles.
5: Para yo a ir ensayando.
3: Me parece muy bien.
6: 1000 pesos nomás, pues, señora.
4: Está cobrando barato, Miguelito. 1000 pesos nomás.
5: Mire, voy a hacer la del picao. No voy a pedir de unos guapetones que hay que cantan. Voy a
4: nos castigó la Marcelita. Vamos a llorar toda la semana.
5: Espero la cuequita y que tengan un lindo fin de semana. Que Dios me los bendiga, les dé vida y salud.
3: Igual para usted,
4: Ya nos vemos. Chao, chao, Marcelita. Chao, chao. 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
6: el. Y poniendo de más viejo, se le da vuelta el paraguas.
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7: ¿A quién está saludando?
4: 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Ya está. Vamos a la música. Exactamente. Póngale nomás.

0: Estamos en su programa Cultivando Folclore aquí en Santa Cruz FM. A ver cómo es eso, con quién es el que quiere.
1: Claro, que quiere, alguien quiere bailar cueca con usted.
0: Claro, claro. Yo voy a bailar cueca, pero ando parejito.
1: Sí. Oiga, en un hospital, una enfermera gangosa dice: familiares del señor Fernández, se les informa que el señor ha muerto. Se le acerca la esposa y dice: no me joda. Y la enfermera dice: no me joda ni mejorará porque se murió. Recio, es que tiene la noticia.
0: Ya. Tremenda.
1: Oiga, vamos a la música de inmediato nomás, porque resulta que nos queda poquito tiempo.
0: Las patas y el buche.
1: Las patas y el buche, exactamente. Don Moreno. Don Luchito Blanco me dio estas de Don Moreno.
0: Sí, claro, sí. Exactamente.

0: Sorteo.
1: Y ya está. Oiga, bonito, bonita la introducción de la cueca. ¿A usted, don Luchito Saavedra, le han hecho la cama alguna vez?
0: No.
1: Ah, ya. Claro. Entonces, póngale nomás. Yo pensaba que Miguelito me estaba dando la introducción para hacer algo por nosotros.
2: Son el mediodía. Ya. Con 52 minutos.
3: ¡Oh! ¡Lo está apurando!
1: ¡Ya, chiquilla! Oiga, esto entonces para Marcelito.
4: Sí, señor.
1: Para que vaya poniéndole bueno, para que gane la competencia.
4: Nada más.
1: Ya, aquí está la panita de huevo.
5: Puede estar un cuarto de hora, boleando la perdida.

0: Estamos llegando al final de su programa Cultivando Folclor, aquí en Santa Cruz FM. Don Teobaldo, usted tiene que dar una importante noticia.
1: Debe ser por lo bueno que nos aplaude, Miguelito.
0: Sí, por supuesto.
1: Gracias, Miguelito.
0: Una importante noticia,
1: Teobaldo. Sí. Oiga, nos llamó don Eduardo Aliaga de Cunaco. Dice hoy día lo siguiente, que hay un gran cuecazo hoy día en la comuna de Nancagua. Ya, digamos, ahí van a estar los amigos. Lo prepara este cuecazo el taller de cueca campeones a partir de las 14 horas en la sede de Santa Adelina. Ya, 14 horas, así que van a haber un gran cuecazo chiquillo ahí en la sede Santa Adelina. Así que por lo tanto, ya están todos cordialmente invitados. Y nosotros con don Luchito y Miguelito, agradecerles su sintonía, amigos míos, pero vamos a ver claro que no se olviden de que hoy día hay un gran bingo a beneficio de Yanna Muñoz y Marcela Sánchez en el gimnasio de la Escuela de Barreales. Hay 80 premios, Miguelito, ¿eh? Luchito.
0: 80
1: premios.
0: O sea, 79 más 1.
1: Y 100 luquitas a repartir en plata. Claro, fuera de todos los premios. Y no se olviden de ir al mate a San Rafael también. Sí, a partir de las 3 de la tarde, chiquillas, lo vamos a estar esperando ahí con los brazos abiertos, con el mate listito, la agüita calientita.
0: Me imagino que usted va a estar.
1: Sí, señor.
0: Ay, que van a gritar las tortillas, la sopa y pilla.
1: También, y las chiquillas van a hoy día debutar ahí entregando todas las canciones a nuestro público. Las chiquillas de
0: San Rafael. Muy bonito.
1: Claro. Cuecas, tonadas y demás van a estar ahí cantando estas chiquillas. Claro, el gran conjunto folclórico de San Rafael. La parte central.
0: Cuyo monitor es don Teobaldo
1: Sánchez. El mismo que dijiste calza.
2: No mates la música.
1: Oiga, don Miguelito, ¿tendrá por ahí un sandungueo?
0: No,
1: un poquito de sandungueo, Miguelito. Por favor, para que esté buena la cosa hoy día. En todas partes.
0: Difícil.
1: Pero, claro, difícil. ¿Cómo no va a ser tan difícil?
3: Tiene que parar de llorar, pues.
1: Es que hay que llorar un poquito para ver si salen las lágrimas. Sí, bueno. Claro. Para un
4: 13 horas en punto.
1: ¡Estamos listos! Que entró. Que parece que quiere que nos vamos, ligerito. Oiga, no. ¿De verdad? ¿De verdad que nos vamos?
0: Sí,
1: las 13 horas. Yo pensaba que iba a salir. Se va a salir una lágrima, pero parece que no. Ya, queridas amigas, queridos amigos.
5: Querida, Frescolín.
1: Queridas amigas, queridos amigos, gracias por la sintonía. Don Luchito Saavedra estuvo conmigo y don Miguel Ángel Morales Cruz también. Y Gatico estuvo a la escucha.
0: Sí, señor.
1: Y todas las amigas y amigos le mandamos un abrazo grande y cariñoso y un feliz fin de semana. Ya, usted.
0: Chao, chao.
1: Ah, nada más. Oiga, está apurado este caballero. Ahora sí.
5: ¡Cállate, mierda!
1: ¡Chao, chiquilla! ¡Ya!
5: ¡Así no!
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1: Hola, ¿cómo están? Muy buenas tardes, 13 con 10 minutos. Hacemos entrega de noticias hasta ahora aquí en la 94.3, ya este día sábado 11 de julio de este 2026. Hasta ahora tenemos una temperatura, sensación térmica de 15 grados en la comuna de Santa Cruz. Llegaremos a una máxima de 17 grados el día de hoy. Rancagua llegará a su máxima de 19 grados. San Fernando máxima de 18 grados y Pichilemu tendrá una máxima de 16 grados, según lo que pronostica hasta ahora meteorred.cl. Banco Central de Chile, indicadores económicos para este 11 de julio, la UF 40.844 pesos, UTM de julio 71.649 pesos y el dólar 928 pesos.
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1: Orlando González se coronó campeón del séptimo concurso de poda profesional en BID y representará a Chile en Perú. Más de 70 podadores del Valle de Colchagua participaron en la competencia realizada en Viña Santa Cruz, una jornada que reunió trabajadores, empresas e instituciones para reconocer el oficio de la poda. Bajo la lluvia, pero con un gran entusiasmo por parte de los participantes, se desarrolló en Viña Santa Cruz, comuna de Lolol, este séptimo concurso de poda profesional en BID 2026, evento organizado por Baco Chile, Copeval, Universidad de Talca, Viña Santa Cruz y Santa Cruz FM 94.3. La actividad reunió a más de 70 podadores provenientes de distintas viñas del Valle de Colchagua, quienes demostraron su técnica, precisión y conocimiento en una de las labores más importantes para la producción vitivinícola. Antes del inicio de la competencia, el especialista en ventas de Baco Chile, Ramón Landaeta, explicó que este concurso nació con el propósito de reconocer un oficio esencial para la industria del vino.
2: Mira, esta iniciativa nace justamente para poner en valor este oficio, este noble oficio que ha heredado esta gente de su abuelo, de no sé, de su padre, etcétera. Y es una fiesta, los queremos a ellos justamente poner en vitrina y en valor, ensalzar, si quiere, justamente esta labor que es la génesis de la producción, donde al final, bueno, todos tomamos un rico vino y en nuestras mesas, ¿no? Y los podadores son acá de todos de la zona, del Valle de Colchagua, y aquí están, tú puedes ver y apreciar que están listos y prestos y con muchas ganas de partir.
1: Asimismo, recordó que durante la competencia el aspecto más importante es la calidad del trabajo realizado y el cumplimiento de las medidas de seguridad.
2: No gana el más rápido, gana el que lo hace mejor, por ende no es necesario que en el buen sentido se desesperen y traten de llegar luego al final de la hilera. Usar siempre los guantes, los EPP que le llamamos elemento de protección personal, y los lentes. Las tijeras son ergonómicas, así que no van a tener lesiones en el túnel carpiano si pongan con Baco.
1: Como parte del jurado, Nelson Quilodrán, docente de la Universidad de Talca, explicó que la evaluación considera diversos aspectos técnicos fundamentales para realizar una poda de calidad.
3: Mira, hay una pauta de cotejo, ¿cierto?, que se le entrega a cada podador, además de las instrucciones claramente del viticultor de la viña, que también tiene orientaciones con respecto a lo que quiere, y bajo esa pauta vamos revisando limpieza de corte, ángulo de corte, limpieza de troncos y renovación si existe en la planta, dependiendo mucho de las plantas también, porque las plantas, cada planta va a definir más o menos cómo orientar la poda. La poda es una de las cosas principales que nos va a definir la carga, obviamente, a futuro. Sin una buena poda, prácticamente después vamos a tener problemas en la producción y en la calidad de la fruta que va a ser para el vino resultante. Así que todo depende, obviamente, del clima, de las condiciones de la planta, pero sin una buena poda después se nos dificulta el trabajo que viene más adelante ya con hoja y con fruta. Hay que tener técnica, información de lo que se está haciendo y experiencia también.
1: Por su parte, el subgerente de negocio, ferretería y maquinaria menor de Copeval, Felipe Fernández, destacó el compromiso permanente de la empresa con los agricultores y con el desarrollo del sector agrícola.
4: Nuevamente participando aquí junto a nuestro proveedor estratégico Baco, todo el tema de poda, agradecido por considerarnos una vez más en este evento tan importante. Así que felices de poder ser parte de algo que ya se está volviendo una tradición, siendo ya la séptima edición.
5: Bueno, como Eval, nosotros en general, como hacer un brief, somos una empresa líder dentro de la distribución de productos agrícolas. Contamos con 24 sucursales desde Copiapó hasta Puerto Vara, y lo más importante es que contamos con 8 rubros, desde productos de agroquímicos, fitosanitarios, fertilizantes, maquinaria, riego, repuestos, y nosotros acá, bueno, semilla, alimento, y nosotros representando el área de ferretería, donde están todos los productos de POA. Lo importante de COPEA, aparte de la referencia en sí como empresa líder de distribución agrícola, es que los clientes pueden encontrar todas las soluciones que quieran para su producción agrícola en un solo punto, que es la compañía nuestra.
1: Durante la jornada también participó la directora de carrera del campus Colchagua de la Universidad de Talca, Mónica Vergara López, quien destacó el trabajo colaborativo entre la academia y las empresas del sector, además de anunciar una nueva versión de la tradicional fiesta de la poda, la actividad que se realizará el próximo 12 de agosto en el campus Colchagua de la Universidad de Talca e incluirá charlas técnicas con especialistas, además de la competencia de poda dirigida a estudiantes de liceos técnicos.
6: Felices de colaborar nuevamente, este es un momento muy importante para nosotros como universidad en términos de vínculo con el entorno. Nosotros en esta instancia apoyamos, ¿no es cierto?, todo lo que hace Baco en vínculo con la viña, con ustedes como radio, y ya tenemos fecha para lo que va a ser nuestra fiesta de la poda. Con este mismo grupo de colaboración, nosotros el 12 de agosto, que es el miércoles a partir de las 10 de la mañana, vamos a estar con una batería de charlas técnicas con investigadores de alto estándar, hablando de distintas temáticas de contingencia, y tiene lugar lo que es la competencia de poda apuntada a liceos técnicos.
1: Tras la evaluación realizada por el jurado especializado, los resultados fueron los siguientes. Mención honrosa para Valentina Alanis, representante de Agrícola Población, quien fue distinguida por su destacado desempeño durante la competencia. Tercer lugar, Manuel González, del sector La Cabaña. Segundo lugar, Duberlin Río, de la comuna de Placilla, quien valoró la experiencia adquirida tras participar por segundo año consecutivo. Primer lugar, Orlando González, trabajador de Viña Santa Cruz y residente del sector La Cabaña, quien obtuvo el máximo reconocimiento del certamen y el premio principal, representar a Chile en una competencia internacional de poda que se realizará en Perú. Ahí estuvo Rafael Vázquez, del programa Punto de Vista, también de nuestra Radio Santa Cruz, en entrevista con el ganador Orlando González.
7: Venga por acá, maestro, su nombre.
8: Orlando González.
7: Don Orlando González, ¿de dónde viene don Orlando?
8: Sector La Cabaña.
7: Sector La Cabaña Lolol, fondo en el que él trabaja. Viña Santa Cruz, nuevamente fuerte el aplauso para nuestro amigo Orlando, que se lleva el primer lugar y por supuesto tiene este increíble premio y viaja hasta Perú. Cuéntenos, ¿está preparado para representar a nuestro país?
8: Bueno, habrá que hacerlo, yo creo que sí.
7: ¿Sí? Oiga, ¿y hay permiso en la casa?
8: De todas maneras, esta oportunidad.
7: Hay que aprovechar esta oportunidad, y dijo que de inmediato se va a poner a lavar la losa, hacer las camas, para que la patrona dé permiso en la casa, ¿no?
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1: Autoridades de gobierno se refieren a las medidas propuestas para generar empleo y más oportunidades para los chilenos. Escucharemos palabras de Claudio Alvarado, el viceministro del Interior de la Secretaría General de Gobierno de Chile.
9: Bueno, hemos sido testigos de las conclusiones de una importante reunión que dice en relación con la preocupación que tenemos todas las autoridades del Poder Ejecutivo, gobiernos regionales, por la situación del empleo en nuestro país, y se han tomado decisiones, acciones y definido programas que van a permitir en el corto plazo que muchas familias puedan optar a una oportunidad laboral, y para eso se están dando las facilidades a las empresas vía subsidios. También se están agilizando la disponibilidad de recursos para proyectos específicos que generen mano de obra, y de esta forma ocuparnos de verdad ante una realidad familiar que es compleja, que es difícil, pero que las autoridades tenemos el deber y la obligación de tratar de solucionar, de colaborar y de ayudar.
1: También sobre este tema entregó palabras Dariel Mas, viceministro de Economía y Minería.
10: El programa de empleo es mucho más amplio que lo que hemos anunciado. Tenemos un programa de empleo que se recoge a través del proyecto de reconstrucción, que va a generarnos empleos en el largo plazo. Tenemos un paquete con un poquito más de 150.000 empleos que van a ser producto de las casi 400 proyectos con RCA aprobados que están en sus últimos trámites de permisos, que se van a activar lo más probable durante el primer trimestre del próximo año. Y lo que nos estamos haciendo cargo es de la coyuntura, del invierno, de la estacionalidad del empleo en invierno, con este primer paquete por 50.000 empleos, que es el cortísimo plazo. Pero a este paquete se le van a ir sumando anuncios que vamos a hacer la próxima semana, la subsiguiente semana y la subsiguiente. El primer anuncio que vamos a hacer la próxima semana es con el ministro de Vivienda, donde vamos a generar evidentemente empleos de largo plazo en un volumen mayor del que estamos anunciando hoy día.
1: También entregó sus palabras a la ministra de la Mujer y Equidad de Género de Chile, Judith Marín.
11: No podemos dejar de mencionar que el avance de la aprobación del proyecto de esa lacuna es algo muy positivo y que va al corazón del empleo femenino. Estamos terminando con esta discriminación por ley a las mujeres en el Código del Trabajo, y eso es una excelente noticia. Es una medida estructural y que, como hemos señalado, va al corazón del empleo femenino. Y además estamos considerando este eje diferenciador que incorpora un mayor incentivo a la contratación de mujeres en el subsidio que ya hemos anunciado, subsidiando un 60% al salario mínimo en estas nuevas contrataciones, y además vamos a robustecer algunas de nuestras ofertas programáticas como Ministerio de la Mujer, que van en la línea de la conciliación.
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1: Como todos los fines de semana, escucharemos palabras del mensaje de Monseñor Guillermo Vera Soto. En su mensaje dirigido a la comunidad diocesana, el obispo de Rancagua, Monseñor Guillermo Vera, recuerda las enseñanzas de San Juan Pablo II sobre Santa Teresa de los Andes, destacándola como modelo de fe, alegría y servicio, e invita también a celebrar con esperanza las festividades de la primera santa chilena y de la Virgen del Carmen, madre y reina de Chile.
12: Esta semana que vamos a vivir está marcada por dos fechas muy importantes para nosotros cristianos católicos aquí en Chile. Este día lunes vamos a celebrar a Santa Teresa de los Andes, y el día jueves celebraremos la solemnidad de la Virgen María del Monte Carmelo, la Virgen del Carmen, que es madre y reina de Chile, nuestra patria. Por eso, en el marco de estas dos festividades, quiero compartir con ustedes y recordarnos lo que el Papa San Juan Pablo II nos dijo cuando nos visitó aquí en Chile el año 1987, y ahí en el Parque O'Higgins beatificó a Teresa de los Andes. Y en esa oportunidad el Papa San Juan Pablo II dijo de ella: Teresa de los Andes, hija predilecta de la Iglesia chilena, Sor Teresa es ensalzada a la gloria de los altares en la patria que la vio nacer. El pueblo de Dios, peregrino, encuentra en ella un guía para su caminar hacia la meta de la Jerusalén celestial. Teresa de los Andes, una joven chilena, símbolo de la fe y de la bondad de este pueblo. Una carmelita, arrebatada para el reino de los cielos en la primavera de su vida. Una primicia de santidad del Carmelo teresiano en América Latina. En sus breves escritos autobiográficos nos ha dejado el testamento de, una santidad sencilla y accesible, centrada en lo esencial del Evangelio, que es amar, sufrir, orar, servir. Teresa de los Andes era una joven abierta a Dios. Ella experimentó desde muy niña la gracia de la comunión con Cristo, que se fue desarrollando progresivamente con el encanto de su juventud, llena de vitalidad y de jovialidad, en la que no faltó, como hija de su tiempo, el sentido del sano esparcimiento y del deporte, el contacto con la naturaleza. Era una joven alegre y dinámica, una joven abierta a Dios, y Dios hizo florecer en ella el amor cristiano, abierto y profundamente sensible a los problemas de su patria y a las aspiraciones de la Iglesia. Para ella Dios es alegría infinita. He ahí el nuevo himno del amor cristiano que brota espontáneo del alma de esta joven chilena, en cuyo rostro glorificado adivinamos la gracia de la transformación en Cristo, en virtud de ese amor que es comprensivo, servicial, humilde, paciente. Un amor que no destruye los valores humanos, sino que los eleva y transfigura. Sí, como dice Teresa de los Andes, Jesús es nuestro gozo infinito. Por eso, la nueva beata es un modelo de vida, según el Evangelio, para la juventud de Chile. Ella llegó a practicar con heroísmo las virtudes cristianas. Transcurrió los años de su adolescencia y de su juventud en los ámbitos normales de una joven de su tiempo. En su vida de cada día se ejercitó en la piedad y en la colaboración eclesial como catequista. En la escuela, entre sus amigos y amigas, ella daba testimonio de su fe, en las obras de misericordia, en los momentos de solaz y recreo, sabía vivir ahí, muy unido al Señor. Su vida ejemplar se reviste de humanismo cristiano, con el sello inconfundible de la inteligencia viva, de la delicadeza premurosa, de la capacidad creadora del pueblo chileno. En ella se expresa el alma y el carácter de esta patria nuestra y la perenne juventud del Evangelio de Cristo, que entusiasmó y atrajo a Sor Teresa de los Andes. Ella es feliz, es la persona que ha hecho de las bienaventuranzas del Evangelio el centro de su vida, que las ha vivido con intensidad heroica. De esta forma, ella, habiendo puesto en práctica las bienaventuranzas, encarnó en su vida el ejemplo más perfecto de la santidad, que es Cristo. En efecto, Teresa de los Andes irradia la dicha de la pobreza de espíritu, la bondad y mansedumbre de su corazón, el sufrimiento escondido con que Dios purifica y santifica a sus elegidos. Dios le concedió además gustar el gozo sublime de vivir anticipadamente en la tierra la bienaventuranza y la alegría de la comunión con Dios en el servicio al prójimo. Este es su mensaje. Solo en Dios se encuentra la felicidad. Solo Dios es alegría infinita. Por eso, que los jóvenes de Chile descubran en Sor Teresa la alegría de vivir la fe cristiana hasta sus últimas consecuencias. A ella hay que tomarla como modelo. Así habló San Juan Pablo II de Sor Teresa cuando la beatificó aquí en medio nuestro. Y nos la propone como ese ejemplo para todos nosotros cristianos y de manera especial para los jóvenes. Ella, joven alegre, joven servicial, joven que era catequista, joven que visitaba los conventillos de su tiempo para llevar un poco de ayuda y de esperanza. Joven que sufrió también ahí con su familia, pero joven muy unida al Señor, a la Eucaristía, a la oración. joven deportista, alegre, que llevaba esa esperanza, esa paz y esa alegría a aquellos con los cuales les tocó vivir. Que al celebrar a Santa Teresa de los Andes, santa querida por todos nosotros, aprendamos entonces a vivir el Evangelio de manera sencilla y a traducirlo con las obras de cada día. Que por Santa Teresa de los Andes, por medio de su oración y de su intercesión por Chile y por toda su gente, Dios bendiga a nuestra patria.
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1: España se instala en semifinales. Hoy Noruega e Inglaterra abren una intensa jornada de cuartos de final. La Copa Mundial de Fútbol de FIFA 2026 sigue entrando en su recta decisiva. Este recién pasado viernes 10 de julio se disputó el segundo encuentro de los cuartos de final, donde quedó definido un nuevo clasificado entre los cuatro mejores equipos del torneo. La selección de España logró una trabajada victoria por 2-1 sobre Bélgica en un partido muy disputado que se resolvió en los minutos finales. Ya ese resultado, España 2, Bélgica 1. Con este resultado, España se enfrentará en semifinales a Francia, que el jueves dejó en el camino a Marruecos.
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1: La emoción de los cuartos de final continúa este día sábado con dos partidos que definirán los últimos semifinalistas del Mundial 2026. 17 horas Noruega, Inglaterra, 21 horas Argentina, Suiza. Noruega buscará seguir sorprendiendo tras eliminar a Brasil los octavos de final, mientras que Inglaterra intentará confirmar su candidatura al título. En el cierre de la jornada, la vigente campeona Argentina enfrentará a una sólida selección de Suiza en un duelo que promete emociones y que definirá también al último clasificado a las semifinales.
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1: Recuerde también que se define la fase de grupos de la Copa Chile. Deportes Santa Cruz visita a Palestino con la ilusión de cerrar una gran campaña y asegurar también su clasificación a los octavos de final. Palestino versus Deportes Santa Cruz, Copa Chile, Coca-Cola, Cero Azúcar, fecha 6. Este sábado 11 de julio, 15 horas en el Estadio Municipal de La Cisterna. 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Nos despedimos ya esta entrega de noticias aquí en la 94.3. Que tenga buen resto de jornada. Chau, chau.
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13: 13 horas con 33 minutos.
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18: ¿Qué tal? ¿Cómo están? Sábado 11 de julio. Les doy la bienvenida a esta nueva edición de noticias donde sabremos del SAC que exigirá microchip o tatuaje para el ingreso de perros y gatos a Chile. Sabremos de deportes porque Santiago Wanderers sacó los pasajes al Bernabéu. Final de la Copa Intercontinental Sub-20 se jugará en Madrid. Hablaremos de la DGAC que reveló fallas en el mantenimiento en los aeropuertos de Arica, Punta Arenas y Santiago.
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18: Desde el 27 de julio, perros y gatos que ingresen a Chile deberán contar con identificación mediante microchip o tatuaje. El SAC informó que la medida busca fortalecer la trazabilidad de las mascotas y reforzar el cumplimiento de los requisitos sanitarios vigentes.
19: El Servicio Agrícola y Ganadero informó que desde el 27 de julio entrarán en vigencia nuevos requisitos para el ingreso de perros y gatos al país. La principal modificación será la obligación de contar con identificación permanente mediante microchip o tatuaje. El certificado zoosanitario de importación deberá incluir el número de identificación del animal, el que deberá coincidir con el registrado en el microchip o tatuaje. El SAC advirtió que no cumplir estas exigencias podría impedir el ingreso de la mascota a Chile. La normativa mantiene además los requisitos sanitarios actuales, entre ellos un examen clínico realizado dentro de los 10 días previos al viaje, vacunación antirrábica vigente y tratamiento de desparasitación interna y externa dentro de los plazos establecidos. Las nuevas disposiciones también se aplicarán al reingreso de mascotas que salgan del país. En esos casos, el certificado zoosanitario de exportación tendrá una vigencia de hasta 60 días siempre que la vacunación esté vigente y el animal cuente con identificación permanente.
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18: Un informe rutinario realizado por la DGAC detalló problemas dentro de la infraestructura de la pista y observaciones de 3 grandes aeropuertos del país. Todo el informe fue enviado al Ministerio de Obras Públicas. Javier Vera nos cuenta más detalles.
20: Un oficio interno de la Dirección General de Aeronáutica Civil informó sobre fallas en los principales aeropuertos del país. El documento identifica deterioro de las pistas, exceso de caucho, grietas, obstáculos, luces fuera de servicio y problemas con ayudas visuales. El informe emitido el 26 de enero de 2026 por el Subdepartamento de Inspección de Vuelo revela fallas en la mantención de los 3 aeropuertos más importantes del país. Estos son el aeropuerto de Chacayuta de Arica, el aeropuerto Presidente Carlos Ibáñez del Campo de Punta Arenas y el aeropuerto Arturo Merino Benítez de Santiago. Los inspectores detectaron acumulación de caucho sobre la pista. Esto podría afectar a la capacidad de frenado de las aeronaves cuando el suelo está húmedo. Además, la entidad encontró materiales de construcción próxima a las áreas operativas. En el aeropuerto Presidente Carlos Ibáñez del Campo de Punta Arenas, las bajas temperaturas y los bruscos cambios de clima obligan a que la infraestructura y las ayudas visuales estén bajo estándares exigentes a lo largo del año. El informe demuestra que no es así en el recinto de Magallanes y se señala que las ayudas visuales requieren una mantención debido a la exigencia de este gran desgaste. En Santiago, en el aeropuerto Arturo Merino Benítez, se encontraron luces fuera de servicio, acumulación de caucho en sectores de toma de contacto con las aeronaves, desniveles en distintos sectores y vegetación emergiendo del pavimento. La DGAC emitió un comunicado de prensa señalando que este informe es parte del trabajo constante que realizan en revisar e inspeccionar las pistas con el propósito de coordinar preventivamente los arreglos y reparaciones, para así mantener los estándares de seguridad.
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18: El municipio obtuvo 120 millones de pesos del Fondo Nacional de Desarrollo Regional para apoyar y financiar nuevos proyectos de emprendedores y emprendedoras locales, impulsando el crecimiento comercial, la innovación y la reactivación económica de la comuna.
16: La región del Maule.
18: Con más de 500 asistentes y la exhibición de 50 producciones, concluyó con éxito el primer Festival de Cine Vertical de Chile. Tras el positivo balance, la organización confirmó su segunda edición para el año 2027.
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18: El Ministerio de Salud informó que las listas de espera quirúrgicas alcanzaron un récord de casi 400.000 pacientes. La ministra May Chomalí aseguró que el principal desafío es disminuir los tiempos de espera mediante estrategias que permitan enfrentar las causas estructurales del problema. María Belén Araya, con el informe.
17: El Ministerio de Salud informó que al cierre del primer trimestre de 2026 había 398.496 pacientes en lista de espera para una cirugía en el sistema público, la cifra más alta desde que existen registros. Al respecto, la ministra de Salud, May Chomalí, explicó que el gobierno está analizando las causas estructurales que mantienen elevadas las listas de espera. Para ello, indicó que el Consejo Nacional de Salud contará con un equipo especializado que estudiará el fenómeno y propondrá medidas de largo plazo. La secretaria de Estado señaló que el objetivo es implementar estrategias que permitan reducir de manera sostenida las demoras y expresó que espera mostrar avances en el próximo informe trimestral sobre listas de espera. Frente a las críticas por el número de pacientes pendientes, Chomalí afirmó que el principal indicador es el tiempo que cada persona permanece esperando una cirugía. Agregó que entre los casos contabilizados también existen pacientes que habían ingresado recientemente a la lista de espera.
18: La final de la Copa Intercontinental Sub-20 entre Santiago Wanderers y Real Madrid se disputará en el Estadio Santiago Bernabéu en España el próximo 19 de septiembre, rompiendo así con la tradición de las últimas cuatro ediciones. La polémica decisión dejó a los hinchas decepcionados tras el anuncio de Conmebol. Más información con Javier Vera.
20: El partido que enfrenta al campeón de la Copa Libertadores Sub-20, Santiago Wanderers, contra el monarca de la UEFA, John League, Real Madrid, se jugará en casa del gigante europeo, el Estadio Santiago Bernabéu en Madrid. Desde Valparaíso, el presidente de Santiago Wanderers, Reinaldo Sánchez, y la ministra del Deporte, Natalia Ducó, habían impuesto presión para que el partido se jugara en el Estadio Elías Figueroa Brander. Pero finalmente, el encuentro se disputará lejos de Sudamérica. Es importante agregar que en las pasadas cuatro ediciones, la Intercontinental Sub-20 siempre se jugó con la localía del campeón sudamericano. Pero por primera vez se disputará en territorio europeo. Los hinchas mostraron su descontento por la decisión.
21: Sorprende, no nos sorprende. Al final, Wander no tiene peso en la NFP, la NFP no tiene peso en la Conmebol.
22: Los jugadores de Wander también querían jugar en su ciudad, ya que la mayoría son de los cerros de Valparaíso, de las comunas aledañas a Valparaíso, y sentir el apoyo de su gente para ellos hubiese sido un gran apoyo.
23: Estamos muy decepcionados con esta noticia, más que nada porque yo creo que nos parece nefasto que ahora informen a último momento que no será la final en Playa Ancha, porque toda la hinchada estaba muy ilusionada y entusiasmada con ir a ver esta final tan importante.
20: A través de sus redes sociales fue la propia Conmebol que confirmó que la final de la Copa Intercontinental Sub-20 se disputará en Madrid el 19 de septiembre a las 7:30 de la mañana, hora chilena.
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18: El municipio expresó su rechazo a una planta procesadora de jibia proyectada en Puchuncaví. El alcalde Freddy Ramírez advirtió riesgos ambientales debido a que los residuos industriales líquidos de la pesquera serían trasladados y tratados en Concón. Eso es todo por el momento. Nos encontramos en la siguiente edición de noticias.
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1: 13 horas con 59 minutos.
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uno de los más grandes cantautores argentinos, está aquí en Santa Cruz FM a esta hora para ti. Disfrutas a Fito Páez.

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1: 14 horas con 35 minutos.
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10: La violencia es el miedo de las ideas de los demás y la poca fe en las propias. Mahatma Gandhi.
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2: Muy buenas tardes, amigos y amigas. ¿Cómo están? Bienvenidos a nuestro programa Solo Deportes Estadio, la gran sintonía de los ganadores. ¿Cómo están? ¿Todos bien? Esperando que se encuentren muy bien. Nosotros ya listos, preparados y desplegados ya para esta transmisión en donde nuevamente Deportes Santa Cruz brilla en Copa Chile, en donde esperemos que el día de hoy pueda también obtener este invicto que ha podido conservar en esta primera rueda de Copa Chile, en donde estamos muy felices, contentos, porque Deportes Santa Cruz ya se encuentra clasificado y por supuesto viene con todo el ánimo, con toda la energía para enfrentar este partido y para comenzar lo que será ya la próxima semana, esta segunda rueda por el Campeonato Ascenso 2026, en donde Deportes Santa Cruz podría también enmendar el rumbo y cosechar esos 18 puntos mínimos que necesita para mantener la categoría. Amigos y amigas, el día de hoy Deportes Santa Cruz viaja hasta la región metropolitana, específicamente hasta el Municipal de La Cisterna, para enfrentar al cuadro de Palestino por esta última fecha de Copa Chile, y usted lo podrá escuchar a través de la 94.3 Radio Santa Cruz FM y a través de nuestras plataformas digitales. Recuerde, Facebook Live y YouTube, en donde ya estamos conectados, listos, preparados para leer su comentario, para tener su opinión y por supuesto convertirse en nuestro cuarto panelista el día de hoy. Nos vamos rápidamente hasta la región metropolitana, en donde ya está desplegado nuestro equipo, y le damos la más cordial bienvenida al más joven de nuestro equipo, al que lo mueve el corazón, el más enamorado, Sebastián Galás, el galán del gol. ¿Cómo estás, Sebastián? Bienvenido.
1: Buenas tardes, Rafael, y a nuestra querida audiencia de la 94.3. ¿Me escucha bien?
2: Perfecto.
1: Excelente. Bueno, me encuentro efectivamente aquí en la región metropolitana. La verdad es que hay un hermoso paisaje por lo que se puede ver, ignorando lo que es el smog, evidentemente, pero hay un buen clima. Realmente está muy agradable para una buena jornada de fútbol en esta última fecha de esta fase de grupos de la Copa Chile Coca-Cola sin azúcar, en el que se enfrentarán Palestino versus un sorprendente Deportes Santa Cruz, que pese a haber tenido un mal primer semestre en la primera rueda de la Liga de Ascenso, en la Copa Chile ha sido todo lo contrario. Está primero, está puntero, y en esta jornada, pase lo que pase, se mantendrá en la punta de la fase de grupos y enfrentará al segundo del grupo que conforman Colo-Colo, O'Higgins, Recoleta y Unión Española. Así que veamos qué pasa. Este es un partido, en mi opinión, es un mero trámite, ya sea de la Copa Chile, pero ayuda bastante para prepararse para lo que será la segunda rueda de este presente año.
2: Así es, Sebastián. Bueno, cuéntenos cómo está el ambiente también allá en el Municipal de La Cisterna, donde ya usted se encuentra listo para el relato de este encuentro.
1: Sí, por supuesto que sí, estamos cada vez más listos y dispuestos. Los jugadores recientemente nomás entraron a los camarines luego del la preparación previa al encuentro. Vemos aquí a la hinchada de Palestina, que no...
2: ¿Cómo está la hinchada no visitante? Que
1: estoy tratando de echar un vistazo, Rafael. La verdad es que no, la posición donde me encuentro no me permite ver todos los puntos del estadio. Y cuando mientras yo viajaba para acá, ya sea en la calle del mismo Santiago, no alcancé a apreciar gente de Deportes Santa Cruz. Así que si hay alguien que esté en el estadio que esté escuchando, por favor, digan, aquí nos encontramos presentes apoyando a nuestro querido Santa Cruz.
2: Efectivamente, ahí pudimos escuchar, ya estamos listos, preparados para iniciar el relato de este encuentro, y por supuesto usted lo podrá escuchar a través de la 94.3 en Radio Santa Cruz FM y a través de nuestras plataformas digitales. Recuerde, www.santacruzfm.cl y a través del tablón virtual de YouTube y de Facebook Live, en donde usted podrá saltar, cantar, vibrar junto a nuestro equipo y ser parte también junto con sus comentarios. Sebastián, ¿qué se espera para el día de hoy?
1: Bueno, se espera un palestino que se vaya con todo en busca del triunfo, porque recordemos que tiene la obligación de ganar. Y o sea, e incluso ganando no depende de sí mismo, también depende de que Audax Italiano no consiga sumar frente a Magallanes, probablemente un Santa Cruz más relajado, pero que probablemente algo también tenga que decir, porque recordemos que igual, como ya bien dije, se está preparando para la próxima segunda rueda, así que tampoco se puede venir a relajar, a chantar, como decimos nosotros, tiene que darlo todo, por lo cual se espera un partido, si bien es cierto, tranquilo, a la misma vez también va a ser entretenido.
2: Efectivamente, Sebastián, esperemos que sea un partido entretenido. Y amigos y amigas, ya tenemos las alineaciones listas, Sebastián. ¿Sí?
1: Sí, Rafael.
2: Perfecto, escuchamos música de alineaciones.
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2: Efectivamente, vamos a escuchar de inmediato los 11 titulares que enfrentarán este encuentro y usted lo escuchará a través de la 94.3 Radio Santa Cruz FM. El equipo local, en la voz del galán del gol.
1: La formación del equipo local palestino cuenta con el portero con el número 25, Sebastián Pérez. Línea de cuatro en el fondo con la 29, Ian Gárquez con la número 13. Albert Gómez con la 16, José Bizama con la 18, Dylan Zúñiga en el mediocampo con la 18, Sebastián Gallegos con la número 8, Nicolás Mesa con la número 4, Antonio César, dejando delantera a tres hombres con la 27, al siempre peligroso César Munder, al número 7 y capitán Brian Carrasco y como centro delantero con la número 20, Gonzalo Tapia.
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2: Seguimos a través de la 94.3 Radio Santa Cruz FM y vamos rápidamente al equipo visitante de Deportes Santa Cruz, en la voz de Sebastián Galás.
1: La formación del forastero, en la portería, Maximiliano Enríquez con la 1. En el fondo, cuatro hombres, con la 26, Cristóbal Moreno, con la 22, David Tati, con la número 20, Jardi Cabero, con la número 12, Felipe Alvarado. En el mediocampo, con la 14, Diego Plaza, con la número 6, Felipe Orellana, con la número 4, Dino Lucema, con la 18, Hugo Herrera, dejando delantera a dos hombres, con la 23, Nicolás Barrios, y con la número 30, el goleador y siempre presente, Diego Arias.
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2: Ahí estábamos con ambas escuadras que disputarán estos 90 minutos y por supuesto usted lo escuchará a través de Radio Santa Cruz FM. Sebastián, según lo que conversamos el día miércoles, Dacho Giovanoli, ¿tiró o no toda la carne a la parrilla?
1: Medianamente, porque Maximiliano Enríquez es un portero que hace mucho que no lo veíamos presente en la oncena titular. Creo que el partido que jugó fue contra Cobreloa, si no me equivoco.
2: Cobreloa, claro.
1: Sí. Y ahora vuelve a ser titular, entonces precisamente no le está dando la titularidad a Doboleta. Incluso ni en la banca está. Podemos ver aquí algunos hombres que, como Cristóbal Moreno, que siguen probando con él en esta Copa Chile. No es un jugador que no se ha visto mucho en la primera rueda, también está dando la oportunidad. Así que digamos que del medio campo para arriba está colocando toda la carne en la parrilla, pero para atrás está probando un poquito, sobre todo en la portería y en defensa.
2: Claro que sí, darle unos minutos también a este muchacho para darle confianza, para que también pueda tener la experiencia de jugar con un equipo de la primera A. También eso va a ser un partido importante para Enrique, ¿no?
1: Por supuesto que sí. La verdad es que le han tocado partidos bien fuertes a Maxi Enrique, ya su debut ahí contra Cobreloa, que realmente fue un muy buen partido de Maxi Enrique, y ahora contra Palestino, que no es menor, es un equipo de la primera división, como usted bien dice, y aquí probablemente va a querer mostrarse, va a querer demostrar de lo que está hecho y que también está preparado para ser titular ante una, ojalá que no ocurra, lesión de Doboleta, en la cual tiene que estar preparado para hacer presencia en la portería.
2: Claro. Claro, una misión importante la que tiene Maxi Enríquez el día de hoy. 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DJ Miño, nos vamos a ir rápidamente a la tanda comercial para que saludemos a nuestros auspiciadores y ya estamos de vuelta en esta transmisión a través de Radio Santa Cruz.

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1: 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Sebastián Galás, nos vamos rápidamente al Municipal de La Cisterna, ya porque estamos a pocos minutos de comenzar este encuentro, y por supuesto nos vamos a ir rápidamente hasta la región metropolitana para que nos cuente cómo está el ambiente. ¿Hay solcito, Sebastián, allá en Santiago?
2: Hace un calor, Rafael. Cuando llegué al estadio, la verdad es que llegué frito y bien sudado. Pero ya me encuentro aquí bastante cómodo, con un grato ambiente. La verdad es que el partido va a estar muy, muy entretenido. La gente sigue llegando al estadio, pero sigue habiendo poca gente realmente. A ver, estamos a un día sábado a las 3 de la tarde. Puede ser que haya gente que igual todavía en un día sábado se encuentre trabajando. Así que, y además el partido, no sé si llame mucho la atención a la hinchada de Palestino, quizá a priori tengan prioridad por otro campeonato como lo es el torneo de primera división, pero igual hay que seguir creyendo. O sea, Palestino tiene chance de ganar acá y que se le dé los resultados en el partido de Audax frente a Magallanes.
1: Así que, bueno, oiga, Sebastián,
2: Rafael, que ya están haciendo ingreso al terreno de juego los protagonistas. Palestino con la camiseta tricolor blanco, rojo y verde, y Deportes Santa Cruz vestido de blanco y azul ahí en las mangas. Señoras y señores, ya están los jugadores en el Estadio Municipal de La Cisterna para vivir esta última fecha de esta fase de grupos de la Copa Chile, en donde el equipo que se juega el pase es Palestino, porque recordemos que San Perú ya está clasificado por una fecha de anticipación luego de haber derrotado a Audax Italiano en el Emilio García por 2-1.
1: Así es, Sebastián, ya entran los principales protagonistas al campo de juego y usted lo podrá escuchar a través de Radio Santa Cruz FM 94.3. Sebastián, Ah, bueno, usted ha estado muy pendiente del Mundial de la World Cup 2026, ¿no?
2: Sí, obvio que sí. Tenemos información del día de hoy, a las 5 de la tarde jugarán partidazo, ¿eh? Inglaterra versus Noruega. ¿Por quién va Rafael Vázquez? ¡Qué partidazo!
1: Me gustaría Inglaterra, ¿eh? Me gustaría una Inglaterra-Argentina.
2: La verdad es que por el morbo, ¿verdad? La verdad es que a mí también me llama la atención una revancha del 86.
1: Exacto.
2: Y del 2002, que también se toparon ahí. Sería un lindo partido, pero yo pienso que va a estar bastante parejo. O sea, Erling Haaland algo tendrá que decir. Y Argentina...
1: ¿Qué tremenda máquina es Haaland, ¿eh? Qué tremenda bestia, 1,96 m, prácticamente 100 kilos. Una verdadera mole con la pelota.
2: La verdad es que es extraordinario jugador. Él eliminó a Brasil, ha marcado otros goles también en el City. Siempre sale como goleador del equipo, goleador de la Premier League. Por algo está donde está. En la selección, en el Mundial, la verdad es que la está rompiendo. Yo por algo digo que Inglaterra no se le va a hacer fácil. Yo la verdad sí pienso que va a ganar Inglaterra, pero se le va a complicar. Va a tener que marcar muy firme ahí a Erling Haaland, que si bien es cierto, no de los que corren mucho, siempre está ubicado en donde tiene que estar un goleador.
1: Efectivamente.
2: Argentina-Suiza, que sí, discúlpeme Rafael, juegan hoy día a las 9 también. Yo pienso que se sabe quién va a ganar.
1: Por supuesto, ya se sabe, se sabe. Sí, el principal candidato de la FIFA.
2: Sí, la verdad es que yo al principio yo quería como evadir ese tema, decir no creo, porque yo quiero como disfrutar el fútbol, no pensar en cosas extra futbolísticas, pero la verdad es que he visto imágenes del presidente de la FIFA y espero no me vayan a banear por decir esto, pero se nota mucho el favoritismo, se nota demasiado. No le quito mérito a Argentina en su juego y en la garra que le impone, pero se ve que esa selección es la favorita de la FIFA.
1: Efectivamente, y claro, no es lo mismo, por ejemplo, cobrar a favor de Cabo Verde o de Egipto que cobrar a favor de Argentina. Claro, usted sabe que ahí cuando la jerarquía y la presión en el terreno de juego hace que los jueces muchas veces crean todo y revisen nuevamente la jugada, lo que a lo mejor no le cobrarían a Cabo Verde, sí se lo cobran a Argentina, a favor de Argentina.
2: Claro, y el criterio favorece muchísimo a Argentina. Aunque claro. Aún así, si nos vamos con Egipto, no te pueden remontar un 2-0 en 8 minutos, Rafael. No, o sea, en un Mundial eso no puede ser. Ahí también hay que darle mérito a la jerarquía.
1: Ese partido, usted estaba nervioso, Sebastián, cuando era el minuto 75 y Argentina estaba prácticamente eliminado.
2: ¿Cree que le sea sincero, Rafael? En esos momentos yo me encontraba durmiendo. No lo vi el partido cuando yo desperté de mi siesta. Porque ese día me encontraba laburando de noche, Rafael. También me pusieron el señor de la noche. Entonces no pude ver el partido. Cuando desperté dije, oh, Argentina, que le costó ganar el partido, dije yo. Yo pensé que Argentina iba a arrasar contra Egipto, pero no. La verdad, le costó. Y con esas dificultades que ha tenido Argentina frente a Cabo Verde y a Egipto, que no son selecciones de élite, yo pienso que contra Suiza se le puede complicar aún más, porque Suiza igual es un equipo que yo al menos nunca voy a descalificar, o sea, es un rival que siempre le cuesta a los equipos grandes.
1: Exacto. Oiga, Sebastián, bueno, cuéntenos cómo está el estado del estadio también en el que se encuentra debido también a esta nueva normativa. Bueno, ¿este cumple el reglamento de las torres del VAR, Sebastián?
2: La verdad es que sí las cumple, por algo Palestino está en el equipo de primera y ha estado habilitado para jugar en este estadio teniendo en cuenta el timita del VAR.
1: Claro.
2: Así que cumple con los requisitos y la cancha la verdad es que se ve bastante decente. Y le cuento, Rafael, que el partido ya va a comenzar. Va a mover Palestino, señoras y señores.
1: 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Relata Sebastián Galás, el galán del gol.
2: Así es. Cuando son exactamente las 3:02 de la tarde, va a comenzar el partido. 3, 2, 1, y comenzó el partido acá en el Estadio Municipal de La Pintana. Movió el conjunto local, envió largo buscando a César Munder, el despeje defensivo por parte de Cristóbal Moreno, el balón que se va de la cancha, se ha quedado de costado para Palestino, ya jugó rápido. Aquí la tiene Dylan Zúñiga, va tocando hacia atrás con el número 4, este es Antonio César. Toca al medio, Albert Gómez, otra vez con César, aquí la va teniendo el defensa de Palestino, va jugando con César Munder, aquí la tiene el ex hombre de la Católica, avanza, le da una marca, se le escapa el balón, aterriza de forma brutal ahí el hombre de Palestino. Me parece que hay infracción, claro que sí. Falta de David Tati sobre César Munder por la banda izquierda. Primer balón parado que le corresponde al equipo que dirige Guillermo Farré.
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2: Agradable clima acá en el Estadio Municipal de La Pintana y vamos a ser testigo de este tiro libre que le corresponde al conjunto tricolor. Frente al balón está Sebastián Gallegos. Veamos qué acontece. Veamos cómo realizan esta jugada. Atento está Maxi Enrique, pero cuidado que regala prácticamente todo el palo derecho. Viene el centro desde la izquierda, cuidado, arriba el despeje defensivo, quedó picando ese balón. Viene el remate de aire, muy cerca ese balón, qué buen disparo de aire que sacó de la nada ahí un hombre de Palestino, señoras y señores. Estuvo muy cerca el jugador Dylan Zúñiga, casi el primero para Palestino en un minuto y medio de comenzado este encuentro.
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2: Viene el envío largo de Palestino por la banda izquierda. Recordemos que Palestino está obligado a ganar envío largo, despeje defensivo. La va sacando la saga de Santa Cruz, insiste el cuadro palestinista. Arriba la va a luchar con todo el conjunto de Santa Cruz con Nicolás Barrios, pero el balón no le llega. Le queda a Albert Gómez, tocando con Gallego, se complica, la juega por el costado derecho. La tiene ahora el conjunto de Palestino con Bizama. La mantiene, jugando en defensa, Antonio César. El juego por el otro sector, Gallegos, Ian Gárquez. Otra vez con Sebastián Gallegos, tocando ese balón, haciendo todo a fuego lento el equipo de Palestino, porque quiere ahí buscar por dónde puede entrar en el área de Santa Cruz. Recordemos que al mismo tiempo están jugando Magallanes versus Audax Italiano, partido que también recientemente comenzó y de momento también está 0-0. Aquí la maneja Palestino.
1: ¿Ah? Oiga, Sebastián.
2: Dígame.
1: ¿Y logró divisar a los hinchas santacruzanos? Porque me imagino que deben haber viajado algunos hinchas unionistas hasta allá.
2: Trabajo en ello, Rafael.
1: Perfecto.
2: Viene el pelotazo largo al costado derecho, rebote, el balón que se va al córner. Córner que le corresponde al conjunto local palestino número
1: 1. 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
2: Va a venir el córner para Palestino, señoras y señores. Primeros 3 minutos de este primer tiempo. Acomodando el balón Sebastián Gallegos. Opción para Palestino de ponerse en ventaja en este encuentro aquí en la región metropolitana. Va a evitar el juez. Viene el centro, se va abriendo arriba, la van sacando los defensas de Santa Cruz. Va a insistir un hombre, viene el remate, 3 dedos. Otro rebote de un Santa Cruz. Ah, no, se va a otro córner. Otro córner que le corresponde al conjunto local número... Corner número
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2: Va a venir el corner desde la derecha, cuidado el centro, nuevamente se va abriendo, arriba Munder que la peina, va a insistir, ahí Dylan Zúñiga le queda ese balón, la levanta, aquí la busca otra vez César Munder por la izquierda, la que intenta hacer rebotar, balón se le escapa a Munder, no la pudo controlar de buena forma. Saque de costado por la banda diestra que le favorece al elenco santacruzano.
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2: Desde acá al...

0: con un equipo de la primera.
1: Sí, por supuesto, importante este partido para Maximiliano Enrique y esperemos que tenga un destacado partido ante un equipo de primera con historia, como lo es Palestino.
0: Claro que sí.
1: Aquí la tiene Palestino en defensa, se lo toma con calma, el juego en la saga, la va teniendo un hombre, este es Bizama, tocando por el sector derecho, el pase para Sebastián Gallego, se va centralizando cerca de el círculo central, va tocando Antonio César, el juego con el número 28, que es Zúñiga, retrocede con Gallego, se envió largo por el costado derecho buscando a Brian Carrasco, el despeje defensivo, insiste Palestino, otro cabezazo, caía un hombre de Palestino, pero no hay nada, esto es saque de costado que le corresponde a Deportes Santa Cruz, ahora por el costado izquierdo, damas y caballeros.
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1: Información de equipos de la sexta región, en la tercera A de nuestro fútbol nacional, Chimbaronco empató 1-1 frente a Deportes Rancagua, otro equipo que también es de esta misma región, y Pumanque también logró ganar su partido. Hasta el momento estoy tratando de averiguar cuánto ganó, así que si alguien de Pumanque sabe que nos informe cuánto, porque estoy buscando en redes sociales, la única información que tengo es que simplemente ganó, pero no aparece por cuánto. Así que felicitaciones a Pumanque por su segunda victoria en este año en la tercera B. Aquí la maneja Palestino, la tiene el número 18, este es Sebastián Gallegos, el retroceso con Antonio César, pase rasante, pasa al medio, tocando Dylan Zúñiga, este para César Bunder, aquí la tiene el cubano chileno, tocando más al medio, le retrocede otra vez, le cuesta avanzar a Palestino, la maneja Zúñiga, retrocede otra vez, Antonio César la tiene, Sebastián Gallegos, este con Zúñiga otra vez, reparte por el costado derecho, la tiene ahora Bizama, tocando al medio, otra vez con Gallegos, manejando el medio campo, el envío que va para Munder, a ver si va a alcanzar a llegar, no llega, malo, se pasa de Sebastián Gallegos, balón que se va afuera, este saque de costado otra vez, que le corresponde a Deportes Santa Cruz.
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1: Que viene Santa Cruz avanzando, Cristóbal Moreno, el pase al medio, pero se interpone justo a tiempo, Antonio César estuvo realmente notable para sacarla, envío largo de Palestino buscando a Carrasco, la peina muy bien, aquí se va asociando con Gonzalo Tapia, la aguanta, la tiene, buen control, abre ahora sí con Brian Carrasco, ataca el ex hombre de Dauda, viene el centro, cuidado, Maxi Enrique, atentísimo en el área chica para quedarse con ese balón, esto sigue 0-0, señoras y señores, en 7, más bien 8 minutos de comenzado este partido, que empieza dominando el equipo local Palestino. Va a jugar rápidamente Maxi Enríquez. El envío largo del portero. Arriba salta un hombre, anticipa muy bien ahí Bizama. Pivoteo de Munder. La busca Tapia, me parecía offside, pero anticipa un santacruzano. Este es David Tati. La tiene por la derecha, tocándose atrás con el portero Maxi Enríquez, envío largo de Enríquez, buscando a Diego Arias, arriba salta un hombre de Palestino que es Antonio César, le queda aquí a Diego Plaza, avanza Plaza, el pase muy largo para Barrios, era buena la intención pero el pase se va muy largo y fuera de la cancha, saque de arco que le corresponde a Palestino en 9 minutos de comenzado este encuentro de esta jornada 6 de esta fase de grupos de la Copa Chile año 2026.
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1: La tiene Palestino. Armando la jugada desde el fondo, aquí la tiene Antonio César, este con Sebastián Gallego que se proyecta permanentemente pidiendo siempre el balón, quiere ser muy partícipe, la tiene César otra vez, va tocando por el costado derecho, ataca Palestino, pase rasante para Carrasco, Carrasco con Gárquez, este con Antonio César, Sebastián Gallegos. Le cuesta ordenarse a Palestino. Ahí está otra vez Gallegos con el balón. El que más participa en Palestino. El hombre que más ha tocado el esférico en el equipo local. Va el juego hacia la banda. El envío largo buscando al número 13, que era Albert Gómez. Envío muy largo que le llega ahí al portero Maxi Enríquez, que sin ningún problema se queda con ese balón y juega rápidamente. Envío largo y por aire buscando a Diego Arias. La aguanta muy bien. Tocó de gran manera con Cristóbal Moreno, tocando para Herrera, que por primera vez entra en contacto con el balón, pero la termina perdiendo. La maneja Palestino con Nicolás Mesa. La tiene Nicolás,

0: Gallegos, otra vez con Nicolás Mesa, la tiene el número 8, Antonio César, la controla, el número 4, se va asociando ahí con Gallegos otra vez, la pide por la derecha José Bizama, el enganche, no encuentra a nadie en la ofensiva, tiene que apoyarse atrás me parece, porque nadie se proyecta en la otra parte aquí con Bizama. La tiene Bizama, tocando para Tapia, que engancha muy bien y sale, buen pase por la derecha para... Viene para Carrasco, cuidado, viene el centro, arriba al despeje defensivo, caía un hombre de Palestino, nada, nada, dice el árbitro, sale Santa Cruz, aquí la aguanta Diego Arias, entre dos hombres la termina perdiendo, era difícil que pudiera pasar ahí entre dos jugadores de Palestino, hay un hombre de Santa Cruz en el piso, ojo, ojo que ataca a Palestino, la levanta el área, cuidado, el control, el enganche, muy bien, como se proyecta, anticipando ahí Diego Plaza, la saca largo, arriba, la devuelve Palestino, tienen que sacar el balón para que puedan atender al hombre de Santa Cruz, insiste, Palestino, viene el disparo de sobrepique de Sebastián Gallegos que se va elevado, balón afuera, esto es saque de arco que le corresponde a Deportes Santa Cruz, y hay un jugador de Deportes Santa Cruz tendido en el terreno de juego, que me parece que es, si no me equivoco, Hardy Cabero, porque no alcancé a apreciar, el hombre de Santa Cruz cae cuando la pelota no estaba cerca de ese sector, intenta ponerse de pie el hombre de Santa Cruz, sí, me parece que es Hardy Cabero, es una molestia, lleva ya prácticamente un minuto tendido en el césped, pero me parece que ya se va a poner de pie, le reclama al juez principal una eventual falta que no se concedió, pero ahora sí, ya se pone de pie Hardy Cabero, pues solamente un susto, amigos santacruzanos, se molesta Hardy Cabero, ya está completamente recuperado para que pueda continuar disputando este partido entre Palestino y Deportes Santa Cruz.
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0: Va a sacar Max Enrique, señoras y señores. Tenemos 12 minutos de comenzado este partido. Siguen jugando Magallanes y Audax Italiano. En la tarde a las 5 y media jugarán en simultáneo San Luis de Quillota frente a la Universidad Católica y Deportes Copiapó versus Everton de Viña del Mar. Va a haber saque de costado que le corresponde a Palestino. Ya repone, va jugando aquí con Antonio César, la tiene el defensor central, el juego rasante con el número 28, este Dylan Zúñiga, la tiene lateral izquierdo, envío largo, va buscando a Tapia, la tiene, la controla por el sector zurdo, el enganche, el de dos marcas, puede levantar el centro, no, a ver cómo lo hace, toca más al medio con Gallego, este se puede pegar o no, este con Nicolás Mesa la tiene, cambio de juego, cambio de frente por el sector derecho, ahí está... Manteniendo ese balón, el equipo de Palestino con Gar, que buena entrega para Carrasco, cuidado, línea de fondo, el centro, va rebotando ese esférico y otro córner, otro tiro de esquina que le corresponde a Palestino por el sector derecho, número
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0: Tiro de esquina otra vez para Palestino, señoras y señores, se empieza a acercar el equipo local que de momento ha tenido mayores aproximaciones y Santa Cruz de momento no ha podido ni siquiera rematar desde distancia. Viene el córner, pite el árbitro, señoras y señores, tiro de esquina, balón por aire, cuidado el punto penal, cabezazo, oh, muy malo ese cabezazo de Ian Gárquez, balón que se va afuera, este saque de arco que le corresponde a Deportes Santa Cruz.
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0: Va a sacar el portero Maxi Enríquez. Se toma todo el tiempo del mundo con este resultado. Santa Cruz suma otro puntito más en este campeonato. Envío largo, arriba el despeje defensivo. Aquí la tiene Felipe Orellana, que por primera vez entra en contacto con el balón. El toque hacia atrás, envío largo del portero. Le queda aquí al equipo santacruzano. Buen toque de Moreno por la derecha. Este con Diego Plaza, la controla Diego Arias. Se gira, lo bajaron. ¡Qué tremenda la patada de Antonio César sobre el goleador santacruzano! Y va a haber tiro libre. Primer balón parado que le corresponde a Deportes Santa Cruz. Y el árbitro hay que... Me parece que iba a autorizar ahí la asistencia médica, pero finalmente Diego Arias no, se pone de pie. Es muy firme el goleador santacruzano. Y va a haber tiro libre. Balón parado que le corresponde al equipo de Dalcio Giovagnoli.
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0: Frente al balón está Hugo Herrera para ejecutar este tiro libre. Balón detenido para Santa Cruz. Me parece que va a levantar el centro. Veamos cómo lo realiza, veamos cómo lo resuelve. pita el juez. Ya se armó la barrera. Se toma su tiempo Herrera. Viene el centro con efecto, arriba, nadie conecta, pero le queda igualmente a David Tati por el sector izquierdo. Viene el centro, rebote ese balón, se va afuera, saque de costado ofensivo que le favorece al equipo que viste de blanco, Deportes Santaro. Uy, Cavero al piso otra vez. Otra vez Hardy Cavero, se ve con molestias físicas ahí en la pierna derecha, me parece que en la zona del tobillo. Y ahora sí va a entrar la asistencia médica, me parece que no va a poder continuar Hardy Cavero, y la verdad es que es una baja importante en Deportes Santa Cruz de no poder continuar, porque Hardy Cavero, Rafael Vázquez, estaba subiendo bastante su nivel con el con Dalcio Llobañol.
1: Efectivamente, Sebastián, ¿y qué le ha parecido también esta la, usted nota el plantel más concentrado, han cometido menos torpezas, por así decirlo, como se realizaba antes?
0: Sí, la verdad
1: han
0: es estado
1: que más sí, aplicado,
0: y eso se ha visto reflejado. Mucho más aplicado, o sea, se ha visto reflejado en el marcador. Los errores que se cometieron feos con la llegada de Giovagnoli fueron frente a Copiapó y frente a Deportes Temuco. Nos acordamos de esos partidos, muy feos los errores. Pero desde ahí me parece que trabajaron en eso, se dieron cuenta que no podían seguir cometiendo errores tan estúpidos. Y la verdad es que lo han sabido manejar, y es por eso que Santa Cruz ahora lleva 6 partidos invicto, y esperemos que siga sumando con este encuentro. Y le cuento a Rafael Vázquez que Hardy Cavero no va a poder continuar y ya se prepara y está listo para ingresar el número 5, el leñador, como le habíamos dicho, Brian Camisaza, que esperemos que esté en sintonía con el equipo y pueda destacarse en la defensa, porque sabemos que Palestino se va a ir con todo al ataque.
1: Oiga, Sebastián, le pregunto de inmediato, ¿cómo estamos para partir la segunda rueda?
0: La verdad es que Santa Cruz está en un momento espectacular para empezar la segunda rueda. Está con el envión anímico, a tope, por las nubes. Y ahí es donde tiene que aprovechar Santa Cruz ese buen momento, esa gran motivación que tiene. Porque la verdad, los rivales que se le vienen no son menores. Son Cobreloa, que es el punto... San Marcos primero.
1: Arica primero, claro.
0: Que es el líder absoluto de la primera B. San Marcos primero. Y después contra Cobreloa, allá en Calama. Así que creo que mejor preparación que esta no puede tener. Esperemos que vaya muy bien a Santa Cruz en este segundo semestre. Y hace efectivo el cambio. Cuando hay saque de costado, que le corresponde a Deportes Santa Cruz, a jugar al área, arriba ese balón, despeje defensivo, casi remata Diego Plaza. La va sacando Palestino, envío largo de César Munder, el control de Tapia, que la aguanta muy bien. Y se viene con todo Palestino, avanzando con todo. El pase por la derecha, se proyecta Carrasco, cuidado del centro, que va muy desmedido ese centro. Muy malo ese centro de Carrasco, señoras y señores. No encontró la aparición ahí de Albert Gómez. A los que se va afuera, esto es saque de arco para Deportes Santa Cruz. Palestino que se empieza a acercar con mucha peligrosidad. Así que máxima concentración es lo que le pedimos a los defensas santacruzanos.
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0: Tenemos 18 minutos de que comenzó este partido. Envío largo de Maxi Enrique, arriba el pivoteo de Arias, no le llega bien ahí a Hugo Herrera, despeja la defensa, arriba salta un hombre que es Alucema, cabezazo defensivo, la pelea Orellana, otro cabezazo, le queda ahí a Dylan Zúñiga, va tocando ese balón con Pizama. Envío largo, no lo toca. Tiene que apoyarse nomás en corto con el número 4. Este es Antonio César, tocando para Bizama. Se proyecta Nicolás Mesa, pero no lo ve. Otra vez con Antonio. La pide el número 18, Sebastián Gallegos, por la izquierda. Está proyectado como en defensa, pero de a poquito se va subiendo el ataque. El pase para Mesa. Libre de marca está Carrasco por el medio. El pase va para él. La recibe, tocando para Gallegos. Ve lo que les decía, se suma al ataque. Ahí está tocando con Munder. Viene Munder, el centro con efecto. Buen despeje defensivo, atentísimo estuvo ahí Gino Lucema. Insiste el número 4, Antonio César. Va a ser rasante, cuidado. ¿Qué le queda a Tapia? Y se la quitaron justito. Atentísima estuvo la defensa de Deportes Santa Cruz. La sacó, pero oportuno el jugador Gino Lucema. Balón que se va a otro tiro de esquina que le corresponde a Palestino. Y otra vez por la derecha, número
1: 4. 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
0: Va a venir el tiro de esquina que le corresponde a Palestino. 20 minutos de comenzado este primer tiempo. Va a venir el córner, el centro, que va al despeje de Diego Arias, que actúa como defensa. Insiste Palestino, pero igualmente le llega ese balón a Diego Arias. Va de pío largo, la tiene Santa Cruz. El pase para Nicolás Barros, la tiene el número 23, la engancha, se gira buscando la aparición de un compañero. Elude una marca, pasó entre dos hombres, toca al medio ahí con Diego Arias. La tiene el goleador, va tocando aquí con el número 22. Este es David Tati. Tati que se asocia con Felipe Orellana. El pase con el número 18, Hugo Herrera. La tiene, se proyecta Arias, retrocede con David Tati. La levanta para Arias, está habilitado en el área. El remate que va de aire. La elevó Diego Arias, quiso reventar el arco de Sebastián Pérez, pero se le va elevadísimo ahí en la zona donde está la ambulancia. Casi, casi. El primero para Santa Cruz. Primera llegada del elenco santacruzano.
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0: Ya juega Palestino. La tiene en la zona defensiva. Va tocando ese balón José Bizama con Antonio César. Este con Sebastián Gallegos. Por la izquierda la pide Dylan Zúñiga. El pase va para él. La tiene Dylan. La tiene el zurdo. Lo marca Cristóbal Moreno. Tocando hacia atrás con Sebastián Gallegos. El centro va rebotando. La pierde. La tiene Hugo Herrera. Avanza. ¡Oh! Falta tremenda. Ahí fue al piso. Una barrida de Sebastián Gallegos sobre Hugo Herrera. Va a haber tiro libre en la zona defensiva que le corresponde a Deportes Santa Cruz, que de a poquito empieza a despertar Rafael Vázquez, el elenco de Giovagnoli.
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0: El marcador sigue 0-0. Y en San Bernardo también están igualando 0-0 el elenco de Magallanes y Audax Italiano. Con este resultado, el equipo que estaría clasificando sería el conjunto Audino en segundo lugar. Aquí va a jugar Santa Cruz en los pies de David Tati. El pase atrás. Ahí está el portero Maxi Enríquez. El envío largo. Va buscando a Cristóbal Moreno, pero le llega ahí al portero que la deja pasar. Fue de arquero ese balón. Se va afuera, saque de arco que le corresponde a Palestino. Y le cuento, Rafael, que por el momento Deportes Santa Cruz en octavos de final estaría enfrentando a O'Higgins de Rancagua, que está segundo en el grupo E. La verdad es que buen desafío enfrentar a O'Higgins de Rancagua.
1: Así es, Sebastián. Bueno, va a ser un partido importante también, un buen rival.
0: ¡Ojo que allí de Santa Cruz! El primer Rafael que viene Barrio, se mete en el área, toca al medio. El rebote que se va al córner. La sacó justo a tiempo, un hombre de Palestino, tiro de esquina que le corresponde a Santa Cruz, número
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0: ¿Me decía Rafael?
1: Claro, es un partido importante también, el de octavos de final, en donde podría enfrentar también a O'Higgins, un equipo que hace poco ha jugado Copa Internacional, que ha tenido buena participación, que ha tenido un buen desempeño, un buen desplante, un rival indicado para el cuadro de Deportes Santa Cruz, y aparte que también podría transformarse en un clásico de la sexta región.
0: Por supuesto que sí. Ya se habían enfrentado en Copa Chile en el año 2019. Va a venir el córner, señoras y señores. Viene el centro. Arriba Pérez se le pasa. Alcanzó a manotear el balón al Zanahoria Pérez. Yo pensé que no llegaba. Cuando se disponía a marcar camisazo, la sacó justo a tiempo Sebastián Pérez. Va a ver el saque de costado que le corresponde a Deportes Santa Cruz. Y como ya bien dije, se empieza a aproximar a la valla de Pérez. Va a hacer este saque de costado efectivo ahí David Tati. Viene el saque de costado, arriba el despeje defensivo, insiste Santa Cruz, aquí la va levantando como puede Felipe Orellana, salta área, se le pasa ese balón, la saca finalmente la defensa de Palestino, la devuelve de cabeza Brian Cabizaza, pero no había ningún Santa Cruz en esa zona, aquí le queda a Ian Gárquez, la tiene el lateral derecho, el juego ahí con Sebastián Pérez, el portero que viste completamente de un amarillo fosforescente. Va tocando con José Bizama, otra vez con Sebastián Pérez, la pide cerca a él, el número 4, el juego rasante con Antonio César y este con el Zanahoria Pérez, la tiene el guardameta, levanta la mirada, no encuentra a nadie, encontró a José Bizama, la tiene, se frena, la recepciona y otra vez con Pérez, no avanza Palestino. Envío largo de Pérez, buscando a Dylan Zúñiga, despeje, atentísimo estuvo Santa Cruz, pero no pudo recepcionar y controlar ese balón ahí, Cristóbal Moreno, el balón que se va fuera de la cancha, el saque de costado que le corresponde a Palestino, ya juega rápido César Munder, el pase rasante, algo pasó ahí, mal sacado. Sí, mal sacado por parte de César Munder. Ataque de costado entonces que le corresponde al equipo de la sexta región del país, Deportes Santa Cruz.
1: Sebastián, ¿a usted qué le parece también poder enfrentar a O'Higgins de Rancagua en la próxima fecha de Copa Chile?
0: La verdad es que me hace mucha ilusión ese partido. O'Higgins de Rancagua es un buen rival. Está décimo en la tabla de posiciones en el torneo nacional. Y como usted bien dijo, viene de participar en torneo internacional. O sea, viene de ganarle en penales a Bahía de Brasil y a enfrentar a Sao Paulo, que no son rivales menores. Así que va a ser un buen desafío para Deportes Santa Cruz enfrentar a O'Higgins. Además, siempre es agradable volver al teniente de Rancagua. Ataca Santa Cruz, el pase al área para Diego Ari, la sacó justo a tiempo. Está atacando Deportes Santa Cruz y empieza a hacer mérito para por lo menos marcar un gol, señoras y señores. Esto es córner para Santa Cruz, número
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0: Va a venir el tiro de esquina para Santa Cruz. Así que si se da ese cruce entre Santa Cruz y O'Higgins, esperemos que sea un buen encuentro, en el que obviamente esperamos que Santa Cruz se logre imponer y siga haciendo historia.
1: Pregunta importante, Sebastián, ¿son partidos de ida y vuelta también los octavos de final?
0: Sí, de ahí en adelante también son partidos de ida y vuelta, se toma en cuenta el marcador global. Va a venir el centro, señoras y señores. Viene el balón por aire, arriba, pero ¿para dónde? La cabeceaste, David Tati, se le corrió el arco. Al número 22, Santa Cruzano, va a haber saque de arco para Palestino. Increíble, Rafael, cómo el partido ya se torna más parejo aquí en la región metropolitana.
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0: Aquí la tiene el equipo de Palestino. El pase rasante, la defensa ahí con Ian Gárquez. Tocando con Bizama. El pase para Nicolás Mesa. Este con César. Avanza Antonio. No encuentra a nadie. Se toma su tiempo. Lo presiona Hugo Herrera. Lo presionó. Y la va a recuperar Herrera. Pero sale Sebastián Pérez, que está muy concentrado. La tiene que tirar afuera nomás de emergencia el equipo de Palestino en los pies de Zanahoria Pérez. Realmente impresionante la presión que ejerce Deportes Santa Cruz. Va a ser efectivo este saque de costado David Tati para Santa Cruz. Se proyecta Diego Arias, el pase va para él. Le meten el pie, la sacaron, pero insiste. El pase rasante al área, buscando Hugo Herrera, no consigue hacerse con ese balón. El esférico se va de la cancha. Este saque de arco que le favorece nuevamente a Palestino, que se está complicando bastante aquí en casa frente a el siempre peligroso Deportes Santa Cruz.
1: Sebastián Rocha Medina, un cobre por Colchagua, representando a los vecinos y vecinas de Colchagua.
0: ¡Ojo! ¡Viene Palestino! Ese saque largo y la salida en falso de Enríquez, que casi lo aprovecha de aire. Gonzalo Tapia se durmió ahí la saga de Santa Cruz. Increíble lo que se acaba de perder Palestino. Casi el primero para el equipo tricolor.
1: Así es, Sebastián, estábamos saludando a Sebastián Rocha Medina, un colaborador Colchagua, representando a los vecinos y vecinas de Colchagua en el gobierno regional. Junto a nosotros, Sebastián Rocha Medina, un colaborador Colchagua.
0: Envío largo y falta sobre Hugo Herrera, cortesía de Antonio César. Va a haber tiro libre para Deportes Santa Cruz, ligado más para el sector derecho. Veamos si ahora lo aprovecha el equipo de Dalcio Giovagnoli de ponerse en ventaja de este marcador acá en el Municipal de La Cisterna. Acomodando el balón, Hugo Herrera para Deportes Santa Cruz. Veamos si lo aprovecha el equipo de la sexta región del país. Queremos a un Santa Cruz ganador, a un Santa Cruz que se pueda imponer aquí en la región metropolitana. Vamos, que se puede, damas y caballeros. Atención Santa Cruz y atención a la hinchada también de Palestino. Vamos a ver qué acontece. Va a venir el centro en cualquier momento. El árbitro que se posiciona. Hay un solo hombre en la barrera, que es César Munder. Va Hugo Herrera. Pite el árbitro. Viene Herrera, el centro, arriba área, pero muy pasado, la terminó sacando, más que generar ahí peligro en el arco, y además estaba en posición adelantada en juegos de fondo, que le corresponde al equipo de Colonias Palestino.
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0: Viene el envío largo de Palestino, largo ese envío, buscando a César Munder, que la tiene cerca del área grande, viene el centro, se va abriendo, ¡cuidado! Mal pasado ese balón, atraviesa toda el área chica, la saca como puede Camisaza, no lo hizo bien, insiste Palestino, este es Carrasco, retrocede, ahí está Sebastián Gallegos. La tiene Gallego, sigue con el balón, se va centralizando, no encuentra a nadie, tocando para Zúñiga, de primera se equivoca y la saca Santa Cruz, pero también se equivoca Alvarado, la tiene Brian Carrasco, viene el centro, cuidado, bien Camisaza, la va sacando, la despeja media Santa Cruz, va a insistir Palestino, le cuesta sacar a Alvarado, no lo veo bien, aquí le queda un hombre, le pegó al arco, atajadón de Maxi Enríquez, estuvo notable. Ese balón iba al medio, pero son de esos disparos que te quiebran las manos y la pones débil. Pero se puso muy firme, una muralla ahí. Maxi Enríquez ante ese remate, Nicolás Mesa se va al córner que le corresponde a Palestino. 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
0: Tenemos media hora de juego más un minuto. O sea, 31, señoras y señores. Va a venir este tiro de esquina. Vamos a ver qué ocurre. Viene el centro, arriba la sacó. Atentísimo estuvo para despejar ese balón Nicolás, no, era Felipe Alvarado, saque de costado ahora por la derecha que le corresponde al equipo local, va Palestino en busca de la victoria, pero Santa Cruz tiene que defenderse bien, veo preocupado ahora Dalcio Giovagnoli, va a venir para esta ejecución de manos Ian Garquez, el saque que va arriba, balón que pasa, ¡uy! ¡Oh! ¡Codazo penal! Penal para Palestino, señoras y señores, y amarilla para Camisaza, no lo puedo creer, un codazo innecesario
1: del hombre que recién ingresó en Santa Cruz.
0: Ya lo decía Rafael, ¿por qué lo tenía que decir? No lo puedo creer, hay penal, derribaron a Gonzalo Tapia, opción para Palestino de ponerse en ventaja aquí en el Municipal de La Cisterna. ¿Y quién está acomodando el balón? Me parece que es Brian Carrasco.
1: 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Sebastián, ¿qué tan claro fue este penal? ¿Usted lo vio clarito? ¿Fue un codazo? ¿Fue agresión
0: directa? Es la típica ocasión en la que quieren poner como el cuerpo ahí, lo típico que dicen, usa el brazo, pero lo usó de manera muy desmedida.
1: Ya.
0: La verdad es que yo agradezco que haya sido... Pero sí, muy evidente el penal. Ya se va a ejecutar, señoras y señores, frente al balón, Brian Carrasco, frente a Enrique, vamos Maxi, pita el árbitro, viene Carrasco, le pegó, gol. Gol de Palestino, señoras y señores, no perdona Brian Carrasco, muy bien pateado ese remate de los 12 pasos, la clava en el ángulo superior derecho del portero Enrique, que adivina pero no consigue retener. 1 para Palestino, 0 para Deportes Santa Cruz, en 33 minutos de este primer tiempo.
1: 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Sebastián, ¿qué significa también este gol?
0: No, este gol, bueno, es un bajón anímico para Santa Cruz, al menos en este partido. Y a Palestino le sirve, o sea, estoy buscando aquí la tabla de posiciones.
1: ¿Está siendo muy superior Palestino Deportes Santa Cruz o se ve...?
0: No, al principio sí, pero después Santa Cruz empezó a remontar y después se encontró con un tiro de esquina ahí Palestino, y ahí es donde se genera toda esta tole-tole, ese lanzamiento penal que lamentablemente significa la ventaja momentánea del equipo local. Ataca Santa Cruz, el pase largo que la va a perder. La despeja como puede Palestino. Ahora la tiene Santa Cruz. Está solo Plaza en el medio. El pase va para él. Está centralizado. Cambio de banda buscando la vista. La tiene. Buen control. Le duele la marca de Munder. Toca hacia atrás. Ahí está jugando Felipe Orellana. De primera. Diego Plaza. Se complica. Va a perder. Cuidado. Pero se concentra. Y menos mal Gino Lucema para hacerse con ese balón. Juega Diego Plaza. Abre por la izquierda. La tiene Alvarado, el centro que va por bajo, el despeje de Ian Gar que se va afuera, saque de costado que le corresponde al conjunto de Deportes Santa Cruz. Lo va a hacer efectivo Felipe Alvarado, viene el envío, arriba el pivoteo, le queda Herrera, la aguanta, toca hacia atrás, no le llegó bien ese balón, insiste Santa Cruz, la tiene Diego Plaza, a ver qué hace, a ver qué inventa, tocando para Felipe Alvarado, intenta pasar, no puede, la sacan y se va al saque de costado otra vez, que le corresponde al elenco santacruzano, pide que se proyecte un hombre ahí, Alvarado, este es Nicolás Barrios, el envío que va buscando Herrera, la peina hacia atrás, a ver si la controlan, le pueden pegar, reclaman una mano, nada, dice el árbitro, despeje largo, cuidado que presiona ahí Albert Gómez, cabezazo para atrás, tiene que sacar la camisaza, no se puede complicar, retrocede ahí con Enrique, cuidado Maxi, la saca nomás, envío largo de Enrique, le queda Palestino, y este es César Munder, la tiene, tocando con Dylan Zúñiga al piso, va muy bien, para despejarla Felipe Orellana, el balón que le cae a Zanahoria Pérez, la controla Pérez, va tocando ese balón con el número 16, de Vizama, Sebastián Pérez otra vez, está en el largo de Sebastián, arriba Carrasco, que marcó el gol desde los 12 pasos, despejo ahora Camisaza, aquí le queda Palestino, le echa un poco de Santa Cruz, para Palestino, quiere aprovechar ese paso, el envío largo, buscando a César Munder, arriba anticipa el cubano, pero le va a caer un Santa Cruzano, este es el 25, va a pasar, lo bajan y es falta. Por el lado derecho, el límite de la cancha, es tiro libre para el equipo de Blanco, para el equipo Blanco.
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0: Ya repone Santa Cruz. Ojo, amarilla para César Munder. Me parece que estaba reclamando de más. Demuestra la cartulina amarilla al extremo izquierdo del equipo local palestino. Ahora sí ya va a reponer Deportes Santa Cruz. Va a jugar David Tati. Viene el envío largo, buscando a Diego Arias, arriba el brinco, la controla, a ver si la hace bien, la quitaron justo, no le quedó el balón a Cristóbal Moreno, la mete atrás, ahí está tocando con Hugo Herrera, Herrera reparte con Orellana, el centro, buscando área, muy pasado, la busca Barrios en una segunda en el segundo palo, la intenta controlar, pero la saca finalmente Palestino, el despeje largo, la quiere tener ahora el equipo de Santa Cruz, saque de costado que le corresponde al equipo blanco. Con este resultado le cuento, Rafael, que por diferencia de goles, Palestino estaría quedando segundo en el grupo G, por lo cual estaría clasificando y Audax quedaría replegado al tercer lugar. Pero ataca Diego Arias, que la tiene, falta clarísima de José Vizama sobre Diego Arias, otro tiro libre por el mismo sector, más o menos casi al medio, pero más ligado para la derecha, que le corresponde a Deportes Santa Cruz. A ver, veamos si ahora sí lo aprovechan. Y vemos gol de Santa Cruz aquí.
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0: Va a venir este tiro libre para Santa Cruz. Está Hugo Herrera, que de momento la verdad es que los centros que ha levantado no han sido muy buenos. Yo le daría la oportunidad a otro muchacho. Pero bueno, veamos que en la tercera la vencida. Viene el centro. Arriba el despeje de la saga. Insiste Barrio. No cabeció bien. La quiere sacar. Y ojo, otra falta. Otra falta y más cerca ahora. Y amarilla para el número 29, Ian Gárquez en Palestino, y este tiro libre sí que está cerquita, Rafael. Atención, hinchada de Santa Cruz, que tiene una clara oportunidad el equipo de Giovagnoli de marcar el empate. Este es un tiro libre que sin lugar a duda va a ir directo al arco cuando tenemos ya 39 minutos de este primer tiempo. El marcador está 1-0 favorable a Palestino.
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0: Va a venir el tiro libre. Ahí está Sebastián Pérez armando la barrera. Acomodando ese balón Felipe Orellana. Vamos a ver qué pasa en esta jugada. Veamos si gritamos el empate de Deportes Santa Cruz. También está Hugo Herrera. Veamos qué se encarga de este balón parado. Atento está Sebastián Pérez. Hay cuatro hombres en la barrera de Palestino. Pite el árbitro. Orellana le pegó, arriba ese balón, señoras y señores, no fue malo el disparo, pero le faltó un poquito más de precisión. Saque de arco para Palestino, que lo sigue ganando por 1-0.
1: Vemos reacción desde el Banco de Deportes Santa Cruz. Sebastián, cuéntenos cuáles son las alternativas que tiene el cuadro visitante para enfrentar lo que queda de partido.
0: Bueno, de momento, si se ven alguna preparación física ahí por parte de la Banca de Deportes Santa Cruz, en cualquier momento le vamos a informar quiénes son los que están en la banca del elenco de Giovanni. Cuando termine esta jugada, aquí la tiene Felipe Orellana. La va teniendo, pero va a retroceder. Tiene que ir para adelante Santa Cruz. Va tocando ese balón con Maxi Enríquez. Aquí la tiene el portero que viste completamente de verde. Envío largo, buscando a David Tati. Arriba lo anticipa Dylan Zúñiga, balón afuera. Ahora sí le digo, la banca de Deportes Santa Cruz, que está con el portero suplente Martín Quesada. Bueno, Brian Camisazo, que finalmente ingresó. Benjamín Miranda, Jorge Enríquez, Joaquín González, Cristóbal Castillo, Moya, Matías Pinto y Nadir Zainedine. Esa es la banca de Deportes Santa Cruz. Yo me pregunto, Rafael Vázquez, ¿qué pasó con Juan Delgado y con Santiago Mederos? Hace mucho que no escucho esos nombres.
1: Hace mucho que no escuchamos esos nombres que supuestamente venían también Mederos, venía a ser el 10, venía destinado a ser el hombre que se echaba el equipo al hombro, y Juan Delgado, un hombre con experiencia y con trayectoria, que venía a ser también una pieza fundamental en el cuadro de Deportes Santa Cruz, pero la verdad es que ambos jugadores han brillado por su ausencia.
0: Efectivamente, hace mucho que no los vemos. No sé si la segunda rueda se le dará la oportunidad. Esperemos que estén trabajando de buena forma para que los esfuerzos del fichaje valgan la pena.
1: Dudo mucho que ambos jugadores no sean del gusto del técnico para que ni siquiera ser citado, Sebastiana. Algo más debe pasar ahí. Algo más debe pasar ahí, porque Juan Delgado, solamente por ser Juan Delgado, ya estaría en la nómina por último de...
0: Por último en la banca,
1: pues claro, sí, claro, estando el goleador del campeonato lo tenemos nosotros, estaría por último Juan Delgado en la banca, pero ni siquiera ser citado y no ser considerado ninguno de los partidos anteriores, raro, extraño, por decirlo menos, Sebastián.
0: Sí, la verdad es que es de extrañar la ausencia. Yo, ahora que lo pienso bien, estoy de acuerdo con usted en que es probable que no sea el gusto del entrenador, porque con John Armijo y con... ¿quién fue el ayudante? ¿Quién estuvo a cargo mientras llegaba Giovagnoli?
1: Garrido.
0: Sí, Garrido también citó, incluso ahí ya Medero ya no se veía, pero por lo menos a Juan Delgado sí. Y ahora con Giovagnoli, ya ninguno de los dos ha hecho acto de presencia en la citación.
1: ¿Pero quién será? ¿Estarán mostrando bajo rendimiento en los entrenamientos? ¿Estarán lesionados? ¿Habrá algún conflicto interno?
0: La teoría que yo tengo es que no han demostrado que están capacitados para formar parte de la... ni siquiera de la banca. ¡Ojo, cuidado, que se complica Santa Cruz! Lo resuelve Maxi Enrique. En los entrenos no han demostrado que están listos para jugar. Yo pienso que esa es la teoría. Además, lo hemos visto en cancha también. ¿Y han demostrado algo?
1: Nada.
0: Entonces, no me extraña esta ausencia, la verdad. Por mucho que tengan nombres fuertes, la verdad es que... Si los jugadores no dan la talla, el entrenador tiene todo el derecho a dejarlos marginados. Ataca César Munder, viene el centro, rebote en el costado izquierdo, va a haber corner. Otro tiro de esquina para Palestino, número
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0: Bastante tiro de esquina para Palestino, señoras y señores. Acomodando ese balón, Sebastián Gallegos, el que se encarga de los balones parados desde la esquina. Atento está Maxi Enríquez. Se defiende todo Santa Cruz. Viene el centro. Cuidado, cabezazo. Se va. Insiste Carrasco. Viene el disparo de aire. Horrible ese remate de Brian Carrasco. Se va muy desmedido, muy ancho. Saque de arco que le corresponde a Santa Cruz. Estamos ya en la recta final de este primer tiempo. Tenemos 44 minutos. En un minutito más vamos a ver cuánto se adiciona en este primer tiempo. Va a jugar Max Enríquez. Envío largo. Arriba salta Diego Arias, la cabecea, pero no consigue ahí que le llegue ese balón a Cristóbal Moreno. Balón que se va afuera, otro saque de costado que le favorece al equipo de Palestino. Va a jugar el número 28, Dylan Zúñiga, lateral izquierdo. El saque ya lo hace, ya lo realiza, buscando a Albert Gómez. El balón que le queda a Santa Cruz, reclamaba una falta, no hay nada, se complica Santa Cruz, se equivocó a Lucema. Aquí la tiene... Tapia, buen pase al medio. Y se viene Palestino con peligrosidad. Abriendo por la derecha, viene Carrasco. Le va a pegar el centro, que va al segundo palo. ¡Cabezazo! ¡Atajadón! Atajadón del portero Maxi Enríquez, señoras y señores. ¡Qué buena jugada de Palestino! Ese centro de Carrasco y ese cabezazo con bote de César Munder que quedaba corto. Quedaba corto Maxi Enríquez, pero consigue meter la mano izquierda para mandarla al córner de manera notabilísima. Córner para Palestino, número
1: 7. 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
0: Ojalá hubiese podido ver la tapada, Rafael, si lo estuvieran televisando. Estuvo muy buena realmente la intervención del portero Enrique. Viene el córner, arriba el frentazo de Plaza que la despeja. Va a insistir Palestino, cabezazo defensivo. Aquí le va tocando hacia atrás. La tiene el portero el Sanabria Pérez. Este con Dylan Zúñiga lo toma ahí clarísimo. Hugo Herrera, balón que se va de la cara. O sea, balón que va a tener que ser ejecutado por Palestino en un tiro libre defensivo. Se nos vaya el primer tiempo acá en el Municipal de La Pintana.
1: Así es, Sebastián, continuamos a través de la 94.3 Radio Santa Cruz FM y a través de nuestras plataformas digitales www.santacruzfm.cl. Relata Sebastián Galás, el galán del gol.
0: Viene el saque de costado, aquí la maneja Palestino. El toque hacia atrás, ahí está Antonio César, el juego rasante con José Bizama. La pide un destapado Nicolás Mesa, pero no. Decide mejor asociarse con Gar, que se le envió largo, que va por la derecha. Va buscando ahí a Carrasco, que la levanta arriba. Balón que pasa, el despeje, atentísimo estuvo Dina Lucema para sacar ese balón. Arriba la van a disputar Herrera con Gallego, 18 contra 18. El balón le queda a Gar, que insiste Palestino. La levanta Carrasco, le queda ese balón. Suerte tiene, el toque atrás, cuidado, toca al medio, el despeje de defensivo. Arma la contra Santa Cruz, pero no lo va a conseguir. Retroceso de la defensa de Palestino. Ahí está Nicolás Mesa. Queda muy poco para que termine este primer tiempo. Aquí la va teniendo Gallegos. Avanza un par de metros. Abre por el sector izquierdo. Ahí está César Munder. La va teniendo. Se va por acá o para allá. Para la derecha. Viene el centro. Rebotado. Cuidado. Arriba. La despeja Felipe Alvarado. Aquí le queda Nicolás Barro. La quiere sacar, pero no consigue asociarse con ningún compañero. Le queda Palestino, toca hacia atrás con el portero Sebastián Pérez. La tiene Pérez, el pase para Antonio César. Este con Sebastián Pérez esperando los hombres de Palestino que termine ya el primer tiempo. Están consiguiendo en ganancia por 1-0 con el gol de penal de Brian Carrasco. Una absurda infracción ahí de Brian Capistaza. La tiene Palestino. Ahí está Gárquez tocando para Carrasco. Carrasco que retrocede. Ahí está José Bizama, tocando con Antonio César. Este con Gallegos. La tiene Sebastián, el tocayo. Envío que va con el número 28. Este Dylan Zúñiga, la tiene el zurdo. A ver qué hace, a ver qué inventa. El centro va rebotando, la saca como puede Diego Plaza. Y no alcanza a llegar al cruce ahí para evitar que fuera ese balón. Cristóbal Moreno, señoras y señores, silbato del árbitro. Primer tiempo terminado acá en el Municipal de La Pintana. Lo está ganando Palestino por 1-0 con el gol de penal de Brian Carrasco.
1: Terminó la primera fracción de este encuentro y usted lo escuchó a través de la 94.3 Radio Santa Cruz FM. Lo pierde Deportes Santa Cruz por la cuenta mínima y por supuesto al regreso estaremos con todo el análisis de lo que fueron estos primeros 45 minutos y qué es lo que debe hacer Deportes Santa Cruz en este segundo tiempo para remontar el marcador. Vamos a la tanda comercial y ya estamos de vuelta.
2: 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Vamos a una pausa comercial y ya estamos de vuelta. 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
1: 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Deportes Santa Cruz lo está jugando, lo pierde 1-0, pero sabemos que el partido anterior lo dio vuelta. Y esta vez no tiene por qué ser la excepción. Así que Deportes Santa Cruz podría revertir esta situación. Y por supuesto nos vamos rápidamente hasta el Municipal de La Cisterna, en donde se encuentra ya Sebastián Galás. Sebastián, ¿cómo estamos ya para este segundo tiempo?
0: Preparados ya, listos y dispuestos, pero los protagonistas aún no. O sea, recién terminó, están descansando. Seguramente están recibiendo la instrucción, la charla motivacional de sus respectivos entrenadores. Un primer tiempo, la verdad, más o menos, mejor al menos de que el que tuvieron en el Joaquín Muñoz García. Al menos hubieron goles, hubieron ciertas situaciones, pero le falta como para decir que el partido es atractivo, la verdad. Le falta más funcionamiento. Palestino igual es un equipo con mucha imprecisión. Santa Cruz es un equipo que la verdad está jugando muy tranquilo. O sea, se nota la diferencia entre este partido y los demás cuando jugaba con todo en busca del triunfo. Ahora está como así, bien light, bien relajado. Es como que tienen que venir a cumplir con jugar. No sé si me explico.
1: Oiga, Sebastián, bueno, lo estábamos conversando hace algún momento, las alternativas que tiene Deportes Santa Cruz para dar vuelta al marcador en estos próximos 45 minutos. ¿Esperamos? ¿Hay algún cambio ya? ¿Esperamos?
0: Hubo un cambio que fue Brian Camisaza por Harry Cabero, que lamentablemente acusó una molestia en su pie derecho. Esperemos que no sea algo muy prolongado, porque de ser así sería una baja tremenda para Deportes Santa Cruz. Aunque igual, si algo hemos estado pidiendo nosotros es que refuercen la defensa. O sea, es algo que hace mucho que venimos pidiendo, porque esa fue la máxima falencia de Santa Cruz en la primera rueda, pero hasta el momento no hemos escuchado nada. Lo que sí, Rafael, es que retornó uno, que es Cristóbal Castillo. Vuelve desde O'Higgins de Rancagua y está en la banca de suplentes. ¿Qué le parece?
1: ¿Viene a reforzar el plantel Cristóbal Castillo, Sebastián?
0: Se supone que esa es la intención, ¿no?
1: ¿Qué le pareció la participación de Cristóbal Castillo la temporada 2025?
0: La verdad es que me parece un jugador que generaba bastante fútbol. Era peligroso. Quizás de repente le faltaba mejorar la precisión a la hora de levantar los centros. Yo creo que por ahí quedaba un poco al debe. Pero si era un jugador que llegaba a línea de fondo, que defendía, y que quizás pueda ser un aporte para Deportes Santa Cruz, pero no sé si se da cuenta. Yo creo que lo dije en el programa de la semana, o en la fecha anterior de la Copa Chile. Santa Cruz está cayendo en lo mismo del año pasado. O sea, el año pasado, ¿qué hizo? Trajo de vuelta a Matías Belmar. Y ahora está haciendo exactamente lo mismo, o sea, trayendo ya lo que trajo el año anterior. Entonces yo no sé si eso puede ser realmente una solución a final de temporada.
8: ¿Cristóbal Castillo lo habrá pedido Dalcho Giovanoli?
0: Lo dudo realmente, Rafael. Yo pienso que la dirigencia lo fue a buscar y lo trajo. Porque yo no entiendo por qué Santa Cruz sigue buscando por ese mismo camino. Traer jugadores de O'Higgins, que ya estuvieron en Santa Cruz. Está bien, quizá tuvo su aporte en Santa Cruz, pero yo pienso que hay que buscar algo diferente, otro nombre. Como por ejemplo, a mí me llamó mucho la atención cuando sonaba el nombre de Casanova, el exjugador de la U y de Iquique. Yo pienso que podría ser un buen refuerzo. Pero bueno, eso quedó ahí nomás.
8: Bueno, la verdad es que una situación en donde Deportes Santa Cruz debía haber reforzado cada una de sus líneas con al menos tres hombres, ¿ah? Con al menos tres hombres tenía la oportunidad. Bueno, todavía está la oportunidad hasta la fecha número 19 de la segunda rueda. Está abierto el libro de pases, Sebastián.
0: Sí, esperemos que se puedan reforzar de buena forma, que traigan un nombre interesante, alguien que pueda realmente aportar, porque si bien es cierto...
8: Santa Por último, Cruz, alguien de la segunda división, no sé...
0: Pero que sea de los mejores, evidentemente.
8: Por último, una apuesta, por último, no sé. Eso es lo que uno a veces hace la crítica y bueno, y hace el comentario. Porque la verdad es que mientras que otros equipos se reforzaron de buena manera, Deportes Santa Cruz creo que quedó al debe nuevamente. Y Dalcho, en reiteradas conferencias de prensa, fue tema de las preguntas de nuestros colegas, de nuestros... compañeros periodistas que realizan el labor de poder llevar la conferencia de prensa y todo lo preguntábamos, cómo se está viendo el tema de los refuerzos, quién lo está solicitando, si es que él ha podido observar algunos jugadores dentro del cuadro nacional para poder reforzar el equipo, y él siempre lo mencionó de forma positiva, que si se estaba viendo, que si quedaba solamente de la dirigencia. O sea, la verdad es que ¿Qué más podemos decir? O sea, parece que no hay voluntad de reforzar el equipo. ¿Se quiere lograr el objetivo con el equipo que tenemos prácticamente, no, Sebastián?
0: Sí, así pareciera realmente. Y a mí me preocupa, Rafael, porque el presente de Santa Cruz, o sea, el primer semestre de Santa Cruz fue horrible. Está a 9 puntos del descenso.
8: O sea, acérquese un poquito más al micrófono, Sebastián.
0: La posibilidad del descenso pareciera lejana porque está a 9 puntos de Rangers de Talca, que tuvo una campaña aún peor sin ninguna victoria, pero no puede relajarse. Rangers es un equipo de mejor plaza, un equipo que puede reforzarse mejor y no se va a quedar así como así. Obviamente en un momento va a empezar a ganar, va a ganar al menos un partido, yo sé que sí. Es donde Santa Cruz tiene que cuidarse, resguardarse, no ceder puntos y no darle cancha a Rangers.
8: Y lo conversábamos con don Roberto, mínimo 18 puntos hay que hacer en esta rueda, o sea, hay que ganar 6 partidos, hay que tener 18 puntos, 6 partidos, victoria, y la verdad es que la rueda anterior tan solo tuvimos 2, así que una difícil tarea la que le toca a Deportes Santa Cruz, y era misión también de la dirigencia, del presidente, del directorio, de los accionistas, del club social, también solicitar poder... Porque también el club social tiene un voto dentro del directorio, poder solicitar de... refuerzos para esta segunda rueda. La verdad es que está peligrando también lo que es la categoría, Sebastián. Estamos en el lugar número 15. Una cosa es Copa Chile, que estamos contentos, estamos invictos hasta el momento, bueno, perdiéndolo parcialmente, pero hasta el momento estamos invictos, y la verdad es que pinta todo lo contrario en la Liga Ascenso.
0: Sí, o sea, la cara es totalmente distinta, o sea, la realidad es muy diferente en la primera vez, pero esperemos que la mano de Giovanoli siga siendo efectiva, siga mejorando Deportes Santa Cruz y que logre imponerse, así como le dio cara a Audax Italiano, le da cara a Palestino, que lo pueda hacer contra equipos que en teoría son inferiores a estos dos ya mencionados. Entonces uno dice, si él hace buenos partidos, equipos de primera, con mayor razón debería hacérselo a equipos de su misma categoría como lo es la primera vez. Así que esperemos que lo anímico esté bien en Santa Cruz y que se puedan obtener buenos resultados para salir de esa zona peligrosa y quién sabe pelear puestos de liguilla.
8: Así es, esperemos que esa sea la ocasión. Sí, claro, debería tener ahí. ¿Por qué no poder remontar esta segunda rueda y que le vaya bien al equipo local para poder aspirar a puestos de liguilla, que es lo que queremos en el fondo? Lo que queremos es poder disfrutar, de poder gozar todas las semanas del fútbol, pero también tenemos que hacer el comentario con respecto a la necesidad que tenía el plantel de un hombre por línea. Lo dijo Dal.

0: Este segundo tiempo, señoras y señores, aquí en el Municipal de La Cisterna, Palestino versus Deportes Santa Cruz. Vamos a ver Santa Cruz. 1, 2, 3 y arranca. Mueve Deportes Santa Cruz con el jugador Diego Arias, que toca hacia atrás para el portero Enrique. Se envió largo, que despeja la defensa de Palestino. Quiere Santa Cruz tener el balón, la tiene con Felipe Orellana. El pase rasante, se equivoca y le va a recuperar Palestino. Le informo que hubo un cambio, entró Nelson Da Silva en Palestino. Me parece que el que abandonó fue Albert Gómez. Se viene con todo mundo, el por la izquierda, el enganche, línea de fondo, el centro. Cuidado, el despeje defensivo por parte de Alvarado. Insiste Palestino, la devuelve, la levanta como puede. Arriba salta Nelson, pivoteo para atrás, interpone muy bien ahí en ese balón Gino Lucema. El pase para Diego Plaza, envío largo, muy buenos envíos, buscando a Nicolás Barrio. Este es peligroso, este es movedizo, buen enganche, la tiene el número 23, veamos quién lo acompaña, veamos qué realiza, sigue con el balón, línea de fondo, lo trabaron justo a tiempo cuando se disponía a levantar el centro. Primer minuto de juego de esta segunda mitad, balón por aire arriba, la vuelve a tener Santa Cruz. Este es Hugo Herrera, Herrera que abre por la banda derecha, la recibe un hombre, viene el centro, buscando área, el despeje oportuno de Sebastián Gallegos. Insiste Santa Cruz, la quiere tener, la levanta con Plaza, la mete por la derecha, pero fue muy fuerte ese envío, muy alto también, y se va de la cancha. Saque de arco que le corresponde a Palestino, que respira con un Santa Cruz que lo veo decidido a buscar el empate.
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0: Envío largo de guardameta, arriba salta un hombre, el cabezazo ahí por parte del número 5 de Santa Cruz, que es Camisaza, y la gana muy bien Herrera. Avanza por el medio, se viene con todo, le va a pegar arco, le pegó. ¡Ay, en qué tubo! ¡Qué remate de Hugo Herrera, que pasa muy cerca! Hacia vista ese balón, Sebastián Pérez, pudo ser el empate de Santa Cruz. Casi, casi, el golazo ahí de Hugo Herrera en 2 minutos de este segundo tiempo.
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0: La tiene Palestino, recupera el balón Santa Cruz, que comenzó mejor este segundo tiempo. Se viene con toda la amistad y el pase por abajo, se falta. ¿Cómo que no? Era falta eso, el árbitro dice que no, era clarísimo el pisotón abajo por parte de Gallego sobre Tati. Pero al menos se saque de costado que le va a favorecer al equipo santacruzano, señoras y señores, que comenzó con todo este segundo tiempo, Rafael Vázquez.
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0: Les informo que en San Bernardo el marcador sigue 0-0. 0-0 Magallanes frente a Audax Italiano. Por el momento se sigue clasificando Palestino. La tiene Santa Cruz, la pierde por la izquierda, se viene con todo. César Munder anticipa muy bien Gino Lucema, que está muy concentrado en el partido. La tiene Santa Cruz, ataca Hugo Herrera, abre por la derecha. El pase que va para Tati, viene el centro, rebote en Dylan Zúñiga. Balón que se va afuera, saque de costado que le corresponde a Deportes Santa Cruz. Lo va a hacer efectivo David Tati. El lateral derecho, ahí está el número 22, el saque que va al área, arriba, la despeja finalmente José Bizama, la saca Munder, le queda a Santa Cruz, este Felipe Orellana, el retroceso ahí, la hace rebotar y se va de la cancha, otra vez ese balón, otro saque de manos que le corresponde al elenco de Dalcio Giovagnoli. Va a la Vistalia otra vez para hacerlo efectivo. 4 minutos llevamos de este segundo tiempo. Balón por aire arriba. Pivoteo. No. La saca Palestino. La insistencia. Él toca hacia atrás. La busca Santa Cruz. En la media luna. La vuelve a sacar Palestino. Y ojo que puede armar el contragolpe. El pase va muy largo. La pelea Munder. Uy. Fuerte. La falta. No. No. No, no fue falta, dice el árbitro. A mí sí me parecía infracción de Alucema sobre Munder. Pero el árbitro dice que no, que juegue Santa Cruz. Aquí la tiene el elenco santacruzano. El pase que va para Hugo Herrera. La aguanta como puede, logró pasar. Se le escapa el balón y se va de la cancha. Saque de banda favorable a Palestino. Se apresura y la recuperó muy bien Lucema anticipando ese balón. Empieza un poco también enredado este segundo tiempo. Buena entrega. Ahí está Herrera. La tiene Hugo. Se acomoda. Busca un compañero que abre por la izquierda. El pase va para él. No, la pierde finalmente. Y ojo que viene el contragolpe de Palestino, el pase por la derecha, la tiene el número 20, este es Gonzalo Tapia, a ver qué hace el cambio de juego para Da Silva, está solo, cuidado, se va como

0: dar. La acomodó, toca atrás, nadie lo acompañó. Se complicó solo, no pudo rematar. Nelson da Silva, el centro que va al área. Al despeje por parte de Felipe Alvarado por la izquierda. La saca Santa Cruz. Y ojo que atacan tres y defienden tres. Tiene que aprovecharlo Herrera. Vamos que se puede Santa Cruz más rapidito. Vamos que se puede. Toca al área. Está Arias para el empate. ¡Gol! ¡Gol! De Deportes Santa Cruz. Impresionante. Decía que tenía que aprovecharlo. Yo decía que tenía que abrir por la banda izquierda, pero Hugo Herrera dijo, no, a ti no te pesco, yo lo haré a mi manera. Y la toca al medio, la metió en el área nomás para Diego Arias, que estaba habilitado y define de puntín ante la salida desesperada de Sebastián Pérez. ¡Qué golazo! ¡Qué definición de Arias! Uno para Palestino, uno para Deportes Santa Cruz en 5 minutos de este segundo tiempo.
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0: ¡Qué buena definición! Y con este resultado se mueve la tabla. Deben estar momentáneamente celebrando los de Audax Italiano este gol, que seguramente de San Bernardo deben estar escuchando nuestra radio, cualquier otra, y ya deben estar al tanto del empate de Santa Cruz, que nos estaría clasificando a los octavos de final. Y el que queda segundo de este grupo enfrentaría a Colo-Colo. Momentáneamente, la tiene Palestino avanzando el pase que va por la derecha, no lo hizo, lo intercepta justo a tiempo ahí Felipe Orellana y el pase va para Barrio, o sea, el juego por la izquierda, va para Hugo Herrera, está con Arias, el toque de primera, la pierde, la recupera Palestino que se desespera, se nota ahí en el juego que realiza que hay mucha desesperación en Palestino, cuidado que se viene con todo Tapia, abre por la izquierda, se equivoca, muy débil ese pase. La tiene Santa Cruz, tiene que aprovechar los espacios porque esto es como una derrota para Palestino. Porque ahora independientemente con el empate, independientemente cómo salga Audax, estaría quedando fuera Palestino. Pero ojo que le mandan un pase tremendo a Mundes por la izquierda, toca al medio, no era ahí, era más profundo ese pase, la decidió tocar atrás. La tocó justo donde no debía, juega Diego Plaza, envió largo buscando a Barrio, sale el portero que la despeja. La saca largo Sebastián Pérez. Arriba Lucema que la devuelve. Aquí la tiene ahora el conjunto de Palestino con José Bizama. Retrocede con Sebastián Pérez. Este que toca en corto con Antonio César. Se toma con calma, bajando las revoluciones. Envió largo buscando a Munder. El frentazo ahí de César Munder. Arriba da Silva. Despeje de Cristóbal Moreno, la busca Santa Cruz y la busca Palestino, la gana Palestino, la tiene da Silva, abre por la izquierda, la tiene César Munder, va a levantar el centro, así lo hace, va con efecto, cuidado, arriba el cabezazo de Carrasco, tiene que sacarla, la despeja finalmente, descuadra Santa Cruz, está tratando de llevar la cancha, ataque lateral por la derecha que le corresponde al conjunto de Colonias Palestino.
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0: Viene el saque de banda, arriba la va sacando, la revienta Santa Cruz. Aquí le va a quedar Antonio César, la tiene el número 4, esto que al medio. Ahí está Sebastián Gallegos, que se ha visto menos en este segundo tiempo. Ahora empieza a participar, la domina Santa Cruz. Ahí está César Munder, Gallegos, otra con todo. Viene el centro, no, el enganche dejó pagando ahí a Tati. El centro con efecto, arriba, la sacó muy bien. Atento estuvo al tema, la saca largo ahí, el deporte de Santa Cruz, ahí se tiene Palestino, se defiende Santa Cruz, fecha Antonio Cleza, va tocando para Dylan Zúñiga, abriendo por el sector izquierdo, con Sebastián Gallego, ya tiene el tocayo, envió que va por la derecha, cambio de frente, y está tocando Ian Carr, que fue la transición espectacular, la jugada, cuidado, el centro atrás, tiene que sacar la camisaza, la revienta, pero más alto que largo, se despeje. Tiene que despejar definitivamente Santa Cruz, la despejó mal ahí, pero al menos se va al saque de costado y no al saque de costado. El saque de costado que le corresponde a Palestino, el equipo Brian Carrasco, el hombre de Audax Italiano, viene el saque de costado, despeje. La tiene Santa Cruz ahora con Barrio, quiere armar la contra, y ojo que picaria, ahí un hombre solo con derecha para el tiempo. Está claro, no se falta ningún Barrio, se quedó dormido ahí Barrio, se quedó dormido. La tiene Ian Carr, que es un lugar que de Pizama, ya tiene, va tocando este balón, la pide por la izquierda, por la izquierda, va tocando el pie de ahí, central, con Gallego, puede entrega para Puntar, y el puede con este centro, muy bien la defensa, ya vuelve a sacar el sistema, insiste Palestino, meta con la izquierda, pero su juego el equipo tricolor aquí avanzando el Gallego logró pasar, cuidado, jugada para Londiana, le pegó el rebote, la va sacando Santa Cruz, insiste Palestino, no se da por vencido, viene el remate, el arquero, muy bien, Maxi Enrique para quedarse en segunda instancia con ese balón, muy concentrado en el partido del portero Enrique, respira Santa Cruz, señores, en 10 minutos, segundo tiempo.
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0: Quedó un poco resentido ahí un jugador, bueno, primero Max Enrique, pero ya se repone. Y ahora hay otro jugador santacruzano que acusa una molestia. Me parece que es Gino Lucema. No, es Ravita. Pero ya se coloca de pie, todo puede seguir con normalidad, va a jugar desde el fondo Maximiliano Enríquez, pide que alguien se muestre, la toma nomás, se lo toma con calma, lo voy a presionar ahí el número 20 que era Gonzalo Tapia. Ahora sí, qué largo de Maxi Enríquez, buscando a Diego Arias, arriba salta el goleador, el cabezazo defensivo por parte de Antonio César, Santa Cruz, aquí la tiene, buen pase para Arias en el área, la va enganchando, era Hugo Herrera, la ganaron, insiste Plaza, la mete en el área, arriba la va sacando ahora el número 4, Antonio César, la pelea Camisaza, como atropella, como la despeja, la devuelve Palestino, le queda a Orellana, la aguanta muy bien, retrocede con Tito Lucema, con Camisaza, su compañero de la saga, se frena, retrocede con Max Enrique. Ahí está Maxi, el envío largo que va para Orellana. Paso un poco comprometedor, la levanta como puede, la saca, acusa un golpe y eso es falta. Infracción, pierna mundial. Gallegos, este tiro libre que le corresponde a Santa Cruz. Y algo le reclama ahí, le recrimina Gallegos a su compañero Nicolás Mesa. Parece que no se está entendiendo muy bien en la mitad de la cancha. Tiro libre nomás que le favorece al equipo de la sexta región del sur.
1: 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Oiga, Sebastián.
0: Dígame.
1: ¿En qué buen momento se encuentra Diego Arias? ¿Ah? ¿Está realmente en llamas? ¿Está en su prime?
0: Sí. Desde que empezó el campeonato, él era el que, si bien es cierto, Santa Cruz ha tenido un buen semestre. Él, en lo personal, en lo individual, ha tenido un año tremendo. Ya son muchos goles, ya cerca de los 20 prácticamente ya, y en un solo semestre, Rafael. Cuando le cuento que se van a venir dos modificaciones en Santa Cruz, va a entrar con la 24 Benjamín Miranda y con la 34 el retornado, y ojalá sea un real aporte, Cristóbal Castillo. Inmediatamente nomás, hace pocos días estaba ya confirmado como fichaje. Y al tiro nomás va a jugar con Palestino. Me parece bien, porque entra en ritmo. Viene Mundes por la izquierda, el centro, cuidado. Viene Lucema, buen despeje defensivo. Insiste Palestino, ya tiene el centro rasante. Mala ejecución, ya juega Santa Cruz. Envío largo buscando a Diego Álvarez. Y si la aguanta está solo Barrios por el sector contrario. Pero lo fueron a marcar. Sigue Arias con el balón, ¿cómo la aguanta Diego Arias? Pero por favor, qué calidad, ¿dónde estaba metido Diego Arias, por amor de Dios? Aquí la tiene Diego Plaza, la pierde, y ojo que viene Palestino, el cambio de juego, le va a quedar la Camisaza, la que tiene que reventar, la deja salir, ¿para qué reventarla? No puede dejar salir, para que él mismo haga el saque de costado que le corresponde a Santa Cruz. Y ahora les informo que abandona con la 22 David Tati, e ingresa con la 34 Cristóbal Castillo. Y ingresa con la 24 Miranda y abandona con la 26 Cristóbal Moreno. Y yo me estaba acordando, Rafael, de Cristóbal Castillo. El año anterior terminó siendo desplazado de la titularidad por Simón Contreras, usted lo recordará muy bien.
1: Por el Pitu Contreras, efectivamente. Y recuerdo también, sí, el año pasado que tuvo varias desconcentraciones. También estaba revisando que incluso Provocó algunos penales también Cristóbal Castillo ahí. Efectivamente, Sebastián, estábamos revisando la estadística mientras transcurría el partido y efectivamente no tuvo un brillante 2025 Castillo en Deportes Santa Cruz, por decir lo contrario.
0: Que de Palestino, cuidado, está. Salió justo a tiempo. El portero Maxi Enrique quedaba solo el número 20 de Palestino. Pero salió justo a tiempo. El portero Maxi Enrique. Esperemos que ahora se pueda destacar mejor el jugador Castillo. El envío largo arriba, el despeje por parte de. No, le quedó Santa Cruz, pero se la quitaron justo a tiempo. Y manda un balonazo largo Palestino. Por la derecha, arriba la revienta, camisaza, muy bien ahí, falta el ataque de Brian Carrasco, tiro libre defensivo, que le va a corresponder nuevamente a nuestro queridísimo Deportes. El marcador de San Bernardo sigue 0-0. En poco más de media hora va a empezar el partido de Noruega versus Inglaterra de la Copa Mundial, cuarto de final. Mundiales han sido México y Canadá. Aquí ya tiene Santa Cruz en defensa, la saca como puede. Real Lucema tocando con Castillo, primer contacto con el balón, la hace rebotar, el balón que se va afuera. Saque de costado que le corresponde al conjunto santacruzano. Lo va a ser efectivo el recién ingresado y retornado Cristóbal Castillo, ex O'Higgins de Rancagua, el saque de costado largo ahí que despeja a Palestino. La devuelve Diego Plaza. Va a presionar aquí Nicolás Barrios a Garques. Toca atrás con el portero Sebastián Pérez. Otra vez con Ian. Aquí la controla. Toca hacia atrás. Casi la intercepta Hugo Herrera. Sebastián Pérez. Envío largo. Buscando a Tapia. Anticipa a Camisaza. Pero la despeja Lucema. Cabezazo ahora de Mesa. La devuelve Plaza. Le queda a Antonio César. Toca hacia atrás. Ahí está jugando en defensa Palestino. Le cuesta salir jugando. La conduce ahora Pizama. Avanza un par de metros, no consiguió recuperar el balón Santa Cruz. Casi se la quita Herrera, si se la quitaba, quedaban 2 contra 1. Ataca Palestino, el envío para Mundo, buen envío. Ya tiene César, a ver qué hace la ex Católica. Bueno, adelante, offside de Fútbol. A ver, juego de fútbol que le corresponde al electo Santa Cruzano en 17 minutos de este tiempo. La partida de Virgo, que como líder descriptivo, eso lo va a cambiar. Y Audax. Igualmente vamos a revisar la tabla para corroborar esa información. Pero sí, Palestino con el triunfo igualaba en puntos a Audax, que obviamente está empatando. El empate ya queda con el despeje largo de Santa Cruz, arriba el despeje defensivo. Le queda a Deportes Santa Cruz en su cabezazo, pero donde llega Barrio, la revienta, Vistama, cabezazo de Alucema, otro frentazo de Alvarado, le va quedando al equipo de Palestino. Aquí Dylan Zúñiga, retrocede, ahí está tocando con Antonio César, Nicolás Mesa, se proyecta Vistama, decide asociarse nuevamente aquí con Antonio César, Nicolás Mesa, el toque con el número 16. Avanza, de Vistama, avanza un par de metros, elude la marca de Arias, toca al medio, se equivoca, la recupera Herrera, pero toca mal, no ha estado jugando un correcto partido Hugo Herrera, la tiene Santa Cruz, ahí está Palestino, este es César Bunder, va tocando con el número 28, Dylan Zúñiga, otra vez por punto, retrocede, ahí está otra vez jugando con Sebastián Gallego, no encuentra a nadie en la ofensiva, va asociándose con Nicolás Mesa, va tocando ahora con el número 16, aquí la tiene Palestino, levantar el centro, no lo hace. Abre por la derecha con Ian Garque, toca al medio con Carrasco, no hay por dónde entrar Palestino. Vienen dos cambios en el equipo local en cualquier momento. Ahí está Garque, pasa tres dedos, la pierde. Ahí viene Santa Cruz, ahí está Barrios tocando para Hugo Herrera. Está listo para picar aquí el jugador Aria, el pase va para él, no. Tiempo, es Castillo Pérez, se cerraron mucho de tres pases. A ver, por la Palestino.
1: Ahí vamos a mejorar la conexión con Sebastián Galás mientras nosotros continuamos a través de la 94.3 en este 1-1 y usted lo escucha a través de Radio Santa Cruz y a través de nuestras plataformas digitales. 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Relata Sebastián Galás, el galán del gol.
0: ¿Rafael?
1: Sí, ahora sí, Sebastián, te escuchamos.
0: Sí, sí,
1: todo perfecto. Sí, perfecto.
0: Tuvo que haber sido una caída de señal. Pero ya. A ver, saque de costado que le corresponde a Deportes Santa Cruz. Entró el número 17 en Palestino, Marcelo Egel. Saque de costado arriba, el despeje de la saga. Va a insistir Palestino. La Santa Cruz la tiene, el despeje largo ahí por parte de la defensa de Palestino, la devuelve Santa Cruz, el envío que se va afuera. A ver, saque de costado que le corresponde al equipo tricolor en 20 minutos de este segundo tiempo.
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0: Saque de banda, arriba el pivoteo, la busca César Munder. La tiene el equipo de... ¡Ojo, cuidado con Camisaza, toca atrás! Ah, ahí Max Enrique, se envió largo a cualquier parte. A ver, saque lateral para Palestino. Por momentos se vuelve un poco enredado y tosco este segundo tiempo. Aquí la tiene el número 4, el pase malísimo. El equipo se entrega buscando a Dylan Zúñiga. Saque lateral que le corresponde ahora a Deportes Santa Cruz por la banda de derecha, que se lo toma con mucha calma, con mucha tranquilidad. Que sabe que el empate le permite tener una cara feliz por mantener ese invicto que... De mantenerse este resultado se alargaría a 7 partidos. Viene el pase por la izquierda, va para Alvarado, buen centro, arriba, no alcanza a llegar Hugo Herrera ni tampoco el jugador goleador Diego Arias, aquí la revienta Dylan Zúñiga, el balón que rebota en Diego Plaza, balón que se va afuera, saque lateral nomás que le corresponde al conjunto de Palestino.
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0: Juega Palestino en defensa, la tiene el número 4, Antonio César, va tocando por el costado. El juego ahí, con César nuevamente. La tiene ahora el número 16, José Bizama. Antonio César con su compañero, este es Dylan, Nicolás Mesa, no encuentra a nadie, lo presiona ahí Santa Cruz, tocando al medio, buen toque ahí del jugador Egel, triangulando Palestino, pero lo va a perder, la recupera Santa Cruz, este es Diego Plaza, va tocando con Herrera, Herrera para Barrio, está solo Arias por el costado izquierdo, Arias toca al medio, aquí va llegando, no alcanza a interceptar Hugo Herrera, qué buena la jugada que armaba Santa Cruz. Si la agarraba Herrera podría haber quedado mano a mano, pero no alcanza a interceptar ese balón. Y sale Palestino. Su juego se está diluyendo, pero tiene que defenderse igualmente bien Santa Cruz. Se equivoca otra vez Palestino. La desesperación no lo deja pensar bien. La tiene Diego Plaza por el sector derecho. Viene el centro para Arias, le va a llegar. ¡Hace una pantalla! Para que le llegara a Barro, pero justo a tiempo alcanza a llegar. Marcelo Egel para sacar esa pelotita. Se va de la cancha, saque de costado para Santa Cruz. Está jugando realmente bien en estos minutos del partido el equipo de Giovagnoli y Rafael Vázquez. Así la gusta.
1: Así es, Deportes Santa Cruz. Y continuamos, bueno, oye, Sebastián, con este resultado también Deportes Santa Cruz se mantiene invicto por primera vez en la historia de Copa Chile, ¿no?
0: Efectivamente, es un logro espectacular en Deportes Santa Cruz. Va a sacar el portero arriba ese balón. Largo ese envío, arriba el frentazo de Camisaza, ataca Palestino, viene Marcelo Egel, hace un enganche, hay un hombre solo por la izquierda, un hombre que recién ingresó, aquí va teniendo el número 28 que es Dylan Zúñiga, abre por la izquierda, la recibe un hombre, ataca Palestino, a ver qué inventa, intenta pasar, logró pasar, viene el centro, cuidado, segundo palo, la busca Ian Garquez, línea de fondo, el centro va rebotando, se va al córner. Número.
1: Para, perdón, no te escuché, Sebastián, ¿para quién es?
0: Palestino, número
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0: Va a venir el tiro de esquina para Palestino. Opción de marcar el segundo, tiene que defenderse Santa Cruz, solo se queda Herrera. Para la contra viene el centro, muy pasado, remate. Quedó picando, se va también el remate de aire. Elevadísimo ese disparo. Se va muy desmedido. Esto es saque de fondo que le corresponde nomás a Deportes Santa Cruz.
1: Efectivamente, según la estadística, Palestino tiene 8 corners, mientras que Deportes Santa Cruz tan solo 2 corners en lo que va de este encuentro.
0: Efectivamente. Ahora le voy a informar bien cómo fueron los cambios de Palestino, como tuvimos un problema de conexión.
1: Sí.
0: No me fijé bien en los cambios.
1: Se escuchaba entrecortado. Entró,
0: Ok, voy a tratar de ver ese zoom.
1: No, pero ahora se le escucha bien, Sebastián. Sí, se escucha impecable.
0: Ya. Salió Brian Carrasco.
1: Se le escucha hasta...
0: Ojo de la Santa Cruz.
1: Se le escucha hasta bonita la voz, Sebastián. Póngale nomás.
0: Se agradece Rafael Vázquez. Hizo que estoy medio resfriado, La tiene Palestino. Va saliendo. El toque rasante. Ahí está César Munder. Aquí aparece el pase rasante. Se equivocó. No estaba muy preciso César Munder en este segundo tiempo. Va atacando Santa Cruz, pero se complica solo un hombre. Y viene Palestino, cuidado. Error grave ahí en el sector derecho. La tiene Benítez, cuidado. El enganche va por allá y por acá. El centro, cuidado, cabezazo, solo. Lo que se acaba de perder. Nelson da Silva, impresentable, señoras y señores. No se puede creer, solo. Pero solo el ex hombre de Limache se lo pierde. Pudo haber sido el segundo para Palestino, se salva Santa Cruz. Pero da Silva se lo comió con papitas. Ese gol para Palestino. El saque largo. Arriba el cabezazo. La saga de Santa Cruz ahora. Va para allá y para acá ese balón. ¿Quién la va a tener finalmente? La recupera Santa Cruz limpiamente. Y se viene con todo Alvarado. Vamos, que se puede. Equipo de la victoria. Está... El centro para área. ¡Ah! No alcanza a llegar. No lo puedo creer. Casi llega el hombre de Deportes Santa Cruyojo, que la recupera Diego Plaza. Avanza, falta. Y le digo a la persona que me está llamando ahora que no me llame, porque estoy trabajando en esta transmisión de la Radio Santa Cruz. Y así, señores, falta sobre Diego Plaza. Tiro libre que le corresponde al conjunto visitante Deportes Santa Cruz.
1: Seguimos junto el relato de nuestro galán, Sebastián Galaz, el galán del gol, que por favor no lo llamen, que el hombre también es funcionario de Radio Santa Cruz FM.
0: Sí, por supuesto. ¿Cuál es la desesperación? ¿Cuál es la ansiedad?
1: Claro, si usted alcanza, favor, usted alcanza para todos lados, pues, Sebastián.
0: Ah, claro que sí, Rafael. Que mucha gente sea digna de escuchar mi dulce voz. Y emotiva, por cierto, en un partido que, Rafael, yo le digo, se está poniendo realmente bueno. ¿Sabe por qué? Porque Palestino está desesperado buscando el gol del triunfo.
1: Está dejando mucho espacio.
0: Santa Cruz también quiere ganar. Exacto, dejando mucho espacio y Santa Cruz también quiere ganar. Así que así me gusta que sea el partido. Viene el tiro libre, el centro. Arriba el despeje defensivo de que a Santa Cruz viene el remate de aire. Por arriba ese balón. Se va elevado para que el arco que le corresponde a Palestino ya. Ahora sí voy con los cambios que me quedaron pendientes. Salió Brian Carrasco, ingresó Marcelo Egel y salió Gonzalo Tapia para el ingreso de Jonathan Benítez. Esas fueron las últimas dos modificaciones del equipo de Palestino. Envío largo que va desde la mitad de la cancha. Se queda aquí al número 8. Este es Nicolás Mesa. Va tocando con su compañero Sebastián Gallegos. Toca hacia atrás. Ahí está otra vez Mesa. Le cuesta avanzar a Palestino, quiere pensar bien la jugada, quiere crear peligro en el fondo de Santa Cruz, pero Santa Cruz ha firmado bien defensa, esperemos que se mantenga así, el envío largo, arriba, la saca Lucema, que ha estado muy sólido en defensa, insiste Palestino, va por la izquierda, viene el centro de Benítez, hace una magia, ahora sí, el centro, cuidado, cabezazo, otra vez que le sea mal, da Silva, insistencia, al despeje largo. Realmente no sé qué le está pasando a Nelson da Silva con esos centros, está con esos cabezazos, porque... Está direccionando horrible a la hora de definir. Aquí la tiene Munder. El taco muy bueno. ¡Qué jugada de Palestino! El centro. Ahí está el frentazo. Y otra vez la sacó el hombre de Palestino. Otro centro. ¡Cuidado! Quedó picando. La sacó finalmente. Y viene el contragolpe de Santa Cruz. Está Nicolás Barrios, pero no hay nadie en la ofensiva casi porque estaba todo Santa Cruz defendiendo. Increíble lo mal que está cabeceando el equipo de. Son tres cabezazos que más fueron sacar el balón Ponía tiro al centro al medio. ¡Está! ¡Munde! ¡Rebote! ¡Está! ¡Gol! Ahora sí lo hizo. ¡Gol de Palestino, señoras y señores! Lo hizo el número 11 de la ante tantas fallas. Ante dos fallas consecutivas de Palestino de cabeza. Una le tenía que salir. Y ese centro ahora fue rasante. Palestino se dio cuenta de que no le estaba funcionando los centros aéreos. Así que la jugaron por un centro rasante. Y ahí estaba la clave. Ahí sí le resultó. No alcanzó a llegar el portero Enríquez. El balón le llegó a un destapado Jonathan Benítez. Y la manda a guardar. Dos para Palestino, uno para Santa Cruz. En media hora.
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0: Bueno, este gol para Palestino cae como balde de aguas termales.
1: ¿En la clasificación?
0: Inmediatamente hay un batazo. Sí, pero ojo, que inmediatamente le cae una cubeta llena de hielo porque Audax está ganando por 1-0. Hay gol de Audax italiano ya en San Bernardo, así que la tabla no se mueve mucho que digamos. Con este resultado, el clasificado es Audax italiano a los... enfrentar al que momentáneamente está puntero del otro grupo, que sería Colo Colo. Envío largo de Santa Cruz, que se pierde, se va de la cancha, este saque de fondo nomás, que le corresponde a Palestino. 31 minutos llevamos ya de este segundo tiempo, ya queda cada vez menos. El envío largo de Sebastián Pérez, arriba van cuantos en Santa Cruz a buscar ese balón, lo va ganando Orellana. La despeja Alvarado, arriba Diego Arias, le queda Palestino, está tocando hacia atrás, con Sebastián Pérez, Zanahoria Pérez, envió largo, va buscando ahí al número 19 que es Da Silva, retrocede, con Garques, se complica Palestino, aquí la tiene, falta de... el jugador Egel sobre Felipe Orellana. Y va a haber tiro libre para Deportes Santa Cruz en la mitad de la cancha. Insiste, insista y que consiga el empate para alargar más la racha, Rafael.
1: Efectivamente, todavía hay tiempo, Sebastián, para que Deportes Santa Cruz pueda dar vuelta al marcador y por último venirse con un punto. Y lo bonito sería clasificar invicto, ¿no?
0: Por supuesto, sería histórico y hermoso para este equipo de Deportes Santa Cruz, que no ha tenido su mejor semestre, pero en Copa Chile ha sido todo lo opuesto. Viene Camisaza, el balón por aire, arriba Arias, pero la cabecea para atrás, le va a quedar a Plaza, que la baja como puede, hace un giro muy bien Diego Plaza, qué talento, avanza, un hombre que se proyecta por la izquierda, este es Alvarado, no la va a tocar para él, se demoró mucho, la perdió Diego Plaza, sale Palestino, intercepta a Orellana, la quiere ganar, pelea con todas las ganas Orellana, la hace rebotar el Nelson Da Silva, hay saque de costado que le corresponde al elenco santacruzano, seguramente se va a empezar a replegar ahí el equipo de Palestino, va a jugar el número 12, el envío que va buscando a Arias, arriba el despeje defensivo, existe Arias, aquí le queda a Herrera, intenta pasar, no pudo pasar entre Mesa y Eje, se va a perder, ahí va. Derribaron al este Palestino. Este es tiro libre desde la saga que le corresponde al equipo local que dirige Guillermo Parley.
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0: Va a haber juego de fondo para Palestino. Lo está ganando por 2-1. En el gol de penal de Carrasco. El empate llegó por parte de Diego Arias. Y el segundo gol fue obra de Jonathan Benítez, una buena jugada de Palestino por el costado derecho. Va a jugar Max Enrique, que le llegó ese balón. Bien, el saque largo de Enrique. Vamos Deportes Santa Cruz, vamos por ese empate y ese invicto. Arriba el despeje defensivo. La va a buscar ahora Cristóbal Castillo, que la verdad no ha tocado mucho este balón. El pivoteo ahí de Mundri, va a correr con todo el nombre de Palestino. Se lo va llevando, la hace rebotar y se va al córner. córner para el equipo local por el costado izquierdo. Número
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0: Va a haber tiro de esquina. Quiere liquidar el partido palestino. Aquí tiene una gran opción. Sube José Bizame, también Antonio César, en busca del cabezazo en el juego aéreo. Rápido el árbitro, acomodando este balón. Gallego. Silvato, el centro que se va cerrando. El despeje de Diego Arias, que se va al córner otra vez. Palestino.
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0: Harto tiro de esquina en este partido para Palestino. Y al décimo, el centro, no, se están tomando ahí cerca del área. Pare, pare, dice el árbitro. Ahora sí va a venir la ejecución. Viene el centro, un hombre que cae en Palestino. Cuidado, cabezazo afuera. Falta de ataque. Falta en ataque sobre Brian Camisaza. Es tiro libre de fondo que le corresponde a Deportes Santa Cruz. Vamos a jugar rápido nomás. Juega rápido Maxi Enríquez. Se equivoca. Se va de la cancha. Le puso mucho borde interno a ese balón. Se va por el costado izquierdo. El saque lateral para Palestino. Tenemos 35 minutos de este segundo tiempo. Quedan 10 para que se cumpla el tiempo reglamentario. Viene el juego de mano por parte de Garkel. Arriba le va a pelear César Munder, que se está acercando más por el sector derecho ahora. El balón que se le escapa. Le llega Maxi Enrique. Juego de mano. Juego rápido. Ahí va tocando con Alucé, con Castillo. El pase que va buscando a Benjamín Miranda, que tampoco se ha visto mucho. Lo terminan quitando. Toca atrás con el portero, el Zanahoria Pérez. Este con Antonio César. Sebastián Pérez. Tocando con el número 16. Bizama. Otra vez con Pérez. Este que se la cede a Antonio César, haciendo una triangulación defensiva y Palestino. Buscando seguir jugando. La tiene Palestino. Se confunde de atrás. Se equivocó. Le llega Herrera. Este con Plaza. Hugo Herrera. Abre con Barrio. Viene el centro. El enganche. Tiene que levantar el centro. Rebote. Le va sacando finalmente Palestino. Aquí la van reventando. Envío largo. Tiene que salir Enrique. No se complique. Tiene que reventarla. La tocó ahí en corto. Con Brian Camisaza, la tiene el número 5. El envío se equivoca ahora Camisaza y la mantiene Palestino. Ahí está, no pudo pasar. La quiere sacar Santa Cruz, a ver si la gana o no. La acaba de ganar muy bien Hugo Herrera. Se enreda el fútbol ahí en la mitad de la cancha, tocando Plaza. El taco de Orellana, muy bueno, pero la intercepta justo a tiempo ahí Ejes. El toque atrás con el portero Sebastián Pérez. Balón por aire, arriba, me parece que el balón se va a ir o no. No salió ese balón. El árbitro dice que no, hay un rebote finalmente en el Santa Cruzano. Hugo Herrera, balón afuera, saque de costado, que le corresponde a Palestino por el costado derecho.
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0: Saque de banda, lo realiza Ian Gárquez. La quiere ganar un hombre palestino, lo toma ahí desde la camiseta, ahí, desde su cintura, más bien digo, Camisaza, al número 19. Y va a haber tiro libre que le corresponde a Deportes Santa Cruz. Y tarjeta amarilla para Felipe Alvarado por reclamo. Tiene dos cambios en Santa Cruz. Se viene Matías Pinto con la número 11 y con la 9 Nadir Zainedin. Les informaremos por qué ingresarán estos dos jugadores de Santa Cruz.
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0: ¡El centro, cuidado! ¡Gol de Palestino! Lo liquidó Palestino. Gol de Palestino, damas y caballeros, a todos nos pilló por sorpresa. Ese centro y el cabezazo, no alcancé a apreciar quién fue, pero es el gol que liquida todo, lamentablemente. 3 para Palestino, 1 para Deportes Santa Cruz, en 39 minutos de este segundo tiempo.
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0: Increíble.
1: El lamentable. Lamentable, Sebastián. Sí. 3-1 ya. Difícil de remontar en estos últimos minutos, pero vamos a Santa Cruz.
0: Vamos a Santa Cruz. Lázaro, claro. Se va Diego Plaza, ingresa Matías Pin, Nadir Zinedine, y abandona con la número 23 en Santa Cruz Nicolás Barrios, e ingresa Nadir Zinedine. Con las modificaciones de Santa Cruz.
1: Plaza, claro, y esto perder justo antes de comenzar la segunda rueda, lamentable, ¿no?
0: Sí, lamentable, pero igual tienen que pensar que a fin de cuentas es Palestino. Es un rival fácil en su casa. Tienen que pensar en los demás partidos que también existieron muchas participaciones. Pueden pasar el coño por partido. Aquí la tiene Castillo, el pase rasante para Zinedine, el despeje largo defensivo por parte de Palestino. Cabezazo ahora por parte de Alucema. El toque atrás. Liquidó el partido Palestino. Veamos cómo va el encuentro en San Bernardo. Sigue ganando Audax Italiano. No le sirve mucho Palestino. La maneja el equipo tricolor en la mitad de la cancha. El envío largo. Va buscando el número 29, Ian Garque. Tocando hacia atrás. Presiona Santa Cruz. No se quiere dar por vencido. Va avanzando el número 17, Marcelo. El toque rasante. Con mesa. Va buscando el remate abajo, afuera se va ese remate, saque de arco que le corresponde a Deportes Santa Cruz. Va a jugar Maxi Enrique, después se va a preparar un hombre en Palestino, Julián Fernández, que abandona con Diego. También hubo otro cambio en Palestino, de que ingresó Joe Abrigo y fue César Mundo. Vamos a ver cómo va la tabla de este grupo G de Deportes Santa Cruz. Entre 13 unidades. Con 12 puntos estaría clasificando Audax Italiano con este grupo. Con 10 puntos estaría quedando Palestino y con 0 Magallanes. Terrible para Magallanes, porque le podría dar la clasificación a Audax Italiano. O sea, a Palestino. Es que Magallanes va a tener. Aquí la maneja Palestino en la mitad de la cancha, la tiene Nicolás Mesa, menos Tomáguez ahí, moviendo la marca de Hugo Herrera. Está con su izquierdo, pasa al medio ahora, va teniendo el equipo de color, calma, creo que presiona, pero ya más relajado, saliendo los componentes que se han practicado y difícilmente va a remontar este partido. Podría jugarse todas las cartas, dando el palo de la jugada a Palestino, pase al medio, la recupera Santa Cruz, el contragolpe, a ver cómo lo resuelve. Vamos con todo, el cambio de juego para área, me parece que por ahí el despeje defensivo. Arriba ese balón, el perfecto nombre de Santa Cruz, pero se viene rápidamente, una falta, pero dieron ley de ventaja. Enredo en la mitad de la cancha y falta sobre Matías Pinto. Lo derribó ahí el número 5 de Palestino. A ver, tiro libre, balón parado que le corresponde a Santa Cruz, opción para descontar el equipo de Giovagnoli.
1: 4 de la tarde con 50 minutos. 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
0: Veamos si logra el descuento Santa Cruz. Sube Camisaza. Está Zinedine. Está obviamente Diego Arias y Alucema. Acomoda ese esférico Matías Pinto. Desde ahí le marcó un golazo a Rangers de Talca del año 2024 en la Liguilla de Ascenso. Viene Pinto. El centro. Arriba la saca un hombre palestino. Mira Dylan Zúñiga, insiste Santa Cruz, nuevo centro, arriba Lucema, la pena al medio, viene el disparo abajo, ¡gol! ¡Gol! ¡De Deportes Santa Cruz, damas y caballeros! Hugo Herrera remata abajo al palo de la mano izquierda del Zanahoria Pérez, que estaba muy tapado y nada puede hacer, no alcanza a reaccionar. Descuenta Santa Cruz, 3 para Palestino, 2 para Deportes Santa Cruz. En 43 minutos de este segundo tiempo lo hizo Hugo Herrera.
1: ¡Gol, gol, gol, gol, gol, gol, gol, gol! ¡Qué emocionante partido! 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
0: Y ojo que Santa Cruz se quiere ir con todo en busca del empate para mantener el invicto. Así tiene que pensar. Va jugando atrás. ¡Ah! Ya, y se equivocó ahora Herrera. Herrera que a mi parecer no había tenido muy buen partido, pero lo compensa con este gol. que sirve como ilusión para Santa Cruz de mantener esta racha invicta luego del partido con Temuco, ¿verdad? Que ahí Santa Cruz perdió y de ahí Santa Cruz no había vuelto a perder tanto en torneo ascenso como en Copa Chile. Aquí la tiene Valentino, se complica atrás, viene el centro, la tiene que bajar Santa Cruz. Va para área, la bajó muy bien y va tocando con Matías Pinto, la aguanta como puede. Este área retrocede, tiene que bajarla, bájala Hugo Herrera, lo hace bien. Cambio de juego, va buscando por el sector izquierdo un hombre, aparece Alvarado, viene el centro, rebote, me parece que es mano ahí, como rebotó ese balón, nada dice el árbitro, y roja, tarjeta roja para Ejel, un codazo, pero evidente, qué golpe tremendo, derribó un santacruzano de manera brutal, ahí un golpe pero seco al rostro, lo dejó knockout, tarjeta roja para el disciplinario, de poder igualar este partido aquí en la ventana. Vamos, que se puede Santa Cruz, Rafael. Qué locura de estos
1: últimos. No, tremenda participación la que ha tenido Deportes Santa Cruz en esta Copa Chile. Esperemos que esta segunda rueda sea de la misma manera, sea con la misma intensidad y que tengamos esta emoción a flor de piel. Qué buen momento pasa Deportes Santa Cruz, aunque lo va perdiendo, no baja los brazos, sigue atacando, sigue tratando de convertir y esperemos que sea ese el ánimo, esperemos que sea esa la actitud para estos próximos 15 encuentros que quedan y por supuesto poder, por qué no, llegar a zona de liguilla junto de la mano del profesor Dalcho Giovanoli. Deportes Santa Cruz se prepara porque quedan todavía minutos cruciales en este encuentro.
0: Va a venir el centro de Pinto, balón por aire, arriba, quedó picando ese balón, viene el disparo abajo, ¡ahí el empate! ¡La sacaron! No se puede creer, lo tuvo Zinedine, la sacaron en la línea, estaba batido el Zanahoria Pérez, ya lo gritaba el empate, no se puede creer, va a haber córner para Santa Cruz,
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0: Vamos a Tarú, ahora sí, centro, arriba, la saca Palestino, va a insistir, aquí va, el juego va con Pinto otra vez, centro rasante, ay, ay, ay, la mandó afuera, Matías Pinto la elevó, se fue de la cancha, este saque de arco que le corresponde a Palestino, que se lo toma con calma, con tranquilidad, porque sabe que Santa Cruz le está yendo encima, y la verdad, tiene mérito para empatarlo. La verdad, Rafael, lo que decíamos en otras ocasiones, estas son maneras más o menos decentes de perder un partido.
1: Exacto. Esta es la forma que queremos. Esta es la forma que queremos ver a Deportes Santa Cruz, dejándolo todo en la cancha hasta el último momento, peleando cada uno de los balones, transpirando sangre, sudor y lágrimas después de cada partido, y eso es lo que queremos. Lo que queremos ver, ¿no, Sebastián? Por
0: supuesto. Imagínense. Haciendo que un equipo de primera se repliegue, el penúltimo de la Liga de Ascenso. O sea, ¿de qué estamos hablando? Muy bien, Deportes Santa Cruz.
1: Bien, Deportes Santa Cruz.
0: La verdad es que esta es de las pocas derrotas en las que no me siento avergonzado. Y la verdad me voy a ir con una sonrisa por cómo han dado cara a los jugadores. Va a haber saque de costado. ¿Qué le corresponde al conjunto visitante? Que aún tiene opción de empatar el partido. Si viene Matías Pinto, que está con chispa, entró con todo, el pase por bajo, va rebotando ese balón. Le insiste. Ahí está Pinto, tiene que jugar por la derecha. Al piso va, la gana Palestino, la va sacando, se complica, pero sale limpiamente, el número 5 la revienta, tiene que llegar ahí, llegó Castillo evitando que se vaya el balón, la mete Santa Cruz, ahí cae un hombre y es falta, vamos, vamos, falta y tiro libre que le corresponde a Santa Cruz.
1: Aquí está el gol.
0: Ojalá que sí, como estoy solo y estoy mirando la pelota, Rafael, lamentablemente no me percaté cuánto se adicionó, así que estamos con esa respuesta incierta. Lo que le puedo decir es que queda muy poco. Ya llevamos 3 minutos ya afuera. Esta es una opción que puede ser una de las últimas para Santa Cruz porque no se ha perdido mucho tiempo. Como es un partido con Santa Cruz, el clasificado debería ir para. Va a venir el tiro libre, una de las últimas del partido para Santa Cruz. Pita el árbitro. Viene Herrera y el centro. Arriba, cabezazo. Cabezazo. Tenía que haber cabezado como buscando el punto al arco, el pórtico. A ver, saque de arco para Palestino. Probablemente saque y se termine. Aparentemente lo va a ganar Palestino. ¿Dónde va a alcanzar? Saco largo al Zanahoria Pérez. Sigue ganando Auda Italiano. allá en San Bernardo, y esto provoca que Palestino no esté eliminado. Lo busca Palestino el cuarto, busca liquidarlo, el centro, no, hace una amague, lo va a recuperar Santa Cruz, así lo hace, se va con todo, en busca del milagro, en busca de mantener el invicto en esta Copa Chile. El envío potente buscando a Diego Arias, la aguanta muy bien, le queda atrás ese balón lamentablemente, se revienta el equipo de Palestino, se defiende con todo, le puede quedar una más a Santa Cruz. No mires el reloj, árbitro, sigue jugando nomás, la tiene Orellana, tiene que hacer rápido la jugada antes que el árbitro se le ocurra terminar el partido. Aquí la tiene Castillo, tiene que levantar ese balón, la levanta, buscando a Arias, arriba, la controla de pecho, le queda una más, ahí está Pinto, con su espalda va su nombre, viene el centro con efecto, el Zanahoria Pérez, quedó con el balón, señoras y señores, ya no queda prácticamente nada para sacar Sebastián Pérez. Envío largo, todavía quedan algunos segundos para que termine este encuentro. Cabezazo que va a ir afuera. A ver si le queda una más a Santa Cruz. Saque de costado para el equipo que viste de blanco. Y pasa pelota ahí, se hace ileso. Vamos, vamos, juegue, juegue. Juega Castillo. Hugo Herrera, Castillo la hace rebotar. Otro saque lateral. Terminó, señoras y señores. Lo ganó Palestino por 3-2 a Deportes Santa Cruz, pero gente querida de nuestra ciudad de Santa Cruz, no se sientan mal. Estas son maneras dignas de perder, nos dio todo. Y no olvidemos que a Palestino se le cobró un penal, si no fuera por eso, otro cuento sería. Felicitaciones de Santa Cruz por esta espectacular en esta clase de equipos que vamos Deportes, este es el camino a seguir batallando, vamos por la salvación, vamos por la historia en Copa Chile.
1: Terminó este encuentro y usted lo escuchó a través de la 94.3. No se mueva de nuestra sintonía porque Sebastián Galá se va de inmediato a la sala de conferencia para escuchar las declaraciones del técnico Dalcho Giovanoli. ¿Cierto, Sebastián? Va usted, ¿verdad?
0: Sí,
1: sí,
0: pero que no me pierda, pero voy para allá. Ah, le informo que Palestino eliminado porque Audax Italiano derrotó a Magallanes, así que este triunfo de Palestino sirve como adorno nomás.
1: Claro.
0: Santa Cruz.
1: ¿Ah? Así es, Sebastián, ya. Nos vamos de inmediato, tanda comercial, y a la vuelta estaremos con todo el análisis y por supuesto con la conversación junto a Sebastián Galás y la conferencia de prensa. ¡Vamos! Y volvemos.
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0: A través del tablón virtual de YouTube, en donde estamos conectados ya junto a todo nuestro público que está ya en nuestra sintonía. Deportes Santa Cruz viajó hasta la región metropolitana para enfrentar la fecha 6 de esta fase de grupos de Copa Chile, en donde en este último partido lo perdió por 3-2 frente a un cuadro de Palestino que tenía ganas de clasificar, pero lamentablemente, aunque ganó este encuentro, quedó eliminado en esta fase de grupos. Así que Deportes Santa Cruz, por lo contrario, está clasificado y por supuesto le tocará enfrentar la próxima etapa a unos Higgins que viene también décimo en la tabla de posiciones, que viene con fútbol internacional y que ha podido también mostrar en algunas ocasiones un muy buen juego. Así que la verdad es que termina esta fase de grupos de Copa Chile para Deportes Santa Cruz y termina con 13 puntos. Bien, Viño, ¿eh? Bien. ¿Qué le pareció a usted el partido, Diego mío? Bien, qué bueno. Contentos a pesar de esta derrota, porque Deportes Santa Cruz lo buscó hasta el final. Estuvo peleando el balón, salió con todo en el segundo tiempo, mostró ganas de poder por lo menos empatar el encuentro. Así que esa es la actitud que debemos mostrar también para esta segunda rueda que se viene ya la próxima semana. Este próximo 19 de julio se viene Deportes Santa Cruz versus San Marcos de Arica por la fecha número 16 del Campeonato Ascenso CAEXUN 2026, en donde Deportes Santa Cruz recibe de local al cuadro ariqueño, y esperemos que de esta manera, con esta misma actitud, con este mismo despliegue físico, con este mismo con esta misma psicología, porque qué. Ahora ya también se habla mucho de la psicología de los jugadores y por supuesto esto viene a reforzar también esta garra, este deseo de poder obtener el triunfo, y por supuesto esperemos que sea, que les sirva para esta segunda rueda. Estamos conectados ya junto a Sebastián Galás desde el Municipal de La Cisterna, en donde estamos esperando también las palabras del técnico Dalcho Giovanoli. Por supuesto, Sebastián se encuentra ya conectado junto a nosotros. Adelante, Sebastián. Un estadio pequeño en el Municipal de La Cisterna. ¿No cuentan un poquito la infraestructura de ese establecimiento deportivo?
1: Pequeño, no, digamos, no es de lo más bonito, pero al menos la cancha se veía bastante decente para que el partido se desarrollara con normalidad. Y bueno, ya vimos un partidazo. Le cuento a Rafael que aquí estábamos conversando con unos colegas. Estamos de acuerdo en algo, en que nos gusta la nueva cara de Deportes Santa Cruz, la manera en que enfrenta los partidos, la manera en que se entrega en cada uno de ellos, porque al principio de año veíamos Santa Cruz que jugaba sin ganas, que perdía, pero de una manera fea. Ahora por lo menos si pierde, lo hace de una manera diferente, batallando hasta el último. Y por eso mismo también es que Santa Cruz también ha obtenido buenos resultados, y también estamos muy de acuerdo en que Santa Cruz, o sea, tenemos mucha fe en que Santa Cruz va a tener un mejor segundo semestre.
0: Así es, con lo mostrado también, sí, con lo mostrado también, esperemos, Sebastián, que tenga una buena participación para este segundo semestre, que empiece con toda la energía, con todo el ánimo, con todas las ganas de poder revertir la situación en la que se encuentra. Y no está lejos de Iquique, no está lejos de Unión San Felipe, en donde podría también de alguna manera alcanzarlos y poder superarlos debido si es que tiene buen resultado en los encuentros.
1: Sí, efectivamente. Esperemos que sigan por este paso. Aquí yo me encuentro esperando que haga presencia el estratega Dalcio Giovanoli, que la verdad no sé si va a dar declaración, de momento no lo veo, pero esperemos que haga acto de presencia para tener sus impresiones de este partido y de cara a lo que será la segunda rueda, que eso es lo importante a fin de cuentas, más que la Copa Chile.
0: Así es, Sebastián, la verdad es que lo que nos interesa, la verdad, a nosotros, igual sería lindo ser campeón de Copa Chile, ¿no, Sebastián?
1: Sí, o sea, si bien es cierto, no hay premio internacional y...
0: Pero el honor de ser campeón...
1: Exacto, a eso voy, que tener la Copa Chile en las vitrinas sería algo histórico, algo maravilloso, así que esperemos...
0: ¿Le gustaría relatar el final de esta... en la final de esta Copa Chile... Santa Cruz Colo Colo, por ejemplo?
1: Sí, o Santa Cruz La U. Sería algo, pero inédito, algo

0: Es que lo que pasa es que ahí lo ponen en un dilema, por eso dije Colo Colo, porque ahí no tendría dilema, pero si fuese Santa Cruz, Universidad de Chile, ahí usted entraría en un
1: Sí,
0: dilema, ¿o Sebastián?
1: dame una cosa, o sea, sí, o sea, no es fácil, pero hay que pensar en algo. La U tiene 6 Copa Chile, Santa Cruz ninguna, entonces, no, hay
0: Claro.
1: que ir con todo con Santa Cruz. Pero, o sea, yo prefiero esperar que los grandes vayan cayendo luego, así quizás se abran más las probabilidades
0: Oiga, Sebastián,
1: de que Santa Cruz pueda subir.
0: lo mostrado hoy día ilusiona al hincha santacruzano.
1: Sí, ilusiona totalmente, o sea. He estado conversando con algunos hinchas de repente cuando ando dando vueltas por Santa Cruz y me dicen que no, que este era el hombre que tenía que tomar el mando de Deportes Santa Cruz, hablando de Dalcio, y que este es el hombre que nos va a llevar a cosas buenas. El primer objetivo, salvarse del descenso y después pelear a cosas más importantes. Porque a principio de año consultaba a la gente que le parecía Santa Cruz, era todo negativo y no era para menos, Santa Cruz no jugaba a nada,
0: Claro.
1: pero le cambió la cara al equipo totalmente. Y hay mucha fe en sus ciudadanos, en sus hinchas, en cualquier persona que sepa de fútbol, que siga Deportes Santa Cruz, dice que el equipo va en alza.
0: Así es, Sebastián. Bueno, distintas opiniones también. Esto, bueno, si el equipo viene al alza, entonces usted dice, no necesitamos refuerzo.
1: No, o sea, hay que reforzar igual, o sea, no hay que quedar al debe en algunas partes como la defensa, que de repente igual hay ciertas deficiencias.
0: ¿Pero a quién
1: Hay que
0: dejaría fuera
1: reforzar un
0: usted a
1: poco
0: Cabero,
1: más.
0: Camisaza? ¿Seguiría con Tati?
1: Camisaza como que de repente se ve un poquito más débil, como que muy leñador, de repente pierde balones innecesarios, o sea, pérdidas evitables. Y ahí es donde Santa Cruz a veces se complica. Cabero al menos subió el nivel, aunque ahora acusó una pequeña lesión, esperemos que no sea muy grave, que pueda jugar el próximo partido que ya es por segunda rueda, pero pienso que igual hay que reforzarse un poquito, al menos alguien que haga la pelea en esa zona,
0: Claro.
1: para ser titular.
0: Oiga, pregunta importante también. Pregunta que nos hace la gente, pregunta que nos llegan a las distintas plataformas de Radio Santa Cruz FM. ¿Qué responsabilidad tuvo en estos tres goles Maxi Enríquez y qué le pareció la participación de este joven promesa santacruzana?
1: Responsabilidad. El primero fue de penal, entonces mucha responsabilidad no tuvo. Probablemente en el segundo gol pudo haber hecho algo más porque no alcanza a llegar cuando se lanza, no intercepta el balón, pero no, yo pienso que no pasa mucho por él. Yo pienso que es más que nada quizás un poco más de mérito de Palestino, quizás un poquito de desinteligencia en la defensa, pero no, no pasa por Maxi Enríquez los goles, a mi parecer.
0: ¿Le gustó a usted Maxi
1: Ahora,
0: Enríquez?
1: Rafael. Sí, tuvo buenas intervenciones, una que le sacó a Mundo en un cabezazo, que la saca de manera increíble cuando había quedado corto. Realmente muy buena tajada. Y lo mismo con otra intervención que tuvo en
0: Oiga, Sebastián, recuerde, cerquita del micrófono de Dalcho Giovanoli para que se escuche claro y fuerte. Oiga, y también nos preguntan a través de las redes sociales, don Roberto Rodríguez, nuestro hincha destacado. ¿Tenemos la información de cuánto público llegó hasta el recinto deportivo? No. Bueno, y le preguntas, bueno, si le pregunta ahí a los colegas, le pregunta a los muchachos si es que alguien sabe cuánto fue el público controlado para que quede completa la estadística de don Roberto Rodríguez, que semana a semana la trae hasta nuestro programa. DJ Miño está
1: la verdad
0: solicitando
1: no
0: también ahí
1: conozco.
0: esta información para que don Roberto Rodríguez tenga todo el detalle, hasta el más último detalle, para que esté llena esa bitácora.
1: Sí, por supuesto. Pero estoy aquí con los colegas tratando de más o menos conseguir información. No, casi nadie sabe la verdad cuánto público hubo, pero no fue mucho. O sea, de Palestino, la verdad es que no había gran cantidad de personas. Y en Santa Cruz,
0: Si
1: bueno,
0: se acerca un
1: ustedes
0: poquito más el
1: saben.
0: micrófono a la boca, Sebastián. Ahí.
1: Sí.
0: Ahí, perfecto.
1: Estamos esperando que llegue el estratega santacruzano, Dalcio Giovagnoli. Esperemos que sea el primero en ingresar para tomar sus declaraciones, de sus impresiones de este partido. Está un poquito lenta la cosa. Espero que no se me haga de noche acá en la cisterna.
0: Así es, Sebastián. Esperemos que no se le haga de noche. No, pero usted dice que usted es el galán del gol nomás y le abre las puertas por todos lados.
1: Así que denme un momento nomás, muchachos.
0: Ya, perfecto. Nosotros vamos a continuar y ya se nos viene el Mundial también, Sebastián, ¿eh?
1: Sí, por supuesto. Inglaterra versus Noruega va a ser un partidazo seguramente, donde
0: usted va por Heil, por Haaland o por Harry Kane.
1: Inglaterra, Harry Kane, sí.
0: Ya, ahí está. Bueno, a mí me gustaría, bueno, yo por lo menos de mi punto de vista me gustaría Inglaterra para verlo jugar contra Argentina y poder revivir ese clásico mundial en donde Maradona ahí con dos goles.
1: El gol con la mano y el gol maradoniano.
0: El maradoniano y el gol, la mano de Dios, en donde en la final del partido coloca a Argentina como ganador de la World Cup de 1980. Esa es del 78, ¿no? 86. Del 86.
1: Del 86.
0: Del 80 y del 86.
1: Sí, esa fue la segunda que ganó Argentina. La primera la ganó en el 78 en su propia cancha. Qué raro, ¿no?
0: Y desde ahí que ya serán favoritos de la FIFA, ¿no?
1: Kempes. Siempre. Ojo, en el 78, recuerden que Argentina estaba bajo la presidencia del dictador Videla, así que también es sospechoso.
0: Así, ahí con clases de historia junto a Sebastián Galaza a esta hora de la tarde, mientras esperamos la conferencia de prensa del técnico Dalcho Giovanoli, para saber cómo fue también la visión que tuvo él con respecto a este encuentro, cómo vio el desarrollo del partido. ¿Cuál es la crítica que se hace también por la derrota y cómo se espera enfrentar la próxima fecha, que es el primer partido de esta segunda rueda, donde será un partido difícil frente al cuadro de San Marcos de Arica? Los ariqueños vendrán con todo a buscar los tres puntos. Es por esto que Deportes Santa Cruz tiene que prepararse de la mejor manera para poder enfrentar este encuentro. Y usted, Sebastián, va a tener la misión de hacer todas estas preguntas para informar a nuestra audiencia, que es nuestra principal misión.
1: Sí, por supuesto, aquí seguimos esperando. Se demora bastante Dalcio Giovanoli.
0: Usted sabe, pues ahí el hombre llega al camarín, conversa con los jugadores, felicita a quien tiene que felicitar. Yo creo, me imagino que le pone su raspacacho que tiene
1: aquí
0: que
1: está,
0: poner.
1: Aquí está. Ahí está. Hace entrada el estratega
0: Santa Cruz. Recuerde, cerquita a Sebastián, ¿eh?
1: Ya. Bueno, comenzamos la conferencia de prensa con el entrenador Dalcio Giovanoli. Profesor, muy buenas tardes. Bueno, mi pregunta es, si bien es cierto, se corta la racha invicta, fue con el equipo dándolo todo hasta el final. ¿Qué sensaciones les deja este partido y de cara a la segunda rueda que ya se aproxima?
2: Bueno, buenas tardes para todos. Creo que hay que el partido tal vez analizarlo en dos partes. Primer tiempo, creo que fue un primer tiempo bajo, más que nada del rendimiento de Cruz, ¿no? Segundo tiempo distinto sobre todo, ¿no? Sobre la búsqueda, bueno, se pudo generar situaciones, se pudo convertir, creo que más allá de las variantes que se fueron haciendo, nos condicionó el hecho de que, bueno, las dos lesiones, ¿no? La de Cabero en el primer tiempo, la de David Tati en el segundo, que por ahí eso genera ser campeón obligado, pero en líneas generales, quedamos con el segundo tiempo, y bueno, y también con algunas evaluaciones sobre, por ejemplo, sobre Enríquez, sobre Cristóbal también, que hoy le tocó, si bien ya es viejo.
3: Y
2: juveniles, en caso
0: tenemos una pequeña dificultad mientras esperamos la reconexión junto a Sebastián Galás, debido también a la conectividad de móvil ahí. Ahí está.
3: ¿Qué le pareció el rendimiento de Maximiliano Enríquez, que vuelve a ser
0: presente? ¿Cómo acerca el micrófono de para
3: Dacho? Otro partido que ha sido contra Cobreloa, vuelve a ser titular y creo que lo hizo de buena forma, tuvo buena respuesta.
2: Sí, lo de Maxi estuvo a la altura y realmente lo hizo con, digamos, con una tranquilidad y lo vimos muy sobrio en cuanto a todo, ¿no? Al manejo de área, con los pies también, tuvo seguridad, no creo que haya responsabilidad de los goles, así que bueno, realmente estamos conformes y estamos contentos con el rendimiento que tuvimos.
4: Buenas tardes, saludos de Monolita, que es una
3: le preguntan de algún momento de Santa Cruz, tanto contra Rangers de Talca como contra la Copa Chile, y que le mencionan que se pierde el invicto.
0: Sebastián, si puede acercar un poco más el micrófono a Talcho para tener mejor calidad de sus declaraciones, por favor.
3: El jefe de prensa no me lo permite, Rafael. Preguntas respecto a los refuerzos. Pregunta en caso puede traer un refuerzo calidad de defensa.
2: Yo creo que que sea en este momento la necesidad urgente, porque ahora mismo tenemos que ahí se puede llegar a suplir, y también tenemos que ver el diagnóstico.
3: Sí, voto por Guerrero. Esa fue la conferencia de prensa del estratega Dalcio Giovagnoli. Digamos que las cosas técnicas aquí no son las mejores como para una conferencia de más calidad.
0: Así es, pero ahí algo escuchamos. Sebastián, ¿qué te parecieron a ti principalmente las palabras de Dalcio Giovagnoli? Yo me pude dar cuenta también ahí que encontró que hizo autocrítica en el primer tiempo, que fue un primer tiempo un poco más flojo. Sin embargo, en el segundo tiempo salieron con más actitud los muchachos. ¿De qué te queda a ti también con las declaraciones del técnico?
5: La verdad es que el hombre se vio bien, me gustó que se viera crítico, porque podría decir, no, me conformo con que no salió buen partido palestino, pero él dijo, el equipo no se vio bien en el primer tiempo, pero igualmente destacó la entrega que tuvo este mismo en el segundo tiempo, se le ve igualmente con fe en lo que puede hacer.
0: Y también respaldó totalmente la participación de Maxi Enríquez también.
5: Sí, justamente eso le iba a mencionar, que quedó muy conforme con la participación de Enríquez, y todos estamos de acuerdo que hizo un correcto partido, y esperemos que cuando se le siga dando la posibilidad siga respondiendo de la misma manera.
0: Y Castillo, ¿qué le pareció la participación de Castillo?
5: Bueno, Castillo no tuvo mucha participación, la verdad, digamos que no entró de la mejor manera, pero esperemos que se vaya afiatando mejor y que se sume al plantel como debe hacer, se acostumbre al juego de Dalcio, porque se supone que viene a hacer un aporte y esperamos muchas cosas de él.
0: Sebastián, con respecto a los refuerzos, ¿qué fue lo que mencionó Dalcio Giovagnoli?
5: No, se supone, dice que se están viendo algunos refuerzos que puedan llegar a Deportes Santa Cruz, sin dar nombre, evidentemente, pero ya de aquí a unos días más ya deberían darse a conocer.
0: Así es, Sebastián. Bueno, palabras finales también para ir cerrando ya el capítulo de fase de grupo de Copa Chile.
5: Bueno, la verdad. ¿Me voy despidiendo entonces?
0: Como quiera usted, pues, Sebastián. ¿Usted se viene al tiro? ¿Se va a quedar allá en Santiago, en la región metropolitana? ¿Anda solo, anda acompañado? Cuente un poquito,
5: ando Sebastián. Ando solo y tengo que volver.
0: Ah, vuelve al tiro.
5: Así que...
0: ¿No le dio permiso?
5: Es que no, la verdad fue decisión mía no querer quedarme aquí.
0: Ah, ya.
5: Quizá para otra oportunidad si me quede por ahí deseando un rato. Bueno, le cuento, bueno, Rafael, como para ir cerrando, la verdad es que...
0: El galán del gol, este es nuestro galán del gol, Miño, ¿ah? Un hombre que sabe. Ya, Sebastián, adelante.
5: Maravillosa participación de Deportes Santa Cruz de esta Copa Chile. 4-1 Magallanes, 2-1 de vuelta a San Bernardo, 1-0 Audax en la Florida, 0-0 con Palestino en Santa Cruz. Después le gana de vuelta 2-1 Audax y cierra con una derrota, pero muy bien Deportes Santa Cruz. Realmente estoy muy orgulloso porque hizo historia Santa Cruz quedando líder de esta fase de grupo de esta Copa Chile. Y de momento estaría enfrentando a O'Higgins de Rancagua si es que la tabla no se mueve de cara a los próximos partidos de ese grupo, donde también lo conforman Colo-Colo, Recoleta y la Unión Española. Le deseo toda la suerte del mundo a Deportes Santa Cruz de cara a la segunda rueda. No va a ser fácil, pero tenemos fe en que el equipo va a funcionar y va a ir una nueva cara a afrontar ese desafío. Yo me despido, hasta la próxima jornada, mi gente hermosa de Santa Cruz. Un saludo y un abrazo para todos.
0: Ahí estábamos junto a nuestro Sebastián Galás, el galán del gol, que estuvo en esta transmisión. Que tenga un buen retorno, Sebastián, que tenga un buen regreso. Muchísimas gracias por el día de hoy y nos encontramos acá en la ciudad.
5: Nos vemos, Rafael
0: Vázquez. Oiga,
5: nos vemos
0: pronto. Oiga, está 0-0 Noruega-Inglaterra, 31 minutos, van a los 32 minutos ya.
5: Sí, voy a buscar cómo acomodarme prontito nomás para ver ese partido, porque no me lo pierdo ni de broma, ni tampoco me quiero perder el de las 9, que va a ser de Argentina versus Suiza.
0: acomódese prontitito nomás porque ya está avanzando el primer tiempo de este increíble partido. Y por supuesto se vienen cosas en este mundial de la World Cup 2026 en México, Estados Unidos y Canadá. Ya Sebastián, cuídese y que le vaya bien.
5: Muchas gracias, hasta la próxima.
0: Ahí estábamos junto a Sebastián Galás, el galán del gol, nuestro relator, nuestro la estrella de nuestro equipo. La estrella del programa Solo Deportes es Sebastián Galás, la voz de Sebastián Galás, el galán del gol, que se encontraba ya desde el Estadio Municipal de La Cisterna. Y por supuesto que llevó el relato, el emocionante relato a todos los rincones de nuestra ciudad y por supuesto de nuestra región de O'Higgins y el mundo entero a través de nuestras plataformas digitales. Nos vamos a ir despidiendo. Sí. ¿Ah? Nos vamos a ir despidiendo. De Yemiño, 5 de la tarde con 34 minutos ya. Y por supuesto nos encontramos la próxima semana, este 19, Deportes Santa Cruz recibe al cuadro de San Marcos de Arica por esta fecha número 16 del campeonato Liga Ascenso Caixún 2026, en donde esperemos que Deportes Santa Cruz pueda prepararse de la mejor manera con equipo titular y por supuesto pueda obtener esos tres puntos vitales que se necesitan. Deportes Santa Cruz comenzará esta segunda rueda con 12 puntos y le faltan 18 puntos para la cuenta mínima y poder mantener la categoría. De ahí en adelante lo que haga Deportes Santa Cruz es bienvenido y por supuesto que nos haga soñar, que nos haga ilusionarnos con poder aspirar a algún puesto de liguilla. ¿Por qué no? ¿Por qué no a Villa, no? Claro, un puesto de liguilla ahí, el séptimo, no estamos diciendo ni el segundo ni el tercero, sino que el séptimo, el octavo, un puesto de liguilla, poder disfrutar de unos partidos más, ya. Vamos a ir despidiéndonos de inmediato, agradecer a la gente que estuvo conectada junto a nosotros a través del tablón virtual de YouTube y de Facebook Live, a través de las plataformas digitales, por supuesto, siempre conectada junto a nosotros, también a la gente que estuvo a través de www.santacruzfm.cl y por supuesto a través de la 94.3 en todo el Valle de Colchagua, Cardenal Caro y también Cachapoal. Amigos y amigas, agradecerle también a Jaime Cabrera, a DJ Miño que estuvo en este espacio y por supuesto quien les habla, Rafael Vázquez, su humilde servidor. Ya, así que le vamos despidiendo de inmediato. Contentos ya, de la forma que jugó Deportes Santa Cruz, con ánimo.
6: ¿Qué panorama es para este fin de semana para
0: Rafael? ¿Qué panorama? No, hoy diario, yo me voy directo para mi casa a descansar. Mañana me tomo un vinito o algo. ¿Usted estaba esperando que dijera aguardiente? No, un licor más fuerte, no, mañana ahí sale algo, una cosita, un terror en mi casa. ¿Sí? Por supuesto, ha disminuido el consumo de vino en el mundo en un 23% y yo estoy apoyando a revertir esta situación. Y ayer en Viña Santa Cruz, en la competición de poda. Oiga, qué linda Viña Santa Cruz, el Museo del Automóvil. Tremendo, tremendo nuestro Valle de Colchagua y por supuesto podemos exponerlo a todo el mundo. Ya, no me salgo del tema. Agradecer como siempre la sintonía a toda la gente que estuvo presente. Esto fue Solo Deportes Estadio, la gran sintonía de los ganadores. Soy Rafael Vázquez, hasta pronto.
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0: 17 horas con 38 minutos. 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
8: Alejadme de la sabiduría que no llora, de la filosofía que no ríe y de la grandeza que no se inclina ante los niños. Gibran Jalil Gibran, poeta y pintor libanés.
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3: Orlando González se coronó campeón del séptimo concurso de poda profesional en BID y representará a Chile en Perú. Más de 70 podadores del Valle de Colchagua participaron en la competencia realizada en Viña Santa Cruz, una jornada que reunió trabajadores, empresas e instituciones para reconocer el oficio de la poda. Bajo la lluvia, pero con un gran entusiasmo por parte de los participantes, se desarrolló en Viña Santa Cruz como una del Olol, este séptimo concurso de poda profesional en BID 2026, evento organizado por Baco Chile, Copeval, Universidad de Talca, Viña Santa Cruz y Santa Cruz FM 94.3. La actividad reunió a más de 70 podadores provenientes de distintas viñas del Valle de Colchagua, quienes demostraron su técnica, precisión y conocimiento en una de las labores más importantes para la producción vitivinícola. Antes del inicio de la competencia, el especialista en ventas de Baco Chile, Ramón Landaeta, explicó que este concurso nació con el propósito de reconocer un oficio esencial para la industria del vino.
10: Mira, esta iniciativa nace justamente para poner en valor este oficio, este noble oficio que ha heredado esta gente de su abuelo, de no sé, de su padre, etcétera. Y es una fiesta, los queremos a ellos justamente poner en vitrina y en valor, ensalzar, si quiere, justamente esta labor que es la génesis de la producción, donde al final, bueno, todos tomamos un rico vino y en nuestras mesas, ¿no? Y los podadores son acá de todos de la zona, del Valle de Colchagua, y aquí están, tú puedes ver y apreciar que están listos y prestos y con muchas ganas de partir.
3: Asimismo, recordó que durante la competencia el aspecto más importante es la calidad del trabajo realizado y el cumplimiento de las medidas de seguridad.
10: No gana el más rápido, gana el que lo hace mejor, por ende no es necesario que en el buen sentido se desesperen y traten de llegar luego al final de la hilera. Usar siempre los guantes, los EPP que le llamamos, elementos de protección personal, y los lentes. Las tijeras son ergonómicas, así que no van a tener lesiones en el túnel carpiano si puedan con Baco.
3: Como parte del jurado, Nelson Quilodrán, docente de la Universidad de Talca, explicó que la evaluación considera diversos aspectos técnicos fundamentales para realizar una poda de calidad.
11: Mira, hay una pauta de cotejo, ¿cierto?, que se le entrega a cada podador, además de las instrucciones claramente del viticultor de la viña, que también tiene orientaciones con respecto a lo que quiere, y bajo esa pauta vamos revisando limpieza de corte, ángulo de corte, limpieza de troncos y renovación si existe en la planta, dependiendo mucho de las plantas también, porque las plantas, cada planta va a definir más o menos cómo orientar la poda. La poda es una de las cosas principales que nos va a definir la carga, obviamente, a futuro. Sin una buena poda, prácticamente después vamos a tener problemas en la producción y en la calidad de la fruta que va a ser para el vino resultante. Así que todo depende, obviamente, del clima, de las condiciones de la planta, pero sin una buena poda después se nos dificulta el trabajo que viene más adelante ya con hoja y con fruta. Hay que tener técnica, información de lo que se está haciendo y experiencia también.
3: Por su parte, el subgerente de negocio, ferretería y maquinaria menor de Copeval, Felipe Fernández, destacó el compromiso permanente de la empresa con los agricultores y con el desarrollo del sector agrícola.
12: Nuevamente participando aquí junto a nuestro proveedor estratégico Baco, todo el tema de poda. Agradecido por considerarnos una vez más en este evento tan importante. Así que felices de poder ser parte de algo que ya se está volviendo una tradición, siendo ya la séptima edición. Bueno, como nosotros en general, como hacer un brief, somos una empresa líder dentro de la distribución de productos agrícolas. Contamos con 24 sucursales desde Copiapó hasta Puerto Vara, y lo más importante es que contamos con 8 rubros, desde productos de agroquímicos, fitosanitarios, fertilizantes, maquinaria, riego, repuestos, y nosotros acá, bueno, semilla, alimento, y nosotros representando el área de ferretería, donde están todos los productos de poda. Lo importante de Covear, aparte de la referencia en sí como empresa líder de distribución agrícola, es que los clientes pueden encontrar todas las soluciones que quieran para su producción agrícola en un solo punto, que es la compañía nuestra.
3: Durante la jornada también participó la directora de carrera del campus Colchagua de la Universidad de Talca, Mónica Vergara López, quien destacó el trabajo colaborativo entre la academia y las empresas del sector, además de anunciar una nueva versión de la tradicional fiesta de la poda, la actividad que se realizará el próximo 12 de agosto en el campus Colchagua de la Universidad de Talca e incluirá charlas técnicas con especialistas, además de la competencia de poda dirigida a estudiantes de liceos técnicos.
13: Felices de colaborar nuevamente, este es un momento muy importante para nosotros como universidad en términos de vínculo con el entorno. Nosotros en esta instancia apoyamos, ¿no es cierto?, todo lo que hace Baco en vínculo con la viña, con ustedes como radio, y ya tenemos fecha para lo que va a ser nuestra fiesta de la poda. Con este mismo grupo de colaboración, nosotros el 12 de agosto, que es el miércoles a partir de las 10 de la mañana, vamos a estar con una batería de charlas técnicas con investigadores de alto estándar, hablando de distintas temáticas de contingencia, y tiene lugar lo que es la competencia de poda apuntada a liceos técnicos.
3: Tras la evaluación realizada por el jurado especializado, los resultados fueron los siguientes. Mención honrosa para Valentina Alanis, representante de Agrícola Población, quien fue distinguida por su destacado desempeño durante la competencia. Tercer lugar, Manuel González, del sector La Cabaña. Segundo lugar, Duberlin Río, de la comuna de Placilla, quien valoró la experiencia adquirida tras participar por segundo año consecutivo. Primer lugar, Orlando González, trabajador de Viña Santa Cruz y residente del sector La Cabaña, quien obtuvo el máximo reconocimiento del certamen y el premio principal, representar a Chile en una competencia internacional de poda que se realizará en Perú. Ahí estuvo Rafael Vázquez del programa Punto de Vista, también de nuestra Radio Santa Cruz, en entrevista con el ganador Orlando González.
14: Venga por acá, maestro, su nombre.
15: Orlando González.
14: Don Orlando González, ¿de dónde viene don Orlando?
15: Sector La Cabaña.
14: Sector La Cabaña Lolol, fondo en el que trabaja. Viña Santa Cruz, nuevamente fuerte el aplauso para nuestro amigo Orlando, que se lleva el primer lugar y por supuesto tiene este increíble premio y viaja hasta Perú. Cuéntenos, ¿está preparado para representar a nuestro país?
15: Bueno, habrá que hacerlo, yo
14: creo que sí. ¿Sí? Oiga, ¿y hay permiso en la casa?
15: De todas maneras, esta oportunidad.
14: Hay que aprovechar esta oportunidad, y dijo que de inmediato se va a poner a lavar la loza, hacer las camas, para que la patrona dé permiso en la casa, ¿no?
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3: Autoridades de gobierno se refieren a las medidas propuestas para generar empleo y más oportunidades para los chilenos. Escucharemos palabras de Claudio Alvarado, el viceministro del Interior de la Secretaría General de Gobierno de Chile.
17: Bueno, hemos sido testigos de las conclusiones de una importante reunión que dice relación con la preocupación que tenemos todas las autoridades del Poder Ejecutivo, gobiernos regionales, por la situación del empleo en nuestro país, y se han tomado decisiones, acciones y definido programas que van a permitir en el corto plazo que muchas familias puedan optar a una oportunidad laboral, y para eso se están dando las facilidades a las empresas vía subsidios. También se están agilizando la disponibilidad de recursos para proyectos específicos que generen mano de obra, y de esta forma ocuparnos de verdad ante una realidad familiar que es compleja, que es difícil, pero que las autoridades tenemos el deber y la obligación de tratar de solucionar, de colaborar y de ayudar.
3: También sobre este tema entregó palabras Dariel Mas, viceministro de Economía y Minería.
18: El programa de empleo es mucho más amplio que lo que hemos anunciado. Tenemos un programa de empleo que se recoge a través del proyecto de reconstrucción, que va a generarnos empleos en el largo plazo. Tenemos un paquete con un poquito más de 150.000 empleos que van a ser producto de las casi 400 proyectos con RCA aprobados que están en sus últimos trámites de permisos, que se van a activar lo más probable durante el primer trimestre del próximo año. Y lo que nos estamos haciendo cargo es de la coyuntura, del invierno, de la estacionalidad del empleo en invierno, con este primer paquete por 50.000 empleos, que es el cortísimo plazo. Pero a este paquete se le van a ir sumando anuncios que vamos a hacer la próxima semana, la subsiguiente semana y la subsiguiente. El primer anuncio que vamos a hacer la próxima semana es con el ministro de Vivienda, donde vamos a generar, evidentemente, empleos de largo plazo en un volumen mayor del que estamos anunciando hoy día.
3: También entregó sus palabras a la ministra de la Mujer y Equidad de Género de Chile, Judith Marín.
19: No podemos dejar de mencionar que el avance de la aprobación del proyecto de esa lacuna es algo muy positivo y que va al corazón del empleo femenino. Estamos terminando con esta discriminación por ley a las mujeres en el Código del Trabajo, y eso es una excelente noticia. Es una medida estructural y que, como hemos señalado, va al corazón del empleo femenino. Y además estamos considerando este eje diferenciador que incorpora un mayor incentivo a la contratación de mujeres en el subsidio que ya hemos anunciado, subsidiando un 60% al salario mínimo en estas nuevas contrataciones. Y además vamos a robustecer algunas de nuestras ofertas programáticas como Ministerio de la Mujer, que van en la línea de la conciliación.
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3: Como todos los fines de semana, escucharemos palabras del mensaje de Monseñor Guillermo Vera Soto. En su mensaje dirigido a la comunidad diocesana, el obispo de Rancagua, Monseñor Guillermo Vera, recuerda las enseñanzas de San Juan Pablo II sobre Santa Teresa de los Andes, destacándola como modelo de fe, alegría y servicio, e invita también a celebrar con esperanza las festividades de la primera santa chilena y de la Virgen del Carmen, madre y reina de Chile.
20: Esta semana que vamos a vivir está marcada por dos fechas muy importantes para nosotros cristianos católicos aquí en Chile. Este día lunes vamos a celebrar a Santa Teresa de los Andes, y el día jueves celebraremos la solemnidad de la Virgen María del Monte Carmelo, la Virgen del Carmen, que es madre y reina de Chile, nuestra patria. Por eso, en el marco de estas dos festividades, quiero compartir con ustedes y recordarnos lo que el Papa San Juan Pablo II nos dijo cuando nos visitó aquí en Chile el año 1987, y ahí en el Parque O'Higgins beatificó a Teresa de los Andes. Y en esa oportunidad el Papa San Juan Pablo II dijo de ella: Teresa de los Andes, hija predilecta de la Iglesia chilena, Sor Teresa es ensalzada a la gloria de los altares en la patria que la vio nacer. El pueblo de Dios, peregrino, encuentra en ella un guía para su caminar hacia la meta de la Jerusalén celestial. Teresa de los Andes, una joven chilena, símbolo de la fe y de la bondad de este pueblo. Una carmelita, arrebatada para el reino de los cielos en la primavera de su vida. Una primicia de santidad del Carmelo Teresiano en América Latina. En sus breves escritos autobiográficos nos ha dejado el testamento de una santidad sencilla y accesible, centrada en lo esencial del Evangelio, que es amar, sufrir, orar, servir. Teresa de los Andes era una joven abierta a Dios. Ella experimentó desde muy niña la gracia de la comunión con Cristo, que se fue desarrollando progresivamente con el encanto de su juventud, llena de vitalidad y de jovialidad, en la que no faltó, como hija de su tiempo, el sentido del sano esparcimiento y del deporte, el contacto con la naturaleza. Era una joven alegre y dinámica, una joven abierta a Dios, y Dios hizo florecer en ella el amor cristiano, abierto y profundamente sensible a los problemas de su patria y a las aspiraciones de la Iglesia. Para ella Dios es alegría infinita. He ahí el nuevo himno del amor cristiano que brota espontáneo del alma de esta joven chilena, en cuyo rostro glorificado adivinamos la gracia de la transformación en Cristo, en virtud de ese amor que es comprensivo, servicial, humilde, paciente. Un amor que no destruye los valores humanos, sino que los eleva y transfigura. Sí, como dice Teresa de los Andes, Jesús es nuestro gozo infinito. Por eso, la nueva beata es un modelo de vida, según el Evangelio, para la juventud de Chile. Ella llegó a practicar con heroísmo las virtudes cristianas. Transcurrió los años de su adolescencia y de su juventud en los ámbitos normales de una joven de su tiempo. En su vida de cada día se ejercitó en la piedad y en la colaboración eclesial como catequista. En la escuela, entre sus amigos y amigas, ella daba testimonio de su fe, en las obras de misericordia, en los momentos de solaz y recreo, sabía vivir ahí, muy unido al Señor. Su vida ejemplar se reviste de humanismo cristiano, con el sello inconfundible de la inteligencia viva, de la delicadeza premurosa, de la capacidad creadora del pueblo chileno. En ella se expresa el alma y el carácter de esta patria nuestra y la perenne juventud del Evangelio de Cristo, que entusiasmó y atrajo a Sor Teresa de los Andes. Ella es feliz, es la persona que ha hecho de las bienaventuranzas del Evangelio el centro de su vida, que las ha vivido con intensidad heroica. De esta forma, ella, habiendo puesto en práctica las bienaventuranzas, encarnó en su vida el ejemplo más perfecto de la santidad, que es Cristo. En efecto, Teresa de los Andes irradia la dicha de la pobreza de espíritu, la bondad y mansedumbre de su corazón, el sufrimiento escondido con que Dios purifica y santifica a sus elegidos. Dios le concedió además gustar el gozo sublime de vivir anticipadamente en la tierra la bienaventuranza y la alegría de la comunión con Dios en el servicio al prójimo. Este es su mensaje. Solo en Dios se encuentra la felicidad. Solo Dios es alegría infinita. Por eso, que los jóvenes de Chile descubran en Sor Teresa la alegría de vivir la fe cristiana hasta sus últimas consecuencias. A ella hay que tomarla como modelo. Así habló San Juan Pablo II de Sor Teresa cuando la beatificó aquí en medio nuestro, y nos la propone como ese ejemplo para todos nosotros cristianos y de manera especial para los jóvenes. Ella, joven alegre, joven servicial, joven que era catequista, joven que visitaba los conventillos de su tiempo para llevar un poco de ayuda y de esperanza, joven que sufrió también ahí con su familia, pero joven muy unida al Señor, a la Eucaristía, a la oración, joven deportista, alegre, que llevaba esa esperanza, esa paz y esa alegría a aquellos con los cuales les tocó vivir. Que al celebrar a Santa Teresa de los Andes, santa querida por todos nosotros, aprendamos entonces a vivir el Evangelio de manera sencilla y a traducirlo con las obras de cada día. que por Santa Teresa de los Andes, por medio de su oración y de su intercesión por Chile y por toda su gente, Dios bendiga a nuestra patria.
3: Y así llegamos al final de esta edición informativa en Radio Santa Cruz FM 94.3, agradeciendo como siempre su fiel sintonía y compañía. 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Nos encontramos en una próxima edición. Hasta entonces, que tenga excelente día.
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21: 18 horas con 3 minutos.
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1: La violencia es el miedo de las ideas de los demás y la poca fe en las propias. Mahatma Gandhi.
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3: Buenos días, buenas tardes o buenas noches. Da lo mismo la hora en que nos estás escuchando. Hoy es sábado 18 de julio, fin de semana para descansar. Muchos celebran el Día de la Virgen del Carmen, patrona de nuestro país. Y si tú eres de los que estiran este feriado hasta el domingo, bienvenido a ese fin de semana largo. Aquí en Clave Social te acompañamos con las mejores entrevistas para que ese puente lo cruces con el ánimo en alto. Hoy queremos acompañarte con entrevistas que han calado hondo, que nos hacen pensar en qué más podríamos hacer para que nuestro entorno sea un lugar más amable. Juan Pablo decidió hacer un cambio en su vida y dedicarse a ayudar a personas comunes y corrientes que encuentra en las calles de nuestra ciudad. Ha creado una gran comunidad con una sonrisa hoy. Es realmente uno de los influencers que a nosotros nos motiva aquí en Clave Social. Pero antes de ir a escucharlo, les tengo una gran noticia. 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Vamos a ir a escuchar a Juan Pablo Gaete con una sonrisa hoy.
4: Siempre decimos que cuando uno amanece en la mañana y le sonríe a alguien, puede cambiarle
5: el día.
4: Su día.
5: Quizás no la vida, pero el día.
4: Exactamente. Sí. Pucha que hace una diferencia. Y yo la verdad es que una vez le escuché una entrevista a este joven que vamos a presentar.
5: Este joven.
4: Y dije, él tiene que estar en Clave Social. Juan Pablo Gaete, creador de Una Sonrisa Hoy. Muy bienvenido, Juan Pablo. Gracias por estar con nosotros hoy día.
6: Muchas gracias a ambas por la invitación. Muy contento de estar acá, de verdad.
5: Y sí, yo debo confesarte algo.
6: Dígame.
5: Yo me puse a estudiar su Instagram, porque le queremos preguntar por su motivación, por muchas otras cosas más, al mismo Juan Pablo Gaete, pero me hiciste llorar. Empecé a ver las historias y me emocioné mucho, porque hay gente que de verdad, porque tú has hecho un gran trabajo, o sea, no es solamente dar una sonrisa o darle unas lucas a alguien, sino que has ido mucho más allá. Pero partamos por el principio.
4: Me gustaría saber en qué momento o experiencia de vida tuya tú dijiste la sonrisa es importante, pero esto lo tengo que hacer en un proyecto real, lo tengo que convertir en un proyecto real.
6: Sí, mira, tiene varios matices y de cómo nace esto. Yo hablo de los miedos, yo como psicólogo. Los miedos y siempre he estado hablando en base a eso.
5: ¿Por qué crees que los miedos nos provocan?
6: Nosotros estamos hechos 100% de miedos, el ser humano. Yeah. Miedo al éxito, miedo al fracaso, miedo a perder el control, miedo a la enfermedad, miedo a la muerte, miedo. Usted póngale cualquier nombre y antes póngale miedo y va a ser verdad. Y esos miedos nos hacen tomar decisiones, ¿no es cierto? De si hago esto o hago lo otro. Si me mantengo en una pega que no me gusta tanto, que no me hace feliz, pero me da plata, ¿qué pasa si me voy de acá y no puedo sostener a mi familia? Mejor me quedo, pero no soy feliz. Claro. Entonces uno va tomando diferentes decisiones.
5: El amor también es una...
6: Exacto.
5: Está lleno de miedo.
6: Lleno de miedo.
5: Si viajo, me lanzo, viajo, no me lanzo.
6: Si me lanzo, no me lanzo. ¿Qué hago? ¿Me quedo acá en Chile y tengo una oportunidad nueva? No, mejor no. Entonces, y eso tiene una explicación biológica. Nuestro cerebro siempre nos va a decir, no, allá, y si estamos bien acá, ¿para qué?
5: Ya, estamos en nuestro estado alerta.
6: Exacto, es nuestro órgano que más gasta energía en el día a día y no quiere más. Entonces, cuando tú le muestras otro lado, te dice, ya, no,
5: córtala,
6: pues, estamos bien acá. Entonces, eso uno automáticamente no lo sabe. Y uno dice que no a cosas que debería decir que sí.

0: Entonces, estudiando estos míos, yo dije, oye, ¿sabes qué? No estoy haciendo el mío. Mi miedo era no vivir de mi propósito. Y mi propósito era este. Yo hace muchos años que estaba buscando esto. Tengo un referente que lo hacía afuera, en Estados Unidos. Y yo dije, esto no existe en Chile, yo lo necesito hacer. De verdad, me llama la atención, me entretiene, me hace desvelarme. Y independiente que yo tenga dos hijos, que tenga que mantener una familia, si lo hago bien, lo voy a poder hacer. Pero si sigo pensando en que estoy bien económicamente en el trabajo en el que estoy, no lo voy a hacer nunca. Así que hagámoslo. Así que dejé todo.
1: Tengas una cartita bajo la manga o que hagas dos cosas
0: en este
1: al mismo
0: minuto
1: tiempo.
0: No, en este minuto.
1: Estamos qué al 100% valiente, te felicito.
0: Claro. Entonces estoy en eso. Dije, ya, pues vamos a hacer sonreír al mundo. Partamos por el mío, por Chile. Y empecemos a regalar sonrisas a la gente. Pueden ser cosas como inició esto, con pequeños detallitos en el día a día. Yo voy a la calle, observo que hay algo malo que está pasando, me acerco, conozco, conecto con esa misma persona, él cuenta su historia y ahí yo veo qué puedo hacer.
2: Oye, Juan Pablo, pero me imagino que muchas veces en esos acercamientos no tuviste buena recepción.
0: Exacto, pero es inmediata, entonces no está ni siquiera
1: pauteado,
2: registrado.
0: Pautea nada. Es como, hola, no, gracias, listo, y sigo, me camino. Yeah. Y yo soy de los que todo pasa por algo y todo no pasa por algo. Si esa persona no quería, no era él tampoco el que iba a recibir lo que yo le iba a dar.
1: Ya. Oye, ¿puedo hurgar un poquito en esto de tu familia, que te lanzaste con todo, que me parece un acto muy responsable, pero también muy arriesgado?
0: Sí.
1: ¿Qué te dijo tu señora, ponte tú? Porque los hijos generalmente cuando son este tipo de cosas como tan buenas, de buena, no sé si de buena crianza, pero sí del alma, del corazón, los niños como que siempre apañan. Pero tu señora, ¿qué te dijo?
0: Mi señora, al tiro, que ella sabe cómo estaba yo en el día a día, en la pega, y no estaba en una pega mala, y no es algo, sino que yo, cómo estaba yo. En la casa no me hacía 100% feliz, entonces yo llegaba a la casa como con algo, decía, estoy pasando 9 horas de mi día, 9 horas, ¿verdad? Y no estoy dejando lo que yo quiero en este mundo. Y ahí justo, y hablando de ella, muere mi suegro en febrero, que era muy cercano a mí y a la familia, y ahí yo iba a hacer algo con él también, o sea, íbamos a hacer algo en conjunto, y dije, ¿qué pasa si me pasa a mí eso? Nunca voy a haber hecho lo que quería hacer.
1: Claro. Mira, buena reflexión.
0: Y sí, eso gatilló como el que dije, ya no puedo seguir esperando. Así que le dije, vale, voy con todo y aquí estoy.
2: Y metámonos un poquito entonces en tu propósito, pero ¿qué problema social o emocional viste tú para crear una sonrisa hoy?
0: La cabeza en el piso, los ojos de la gente hacia abajo, en el celular, nunca hacia arriba, nunca mirando para el lado, que puede estar pasando algo muy simple al lado y uno de verdad puede dar la mano para que alguien se suba a la micro, pero están todos así. Tanto, y eso es algo que yo miraba en la calle y decía, no puede ser que nos estemos metiendo en esto.
1: De hecho, diciendo que el ser humano es un ser social,
2: gregario. Ser,
1: claro.
2: Pero de hecho, hace como 2 días hubo también una noticia donde una mujer se mete al metro con un coche, con 2 guaguas, en hora punta.
0: Y nadie la...
2: Y no, y quedó la embarrada, que porque estaba en el fondo como obstruyendo el paso. Y hubo ahí como una discusión también en redes sociales. ¿Qué es más importante? ¿La empatía? Ir cómodo en el metro, o sea, se generó algo ahí bien curioso, fíjate, que para mí, desde mi punto de vista, era obvio que había que darle el paso a una mujer que va con 2 guaguas en un coche.
0: Claro. Claro.
2: Pero no es así, o sea, hasta eso ya es relativo.
0: Sí, po. Y pasa más de lo que uno cree, po. Entonces fome ver que el mundo está haciendo eso y en paralelo se mete la inteligencia artificial con todo ahora. Entonces, cada cosa menos humanas. Y mi lema es ser humano está bien, que está aquí metido, en donde yo digo que está bien que exista la inteligencia artificial, súper bien, pero ocupémosla bien y no dejemos de ser humanos en el día a día. Entonces la gente alega que vamos a perder las pegas, pero es por uno mismo.
1: Claro.
0: Uno se pone individualista, uno se pone experto, uno le habla solo al chat. Entonces, ¿qué es lo que uno espera?
1: Y los tú eres psicólogo, están usando el psicólogo al chat GPT, al día.
0: Antes, claro, exacto.
1: Sí, terrible. Juan Pablo Gaete, con su Instagram, aprovecho de repetirlo, @unasonrisahoy, para que la gente que nos está escuchando se meta de inmediato, lo siga, porque de verdad es una gran causa y un gran propósito. revisando las historias, partiste más, obviamente, como todas las cosas en la vida, más tímido, y fuiste agarrando un montón de fuerza, donde le das financiamiento a algunas personas, o un canje, una mujer que tenía muchos hijos, por ejemplo, que había perdido piezas dentales, por violencia intrafamiliar, por muchas razones que de escasos recursos también, que tiene mucho que ver con el acceso a la medicina que tiene que ver con el dentista. Claro. Que es muy cara, ¿cómo te estás consiguiendo todos esos regalos? Porque obviamente no puede salir todo de tu bolsillo.
0: No, claro, sí, solamente generando empatía, confianza y conectando con la gente que me está viendo, que digan, este cabro de verdad está haciendo esto. O sea, yo si le paso 1,000 pesos, en verdad los va a ocupar,
1: los va a rebar
0: en la calle, ¿no? Claro, entonces yo tengo un modelo que es doble. La fundación, yo hice una página que es www.unasonrisahoy.com y tú puedes suscribirte mensualmente.
1: Ya.
0: Mi mensaje... para la gente que no diga como ya le voy a dar plata para que, al revés, sino que diga le quiero dar plata, tengo una cajita que sale 3,000 pesos, que yo le pongo 3,000 sonrisas, 5,000 sonrisas, 10,000 son lo que tú me quieras dar mensualmente, y hay una caja que se llama otro, que tú puedes darme 1,000 pesos mensualmente. Entonces yo le digo a la gente esto: suscríbete con un monto que no te haga de suscribirte. Si 1,000 pesos para ti de verdad van a hacer que tú estés 10 años conmigo, pon 1,000 pesos, porque a mí me siguen 70,000 personas. Imagínate, hipotéticamente, que cada uno a mí me entregara 1,000 pesos.
1: Claro.
0: Son 70 millones de pesos donde yo puedo dar empleo, regalar un auto a alguien, regalarle una casa ojalá a alguien, que es lo que yo quiero, invitar a una familia a Disney. Puedo tener con 1,000 pesos de cada uno de la gente, ocuparlos 100% en eso.
2: Claro. Oye, Juan Pablo, y bueno, ¿cómo vas eligiendo tú las causas también para apoyar? Porque... problemas son muchos, causas son miles, personas somos millones. ¿Cómo vas eligiendo tú las causas para apoyar?
0: Sí, es una muy buena pregunta, porque partí al azar y tuve suerte. Tuve suerte porque yo dije, ya voy a ver cómo le va esto. Fui a la calle y tuve 3 historias muy buenas, pues, pero fueron al azar. Y dio la suerte de que no había ningún antecedente legal de la gente. Porque yo dije, ¿qué pasa si yo le estoy dando algo a alguien que hizo algo malo?
1: Claro.
0: Se acabó una sonrisa.
1: Claro.
0: Funado.
1: Bueno, todos tenemos un lado oscuro que nos acompaña, pero tú dices algo legal en términos de la policía, de cárcel,
0: o que él haya hecho algo malo también. Entonces dije, tengo que hacer esto. Y ahora la gente me escribe y postula casos. Yo, lo único que yo hago, que es de manera orgánica, no puede ser autonominado esa persona. Claro. Porque esa persona que yo lo voy a ir a intervenir no puede saber. Para que la sorpresa en el video sea verdad.
1: Ya.
0: Cuando me mandan una historia muy fuerte como la de la Samira, que la podemos hablar después, yo le pido el RUT a la gente. Y ese RUT lo pongo en una aplicación que se llama WhoApp. Y ahí me sale todo lo que ha hecho esa persona.
1: Ah, perfecto.
0: Si tiene alguna tasa de penal, legal, cualquier cosa. Cuando eso está, cheque, yo voy.
1: Ya,
0: y ahí, si hay alguna marca que me quiera apoyar, no va a pasar nada con que esa marca me dé un producto... Yo se lo paso a una persona que hizo algo malo, entonces ahí...
2: Pero ahora se postula en el fondo, o sea, tienes que postular una a otra persona.
0: Hago mix, igual voy a la calle y digo, ¿sabes qué? Acá voy a ir porque ahí estoy dejando 10,000 pesos, entonces no es algo que incluya una marca que yo la pudiera desprestigiar.
1: Claro.
0: Sino que son con entregas más grandes.
1: Sí, me encantó una que hiciste con un deportista no vidente.
0: Sí, Luchito.
1: Luchito, que le ganó una zapatilla y había, mencionamos las marcas, Adidas, se le pasó 3 tipos de zapatillas porque es de alto rendimiento.
0: Claro, entonces unas para entrenar, unas para la carrera misma, otras para otra cosa, que él no tiene esa plata para poder hacerlo.
1: Obvio, es súper caro ser deportista de alto rendimiento. Sí, hemos tenido muchos acá y siempre están buscando auspicios, marcas aliadas y todo lo demás. También con esta clínica dental, que también súper buena onda, porque además atendieron a los hijos de ella, le hicieron unas limpiezas, porque efectivamente hay temas súper urgentes en términos dental o de dentista de la gente escasa recursos.
0: Claro, y fue algo que no respondí de lo que me habías preguntado tú. ¿Cómo las elijo? Me parte muchas, o sea, ojalá pueda yo hacer todas, y para eso necesito que la gente se me suscriba.
1: Claro.
0: Pero mientras tanto elijo con la urgencia, que esa es la palabra. Ajá. Por ejemplo, esta niñita que se está operando el corazón, era urgente, había que hacerlo, ya se operó el martes. Al tiro, porque ya se le podía haber generado algún tipo de infección.
1: Sepsis,
0: entonces hay otras que lamentablemente pueden esperar Uh-huh. Y hay que elegir a las que necesitan
1: ayuda más urgente. Y otra muy simpática de un vendedor de motes con huesillo que vio tu página y te escribió, sí, y quería regalar 100 motes con huesillo. Y la gente súper agradecida. Imagínate ahora en la época de calor. Claro.
0: Y fuimos para allá. Semáforo, fui para allá y le dije, ya, 100 motes con huesillo. Tú me estás diciendo esto. La mejor forma, le dije yo, es darlo a la gente que pasa por acá. Pues, sí, claro. Este es tu local. Entonces van, obvio, a decir, marketing, publicidad, hagámosle publicidad. Nos pusimos
1: un win-win.
0: El semáforo, un win-win, y la gente está, hacía mucho, mucho calor. Ajá. Y yo me puse ahí en la esquinita y le empezamos a regalar a los que pasaban, camioneros, estaban felices. ¿Y dónde están ustedes? Ahí de la esquina. Claro. ¿En serio? Qué bueno. Entonces eso también fue súper bueno para él.
2: Sí, oye, una buena empresa de marketing ahí. ¿Qué te gustaría lograr a ti? Porque una sonrisa hoy, uno lo podría asociar a que una sonrisa, uno se ríe una vez al día, no sé qué. Pero tú haces mucho más, tú intervienes en la vida de familias, sí, de personas. ¿Cuál es tu propósito? ¿Qué quieres lograr con una sonrisa hoy?
0: Quiero transformar vidas y demostrarle a la gente que tiene una segunda oportunidad. Quiero ser la cuenta colaborativa más grande de Latinoamérica. Eso quiero hacer.
1: Cuenta colaborativa.
0: Más grande de Latinoamérica. Quiero llegar a hacer cosas gigantes, pero de verdad gigantes.
1: Qué increíble. Bueno, también recuerdo otro de un cabro que está haciendo como malabares en los semáforos, que uno, sí, se encuentra constantemente con este tipo de chiquillos que son como, uno dice, nada, estos cabros hippies, pero él tenía una historia súper fuerte. Había vivido mucho tiempo en otro país, su papá estaba enfermo, volvió con su señora que era de otro país, con un hijo chiquitito. O sea, de verdad son construcciones de cada persona que tú vas descubriendo. Y ese
0: viven,
1: descubrir,
0: viven. Esa es su, claro, vida al final. Y,
1: esa es su vida.
0: Y es darle oído, escucharlo. Y él, que se llama Tomás, dio la casualidad que tenía récords mundiales de la esclava.
1: Ah,
0: seco. Mira. Entonces, dado eso, el video lo dio un colegio que necesitaba un profe de circo. Y ahora es profe de circo en un colegio.
1: ¡Ay, qué maravilla! Un círculo virtuoso muy lindo. Yo esta pregunta no la puedo dejar de hacer. Yo sé que el tiempo apremia, pero ¿qué sientes tú? Porque yo me hiciste llorar ese día, efectivamente, que estuve ahí buscando y recopilando todas tus historias de emoción, de alegría. Pero ¿qué sientes tú cuando estas cosas? Porque al final es una retroalimentación súper bonita, porque cuando tú le das algo a alguien, un espacio, un billete, lo que sea, esta oportunidad, te abrazan, te agradecen los niños también de la señora, no sé cómo se llama, no me acuerdo.
0: Giselle.
1: ¿Qué sientes tú?
0: Yo siento, no sé cómo, yo creo que lo más fácil es decir lo que me pasa como físicamente, porque me pasa una cuestión física en el pecho, como que, yeah, se me abre el pecho.
1: Ya.
0: No sé, cuando uno ha estado como angustiado,
2: que se todo cierra el pecho.
0: En verdad, okay, siento como un aire, como un...
1: Ya, fluye.
0: Es una sensación como de...
1: ¿Bienestar?
0: Sí, de felicidad. Como de aire, como que digo, como que... Mira. Esto está bien.
2: Juan Pablo,
0: está bien estar haciendo esto, está bien estar haciendo esto.
2: ¿Y a ti qué te sostienen días difíciles para ti? ¿Qué te sostiene?
0: Mi señora y mis niños, 100%. Mis niños les encanta lo que estoy haciendo, lo ven. El tío Sonri, me dicen ellos.
1: El tío Sonri.
0: Y él eligió hablar sobre mí en el colegio, como, claro, mi papá hace esto, le regala el día a gente, entonces él ve esto también y yo digo, lo estoy haciendo, estoy, sí, educando, sí, de una manera distinta también, más humana, po, que, claro, es lo que necesitamos también. Entonces
1: yo creo que es súper importante esa repercusión que tú puedes causar en otros jóvenes, súper importante, y los jóvenes de ahora tienen como una visión, digamos, los que están haciendo este tipo de cosas, como tú las estás haciendo, como Instagram, como emprendimientos solidarios o fundaciones, ¿tienen esa visión que tú tienes?
0: 100%. Y muchos mensajes, muy buena onda de gente. Y no que me importa a mí que yo sea el ídolo de alguien, eres mi ídolo nuevo, eres, mira, mi nuevo ídolo. O sea, bacán que haya un ídolo que haga cosas buenas, obvio, como esta, claro, en, obvio, vez de otro que haga otra cosa.
2: Y
0: pero
2: quizás si puedes inspirar a otras personas, eso, que hagan algo parecido a ti. Ya, pero vamos,
0: me mandan fotos.
2: Vámonos,
0: le di el café a alguien hoy día.
2: A lo, bueno, pragmático, que partimos hablando esta entrevista, que tú en el fondo tienes una señora, tienes una familia, tienes dos hijos, hay que sostenerlo.
0: Sí.
2: ¿Cómo se sostiene una sonrisa hoy?
0: Ahora en este minuto, todo lo que entra por la página es 100% ocupado en la fundación en sí, como en la calle y en, a la persona que yo le pago para que me edite los videos. Y en el otro lado estoy yo como Juan Pablo, que estoy llamando la atención de algunas marcas, donde... yo le estoy pidiendo apoyo como yo, como Juan Pablo,
2: ya,
0: para que todos esos ingresos sean siempre transparentes, todo lo que entra a una sonrisa hoy para la calle, todo lo que entra a Juan Pablo para que yo viva.
2: Perfecto.
0: Entonces van a empezar a llegar ahora algunas propuestas de algunas marcas donde ellos pueden integrarse en mis reels. Yo como tal marca quiero estar en tu reel, perfecto, yo lo meto, cuesta tanto.
1: Ya. ¿Sabes qué? Me encanta ese concepto, porque de repente esto de la fundación, de la ayuda, de la no es de la propina, es cuando de la donación,
0: sí.
1: Creo que le estás dando una vuelta súper importante, que es ser parte de un proyecto de para bien común. Entonces, este proyecto tiene que ser rentable para todos.
0: Para todos. Diste en el clavo, porque yo no hablo, si ustedes se meten a mi página, o yo no hablo de donar. Yo hablo de invertir en la persona. Invierte en la vida de esta persona. Regálale una sonrisa. Yo no digo dónale plata, regálale vida a esta persona.
1: Y eso comercialmente es muy bueno para la marca también.
0: Exacto, yo claro. No hablo de cómo dona, yo no lo hablo desde la caridad, desde la pena, sino que es de la abundancia. Existe una oportunidad nueva para esa persona. Regalémosle esa oportunidad.
1: Y para ti como marca también.
0: Y para ti como marca, claro. Ser parte de esa transformación también. Entonces es como otro lenguaje, no es el lenguaje de la caridad, de la pena,
1: claro.
0: Que al final da pena los videos, pero da pena porque lo han pasado mal.
1: Claro.
0: Y que alguien lo escuche, de verdad que les cambia el día. Es impresionante los mensajes que me han llegado después, o el amigo, o el primo de esa persona, o el hijo, o el marido, etcétera. Entonces, como tú bien dijiste, es una cadena que las personas, las que menos tienen son las que menos dan, y hay un estudio de eso. Y es por un tema de que han vivido por el lado negro. Entonces, claro. Conocen lo malo, y con lo que ellos tienen, son muy felices. El que no ha estado en el lado oscuro de la fuerza, le cuesta más verlo, y no es su y está bien también. De repente uno los critica, pero no les ha tocado, entonces no sabe.
1: Sí, sabes que me encanta, yo creo que un poco por eso dije en un principio que tú no puedes estar más en la línea de lo que queremos hacer también como clave social. Y tenemos otro programa en televisión abierta, Bio Bio TV, que también hace lo mismo, que es invitar a las marcas a que sean parte de esta cruzada.
0: Eso.
1: De esta cruzada de generar un bien común, en este caso las buenas noticias, que la sonrisa es una buena noticia también, y que las historias que inspiran nos hacen muy bien a todos.
0: 100%. Sí.
1: Estamos súper contentos de tenerte en clave social.
0: No, yo aquí también, de verdad.
2: Estamos conversando con Juan Pablo Gaete, creador de Instagram, @unasonrisahoy. ¿Qué has aprendido tú de los seres humanos en este tiempo que llevas trabajando en la calle, observando, conociendo historias? ¿Qué has aprendido tú de los seres humanos?
0: Hartas cosas, pero lo más así como nuevo que se puede decir es que todos quieren ser escuchados. Impresionante. Hay una muralla en la gente por historias, por pena, dolores, vergüenza, miedo a hablar, pero cuando uno logra entrar un poquito, se sueltan con todas sus cosas. Dicen, oye, es que no, sí, sigo con las mismas deudas desde que empecé a hablar contigo, pero estoy mucho más contento.
1: Más aliviado.
0: Como que hablé de lo que me estaba pasando. Y visibilizar que eso es algo normal. La gente que lo ve, claro. Empatiza con el video, como ya no estoy solo, a mí también me pasa eso. No, claro. O sea, pensé que era el único.
2: Oye, y el impacto de la sonrisa también. Nosotros siempre lo conversamos. El impacto de una sonrisa te puede cambiar el día. El impacto de una sonrisa además es súper contagioso.
0: Sí.
2: Cuando uno sonríe a alguien, esa persona probablemente le va a sonreír a otra. Y este círculo virtuoso se hace cada vez más grande. ¿Cómo proyectas tú, porque sabemos, tienes familia, cómo proyectas tú una sonrisa hoy de aquí a 10 años, por ejemplo?
0: Tengo una idea bien loca, ambiciosa, la voy a decir también, a ver si de repente quién sabe.
1: Escucha. ¿Quién sabe algo?
0: Me han preguntado mucho cómo puedo ser parte para regalar una sonrisa, y quiero hacer una aplicación con un mapa, como un Waze, donde las marcas se puedan unir y tú como Andrea sabes que puedes regalar una sonrisa en algún minuto. Por ejemplo, algo muy simple como que un café se meta en mi app y tú puedas dejar comprado un café.
1: Ah, buena.
0: Y una persona lo puede ir a buscar. Una persona que quedó sin pega ese día. No siempre es alguien pobre, eso es lo que quiero entender.
2: Claro.
0: Todos tenemos historias que nos sacamos la cresta todo el día, y hay días malos. Entonces imagínate, vaya a un café y el del café te dice, no paga nada. ¿Por qué? Porque alguien ya lo pagó. Claro. Y a ti, esa alegría, esa sonrisa, te da un smiler, que es una moneda virtual, donde tú puedes canjear con descuentos después en otras cosas.
2: Oye, está
0: como
2: genial.
0: En un McDonald's, en cine. Claro. Entonces
2: tienes un modelo de negocio para que esto ya pueda crecer y pueda también tomar otros ribetes.
0: Entonces, por ejemplo, imagínate tú decís, en Chile hoy se regalaron 1500 sonrisas.
2: Toma.
0: En Perú se regalaron 1500 sonrisas.
2: Oye, pucha, que nos falta sonrisa. Somos uno de los países más grises también de Latinoamérica.
0: Claro. Exacto.
1: Y de repente uno le fue bien un día y sé que quiero compartir esta alegría y decir una sonrisa hoy. Claro, le voy a comprar café a 10 personas.
0: Exacto.
1: Que llegaron... cabizbajo.
0: O, ¿sabes qué? Ya me queda chica esta ropa, la voy a regalar a tal marca. Y esa marca la hace de nuevo y regala esa ropa.
2: Claro.
0: No la vende.
2: Una, claro,
0: pero
2: una
0: va colección. La gente a buscarla en una cajita que me imagino yo, con una sonrisa, ¿dónde la saca? y se puede vestir, o le da una zapatilla a su hija porque no tiene plata ese día para regalarle algo.
1: Claro, y fíjate que de repente uno, yo podría pensar que hay gente que se puede aprovechar de este sistema, pero si uno hace la resta y la suma, qué mal por la persona que se aprovecha, pero qué bien por la persona que genera este sistema.
0: Exacto.
1: Sí, el que lo está haciendo mal es el otro.
0: Ahora, ¿no? La gente, como tú decías, si tú vas a dar algo, vas a recibir algo. Vas a acumular smilers. Entonces voy a tener 4.000 smilers, como una millas cuando uno va a viajar. Claro. Y lo puedes ocupar en algún catálogo de todas las marcas que se han metido en mi app. Entonces ya me voy a comprar.
2: Estoy segura que te va a ir increíble.
0: Es que ojalá,
2: no puede ser que las marcas también no apoyen una iniciativa como esta, que nos hace bien como sociedad, porque estamos haciendo un beneficio no solamente para la marca, sino que para un entorno donde todos somos responsables. Exacto. Finalmente.
1: Juan Pablo Gaete, te va a ir muy bien, porque además cada persona que ha venido a Clave Social le ha ido bien. Damos buena suerte.
0: Eso.

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1: 18 horas con 38 minutos.
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4: Clave Social sigue avanzando en este programa, este recuento tan importante en este fin de semana largo para muchos. Y les queremos contar que de un universo de cerca de 17.000 participantes, fueron elegidos mediante sorteo niños y niñas de cada región de Chile que viajarán a la NASA en enero del 2025 y junto a su apoderado y apoderada. Se trata de 16 párvulos ganadores del concurso Haz que Despeguen, este concurso maravilloso que hace Fundación Educacional Oportunidad. Todos los años se va a realizar un segundo concurso consecutivo con el objetivo de fomentar que las niñas y niños de educación parvularia asistan al jardín infantil o a la escuela regularmente. Por esta razón, todos y todas quienes resultaron ganadores obtuvieron un 90% o más de asistencia durante el primer semestre de este año. Sigue las convocatorias, ya se viene el concurso y para eso vamos a hablar con María La Luz González, directora ejecutiva de Fundación Educacional Oportunidad, esta linda iniciativa que busca que los niños y niñas vayan al jardín infantil o a parvulario y puedan ir a conocer la NASA. Qué hermosa, con alguien adulto, por supuesto, de la familia. Así que una gran oportunidad que vamos a escuchar a continuación.
5: Para partir con energía, con estas buenas noticias que es el objetivo principal de Clave Social e Historias Inspiradoras. Y queremos partir con María de la Luz, directora ejecutiva de Fundación Educacional Oportunidad, y este tremendo concurso, porque ellos vienen todos los años, porque ya se abrió la convocatoria, que vuelve nuevamente, que premia la buena asistencia a la educación parvularia con un viaje a un centro espacial internacional. Oye, qué buena noticia.
6: Sí, maravillosa. Así que le damos la bienvenida a María de la Luz González, que está con nosotras hoy día. Y para hablar un poquito de este programa que es parte de la Fundación Oportunidad, pero eso es un programa que ya, como dice el nombre, ha tomado vuelo propio, ¿cierto? Así que queremos saber primero y recordarles a nuestros auditores y auditoras qué es...
5: O youtubidentes.
6: Haz que despeguen.
7: Claro. Mira, efectivamente esta es la cuarta versión del concurso Haz que despeguen, y lo que queremos buscar, y llevamos trabajando ya 4 años en esto, es poner sobre la mesa la importancia que tiene la educación parvularia para sentar las bases para las trayectorias futuras de los niños y niñas. Trayectorias que no son solamente pensadas desde lo académico, desde las trayectorias educativas, sino también las trayectorias personales y los proyectos de vida de nuestros niños. En ese sentido, nosotros hemos puesto mucho el foco, llevamos 20 años trabajando en la fundación, mucho el foco en la educación parvularia, ¿ya? En asegurar los espacios de calidad en educación parvularia. Uh-huh. Y sobre todo también el hecho de que estén en esos espacios de calidad. Una cosa es que los espacios pueden ser muy buenos, la infraestructura puede ser muy buena, la formación de las educadoras puede ser muy buena, pero si los niños y niñas no están sistemáticamente todos los días en las salas de clase, se están perdiendo oportunidades que son únicas, que no vuelven y que son en una fase clave del desarrollo de cada uno de estos niños.
5: Eso es importante.
8: Fundación Oportunidad.
5: Sí, pues eso es súper importante desmitificarlo, porque hay muchos apoderados y gente que piensa que los niños tienen que partir su etapa escolar y no la preescolar. Claro, y la preescolar es fundamental para que puedan desarrollar habilidades sociales, habilidades cognitivas. O sea, tiene una relevancia que muchas veces los adultos no se la dan. Ay, pues se hace frío, ¿para qué va a ir?
8: Está hace calor, un poquito de moco.
5: Claro, ¿para qué va a ir?
8: Por eso expliquémosle a la gente por qué es tan importante la educación parvularia. Porque nosotros lo tenemos claro, hemos tenido entrevistas con ustedes, pero quizás la gente se lo olvida.
7: Mira, para nosotros ha sido muy clave el hecho de que en educación parvularia es donde se marca la diferencia, un antes y un después, para la vida de nuestros niños y niñas. ¿Y en qué sentido? Porque hay evidencia suficiente, ¿ya? Anteriormente, claro, como tú dices, anteriormente se pensaba que en realidad era importante asistir al colegio cuando ya se empezaba, por ejemplo, a leer y
8: claro,
7: a escribir.
8: A sumar y restar.
7: Exactamente. Y que lo que venía antes de eso venía como de manera voluntaria y quizás era como asociado mucho, por ejemplo, a cuidados nomás, como, mira, sí, los papás tienen que trabajar, entonces...
5: Como una guardería más que...
7: Exacto. Pero durante los últimos años hay estudios internacionales, evidencia internacional y nacional que ha demostrado que lo que ocurre en los espacios educativos marca experiencias que hacen la diferencia para el futuro, como les digo, educativo, la trayectoria educativa, pero también a nivel personal. En ese sentido, lo que ocurre en las experiencias que se conforman a esta edad, por ejemplo, el desarrollo del lenguaje,
8: claro,
7: el desarrollo de la comunicación con otros, las interacciones, la manera de cómo se relacionan con otros adultos significativos, con otros pares, la manera de que tienen los niños de poder reconocer sus propias emociones, el desarrollo de habilidades socioemocionales.
8: Es tan necesario últimamente.
7: Y que es la base también, claro, para todo lo que ocurre después. O sea, no se puede aprender de manera adecuada en espacios donde los niños y niñas, por ejemplo, se sientan inseguros, se sientan que están como amenazados, sientan que no tengan un espacio como donde pertenecen, efectivamente. Y eso es lo que nosotros hemos querido transmitir, que lo que se vive a esta edad marca una diferencia tan relevante que no vuelve, son poquitos años, y que no vuelven porque lo que ocurre a esa edad, lo que ocurre a nivel cerebral de los niños y niñas, claro, a esa edad, va marcando las bases y va sentando las bases para la conformación de lo que viene para adelante. El desarrollo adecuado del lenguaje.
8: Es como el apego también.
7: Exactamente.
8: Inicial con la madre.
7: Exactamente, o sea, cuando ya se marca una diferencia, eso te marca y puede generar brechas, pero aumentar brechas también.
5: Claro.
7: Y brechas en todo sentido. Entonces también lo que ponemos mucha fuerza es que lo que ocurre también y lo que puede ocurrir bien hecho en educación parvularia también permite disminuir brechas, disminuir inequidades sociales, que muchas veces, si no, se mantienen y se van aumentando también en el futuro.
5: Claro. María La Luz, igual... el programa y el concurso y el premio es súper disruptivo, encuentro, porque ustedes podrían premiar, por ejemplo, te estoy inventando, con un equipamiento para el jardín infantil completo, un viaje a la playa. ¿Cómo se les ocurre o cómo se gesta esta idea de que la entidad o el niño que gane en el fondo este concurso pueda ir a la NASA?
8: Claro. Atención, papás, aquí un estímulo muy importante porque lo acompañan los padres también.
5: Claro, más encima.
7: Pero uno de los padres, entonces okay, tiene que negociar. No.
8: Claro, chimón primero.
7: Sí. Hay una historia, sí, es una historia, fue un proceso bien importante que llevamos a cabo en la fundación. Nosotros estábamos convencidos de que necesitábamos llegar con este mensaje sobre la importancia de la educación parvularia a toda la familia del país, hasta el último rincón del país. Y dijimos, bueno, tenemos que hacer una campaña que permita llegar con este mensaje y de verdad mostrar la importancia que tiene que no se pierda ni un solo día de clases. Y dijimos, bueno, ¿cómo?
8: Claro, ¿cómo incentivamos tenemos, a padres y a niños?
7: Claro, exactamente.
8: Tiene que ser, imagínate.
7: ¿Y cuál es el mensaje que queremos transmitir? La base del mensaje que queremos transmitir es que a través de la educación parvularia los niños pueden alcanzar todos sus sueños, pueden alcanzar los proyectos de vida que vayan conformándose, porque como les digo, es lo que va marcando la diferencia, las bases para todo lo que viene para su futuro. Y en ese sentido dijimos, esto, lo que ocurre acá, tiene que despertar la percepción en las familias de que se están jugando cosas importantes. Uh-huh. Y que lo que se está jugando cosas, lo que se está jugando ahí, les va a permitir despegar, alcanzar las estrellas, alcanzar su idea, su objetivo, sueño. Su sueño. Y sobre todo conformar, como les digo, que lo que es clave y que se pone poco énfasis en general, que cada uno de los niños y niñas pueda tener todas las oportunidades para desarrollar los proyectos de vida que tienen. Mm. Poder primero planificar un proyecto de vida, poder estimar, yo quiero ser esto, yo quiero insertarme en la sociedad de esta manera. Y eso se está jugando a esta edad. Entonces dijimos, a ver, lo que pasa acá nos permite despegar. Ya. Vamos a alcanzar la estrella, vamos a despegar, y así entonces se fue conformando.
8: Claro, como el discurso antes del premio.
7: El relato, exactamente. Y dijimos, tate, tenemos que ir a la NASA. Eso es. Tenemos que alcanzar de manera concreta la estrella a través de un premio que, claro, que marca un antes y un después en la vida de los niños y niñas y sus familias ganadoras. O sea, las experiencias que hemos vivido en los últimos 4 años, o sea, los últimos 3 años, ha sido de verdad muy emocionante ver cómo quedan marcados, cómo la experiencia tiene frutos a todos los niveles para los niños y su familia.
8: Mira, yo creo que hay mucha gente que te está escuchando y que necesita saber quiénes puedes puntuar, porque efectivamente le puedes cambiar la vida a un niño y a una familia completa, y ya con que a una familia completa y a un niño le cambies la vida, yo siento que es tanto la alegría que podemos sentir, que estoy segura que la gente dice, ¿cómo puedo participar? Porque esto es de Arica a Punta Arenas.
7: Sí, maravilloso. Todo el país, toda la familia.
9: Es un representante por región, de hecho.
7: Sí, exactamente. Entonces, los premiados son un niño o niña por cada una de las regiones. Entonces son 16 niños o niñas, que el requisito es que estén matriculados en educación parvularia, en medio menor, medio mayor, en jardines infantiles, en kinder o prekinder, en establecimientos escolares.
9: Espérate, medio menor son 3 años.
7: Sí, desde
9: son
7: los 3 años.
9: Chicos, chiquititos.
7: Sí. Tenemos niños desde los 3 hasta los 6 años. Uh-huh. Ya hemos viajado con niños, sí, chiquitito, hasta los 6 años.
8: Llegan a ver esas caritas. Sí. Están en el centro espacial.
7: Increíble. Uh-huh. Sí. El requisito es que estén matriculados en estos niveles, en establecimientos que sean públicos o particulares subvencionados, uh-huh. O sea, que se reciban en el fondo financiamiento del Estado, y que se inscriban, que estén inscritos, desde ya, claro. Ya la invitación es a inscribirse hoy día mismo, uh-huh. En la página web www.hazquedespeguen.cl.
8: Hazquedespeguen.cl.
7: Exacto. En esa página web, ustedes ingresan y va a haber un pequeño formulario, muy cortito, donde hay que poner el nombre del niño o niña, el curso, el establecimiento donde está, la región, etcétera. Y datos de contacto de el apoderado o el representante, digamos, de cada uno de los niños, para que después podamos contactarlos para avisarles que fueron los adjudicados del premio. Pero son muy poquitos datos, se demoran un minuto en llenar el formulario.
8: Importante, pero que no sea muy complejo, claro.
7: Claro, y con eso ya aseguran la participación en el concurso. Y lo importante es que desde ya lo que hagan es asegurar una muy buena asistencia durante el primer semestre.
8: ¿90% ya sería como el...?
7: Al menos un 90% de asistencia durante el primer semestre. Entonces el llamado está a que sea ahora, porque pasa muy rápido el tiempo.
8: Sí, pues.
7: O de sea, aquí ya al 30 de junio.
8: Estamos en mayo ya.
7: Exacto. Y en 30 de junio cerramos las inscripciones, se cierra la página web y ahí entonces se hace el sorteo. ¿Por qué el llamado es? Porque pasa muy rápido de aquí al 30 de junio. Entonces, el llamado es que aseguren la inscripción ahora ya. Uh-huh. Y la invitación es que se inscriban todos. ¿Por qué? Porque nosotros estamos premiando la asistencia destacada, pero también entendemos que la asistencia muchas veces no es posible al 100%, ¿no es cierto? Que los niños se enferman, que hay un problema. Entonces, nosotros damos un rango de flexibilidad para que los niños y niñas que se enfermaron, que tuvieron un problema, también puedan adjudicarse el premio. Entonces, el único requisito es al menos un 90%, que la evidencia, lo que ha demostrado, es que para asegurar los aprendizajes en cualquiera de los niveles, la asistencia de un 90% es la que te lo asegura.
9: Claro. Perfecto. Oye, y otra cosa. Yo me imagino que acá se generan hartos empates de repente en el nivel de asistencia. ¿Cómo se hace el desempate? ¿Cómo se hace el sorteo ahí para que sea uno y no otro el que se lo gane?
7: Mira, es una muy buena pregunta. Porque el sorteo es de todos los niños y niñas que están inscritos hasta el 30 de junio en la página web. Se selecciona a un niño o niña preseleccionado, preganador, por región, ¿ya? Y a ese niño o niña, entonces, se le contacta y se le dice, usted fue preseleccionado para adjudicarse este premio. Uh-huh. Y lo que tiene que hacer ahora es verificar cuál fue su asistencia durante el primer semestre. Si cumple con el requisito del 90%, se adjudica el premio. Yeah. Si no, se vuelve a sacar un ganador para esa región.
9: Claro, el sorteo igual es bien estricto y bien serio. Tengo entendido que es ante notario también.
7: Sí, no sé, sí, esto pues, es todo bajo regla. Sí, exactamente. Y en general nos ha pasado que muy pocas veces no se cumple con el requisito. Entonces, en general, el primer niño o niña que es preseleccionado,
9: al agua,
7: lo que tiene que hacer. Claro, en general nos pasan pocos al agua. Ya. Entonces, el primer niño o niña que sale seleccionado de cada región, en general, cuando ya envía su documentación, ya se adjudica el premio y podemos celebrar todos juntos. Y ahí la familia tiene que ponerse de acuerdo que quién acompaña al niño o niña, eso ya son negociaciones no menores.
9: Claro.
7: pero sí es importante también aclarar de que este premio es un viaje a la NASA, vamos al Centro Espacial Kennedy, pero no solamente es al Centro Espacial, que es nuestro gran hito de viaje.
9: Claro.
7: Pero como es en Orlando, también aprovechamos algunos días para viajar. Ustedes se imaginarán, por otros lados que son muy especiales, o sea, para estos niños.
9: A Epcot Center, a todo.
7: Epcot Center no va en la categoría.
9: No sé, me imagino, ya yo me estoy pasando todos los rollos.
7: Vamos
8: la imaginación supera la realidad.
7: Disney y a Legoland y todas esas cosas.
9: No, pero un sueño.
8: Un tremendo regalo. Sí. Y además que están todos los, digamos, el pasaje y
7: todos los gastos pagados. Nosotros nos hacemos cargo desde los trámites para los pasaportes, para las visas. Y nos hacemos cargo del traslado de la familia desde la puerta de su casa hasta el regreso a la puerta de su casa. Todo eso está incluido, está todo muy bien planificado. Tenemos un equipo que nos pasamos el año entero planificando también esta experiencia para asegurar de que sea de verdad una experiencia mágica, claro, para todos los ganadores.
8: Me encanta. Oye, si el papá que nos está escuchando, los papás, por favor, sus hijos están enfermitos, muy enfermitos, no los envíe.
7: Porque tiene la posibilidad de... hay un margen. Y quería comentarles también...
8: Un bonus track.
7: El bonus track.
8: Eso te quería preguntar, porque todos los años tienen un bonus track distinto que
7: exactamente.
8: Es muy bonito también. Es como sumar energía y sumar además motivación.
7: Sí. Y este año quisimos poner sobre la mesa la importancia de la mejora en la asistencia, porque nosotros siempre hemos puesto sobre la mesa la importancia de estar y de tener al menos un 90% de asistencia, y eso es lo que se premia, la asistencia destacada. Pero este año quisimos también premiar los esfuerzos que hay detrás de modificar esos hábitos sobre la asistencia y de mejorar la asistencia sistemáticamente. Hay niños y niñas que tienen permanentemente asistencia mucho más baja, que persistentemente durante sus años escolares tienen asistencia más baja y son los que tienen más problemas después en sus trayectorias futuras.
9: De todas maneras.
7: Y hay evidencia de eso. Entonces, también vamos a premiar este año al niño o niña que presente el mayor aumento en su asistencia, la mejor performance en su asistencia durante el primer semestre.
9: Mira.
7: Vamos a comparar cómo empezó el primer semestre y cómo terminó el primer semestre, y vamos a premiar al que tenga esa mejor mejora.
9: Maravilloso. Bueno. María de la Luz González, directora ejecutiva de Fundación Oportunidad, muchas gracias. Y repitamos entonces cómo se puede postular. Eso. ¿Y hasta qué fecha?
8: Hasta el 30.
7: Postular ahora ya, el llamado es a no olvidarse, porque muchas veces uno lo tiene aquí en la cabeza y después se lo olvida, hay muchas cosas después en la cabeza, es a postular ahora ya, www.askedespeyen.cl, poner los datos y asistir de manera sistemática todos los días a clases durante el primer semestre y esperar el gran llamado durante los primeros días de julio para adjudicarse este premio. Recordemos que es uno por región, que viaja el niño más su apoderado, y que estamos listos para saber cuáles son los representantes de cada una de las regiones. Ya tenemos más de 17.000 niños y niñas inscritos.
9: Wow.
8: Ay, qué bueno.
7: Así que, pero todavía tenemos regiones que tienen poquitos inscritos y todo.
8: ¿Cómo, así qué
7: que
8: regiones para llamar la atención ahí? Para ponerle
7: Aysén, por ejemplo.
9: Aysén. Uh-huh. El frío ahí, los.
7: Sí, el norte también, el norte
9: el
7: siempre.
9: El calor en
7: sí,
9: toda.
7: Sí, tenemos siempre bajitas las postulaciones en el norte.
9: Ya, pues el llamado entonces, Aricas, es que todo
7: Atacama,
9: Chile esté cubierto.
7: Todos están
9: llamados. Perdón, Isla Pascua también, parte de la quinta región.
7: Eso es parte de Valparaíso, sí.
8: @fundacionoportunidad.cl también en Instagram, por si quieren más información, y www.askedespeyen.cl.

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1: www.santacruzfm.cl le indica la hora.
2: 19 horas con 6 minutos.
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0: Hay muchas mujeres que acompañan procesos terapéuticos desde una mirada profunda e integrativa. Carol Arias Catrileo precisamente hace eso. Trabaja con personas que desean encontrar el origen emocional, ancestral o inconsciente de sus dificultades. Explora la historia familiar, el proyecto sentido, las fidelidades invisibles, los conflictos no resueltos que muchas veces condicionan la salud física y emocional. El propósito de ella, de esta mujer preciosa, es mostrar con diferentes enfoques qué es lo que hay detrás de lo que estás viviendo. Vamos a ir a escuchar a Carol Arias Catrileo. Ella es una especialista en procesos terapéuticos y estuvo en Clave Social. Muy bienvenida, Carol.
1: Gracias por la apertura y la disponibilidad. Yo estoy hoy día en una etapa de la vida en que estoy difundiendo la psicosomática y la psiconeurobioemoción. Suena súper raro.
2: ¿Qué es la psico?
3: Pero bien completo también.
1: Psiconeurobioemoción. Aborda la decodificación biológica, la psicosomática clínica, el transgeneracional, el proyecto y sentido gestacional, todo lo que es la metagenealogía, la biodecodificación, las nuevas constelaciones familiares, la metagenealogía y la experiencia a lo largo de estos 15 años. Entonces, la psiconeurobioemoción es muy poco conocida en Chile porque hay que cumplir con todas estas disciplinas para poder hacer la psiconeurobioemoción.
0: Claro, es muy amplia y muy completa.
1: Es muy amplia. Claro, porque te pregunta, a ver, ¿tú haces constelaciones? Sí. ¿Haces biodecodificación? Sí. ¿Haces decodificación? Sí. ¿Haces psicosomática clínica? Sí. ¿Haces transgeneracional? Sí. ¿Metagenealogía? Sí. ¿Terapia floral? Entonces es un cúmulo de 15 años porque por alguna parte tenemos que encontrar distinta respuesta. No todo lo tiene una sola terapia. Yeah. Y este es el abanico, por eso que en consulta a los 45 minutos yo estoy entrenada para encontrar el conflicto de origen y la emoción, para desprogramarla, liberarla e ir a la vida.
0: ¿Cómo llegaste a esto?
1: Yo, después de tener una vida muy jodida, donde quebré reina de los pasteles, siempre lo he dicho, mala suerte del amor, quiebras, pérdida, estafa, dificultades familiares, quebré, me estaba dedicada al área de las empresas, y un día, bueno, cuento corto, me fui a Rancagua, me empezó a ir muy bien económicamente, y yo dije, a ver, esto es la vida, quebrar, perder, estar sola, ser buena gente, ser buena hija, y no me resulta, no me fluye el amor, no me fluye la pareja, esto es todo. Y como tenía los recursos, empecé a estudiar. Bien. Siempre fui rara y extraña. Yo siempre alineada con los planetas, con la intuición, como que yo no pertenecía a mi clan. Yo sentía que algo tenía que hacer. Uh-huh. Y bueno, y esto, me empecé a hacer terapias. Y cada terapia a la que yo iba era una suerte y una sensación de, yo esto lo conozco, no tenía nombre. Ya. Y ahí fui despertando mis habilidades y algunos dones. Entonces yo me iba a hacer una terapia Reiki, y esto yo lo conozco. Y yo iba y estudiaba el Reiki. Ya. Maestría de Reiki también tengo. Después, la sanación con las manos. Yo lo conozco, esto yo lo sé. Tenía forma, tenía protocolo. Después, la TRE, terapia y respuestas espirituales. Me la hice, me hacía sentido, la estudié. Después, clarividencia, clarisintencia, y todo me resonaba. Entonces, en algún momento ya pasaron como los 5 o 6 años, yo sentía que estaba muy arriba. Ya había sanado con los ángeles, con los arcángeles, conexiones, registros akáshicos, que no lo mencioné al inicio. Dije, aquí hay algo más. Porque esa parte me aliviaba la psique. Toda terapia complementaria va a aliviar y va a ayudar. Uh-huh. No todas tienen la respuesta. Eso yo lo hago muy responsablemente. Y ya estaba pasando la edad, venía a los 30, a los 32, yo no tenía ni pareja ni hijos. Y ahí dijo, no, aquí hay algo más. Y me adentro en las constelaciones familiares. La estudié, las conocí y me resultaba muy familiar. Uh-huh. Y luego algo me faltaba y dije, no, yo quiero buscar más en los ancestros. Y entro a estudiar ancestrología con Pedro Engel, que le amo a él. Y ahí, ¡fua! ¡Suácate! Aquí hay más. Ya. Y ahí me adentré en ancestrología y tuvo forma esto de los ancestros, la fidelidad de repetir. Y no me bastó con eso. Lo que sí, ahí entendí por qué yo no podía tener hijos. Yo tengo 3 hijos, uno que se quedó, un aborto espontáneo y un embarazo ectópico. Con 35 años ya, yo ya había desechado la posibilidad y no muy buena suerte en las relaciones de pareja. Y se quedó Mateo, mi primer hijo, el primero que se quedó. Y a mí la ancestrología me sanó. Uh-huh. Y ahí seguí estudiando, entonces dije, bueno, voy a traer un ser humano, tengo que ser responsable. Y aquí viene el proyecto Sentido Gestacional. ¿Qué es lo que ocurre antes de la concepción, gestación y el primer año de vida? Y empecé a estudiar decodificación y el proyecto sentido gestacional. No me bastó. Yo tenía que prepararme para este ser humano que iba a tener. Soy súper autoexigente. Y conozco, un día escucho a Salomon Selam, doctor francés, porque él decía que los niños somatizan los conflictos de los padres hasta los 3 años. Eureka. Entonces, si yo tenía pérdida, ruina, estafa, dije, wow, el bebé lo va a incorporar, yo tengo que estudiar. Y empecé a estudiar con él todo lo que era la psicosomática clínica. Y ahí el mundo y la vida tuvo un sentido. Ahí conocí el transgeneracional.
0: Oye, Carol, ¿y la psico...
1: psiconeurobioemoción?
0: No, la...
1: psicogenealogía, psicosomática.
0: Psicosomática, que eso tiene que ver con que uno somatiza algún dolor o algo en el cuerpo.
1: Todo, la psicosomática. Todas las enfermedades son psicosomáticas. Es decir, la enfermedad es el mensaje de que hay algo que reparar. Y Salomón dice que todo el cuerpo, las dificultades en la vida están allí. Allí están las claves, porque tenemos 4 y 5 carpetas para encontrar. Por ejemplo, si yo hoy día no prospero en la economía, voy a buscar el proyecto sentido, el transgeneracional, las fidelidades, la época contemporánea y la infancia. Ahí está la respuesta. Entonces, el inconsciente va a buscar cómo manifestar el conflicto. Entonces, la enfermedad viene con un mensaje de hay algo que no estoy haciendo bien o acumulo. Yo no puedo separar lo emocional de la biología, está unida.
2: Y ahí somos un todo.
1: Somos un todo. Y tú vas al médico y está bien, porque nosotros en decodificación decimos, usted con su diagnóstico, yo decodifico. Y siempre las terapias no son alternativas, son complementarias. Yeah. Tú jamás dejas tu tratamiento médico. En decodificación y psicosomática sí trabajamos con el diagnóstico. Por ejemplo, una rosácea. Ya, va a venir la rosácea como diagnóstico, porque a veces la gente se autodiagnostica. Sí. Y ahí vamos a lo certero, encontrar la carpeta, dónde está el origen de la rosácea, dónde está el conflicto de separación o el acné.
0: Oye, ¿y con eso todo se puede mejorar?
1: Todo. Yo con 15 años de experiencia y ya hace 10 con la psicosomática, todo, absolutamente todo se desprograma. Las enfermedades van en remisión, se trabajan con colaboración con los doctores, la enfermedad se detiene. El consultante, no hablamos de paciente acá porque no hay que esperar. Yes. Entonces, el consultante entiende qué fue lo que te hizo enfermar, por tanto, la psique baja y nos liberamos. La enfermedad va en retirada. Acá no existen los accidentes o las casualidades.
2: O sea, todo tiene explicación.
1: Todo tiene una lógica y está acá, en el inconsciente. Entonces, desde ahí, todo se desprograma porque todo va a estar en esas tramas. Y ahí me fui embalando, estudié con Salomón, viajé mucho y ya después de 7 años de estudio obtuve mi magíster en psicosomática clínica, había estudiado biodecodificación y este año me certifiqué internacionalmente como decodificación biológica y ahí voy aunando todo. Ya trabajo con médicos en colaboración, es decir, bueno, vuelve los pacientes, vuelve con la recaída. Fuiste al médico, te dio la medicación, te curaste. Al poco tiempo viene la recidiva y ¿qué pasó? Y hoy día hay doctores que combinan estas terapias y trabajamos en conjunto. Ok, se atiende con su doctor, por supuesto yo traigo, usted viene autorizado por su doctor y nos vamos retroalimentando y tenemos resultados fabulosos. Mujeres que a veces no pueden tener hijos, que son fértiles, el hombre y la mujer, vamos a adentrarnos en el transgeneracional, los programas, los mandatos, es un mundo y en ese mundo es donde yo me especializo en que el otro vaya a ese mundo.
2: Y mucha gente, yo escuché alguna vez alguna gente que conocía que decía que efectivamente las enfermedades eran como autoprovocadas o por tus traumas, porque aguantaste mucho, porque sufriste mucho, y decía, pucha, estoy cargando con mi enfermedad física, el cáncer, por ejemplo, y más encima me hacen sentir culpable. ¿Cómo desprogramamos y desgranamos eso?
1: Es que ahí está mal usado planteado. Ese concepto y planteado. Tú no la autoprogramas, tu inconsciente en el inconsciente programa la solución a ese conflicto. ¿Por qué? Porque te va dando atisbo, te va dando avisos, porque si no, al primer conflicto, suácate y morimos. Entonces, el inconsciente, la biología dice, oye, un ruido, porque la enfermedad te va a ir avisando y es el gota a gota. Nosotros en psicosomática usamos la jarra, un gota a gota, una emoción. No lo digo, no lo verbalizo. Colon, intestino. Y fue tanto lo que viví y va a venir un impacto muy fuerte y se va a manifestar el cáncer. Y desde la psicosomática y desde la decodificación biológica, algunas enfermedades son la resolución a un conflicto inconsciente. Es decir, resolví el conflicto y vino la enfermedad. sin embargo se atiende todo como una enfermedad. Entonces, claro, el inconsciente va a buscar por dónde salir. Y es por eso que cuando los consultantes llegan con diagnóstico de cáncer, sí, estoy en observación por si viene, por si vuelve, dice la gente. Yo te aseguro que un cáncer, cuando encuentras el conflicto y la emoción, no vuelve. Tú sigues tu tratamiento, te sigues estos 5 años de observación. Sin embargo, si encontraste el conflicto, está. Personas que están con cáncer, que es lo que más se observa hoy día en consulta. Entonces, cuando llegan a mi consulta, hay dos opciones. O soy la primera elección para entender, o soy la última. Claro. Cuando ya pasaste por todo, hasta el chamanismo y todo lo que resultó, y llegaste.
2: Claro. Oye, Carol, siempre nosotros lo conversamos también en el programa, que nos llama mucho la atención, la cantidad de diagnóstico de niños y personas grandes con espectro autista, TEA, Asperger, y el espectro completo que hay. ¿Crees que eso se debe también como a un momento histórico que nos encontramos como sociedad?
1: Hay dos situaciones que yo percibo desde mi punto de vista. Desde la psicosomática, Down, Asperger o el autismo trae esa persona, se pone al servicio del árbol. Es decir, el árbol dice, aquí se están repitiendo muchas situaciones y viene el niño, la niña con esa condición. Entonces, si entendemos que ese niño trae la información de eventos, como tú bien dices, que ocurrieron arriba del árbol, el niño sale de su mundo, porque el autismo es que estoy en mi mundo. ¿Y por qué un niño tendría que estar en su propio mundo? ¿Por qué? Porque tanto el papá como la mamá tienen una historia dolorosa, y ese niño viene a mostrar que hay algo que resolver y hay algo que cambiar. ¿Te fijas? Ahora, como sociedad, como tú dices, yo creo que también hay un sobrediagnóstico.
2: Sí, muchos médicos.
1: A mi juicio, y muy responsablemente, yo no soy doctora, no soy psicóloga, soy consultora en psiconeurobioemoción. Sin embargo, si tú trabajas esta condición, te vas a dar cuenta que todo tiene que ver con los secretos, con lo oculto, con lo guardado arriba en el árbol. Entonces, si vamos desprogramando los niños, los resultados son impresionantes, porque el niño sabe que ese mundo en el cual vivieron sus ancestros están en peligro, yo ya no estoy. Por tanto, yo empiezo a salir de ese estado y voy al mundo. Y los niños hasta los 7 años no se enferman desde esta mirada. Los niños son una esponja, una extensión emocional. Entonces, todo lo que vive la madre 9 meses antes, durante y hasta el primer y tercer año de vida es una esponja. Entonces el niño ayuda a llevar el conflicto de papá y mamá y el entorno. Por tanto, hasta los 7 no se enferman. Yo en consulta no atiendo niños, trabajo con los padres. Y de 8 años ya trabajamos en conjunto. Yeah. Es decir, si la mamá se hace cargo de la rabia, por ejemplo la bronquitis, todo lo que termina en itis, bronquitis, faringitis, es una inflamación, es un conflicto activo. Todo lo terminado en itis es que estás con el conflicto activo. Entonces, si en un niño hay muchas bronquitis, vamos a ver qué está pasando con la bronca y el enojo del entorno familiar. Los resfríos, las alergias, la dermatitis, todo tiene explicación.
2: Y que está muy en boga por lo demás. Quizás hemos arrastrado muchos conflictos y hemos salido a buscarlo en vez de entrar a buscarlo.
1: Porque es más fácil para el consciente centrarnos afuera, en lo externo, que ir adentro al árbol. Entonces hay que aliviar la psique. Porque si yo la alivio, alivio mi cuerpo, libero y hago un muy buen trabajo para mi descendencia y libero arriba para los ancestros. El trabajo que nosotros hacemos hoy día es que el trabajo que yo hago va a liberar hasta 4 generaciones. Es decir, si viene un programa de quiebras, yo trabajo, se rompe la quiebra, prospero. Y he dejado un nuevo legado de vivir en prosperidad para mi descendencia.
2: Oye, Carol, ¿te ha tocado algún caso, alguna situación que tú digas, sabes que esto no entiendo de dónde viene el conflicto, no entiendo cómo esta persona no logra avanzar? O sea, ¿te han tocado casos desafiantes?
1: De momento, solo uno en 15 años que no hubo una respuesta, y después de 3 años sí hubo la respuesta. La persona no estaba lista para entender y aceptar su historia dolorosa, y hay que respetar los procesos. Los demás, afortunadamente, en todos respuesta. Ahora, es una terapia muy dolorosa y no soy súper responsable. Yo en la primera sesión, en la anamnesis, pongo todas las hojas sobre la mesa donde está escrita tu historia. Tu cuerpo lo siente, lo asimila y dice sí, ok. Y bueno, y hay dos opciones: te adentras a trabajar y resolver el conflicto, o ya es cuando sea tu tiempo. Claro. Y a veces la gente dice, no era mi minuto. Sí, siempre es el momento y siempre es el minuto. Lo que pasa es que romper los programas, las lealtades y las fidelidades no es fácil. Entonces todo tiene una respuesta y yo soy muy afortunada de poder entregar esta disciplina. Yo siempre digo a los consultantes, tú eres muy bendecido de que en una sesión te puedan entregar toda esta información, porque están todas las respuestas. Yo me hubiese encantado conocer la psicosomática hace 15 años atrás. Si la hubiese conocido, yo no estaría hoy día acá. Ahora, entiendo que tenía que pasar por todo ese abanico para poder hoy día llevar. Yo no sano, yo no curo, yo entrego la información para que cada consultante haga su proceso. Entonces,
2: el consultante.
1: Ahí está la línea y es tan bonito porque yo al final del día digo, si hoy día una persona entendió por qué su tristeza, entendió por qué le iba mal en el amor, listo, la tarea está lista. Si después de los talleres que yo hago con mujeres, 5, 10, 15, 20, se encendió una alarma, una luz, la tarea está cumplida. Y ese es mi objetivo, honrar a mis maestros que están entregando un legado y lo llevo fielmente a cómo lo he aprendido. No es una verdad absoluta, ojo.
2: Bueno, y también yo quiero comentar, nosotros llegamos a 37 radios regionales y tú estás en Curicó, en la segunda radio más antigua. ¿Cómo se llama? ¿Condel?
1: La radio Condel, sí.
2: Condel, tienes un programa ahí también que ayuda, porque de repente hay alguien que nos está escuchando, algún médico tradicional o alguien que cree mucho en la medicina, y tú no estás ni en contra ni a favor, simplemente entregas otro tipo de herramienta, porque la gente dice, oh, esta gente que cree que uno se va a sanar porque tiene una historia o tiene un lugar. Yo creo, de verdad, yo soy súper fan de buscar respuestas. Estamos llegando a Marte, llegamos al espacio, pero introspección real nos falta mucho como humanidad, creo yo. Entonces quería que me contaras qué haces en el programa de radio en Curicó.
1: El programa partió hace 2 años, cuando yo empecé a difundir la psicosomática, venía Salo Poncelan por primera vez a Chile. Yo hoy día soy su organizadora, alumna del 7 años, y dije, bueno, pero ¿por qué si yo tengo la respuesta y solución a mi vida, por qué otra persona no la puede tener? Y me puse el objetivo, voy a empezar a difundir, y fue a la radio a través de un amigo, oye, yo me gustaría hablar de mis terapias. Ah, sí, te cacho tu bola. Así fue la respuesta. Déjame hablar con la Lorena, la directora. Y bueno, y presenté esta propuesta. Ella también, como ustedes, abierta de mente, dijo, ven, puedes venir el miércoles, y fui a hablar. Ya. Yo fui porque fui a hablar. Gustó tanto que al miércoles siguiente fui, al miércoles siguiente fui, al miércoles siguiente fui, y ahí llevamos ya 2 años. Ahora estoy los jueves de 11 a 12 de la mañana en Radio Cóndor, la 92.7.
2: Ajá.
1: O www.radiocóndor.cl. Y estoy en el blog de la mañana, Los Expertos, con el Seba y con el Benja. Y de 11 a 12 tenemos Despertando Conciencias. Y ahí queda toda la información.
2: Bonito.
1: Chateamos. Tengo mi centro terapéutico en Curicó también, donde tenemos terapias integrales con otros profesionales, y cada 15 días atiendo acá presencial en Santiago y online, por supuesto, Chile y fuera de Chile. O sea, esto hay que difundirlo, estamos acotados.
2: ¿Qué falta para Carol Arias Catrileo? ¿Qué te falta por cumplir? ¿Qué te falta por explorar? Porque todo lo que has hecho en 15 años es de verdad un camino enorme, tremendo, como infinito. ¿Qué es lo que te falta, Carol?
1: Yo hoy día, si tú me preguntas así, yo siento que me falta llegar con mi mensaje de que podemos cambiar nuestra historia, de que podemos hacerlo diferente, podemos hacerlo distinto. Yo hoy día estoy enfocada que de aquí a los 65 años voy a recorrer el mundo llevando sanación, llevando información de podemos cambiar la historia. Si este mundo queda un poquito mejor de cuando yo llegué, ya cumplí mi misión. La gente siempre busca cuál es mi propósito de vida y se pierde la vida buscando cuál es mi propósito. Yo lo descubrí y hoy día estoy ávida siempre de repasar, de estudiar, de volver a estudiar, de volver a repasar y entender que somos un todo y que nuestra alma ocupa este cuerpo físico y que vinimos a trascender. De hecho, que estemos aquí en esta tierra es porque arriba ya fuimos grandes maestros y la gran prueba para regresar a la fuente es que aquí está la gran prueba en este plano llamado tierra. Entonces hoy día estoy golpeando las puertas, yo les envío un mensaje, yo agradezco la apertura porque no se conoce la psiconeurobioemoción,
2: no
1: se escucha. Entonces bueno, yo le dije a Salomón, voy a ser la difusora de tu legado, yo voy a llevar tu legado tal y cual. De hecho, los cursos que yo hago son la fiel muestra de lo que he aprendido, y eso es honrar a mi maestro. Yo he recibido mucha linda información y eso es difundir, que la gente pueda. No tenemos que estar años en terapia respetando todas las terapias, no tenemos que estar todas las semanas, no tenemos que estar años, meses. Si entiendes, existe la posibilidad de sanar y cambiar la historia. Tenemos que dejar una mejor descendencia.
2: Mira que me gusta mucho el mensaje que estás dando.
0: sobre todo en esta época del año que todos estamos un poco estresados, un poco apurados, y se suma angustiados, se suma el calor, por lo menos acá en la capital, siempre como la ansiedad esta de hacer los regalos de Navidad, de cumplir con los compromisos. Entonces, siempre digo yo que parar un poquito, sentarse y respirar y mirarse hacia adentro es la primera terapia que tenemos que hacer.
1: La primera, y agradecer, parar y agradecer todos los días el cuál fue lo bueno de este día y rescatar y aprender a decir, ¿sabes qué? No puedo con todo. No puedo porque está la sobreexigencia. Si quebraste, yo las invito, las quiebras se pueden reparar. Hay tanta mujer, tanto hombre con tanta fuerza y le dan y le dan y quebran y no prosperan porque hay una lealtad. Todo se soluciona y yo honro también a mi madre, a mi padre, por eso siempre uso el Carol Arescateleo, porque de ellos tomé la fuerza y por supuesto yo soy de descendencia mapuche, vengo de Machis y Loncos por parte de mi mamá y mi abuelo, mi bisabuelo y mi tatarabuelo, entonces la sangre de sanación corre, o yo sea, le he dado una forma.
0: O sea, es muy consecuente que honres a tu padre y a tu madre, siendo que tú trabajas también en sanaciones ancestrales, entonces
1: es que cuando tomamos,
0: es súper interesante.
1: Claro, y a veces dice, yo no, tú no vas a ver a lo mejor la posibilidad de amar, querer a tus padres. Se trata de aceptar la historia tal y cual fue, porque no vas a querer a un papá que te hizo mucho daño. Sin embargo, no se trata ni de amar ni de querer, aceptar, tomar la historia de tal manera que no me duela y que no complique a mi vida, a mi existencia y mi descendencia.
0: Y mi descendencia, eso
1: le
0: es.
1: Le damos como, un lugar, claro. Que,
0: claro, como cortar patrones ahí. Oye, claro, Carol, se nos hizo súper corto.
3: Sí, y pero yo ya estoy buscando a Salomón Selam.
1: Sí, sí. Ya, bueno, para, Salomón para. Ya lo traemos el próximo año de nuevo a Chile.
0: Perfecto. Ahí nos avisa.
1: Sí,
0: ahí
1: por
0: nos
1: supuesto. Avisa.
0: Carol Arescateleo, consultora en psiconeurobioemoción, con más de 15 años de experiencia en el ámbito de las terapias complementarias. Muchas gracias por habernos acompañado hoy día en Clave Social.
1: Muchas gracias.

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1: 19 horas con 40 minutos.
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4: Seguimos avanzando en Clave Social y queremos destacar una historia en este fin de semana largo de Sebastián Berríos, alias Chiquigán, arroba Chiquigán, campeón sudamericano 2025. Él se define como un cojo con cojones. Resulta que Sebastián iba camino a su trabajo y tuvo un accidente en motocicleta que le hizo perder su pierna. Mientras estaba en rehabilitación, Sebastián empezó a encontrarle sentido a su vida de otra manera. Comenzó a entrenar fuerte, en la piscina, en la bicicleta y a través del trote con una prótesis y una persona que también le cambió la vida con su historia de vida. Queremos conocer, queremos recordar esta gran historia de Sebastián, arroba Chiquigán, para todos ustedes. Un hombre que en vez de bajar los brazos, decidió tener nuevos propósitos y nuevos desafíos. Esto es Clave Social y la historia de Sebastián Berríos.
5: Qué linda forma, querida amiga, de terminar nuestro Clave Social con una historia inspiradora, con juventud, con deporte,
6: ya
5: con
6: nos ese hemos, ánimo. Ya nos hemos reído harto, ¿ah?
5: Sí, eso sí.
6: Así que espero que nos sigamos riendo y nos sigamos inspirando con la historia de Bastián Berríos. Él es ciclista paralímpico.
5: Y triatleta.
6: Sí. O sea, deportista paralímpico, en realidad. Deportista paralímpico. Y la verdad es que la historia de él, como él mismo lo define, no es una historia perfecta, pero sí es una historia muy real. Y por eso lo tenemos aquí en Clave Social, porque queremos que nos inspire a nosotros y a todos quienes nos están viendo y escuchando en Clave Social. Así que, Bastián, muy bienvenido.
5: Bienvenido.
6: Gracias por estar con nosotras hoy día.
7: Muchas gracias por la invitación, por estar acá y por que existe un espacio para quizás mostrar historias que no son muy lejanas de la realidad de otras personas.
5: Claro, visibilizar además todo tu esfuerzo y tu, desde donde cuentas tu historia.
6: Claro, porque uno siempre piensa que a uno no le va a pasar.
7: Sí, es verdad.
6: ¿Cierto que sí? Entonces, estamos en el 2025, la historia de Bastián es que en el 2022, en un accidente de moto, él pierde una pierna. Cuéntanos un poquito, sí. Retrocedamos en el tiempo, Bastián.
7: Bueno, creo que contextualizando un poquito más atrás del accidente, hacer hincapié en que yo no hacía deporte.
6: ¿No hacías deporte?
7: Al nivel en que lo hago ahora, no. Creo que hacía un deporte muy común, como el que hacemos quizás todos: subir un cerro, una pichanga, tomar mi bici, dar una vuelta. Muy lo común, creo.
5: Claro.
7: Llega este gran día. Digo gran día porque creo que desde ese día han pasado muchas cosas bonitas, aunque suene raro.
5: Claro.
7: Yo hacía mi trabajo y claro, efectivamente, como comentaba un poquito, un conductor se pasa un semáforo en rojo y bueno, ahí yo creo que se puede inferir lo que pasa.
5: Tú eras el que andaba en motocicleta.
7: Sí, yo andaba en moto y él se pasó un rojo y bueno, ahí fue el plot twist en mi vida. De ahí en adelante, o sea, creo que nadie quiere tener un accidente, claro, partiendo por ahí. Y nada, cuando sucedió, pensé una infinidad de cosas.
4: ¿Se había afectado tu pierna derecha?
7: Izquierda.
4: Izquierda.
7: Pierna izquierda, sí, pierna izquierda. Bueno, yo nunca perdí la conciencia, entonces...
6: ¿Nunca perdiste la conciencia?
7: No, creo que eso quizás me mantuvo un poco más firme, la verdad. Como el hecho de ser frío conmigo mismo y ver mi pierna y decir, ya está. literal, esa fue mi imagen. Siempre uno con la esperanza de que pase algo más. Creo que no hay dolor más fuerte que el que sentí ese día. Nunca he podido expresar lo que sentí. Y nada, llega el día de tomar la decisión, porque al principio no me amputaron la pierna, fue solo parte de ella. Y fue una decisión en conjunto. Yo me acerqué un día al médico y de lleno le dije, doctor, ¿por qué no cortan más arriba? Esa fue mi propuesta.
6: ¿Y por qué? ¿Porque tenías mucho dolor? ¿O porque sentías que en el fondo había que seguir?
7: Más que dolor, me puse a investigar. Me puse a investigar y iba a ser una recuperación más rápida y me iba a permitir hacer más cosas que las que iba a poder hacer si se mantenía como estaba hasta ahí en la pierna.
6: Ya. Oye, tu capacidad analítica impresionante.
7: No, claro. Fue... Yo creo que...
4: O de sobrevivencia también.
7: No, no sé. Claro, pero... fue todo muy loco. Bueno, yo siempre con la chacota, literal.
6: ¿El humor no lo perdiste nunca?
7: No, jamás. Me desperté del primer pabellón, mi teléfono explotado. Yo solamente le había avisado a 3 personas lo que me había pasado y tenía una infinidad de mensajes de amigos, cercanos, familiares. Y recuerdo, y me río, me llama un amigo llorando, pero así mal. Me dice, qué rico poder escucharte, qué rico poder verte. Y yo voy y le tiro el... Yo estoy bien, mi familia está bien.
6: Gracias por todo.
7: Y nada, y se dieron cuenta de que... creo que hay cosas que no se pierden dentro de lo físico. O sea, quizás perdí una parte, pero sigo siendo la misma persona. Y creo que eso es lo bonito de todo este camino.
4: Oye, y se nota mucho en tu Instagram que hay una familia. Tú dijiste, esto se hace en equipo.
7: Sí, todo.
4: Tienes una buena familia también, una familia que te apoya desde un principio. ¿Eso influye también en una buena recuperación también?
7: Sí.
4: ¿Y en la fe?
7: Creo que, siempre lo he dicho, mis amigos fueron fundamentales. Mi familia fue fundamental. Y personas que ni conocía fueron mega hiper fundamentales. O sea, creo que se va generando un círculo tremendo. Mis papás al principio decían, él nos mantiene en pie a nosotros. Porque yo tiraba la talla todo el día. O sea, para mis papás fue tremendo. Y creo que es una noticia que ningún papá le gustaría recibir. Pero yo muy ahí tirando la talla, haciendo el de siempre, diciéndole, ya no me levanto más con el pie izquierdo. Entonces era como... tiraba las tallas y como que mi familia como que, claro, es un shock, o sea, como le acaba de pasar algo traumático y está como si nada. Entonces creo que esa
6: parte...
7: ¿Pero
6: siempre
7: era...
6: fuiste positivo?
4: Eso mismo te quería preguntar.
6: ¿Siempre fuiste así, bueno para la talla, positivo?
7: Yo creo que partido. Bueno para la talla siempre. Positivo no sé, pero creo que uno empieza a ver las cosas de otra forma. Me acuerdo en el hospital, yo le decía a mi hermano, me llamaba, yo no tenía visita, era todo por videollamada, y él le decía, porque él me decía, hoy no quiero ir a trabajar, estoy cansado, etcétera. Yo le decía, muy así, loco, a ti no te falta nada. Nada, nada, nada. O sea, ¿de qué nos estamos quejando? Yo lo que más quiero es volver a trabajar. Y tú lo que más te estás quejando es que no quería trabajar. Entonces como que uno empieza a ver las cosas de otra forma. O sea, es muy mínimo, pero de ahí en adelante todo se convierte en un desafío. O sea... Yo lo único que quería era irme del hospital. Para mí fueron los 2 meses más eternos de mi vida, donde yo sentí que estaba en una cárcel. Era todo ordinario, medicamentos, comida, dormir, medicamentos, comida, dormir. Y solo quería salir y solo quería volver a lo que era mi vida. Esa era mi mentalidad en ese entonces. Versus todas las cosas que me cuestioné, porque a mí, siendo... Y yo le decía a la enfermera, afuera en la calle hay gente que hace miles de cosas malas y no les pasa nada. ¿Por qué a mí me tiene que pasar esto?
4: Claro.
7: Y fue un sinfín de cosas hasta que un día una persona que estimo mucho, que no hablo con ella para nada seguido, pero creo que llega en los momentos que tiene que llegar, me dice, nunca pienses en por qué y piensa en para qué. Y creo que de ahí en adelante empecé a cambiar mi punto de vista.
6: Oye, Bastián, pequeños cambios. ¿Cómo fue el proceso de rehabilitación? Porque en el fondo, después de la amputación, tiene que venir el proceso de rehabilitación con la prótesis.
7: Claro.
6: ¿Cómo fue ese proceso?
4: No, y además, con tus proyecciones y objetivos.
6: Es que por eso, pero adelante. Después vamos ahí. Pues primero tiene que acostumbrarse a estar con la prótesis y después nos vamos a este triatleta, pues.
7: Sí, no.
6: Se pasó.
7: Yo creo que el Bastián de ese momento jamás en su vida pensó que iba a hacer deporte.
4: Ya.
7: Partiendo por ahí.
4: Querías caminar. Dice,
7: yo solamente quería caminar, quería hacer mi vida tal cual como la era antes. Uh-huh. Ese era mi objetivo. Yo dije, voy a volver a hacer todas mis cosas, cueste lo que cueste. Me dan de alta y yo, dentro de lo chacota que era también en el hospital, le pregunto al médico, ¿qué puedo hacer y qué no puedo hacer? Porque de verdad yo quería hacer todo.
4: Claro.
7: Y él me dice, bueno, mira, hay protocolos que seguir y todo esto, pero en general, cuídate. Yo te puedo decir que no, pero si lo que vayas a hacer, lo vayas a hacer.
4: Claro.
7: Y ahí empezó, y creo que es lo bonito, que a veces converso con personas que voy conociendo, que de ahí en adelante todo se formó una experiencia nueva. Todo era un desafío. Lo que para nosotros es cotidiano, para mí era todo algo nuevo.
4: ¿Tipo?
7: Subir una escalera, vestirme, subirme un auto, ir de mi casa a la plaza. Mi primera caminata en muletas de mi casa a la plaza que está cerca, sudaba entero. Fue el máximo esfuerzo que pude haber dado en mi vida y no era nada, ni 100 metros. Entonces creo que de ahí en adelante me decidí en que mi respuesta iba a ser sí a todo lo que se cruzara.
4: Ya.
6: Como la película, Yes Man. Claro,
7: tal cual. De verdad, dije, quizás cuántas oportunidades tuve antes. Y uno está tan centrado en lo que... La vida es tan rápida, siento yo. Y uno está tan, a veces, nublado, que hay miles de oportunidades y no las vemos.
4: Claro.
7: Entonces yo dije, de ahora en adelante, voy a decir que sí a todo.
4: Ah, mira.
7: Literal, a todo.
4: ¿Y en qué minuto se te cruzó entonces este atleta paralímpico, este triatleta?
7: Dentro de la rehabilitación, como ustedes dicen, una persona me dice, ¿vamos a hacer un trekking? A mí me gustaba igual hacer trekking y yo dije, ya. Que de hecho lo conversaba hoy día con mi mamá, que para ella me dice fue algo muy duro. Porque yo subí el Cerro Aguas de Ramón con muletas. Sí.
4: Ah, y ¿sin la prótesis todavía?
7: Sin la prótesis todavía.
4: Okay.
7: Y mi mamá me decía, ¿te ayudo con esto? Y yo, no te pedí ayuda. Y mi mamá me comentaba hoy día, me decía, para mí eso fue súper duro. O sea, yo quizás se lo dije de forma, no sé, no muy simpática, pero a la larga es como para demostrar que yo podía, así como de verdad no estoy necesitando ayuda, cuando yo la necesite se los voy a pedir.
6: Claro, y quizás también para decirle a tu mamá que, porque dentro de su pena, su dolor,
4: frustración,
6: probablemente parece. Decirle a tu mamá, yo voy a estar bien, yo
7: sí,
6: estoy bien.
7: No, y en su momento fue un tema, o sea, yo me acuerdo que después de eso quería remodelar mi pieza y no podía hacerlo solo porque me cansaba, y llegó un grupo de amigos a ayudarme, fue más de un día, y un día como que, no sé, me cayó la teja, por decirlo de una forma, y lo eché a todo. Le dije, bueno, váyanse, por favor váyanse, esto lo debería estar haciendo yo, no necesito ayuda, y ahí como que quizás sentí frustración, como... Es un objetivo mío y que no deberían estar haciendo otras personas, y como que sentí como, no sé, como que yo no era suficiente.
4: Yeah.
7: Y ahí mi amigo, bueno, estamos aquí porque te queremos apoyar, bla, bla, etcétera. Entonces creo que, volviendo a lo del comienzo, como de la familia y el apoyo, creo que es súper importante. Y en el camino también van existiendo cosas que tenemos que asimilar. Siguiendo con esto del trekking, fueron apareciendo deportes como la natación, hice fútbol en muleta. Uh-huh. Y que me iba gustando porque sentía que mi cuerpo iba respondiendo más a las cosas que le iba pidiendo. Hasta que conozco una persona que igual usa prótesis y que quizás yo creo que hago todo lo que hago hoy en día, tanto el deporte porque me gusta, como la visibilización en redes sociales.
4: Uh-huh.
7: Porque creo que es un mundo que existe, pero está muy oculto. Muy oculto. En nuestro país son más de 3 millones de personas con discapacidad. Donde yo creo que la gente piensa que es un número mucho menor, donde las personas con discapacidad se esconden entre las sombras. Y esta persona me dice, cojos hay muchos, los que se atreven son pocos.
4: Mira,
6: toda la razón. Oye, te han salido... personas en tu camino después de tu accidente que han sido bien referentes para ti, bien inspiradores para ti.
5: Y que les ha dicho que sí. Que
6: claro.
5: Que decir a todo que sí.
6: Y que eso además ha ayudado a que tú también puedas inspirar y ser referente de muchas otras.
7: Sí, creo que, bueno, yo siempre he dicho que es suerte. Hay gente que me dice que no. Pero creo que, como tú bien dices, han aparecido personas y que me han enseñado quizás lo que me tenían que enseñar en ese momento. Y como dice Andrea, quizás lo recibí solo porque estaba en mi postura de decir que sí a todo. Claro.
6: Pero es bonito el concepto que tú también acuñas, que es el soy un cojo, pero con cojones.
7: Sí.
6: En el fondo soy un cojo, pero eso no me limita a hacer nada.
7: No, y lo vivo en mi trabajo, lo vivo con mis amigos, yo les digo... Dígame, mi pega me dicen pate a palo, cojo.
6: ¿En qué trabajas tú?
7: Trabajo en los medios también. Trabajo en un canal de televisión.
6: ¿En serio?
7: Sí.
6: Comunicador audiovisual.
7: Comunicador audiovisual, efectivamente. Sí.
6: Ya. ¿Y cómo eso lo vas mezclando con tus entrenamientos?
5: Sí. Tenía un buen jefe, me dijiste.
7: Sí,
5: decía
7: no.
5: Que sí.
7: Mi jefe me...
6: También dice que sí.
7: Me ayuda bastante, gracias a él estoy aquí también. Ya,
5: mándale mucho cariño a tu jefe, le digas.
7: Creo que en su momento fue difícil el tomar la decisión. Si bien empecé a hacer deporte, cuando me llega la oportunidad de hacerlo de una forma más profesional, ni yo me atrevía. Voy a contextualizar un poco. Yo primero partí con ciclismo. Me gustaba mucho la bicicleta. Uh-huh. Lo que experimenté con la bicicleta era que no me sentía diferente al resto.
5: Ya, claro.
7: Yo subir una bici era igual que cualquier persona en una bici. Podía ser igual de rápido que una persona convencional, como le decimos nosotros. Y me sentía libre. Dejé de sentirme una persona lenta y me sentí alguien libre. Y creo que eso fue lo que más me llamó la atención.
5: Oye, en tu Instagram eres Chiqui...
7: Chiqui-Gank.
6: Ya, ¿por qué?
7: ¿Por qué? Esto parte hace mucho tiempo, desde el colegio, en la enseñanza media. Quizá ahora no soy tan bajo, pero toda mi juventud, bueno, sigo siendo joven, pero más chiquitito, fue muy pequeño, muy pequeño.
5: Petit.
7: Muy ultra.
5: María José se siente identificada
6: como yo.
7: Segundo básico y me confundían con los niños de kinder.
5: Oh.
7: Ese nivel.
5: Ya.
7: Entonces... llegó un punto en que me decían Chiqui por chico.
5: Obvio.
7: Y era como más tierno. Y bueno, estaba de moda esto como de los cantantes urbanos.
5: Ajá.
7: Entonces como que dije Chiqui quizás muy neutro, como lo que llamémosle,
6: pongámosle algo más.
7: Un gang, como de estilo. Y se fue dando y se fue generando como una marca. Yeah. Literal, muchas personas me conocen por Chiqui y no se saben mi nombre.
5: Ya. Yeah.
7: Entonces creo que súper potente, por eso lo llevo a todos lados y por eso también, que también fue una decisión difícil, si me cambiaba o no me cambiaba el nombre de Instagram.
5: Yeah.
7: Porque para muchos era informal, como un deportista que no tiene su nombre y dije, yeah, vamos a hacer la diferencia entonces, vamos a ser el deportista que va a ser conocido por algo que no es su nombre.
5: Claro. Oye, les invito a todos los que nos están escuchando a meterse a su Instagram, @chiqui_gang, porque de verdad me encanta todos tus reels, tienes mucha personalidad, eres muy simpático, linda sonrisa, y siempre hablando desde un lugar como energético, ¿sí? No desde
6: la víctima,
5: quizás de la pena, claro, de que yo... Y es muy inspirador. Y yo te vi en un programa de televisión de TVN, creo que te estaban entrevistando, y de ahí me metí a su Instagram.
6: Claro,
5: y dije, lo quiero contactar,
6: lo quiero para
5: entrevistarlo.
6: Mí.
5: No, para entrevistarlo aquí en Clave Social. Porque además tienes muchos proyectos y te ibas de viaje.
7: Sí.
5: Cuéntanos de qué se trató, porque hace poquito llegaste y te fuiste a competir. A Egipto, cáchate. Y tenés un montón de fotos ahí en tu Instagram, tan buena.
7: Sí.
5: ¿Cómo nace esto? Porque además andar en bicicleta, perdón, en tu Instagram también lo tienes ahí. Hubo todo un proceso, una prótesis para poder ponerlo en el pedal y todo lo demás.
7: Sí, no, hicimos un largo trabajo con mi protesista, con gente que apareció en el camino que me empezó a ayudar, marcas que yo estoy eternamente agradecido, creo que...
5: ¿Estás auspiciado?
7: Sí, puedo decir que sí.
5: Buena. Sí.
7: Pero no, se agradece, creo que son personas que creen en uno más allá de lo que hago, sino, como le decía a usted, en una historia uh-huh. real, uh-huh. Donde se pueden sentir identificados miles de personas, o sea, sí. Yo les digo a todo el mundo, atrévanse. Creo que esa es la.
4: ¿Qué es lo peor que te puede pasar de atreverse? Nada. Que no te resulte nomás.
7: Entonces, bueno, así llegué al triatlón. Uh-huh. Al principio, el triatlón fue un desafío. Yo lo quería hacer netamente como un desafío propio, deportivo. Y porque igual investigué y no había ningún chileno amputado que hubiera hecho uno, no había registro.
4: Más, mira.
7: Entonces dije, puede ser un hito deportivo y un desafío personal. Se lo planteé a mi entrenador, a mi actual entrenador, Tomás, que me mandó un saludo.
4: Le mandamos todo un saludo.
7: Y me dice, démosle, ¿por qué no? Uh-huh. Y la traba en ese entonces era que yo no tenía un pie para poder correr.
4: Ya.
7: Entonces ahí mi protesista.
4: Tu prótesis para andar en bicicleta, para correr, son todos distintos.
7: Claro. Ya. Entonces ahí mi protesista, hicimos unos movimientos, hicimos una ayuda y conseguí un pie semideportivo.
4: Ya.
7: Me lancé, hice mi primer triatlón y creo que experimenté cosas que nunca había experimentado. Creo que la comunidad del triatlón es una comunidad muy cercana. El desafío de hacer tres disciplinas creo que es tremendo. Creo que uno vive tres carreras. Y me atrevería a decir que hay una cuarta, que es la de disfrutar todo el proceso que uno vive antes. Uh-huh. Así se da lo del triatlón. Después lo conversé con mi entrenador, que él es triatleta, y me dice, ¿te gustó? Sí. Entonces no va a ser la última, po. Van a haber más. Uh-huh. Y yo, sí, creo que de verdad me atreví. Y que de hecho ahí venía lo del miedo cuando acepté entrenar. Yo solo entrenaba ciclismo y sentía que ya estaba perdiendo mi vida. En el sentido social. Ah. Como me comprometí tanto con el querer hacer las cosas bien, sentía que estaba dejando de lado muchas otras cosas. Uh-huh. Y fue una conversación que tuve con mi entrenador y le dije, siento que estoy haciendo una disciplina y si hago tres, voy a dejar de ser yo y no claro. quiero que suceda eso.
4: Yeah.
7: Y me dice, compadre, en la vida todo es querer y organización.
4: Ah, claro.
7: Él hace una infinidad de cosas, yo no sé cómo lo hace.
4: Te organiza.
7: Y hasta que un día me decidí, vi tanto lo del triatlón y acepté. Y hasta que llegó este gran día de competir en Egipto,
4: ¿ya?
7: Que cuando se nos menciona que existe la oportunidad, dije que sí sin tener la plata. Y dije, veremos en el camino cómo solucionamos. ¿Cómo se hace? Y nada, empezamos a movernos, empezamos a recibir ayuda. Que para mí, a una de las empresas que me está auspiciando, que...
4: ¿Nombre? ¿Podemos mencionar?
7: Sí, que es León Servicio Automotriz.
4: Ya.
7: Yo lo conversé con ellos, o sea, ustedes están ayudando a un desconocido que apareció, y para mí es un sueño, o sea, siento que estoy viviendo un sueño y no hay nada, y la respuesta que me dieron ellas fue tremenda. Me dijeron, entonces vive este sueño.
6: No. Claro.
4: Buena.
6: Nosotros si estamos ayudando a
7: si
6: vivir
7: que
6: este
7: sueño. Vive este sueño.
6: Oye, pero en honor al tiempo, porque nos quedaríamos conversando aquí media hora más, pero los tiempos son acotados. Tú tienes un nuevo desafío ahora.
7: Sí.
6: Porque el 2028 en Los Ángeles, Estados Unidos, se hacen las Olimpiadas Paralímpicas.
7: Sí.
6: Y tú quieres estar ahí.
7: Así es.
6: ¿Cuál es el llamado de Bastián, de Chiquigang, para que puedas ir para allá?
7: Creo que el llamado es a todas las personas, a la marca, a la empresa. Que simplemente se quieran sumar en un camino real, en un camino de una historia que va más allá de lo deportivo, va allá con lo social, con lo cercano, y también con un objetivo a nivel nacional. O sea, que yo nunca había experimentado el llevar la bandera de mi país a una competencia, en este caso Egipto, y...
6: ¡Qué emocionante!
4: Y que estés muy bien posicionado.
7: Sí, que gracias a Dios nos fue bastante bien. Y creo que se siente una energía tremenda, el apoyo de la gente, y uno se siente enriquecido por poder representar a todo un país. Entonces, este sueño que tenemos, que ahora lo estamos convirtiendo en una meta, que es ir a Los Ángeles 2028, quedan aproximadamente 1,000 días. Creo que pensar en eso es potente. O sea, entreno todos los días sabiendo que me quedan 1,000 días
4: claro.
7: para una competencia y que tengo que darlo todo. Entonces, nada, aprovecho este espacio para eso, para agradecer a las personas que están y obviamente
6: para los que vendrán,
7: recibir a todos los que se quieran
6: sumar. Yo creo
7: sumar.
6: Que nosotros también, como programa, como Clave Social, hacemos un llamado a las empresas
4: claro que sí.
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